0: Ay, este enano sí es malo.
1: No, no, y ahí... Es como uno, que dijeran que uno tiene buena pinta, no, hombre.
0: No, no, es que no, Becar, es que nunca.
1: Sí, no, ahí no hay nada que hacer.
0: Es que, mae,
1: un ratón asustado.
0: Mae, ya, aquí estaba guapo.
1: Así, ya está breteado.
0: ¿Qué? Si es que no, ¿verdad, Carlitos? No había manera.
1: Mae, más feo que. Este mae que
0: no ve, mae.
1: Claro. Este mae llega lleno de arroz a la choza.
0: Como lleno de arroz.
1: Le dice la doña, andaba en un matrimonio. ¿Cuál matrimonio? No es que me vomitó un chino. Qué feo le fue.
0: Andaba hasta los cinco ese chino y vomitó. 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
0: Linda, papi.
1: Lindo.
0: Déjese ir de una vez, Carlitos. Déjese ir.
1: Todavía no vamos con el...
0: Ya casi. 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
1: ¿Cómo no? Esta meneca se casa con un ingeniero matemático, güey.
0: ¡Ay, carajo!
1: Y en las conversaciones le dice ella, mi amor. Ajá. Qué gusto me da haberme casado con un ingeniero matemático.
0: ¡Ay!
1: Todo el mundo me pregunta que quién es mi marido. Yo digo que un matemático.
0: Ajá.
1: Y le dice el maestro, muchas gracias, mi amor, por estar, pues, elogiando mi profesión.

0: Claro, claro.
1: Vea, mi amor, usted vea. Bueno, yo sí, yo soy matemático. ¿Ustedes saben qué se parece el sexo a la matemática?
0: Ajá.
1: Ay, no sé, mi amor. Uh-huh. Vea, mi vida. Se suma las ganas. Uh-huh. Le resto la ropa. Uh-huh. Divido las piernas.
0: ¿Qué es eso?
1: Y tiro el resultado afuera para que no nos multipliquemos.
0: ¿Qué habla ese bye?
1: Está bueno, ¿ah?
0: Tampoco te voy a decir que es una vaina así descomunal, ¿verdad? Alístate el picón ya.
1: No, es que esa vara de los numerillos es un vacilón.
0: Un piconcito.
1: Ya voy con el picón.
0: Ah, ay, ¿es ese?
1: Manecio. No, ese no es.
0: No, es que ya no, ya.
1: ¿Cómo?
0: Ya, se nos va.
1: Bueno, entonces vamos con el picón.
0: Sí, sí, sí. Véngase de una vez el picón, picón.
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1: Este merengue le dice. Mi amor, voy a meterme al baño porque tengo una reunión tarde. Voy a llegar de noche.
0: Ajá.
1: Muy, muy tarde en la noche. Uh-huh. Pero ella queda chiva, ¿va? Ajá. Queda como sospechosa, no sé, una vara rara, ¿va? Uh-huh. Es cuando se mete al baño, madre, revisa la billetera así rápido y ve una nota que le dice: uh-huh. Mi amor, hoy te espero para comernos un pavo en salsa blanca.
0: Ay, hijo de puña.
1: Y cuando sale la meneva, vuelve a meter el papelillo ahí. Ajá. Cuando sale el maje, se pone muy cariñosa la doña.
0: Sí.
1: Dice: mi vida, ve, antes de que se vaya, mi amor, es que estoy ansiosa.
0: Ajá.
1: Y lo seduce, maje, y te lo lleva a la cama y tome chichi. O sea, maje, como tres eventos, va.
0: ¡No, hombre!
1: Y el maje, weón, de ahí últimamente, de ahí, pero ahí se vuelve a chanear y se dice: tengo que ir a la, pues tengo una reunión, una cita. Ajá. El maje va despedazado, ay, no, es que lo agarró la doña y, ah.
0: Sí, sí, sí, sí, sí.
1: Y llega donde el amante, el maje. Dice: mi amor, vea, sí, ¿qué pasó, mi vida? Mi amor, vea, estoy muy cansado, mi vida. Uh-huh. Está agotadísimo. Es que hoy venía escurrititico.
0: ¿Y qué?
1: Voy a dormir un ratito, mami, para recuperarme. Ahora me despierta.
0: ¿Y qué?
1: Entonces de ahí la amante se pone media chile, revisa la billetera, huevón.
0: Ajá.
1: Y ve una nota donde dice: oiga,
0: ajá,
1: ahí le mandé el pavo. Ajá. Pero la salsa blanca quedó aquí en la choza.
0: ¡Qué sexo tan! ¡Qué bárbaro, güey! ¡Qué bárbaro! Carlitos, vamos al sketch. Este lo han pedido entonces con mucho gusto a solicitud de nuestro público aquí en La Hora Cachetona.
2: Se viene el sketch.
3: Esta situación se da en un monasterio tibetano. El maestro recibe la visita de su discípulo, quien muy compungido tiene una duda existencial. Maestro.
4: Dime, pequeño saltamonte, ¿a qué se debe que estés aquí en el templo Shaolin?
3: Me asalta una duda, maestro.
4: Para eso estamos, pequeño saltamonte, para disipar cualquier duda.
3: No puedo vivir con esta... con esta duda que ha saltado mi pensamiento.
4: Decime, pequeño saltamonte, ¿qué es lo que le acongoja? ¿Qué es la duda que tenés?
3: No sé si preguntar, maestro, porque no sé si estoy siendo demasiado incoherente.
4: Por eso yo le he pedido a todo lo infinito sabiduría. Por eso usted puede preguntar, pequeño saltamonte, esa duda que le acongoja y le rodea, anda por tu cabeza.
3: Maestro, no vayáis a pensar que soy un perverso, ni tampoco un indiscreto.

0: Tener que hacer mal como chino, mal chino. Está como mal del Chuluca.
1: Perdona, maestro.
0: Está mal de Chuluca.
1: Soy un chino de Chuluca. Maestro.
0: Dime, pequeño saltamón.
1: ¿Por qué si una pareja deciden consumar el acto más hermoso, el amor?
0: ¿Cómo no?
1: Y entrelazar sus cuerpos.
0: El acercamiento íntimo.
1: Sí. ¿Por qué si la pareja decide tener intimidad, juntar sus cuerpos de manera tal que se vuelvan uno solo?
0: Es lo natural de la vida, así se le produce el ser humano.
1: Antes de acostarse, él despoja a ella de su ropa.
0: ¿Cómo no? Siempre, pues, por lo consiguiente, pues tú quitas sus prendas para que queden desnudos, para que puedan consumar su acto.
1: Pero es que él rápidamente le quita sus prendas hasta dejarla desnuda.
0: Sí, pero ¿cuál es la luz? La
1: que duda? Luego de tener el acto maravilloso de la sexualidad, cada uno se levanta y se pone su propia ropa.
0: O sea, se viste solo.
1: Se viste solito.
0: Le voy a disipar esa luna.
1: Ilumíname, maestro.
0: Pequeño saltamontes.
1: Ilumíname.
0: Nadie te ayuda cuando estás jodido.
1: No, es cierto.
0: Y si te ayudan antes, ajá, es porque te van a joder.
1: ¡Ay, mamá!
0: Así el que, ¿qué tal? Pellizcalo. Para que no te jolan tanto. Ay, pequeño saltamón.
1: Viajamos de las tierras tibetanas a una hermosa y holgoriosa comunidad donde se asienta el gran circo de las atracciones, y una de ellas es el hombre más valiente del mundo, que es capaz de retar las fauces demoníacas y trepadoras, destripadoras del cocodrilo asesino. Señoras y señores, damas y caballeros, niños y niñas, hemos disfrutado de los payasos, de los trapecistas. Hemos disfrutado de la mujer más gorda del mundo y del hombre elástico, la bala humana. Hemos disfrutado de los monos en monociclo. Y ahora, señoras y señores, traemos a la criatura más despiadada, trituradora, el más asesino de los cocodrilos conocido, y al valiente que va a realizar el acto estrella de este circo. Con ustedes, Damián, el domina cocodrilos, sacará sus partes nobles y las va a introducir en las tibias fauces del cocodrilo durante 30 segundos. Señoras, señores, silencio, por favor. Ahí está Damián, sacando sus partes nobles. A la grandísima, ¿qué le pasó a Fabián? ¿Qué es ese animal? Ahí está Fabián. ¡Suelten al cocodrilo! Y ahí viene. Ahí viene la máquina depredadora. Ahí viene Riguito, el cocodrilo asesino. Y en este momento, Damián está introduciendo sus testículos. Y ahora su parte reproductora. Señoras, señores, lo tienen las fauces. 10, 20, 30 segundos. ¡Aplausos!

0: Pero damas y caballeros, esto no se termina aquí. Hay alguien del público que pueda imitar la valiente acción de Damián. ¿Quién dijo yo? ¿Quién dijo yo?
1: Yo, animador.
0: A ver, ¿quién?
1: Yo.
0: Tírenme la luz para verlo.
1: Véanme.
0: Venga, joven. Venga.
1: Señor animador, para mí es una proeza de valentía.
0: Pero usted se atreve a hacer semejante número.
1: Siempre en mi adolescencia me decían...
0: Ajá.
1: Margarito el Valiente.
0: Y usted se llama Margarito.
1: Margarito.
0: Y oiga, Márgaro, ¿está seguro que desea hacer este acto circense?
1: Pues el que no se arriesga, no triunfa.
0: Margarito, le alabo su valentía.
1: Gracias, señor animador.
0: ¿Está listo, Margarito?
1: Pues haré todo lo humanamente posible para que este acto sea todo un gran evento.
0: Margarito, hay algo que le dé mayor temor. Pues, hay algo que lo asuste más.
1: Pues sí, estoy bastante asustado, pero en fin, voy a hacer un gran esfuerzo para poder hacer este acto tan maravilloso.
0: Y no teme que perder sus partes nobles.
1: ¿Cómo?
0: Que no teme perder sus partes nobles.
1: Pues yo no creo que tenga que arriesgar mis partes nobles.
0: ¿Qué? Pero ¿cómo no? Si para las fauces del cocodrilo.
1: No.
0: ¿No qué?
1: Entendí al revés.
0: ¿Cómo?
1: Yo no sé si podré abrir la boca tanto como el cocodrilo. No sé si podré abrir ahí. Goloso.
0: Y del circo nos vamos a una pequeña iglesia en un lindo pueblo donde la gente es muy piadosa. Allí el padre Benito está dando una hermosa plática, un sermón lleno de amor y esperanza. La feligresía lo escucha con atención. Ese día, el pequeño templo luce abarrotado de feligreses. Y Benito el Padre da su alocución. Queridos hermanos, la palabra nos dice que debemos perdonar hasta 70 veces 7. ¿Por qué no puede vivir un cristiano amante de la Escritura y seguidor de los principios de nuestro Creador que no perdone? Hay que limpiar el alma con el perdón. Ah, pero qué fácil es perdonar al amigo. Qué fácil es perdonar al ser querido. Debes perdonar a tus enemigos. Ama a tus enemigos. Levanten la mano los que van a perdonar a sus enemigos. Muy bien, don Mario. Bien, doña Lucha. Muy bien, Gerardo. Usted... doña Julia.
2: Dígame, sí... Curita, ¿qué es lo que usted quiere?
0: Doña Julia, usted es una de las más piadosas de nuestra feligresía. Y le he invitado a perdonar. Y usted es la única que no está dispuesta a perdonar a sus enemigos.
2: Pues yo le voy a decir, yo no he levantado la mano porque yo no tengo enemigos.
0: ¿Cómo? ¿Qué edad tiene usted, doña Julia?
2: 98 años.
0: ¿98 años? Pero díganos, cómo ha logrado usted llegar a los 98 años sin ningún enemigo.
2: Yo no tengo ni uno solo.
0: Pero ni uno un poquito más o menos.

0: humanos.
1: Ya todos se murieron. 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
0: Y el marido, el último,
1: se fugó.
0: Y colorín colorado,
1: este sketches, así es como se dice.
0: Sí.
1: Se han terminado.
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buenas noches, amigos oyentes de la 91.5 Teletica Radio, la frecuencia que está siempre con usted. ¿Cómo les va? Qué placer poder saludarlos, acompañarlos y estar con ustedes acá a través del dial, a través de la 91.5 FM Teletica Radio, la frecuencia que está siempre con usted. Tarde de lunes, tarde y noche de lunes, y cerramos la jornada del fútbol de la segunda división desde el Carlos Alvarado, Villalobos en Santa Bárbara de Heredia, donde el equipo de Pitbull Santa Bárbara Fútbol Club recibe a Acerrí FC, juego correspondiente a la jornada 11 del grupo B. Grupo B que marcha con Santa Ana en la primera posición con 21 puntos. Ojo con Pitbulls, tiene 19. Si Pitbulls gana el partido, será líder de este grupo con 19 puntos. Pitbulls en la segunda posición, la tercera para Carmelita con 15. Acerrí tiene 14. Ojo, que si Acerrí gana el compromiso, pasa al equipo de Carmelita y se pone ahí nada más que a un par de puntos del equipo de Pitbulls, también en la parte alta de la tabla. Después viene Cariari con 5, en la quinta posición con 13 puntos, Guadalupe sexto con 12, Moravia que tiene 10 y el equipo de Coronado que tiene 9. El grupo A de la Liga de Descenso tiene a Jicaral en la primera posición, 24 puntos, ya clasificado. Ojo con esto, y me detengo acá en lo de el equipo jicaraleño, porque ya está clasificado, tiene 24 puntos. Y el amigo oyente dirá, y sí, ¿qué es lo que nos quiere contar sobre Jicaral? El director técnico de Jicaral es Maynor Díaz, es don Maynor Díaz. Hay una posibilidad, y lo hemos confirmado con las fuentes en Pérez Celedón, con las fuentes en Jicaral también. No hay nada concreto de momento, no hay nada confirmado, pero sí, hablando con las fuentes en Pérez Celedón, con las fuentes en Jicaral, hay una posibilidad de que Maynor Díaz pueda ser el director técnico de Pérez Celedón. ¿Qué pasa si usted está saliendo del trabajo, si usted apenas está conectando a Teletica Radio, ha tenido un día ocupado y está volviendo a casa nada más, o apenas está llegando a casa y se está conectando? Les contamos, y ya voy a seguir con el grupo A, disculpen que no se los termine. En el equipo de Pérez Celedón, los hermanos Giacone dirigieron el sábado ante Inter San Carlos, y hoy, entre ayer y hoy, presentaron la renuncia al plantel. ¿Por qué? Porque tiene la posibilidad de integrarse al Santa Tecla del Salvador, donde estaba Luis Marín. Sí, Luis Marín, hoy en la tarde, y ya vamos a poder escucharlo acá en los 91.5 de Teletica Radio, Luis Marín en una conversación con nosotros confirmó su salida. Lo confirmó también el señor presidente del equipo de Inter Santa Tecla, la situación de Luis Antonio Marín saliendo del equipo de Inter Santa Tecla. Entonces, los Giacone van al Salvador, Luis Marín no es más técnico del Santa Tecla, y por eso la situación con Jicaral, que es líder solitario, 24 puntos tiene en el grupo A. Pero Maynor Díaz, su director técnico, como se lo digo, y con fuentes confirmadas, tanto en Pérez Celedón como en Jicaral, existe la posibilidad. En Jicaral tendrá que reunirse don Roy Barrantes con Maynor Díaz y pues analizar la situación también, pero eso es lo que podría pasar. Entonces, Jicaral es primero de momento en el grupo A con 24.

0: 24 puntos. Kepos tiene 19, segundo. Grecia es tercero con 15. Rosario de Naranjo es cuarto con 14. Viene un poco más rezagado atrás Archi, quinto con 11. Santa Cruz con 6 en la sexta posición. Y Cofutpa Palmares con 4 puntos. Con 4 puntos en la última casilla de este grupo A. Así las situaciones entonces en la Liga de Ascenso, tanto el grupo B como el grupo A. Y cerrando la jornada 11, este compromiso, este partido entre Pitbulls y el equipo de Acerrí, que se va a desarrollar en el estadio Carlos Alvarado Villalobos en Santa Bárbara de Heredia, para el cierre de la jornada 11 del fútbol de la segunda división. David Madrid, con Esteban Cuero en el control principal a través de los 91.5 FM de Teletica Radio, la frecuencia que está siempre con usted. Venga para saludarlo, señor David Madrid. Partido importante de la Liga de Ascenso. Usted tendrá el relato, mi querido David. ¿Qué tal? Buenas noches. Póngale bonito.
1: Nos tomamos el café El Yodito. Y qué lindo, porque los lunes es el lunes de Liga de Ascenso. Voces que siempre suenan por acá, voces que ustedes ya reconocen a radio, y que obviamente acá en Teletica 91.5 tenemos en la mejor información. Hoy Pitbulls en casa, y que nosotros obviamente los lunes ya tenemos esa previa, porque a las 9 vendrá la platea. A las 9 viene la platea. Ojo, el plan que tenemos para hoy. Liga de Ascenso en este momento, en cuestión de 23 minutos arrancará el partido Pitbulls Acerrí. Y a las 9, hey, esa Prisa perdió 1-0 contra el colero del torneo, el líder, y ahí va a estar Alemán. Herediano volvió a perder, y ahora contra San Carlos en casa, en Herediano, y ahí está el Mambo. La liga con ese waterpolo o fútbol de agua en el Hito Pérez, ¿verdad? Porque fue una piscina, un waterpolo, le empataron al final. Es decir, los grandes de nada. Hay cartaginés, no hay ninguno brumoso ahí en la platea, pero el cartaginés le metieron 3-1. Sporting, su espina. Bueno, los grandes no ganaron. Y ahí están los grandes del fútbol en la platea. Y va a estar Sandoval también. Es decir, a las 9 de la noche, apenas termina Liga de Ascenso, tiene que escuchar la platea, porque ¿quién se va a reír de quién? Alemán no puede burlarse de Diano. Mambo Nuño no puede burlarse de Alemán. Y la liga, que sea burlarse, también no ganaron en el Hito Pérez. Claro, la liga fue el que tuvo mejor voto, sacó un punto por lo menos en una cancha complicada con ese baldazo que fue una piscina en el Hito Pérez, que los chiquitos en ese partido fueron los héroes del juego, porque comenzaron a barrer, hasta uno se le quebró la escoba. Pero bueno, Richie, después de Liga de Ascenso vendremos con la platea, y mañana hay mucha información toda la semana en 91.5 Teletica Radio.
0: Siempre con usted, gracias David. Buenas noches a Estevitan también, por supuesto, en el control principal, el que comanda la nave acá en los 91.5 de Teletica Radio. Resumiendo entonces, ahora que les hablaba de Jicaral, Maynor Díaz actualmente es el técnico de Jicaral. Es el mejor equipo de la Liga de Ascenso. Es el único equipo que tiene 24 puntos. El otro es Santa Ana, que tiene 21. Santa Ana, que tiene 21. Pitbull, si gana, va a llegar a 22 puntos. Mejor equipo de Jicaral. Ahí ha estado Maynor Díaz, director técnico de Jicaral, del proyecto bastante bueno que siempre ha desarrollado don Roy Barrantes allá en la península. Pérez Celedón se quedó sin técnico porque los hermanos Giacone van al Santa Tecla del Salvador. Maynor Díaz tiene la posibilidad de ir a Pérez Celedón. Lo confirmamos en Pérez, lo confirmamos con fuentes en Jicaral. Pero ¿por qué los Giacone van al Santa Tecla? ¿Qué pasó con Luis Antonio Marín, director técnico costarricense? Que muchos también, viendo comentarios y demás antes en el programa en la tarde, pues recordemos también la situación con Jorge Luis Pinto, que había sido uno de los asistentes en selección nacional. La Federación Costarricense de Fútbol no ha presentado a Brian Ruiz oficialmente, y tampoco a sus asistentes. Empieza a moverse la tómbola del fútbol, el círculo del fútbol está dando muchas vueltas. Tuvimos conversación esta tarde en Teletica Deportes Radio con Luis Antonio Marín sobre su salida y sobre toda la situación allá en El Salvador, y el presidente del equipo de Santa Tecla, que confirmó también pues las conversaciones muy avanzadas con los hermanos Giacone para que dirijan allá en el equipo de Marcel Hernández. Escuchemos esta conversación que tuvimos

0: Horas de la tarde con Luis Antonio Marín acá en Teletica Radio.
1: Sí, bueno, buenas tardes para todos. Salud, primero que todo. Bueno, yo creo que, bueno, no sé lo que ya haya dicho don José, presidente, pero bueno, yo creo que la realidad es que nosotros nos hemos venido sintiendo, pues tal vez como con la comunidad en los últimos días, creo que desde parte y parte, la comunidad nuestra, el cuerpo técnico, y la comunidad también tal vez de la parte dirigencial. Entonces yo creo que lo más sano para todos era separar en beneficio del club o en beneficio de todos. Entonces al final, por mutuo acuerdo, tuvimos una conversación donde también, bueno, lógicamente ellos tenían su posición, nosotros la nuestra, y yo creo que al final es lo mejor, pues, no continuar, separar nuestros caminos y que ellos busquen a otra persona para continuar con el proyecto.
2: Don Luis, le interpreto que usted también estaba con esa situación, bueno, que no vea esa comodidad. ¿Qué balance hace de este año, un poquito más, de trabajo que ha tenido usted en El Salvador, y sobre todo en lo que ha podido generar dentro de este equipo de Inter Santa Tecla, del cual se ha hablado mucho en nuestro país en los últimos meses?
1: No, yo creo que nosotros hemos hecho una gran labor, porque nosotros llegamos hace un poquito más de un año a un equipo que estaba peleando el descenso acá en El Salvador, que estaba totalmente... equipo totalmente, digamos, desfigurado, despedazado en todo aspecto. Nosotros llegamos y lógicamente junto con don José y don Ricardo Ortiz, que son los presidente y vicepresidente, los hermanos Ortiz, que ellos saben, primero que todo les agradecemos la confianza que han tenido para nosotros como cuerpo técnico, de poder ayudarlos en este proyecto y poder haciendo crecer, pues, el proyecto que ellos tenían. Creo que ha sido una buena labor. Nosotros agarramos un equipo, como lo dije anteriormente, prácticamente descendido, y lo fuimos subiendo de a poco, junto con el apoyo de ellos en todo aspecto, siempre haciendo el esfuerzo para ver en qué posiciones podíamos nosotros reforzarnos para poder competir mejor. El trabajo del equipo, del diario que hemos hecho, ha sido, me parece, bastante bueno. Y bueno, en términos generales, a mí me parece que la labor ha sido buena, tomando en cuenta de dónde venimos y a dónde estamos ahora. Ahorita estamos en zona de clasificación acá en El Salvador, faltan 7 fechas, pero bueno, los últimos partidos hemos empatado bastantes partidos, y eso, pues, ha hecho que tal vez ellos se sientan un poquito incómodos. Nosotros, hay algunas cosas que creo que nos han incomodado también, y al final yo creo que cuando usted no está lo suficientemente tranquilo de parte y parte, lo mejor es pues separar los caminos, y que ellos, que son gente muy, muy correcta, su temporal, también sigan socializando su proyecto con otra persona.
3: Don Luis, ¿qué tal? Le saluda Adrián García, qué placer saludarlo. Cuando usted habla de incomodidad de ambas partes, ¿de qué estamos hablando? No sé, situaciones de indisciplina, aspectos económicos, no, deportivos.
1: No quiero andar en eso, porque yo creo que ahí no tiene importancia, digamos, yo creo que eso es algo que debe quedar en interno y entre nosotros y listo. Pero sí, lógicamente yo creo que ellos estaban incómodos por algunas cosas, nosotros tal vez también. Entonces yo creo que lo mejor es la decisión que tomamos, que creo que es más beneficioso para todos. Al equipo le deseo lo mejor, me parece que tiene todo el potencial para poder pelear los primeros lugares acá en El Salvador y ir creciendo como proyectos, así que ellos tienen un proyecto interesante que quieren seguir fortaleciendo, y yo creo que lo pueden lograr

0: Don Luis, buenas tardes. Ricardo Cordero, espero se encuentre muy bien. Don Luis, ¿qué llama la atención del fútbol del Salvador? Que últimamente, pues, algunos técnicos, jugadores y demás han puesto la mirada ya en el Salvador. ¿Qué ve diferente o qué están haciendo diferente incluso para a veces preferir El Salvador que el fútbol de Costa Rica?
1: Bueno, lo primero es que como país creo que es un país que ha venido mejorando en todo aspecto, parte económico, parte pues social, ¿verdad? Que eso siempre se valora muchísimo. Luego yo creo que también pues aunque todavía faltan muchos pasos que dar, y yo mismo lo he dicho acá en El Salvador, faltan muchísimas cosas que mejorar. La infraestructura, el jugador tiene que cambiar su mentalidad, ser más profesional. Yo creo que se están tratando de dar pasos para mejorar, y yo creo que eso de alguna manera llama la atención, y creo que por ahí es donde varias personas o gente del ambiente futbolístico de Costa Rica pues vuelca su mirada de alguna manera al fútbol salvadoreño. Lógicamente que estén aquí personas como los hermanos Ortiz, que son gente costarricense, que también da seguridad para venirse para acá, pues también eso llama la atención de alguna manera.
2: Don Luis, qué placer saludarlo y gracias por estar acá con nosotros en Teletica Deporte Radio. Ian García quien le saluda. Don Luis, hace poquito, aproximadamente un mes, Marcel Hernández en una entrevista decía que el nivel del fútbol de El Salvador no era ni tan siquiera cercano al que presentaba el país de Costa Rica, en este caso. ¿Usted lo ve de esa manera, tanto que estuvo este año y un mes con el conjunto del Inter Santa Tecla?
1: Yo creo que él se refería específicamente a condiciones de infraestructura, de profesionalismo, que es algo que nosotros desde que llegamos acá hemos intentado cambiar y hemos ido cambiando de a poco, de la mentalidad del jugador. Entonces él hablaba específicamente más de esas cosas que del talento que pueda tener el jugador salvadoreño, porque realmente hay jugadores talentosos, hay jugadores que tienen capacidad, pero él hablaba, creo que en términos generales, si hubo un refuerzo, pues se tiene que mejorar algunas condiciones, en términos principalmente de infraestructura, para que el fútbol se desarrolle mejor, y diría yo también en la parte de mentalidad más profesional del mismo jugador salvadoreño, porque el talento salvadoreño está, creo que hay talento, pero ustedes saben muy bien que no solamente con el talento alcanza. Entonces aquí pues, hemos visto algunas cosas de algunos equipos que de alguna manera, bueno, el Circo que le compitió a la Valencia, el FAS que ha ido también a competir algunos partidos internacionalmente, es decir, ha mejorado en el fútbol salvadoreño algo de lo como venía, ¿verdad? Entonces yo diría que Marcel se refería específicamente a ese tipo de situaciones.
3: Sé que esto tal vez ha sido prematuro, no se esperaba o no se ha dado la situación, por lo menos en la noche del día de hoy, pero ahora, ¿qué viene para usted? ¿A qué apunta? ¿Regresar al país? No. ¿Quedarse en El Salvador? No sé si pueden existir las puertas abiertas de quedarse ahí, en Centroamérica. Siempre su nombre, por ejemplo, alrededor, ahora que estamos en medio de la elección del nuevo entrenador de la selección costarricense de fútbol, uno siempre escucha, o uno propone mismo, el nombre Luis Antonio Marín para que llegue a colaborar, para que sea un asistente de, por ejemplo, en este caso de Brian Ruiz, y meterse en el engranaje de las selecciones menores. No sé, al final de cuentas, ¿qué puede pasar por su mente, don Luis?
1: Bueno, no, lógicamente ahorita, bien lo decís, todo ha pasado sin hoy, y pues no teníamos en la cabeza visualizado nada, mucho menos. Ahorita lo que es descansar, esperar un poco, desintoxicarse un poco de lo que hemos vivido, el trabajo que hemos tenido y esperar.

0: Bien, eran las declaraciones de Luis Antonio Marín hoy en conversación acá en Teletica Deporte Radio sobre su salida del Inter Santa Tecla, los Yaco León para allá, y en Costa Rica queda espacio en el Municipal Pérez Zeledón. Como les adelantábamos anteriormente y como les contábamos, hay una posibilidad, no es nada oficial todavía, confirmado con las fuentes de Pérez Zeledón y de Jicaral, de pues esa posibilidad también, esa puerta que se abre ahí para Maynor Díaz. Como les digo, Jicaral es el mejor equipo del momento en la Liga de Ascenso, lo tiene ya clasificado con 24 puntos en el Grupo A. Acá en el Grupo B, Pitbulls puede tomar la punta, Acerrín puede acercarse un poquito más ahí, también a la zona de clasificación. Es 6 de la tarde con 52 minutos, la hora promérica donde vive la pasión. Vamos al cambio comercial, retornaremos con las alineaciones, el inicio del compromiso, la Liga de Ascenso que se vive acá en los 91.5 FM de Teletica Radio, la frecuencia que está siempre con usted.
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0: con el número 71, Kirschwan Smith, el guardameta. Kirschwan Smith, 5, Joan Arley. 21, Juan Diego Madrigal, el chino, el 4, Guillermo Morales. 12, Matthew Araya. 24, Diego Salas. 20, Daniel Villalobos. 22, Miguel Fernández. 15, Pablo Valverde. 23, Leandro Chamorro. 17, Kendall Glanchis Peterson, el delantero del equipo de Acerrí, que deja en el banquillo a los siguientes jugadores como posibles cambios sur, David.
1: Los cambios sur, siempre sur para el equipo de Acerrí, el equipo de visita número 1, Carlos Avedicián. 7, David Hernández. 8, Jedwin Lester. 3, Andrés Trigueros. 14, Will Aguilar. El 6, Textani Rodríguez. 11, Manuel Pasada. 10, Pablo Esquivel. 16, Yanieve Madrigal. Y el 19, a Juan Andrés Nieto. Cambio sur, siempre sur.
0: En el equipo de Acerrí que dirige el señor Camilo Arango. Camilo Arango, el director técnico del equipo de Acerrí. Y atención locales, atención barbareños, que su equipo Pitbull Fútbol Club de Santa Bárbara sale al terreno de juego con los siguientes hombres. El equipo de Pitbull salta al terreno de juego con el guardameta Manuel Garita. Emanuel Garita, portero sub-20 en la portería. Darren Diarte con el 15, el 7 para Sebastián Porras. 5, Kevin Cole. Kevin Cole con el 5, el 88. Jander Parkinson. 9 para Jonathan Hansen, el delantero espigado y experimentado. Jonathan Hansen, 29. Esteban Ramírez, otro experimentado. Ramírez, Esteban, 29. 33, Gerald Monke. Gerald Monke, el 33, 11 para Marcos Escoe, que fue jugador del Deportivo Saprissa. Fue contratado del Deportivo Saprissa. El 14, Denis Villalobos. Y el número 70, Garrett Purves. Los 11 titulares en el equipo de Pitbulls, que deja en el banquillo a los siguientes jugadores.
1: Los cambios sur, siempre sur. Número 74, Dylan Carvajal. 3, Andrés Torti. 26, Tomás Piquez. 73, Dylan Oviedo. 45, Alejandro Abarca. 21, David Mora. 30, Jesús Alejandro Amaral. 10, Juan Gulburn. 77, Michael Arias. Y el 37, Julián Rojas. Cambio sur, siempre sur para los perros.
0: Dirige el compromiso el señor Jonathan Leitón. Jonathan Leitón, el referí central, asistido por Luis Carlos Alvarado. Asistente 2, Nelly Alvarado. Nelly Alvarado, y el cuarto referee será David Navarro como cuarto referee acá en el estadio Carlos Alvarado Villalobos en Santa Bárbara de Heredia. 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Ahí están los de Acerrí como si fuesen las 6:20. No entiendo yo esto también de... A veces en el fútbol costarricense, son las 7 de la noche y ahí los de Acerrí siguen reunidos ahí, tranquilitos. Partido a las 7, ahí está la programación, señores. Desde la segunda hay muchísimo que mejorar también. Ahí, los de Acerrí, nada les precisa. A jugar, señoras y señores, con Jonathan Leitón en el pitazo inicial. Y para todos ustedes acá en Teletica Radio, no va a narrar el sabor del gol. Es turrialbeño, le mete sabor, le mete candela, le mete azúcar a la situación. Él es David Madrid y narra acá en Teletica Radio.

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Los primeros 45 minutos que tiene el equipo de Pitbulls, los perros, en casa ante el conjunto de Acerrí.

0: ataca el conjunto de Pitbulls. Intentaban buscar la ofensiva ahora con Marcos Escos. Al final llega el grandote, el guardameta de Cerri, Kershaw Nelson. Smith, Kershaw Smith. Smith juega perfil derecho, tira el balón con Diego Sals. Sala juega ahora en ofensiva, recorta atrás Kevin Cole, el defensor del equipo de Pitbulls. La pelota se escapa al saque de banda, repuestos del trébol para su vehículo. Lo tenemos todo. Jugar a Forbes por el lado izquierdo, envía el balón en ofensiva para Pitbulls. La pelota al frente de ataque, busca a Forbes, tiene el pelotazo, pone a correr ahora a Marcos Esco. Va con velocidad Marcos Esco, ingresa al área y tuvo que salir bien el portero Kershaw Smith, el guardameta del el conjunto de Acerrí. Atrapa el balón, se queda con la pelota, 0-0, apenas en 2 minutos con 40 de juego.
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1: Atrás, juega nuevamente el guardameta. El guardameta de Pitbulls tira el balón, encuentra nuevamente al número 15. Intentaba Dariel Dinarte. Dinarte tira un pelotazo. Bueno, van a botar el balón. Van a botar la pelota. Van a atender a uno que está tendido en un colchón Coruña. Aprovechemos, Douglas Charlie. Hay balón detenido. Tomemos una rica taza de café, Yodito.
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1: Y ahora juega el equipo de Pitbull, le quitan el balón, llega Kendall Glanchings a recuperar para el equipo de Cerri, tira el pelotazo en zona defensiva. El conjunto de Cerri 0-0 el marcador, recupera Forbes. Forbes regala el balón, ataca ahora el equipo de Cerri, juega en zona media, quita la marca de uno, ataca a Cerri, le cometían falta, da ventaja el referee. En zona media juega atrás, es ahora el 24 Diego Salas. Salas levanta la cabeza, tira el pelotazo por la izquierda, atención va Cerri, va con velocidad Purditón en bandeja de plata. Matthew Araya intentaba Matthew, al final el balón se la quitan a Matthew, se escapa la pelota al saque de banda, repuestos del trébol para su vehículo, lo tenemos todo. El balón se encuentra en defensiva para el equipo de Pitbull, ya juega ahora Cerri, le roba el balón, sector izquierdo, intenta la marca doble, el equipo de Pitbull no logra quitar el balón, ataca Cerri por zona izquierda, intenta un centro, llega al balón y la contra ahora para Pitbull, tira el balón a correr, aquí ataca Jonathan Hansen. Bueno, Hansen no pudo llegar a la cita para quitar el balón en zona defensiva el equipo de Cerri. Estamos en 8 minutos, Richie, apenas 8 minutos de juego, 0-0, no hay acciones, no hay remates sin persa.
2: No, todavía no hay remates sin persa en el primer comentario. Grupo Mutual, el equipo de Pitbull siendo un poquito más al frente, tratando de imponer sus condiciones, siendo el equipo casa, pero de momento Cerri no sufre, lo hace bien, bien paradito ahí posicionado en parte defensiva. Veremos a ver, es muy temprano en el compromiso, pero al menos Pitbulls de momento con ese 4-4-2 que tiene el equipo de Santa Bárbara. Ojo con esto, es penal.
1: ¿Bar telecable lo pitan penal?
2: ¿Viste? Ay, señor, no. ¿Cuál bar telecable, señor David Madrid? A ver. Ay, para mí es penal.
1: Es penal.
2: No, el bar telecable no, David. El referee está a un metro. A un metro está Leitón. No lo sé, yo vi penal. Jugador de Acerrí se quitó al guardameta. Yo vi penal, el refere dice, juegue señor, no pasa absolutamente nada. Se terminó salvando entonces el equipo de Pitbulls en el comentario. 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
1: Aquí ataca Gerald Monge para el equipo de Pitbulls. Juega atrás, es ahora con Jeter Parkinson en zona media con el jugador número 5 Kevin Cole. Cole hace apertura por la izquierda nuevamente con Esteban Ramírez. Ramírez hace conexión con el 11 Marcus Scoe, que no logra dominar un solo balón, todo le rebotan como que si tuviese una piedra metido en el taco. Le rebotan el balón, vuelve a ganar en zona media el equipo de Cerri, recupera Pablo Valverde para el

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2: 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Juega atrás, nuevamente el equipo hace risa 0-0. Encuentra la conexión sector derecho con Diego Salas. Salas más atrás con el chino Madrigal, Juan Diego. Jugó en el partido de la nieve contra Estados Unidos con la Cele. Atrás, dominando el balón Guillermo Morales. El defensor del equipo hace risa, regaló el balón. Aquí ataca nuevamente Pitbull Peligro. Va Esteban Ramírez, va. Apertura por la izquierda con Esco. Ataca Esco. Va Esco, quita la marca, ingresa al área Esco. Va a intentar el centro con zurda. Balón al pase, la muerte. Bien a la marca estaba el defensor, rechaza Cerri, regala el balón, aquí ataca Forbes, ahora es con Kevin Cole. Cole monta el ataque, zona media con Jeter Parkinson. Parkinson mejor levanta la cabeza, juega de izquierda a derecha donde llega Gerald Monge, en sector izquierdo a Gerald, intenta lanzar el balón al área de emergencias médicas, le hacen presión alta, toca en zona media, encuentra el 7, es ahora Sebastián Porras, con Esteban Ramírez. Ramírez le pone calma, la coloca un colchón Coruña, un descanso perfecto con colchón Coruña, regala el balón Esco. Ay, Esco. Tiene unas 3 piedras, por lo menos. Unas buenas papas tiene pegada Esco. Que todo balón que le dan Douglas Charlie, toda pelota que le dan al 11 de Pitbull, todas, absolutamente todas las pierde en la estadística Lagar.
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2: Y aquí ataca el equipo de Pitbull. Peligro va. Por la izquierda ataca el 22, Miguel Fernández. Es el lateral izquierdo. Miguel, bueno, se devuelve Miguel. Juega atrás en zona media. Miguel Fernández devuelve el balón con el lateral con Matthew Aray. Y regala el balón Matthew. Regala la pelota Matthew. Era buena para el equipo de Pitt de Acerri. Al final por un costado. Intentaban atacar. La pelota no llega nada. Richie. Y pasan los segundos al ser las 7:17. 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
3: Así mismo, David. Y ahora que menciona usted lo del Chino Madrigal. Está grande ya. Mucha experiencia, mucho recorrido. Usted jugó el partido de la nieve y demás. Tuvo un proceso y un momento, pues bueno, bastante notable y al menos destacado y consistente, poco constante, en el Santo de Guápiles principalmente, siendo capitán y demás. Llama la atención, por ejemplo, ahora que usted dice lo del Chino, jugador en el banquillo de Acerrí, y lo digo con mucho respeto, Nextalí Rodríguez, jugador que tuvo su paso en la primera división, en Guanacasteca, estuvo en el Herediano, se hablaba muy bien de él, pintaba bien, pintaba para algo más Nextalí Rodríguez, y hoy en día no sé qué ha pasado con

0: En Facebook, Genética.com, que nos, también nos ven por Canal 7.2. Había falta sobre Esco, da la ventaja el referí. Juega Gerald Monge, sector derecho, está buena para el equipo de Pitbulls. La gente se mete, tocan corto, ahora peligro. Y se devuelve Denis Villalobos. Y se enoja bravísimo con Gerald Monge. Le reclama a Denis Villalobos que se le da para adelante y más bien se devuelve Villalobos. Y ahora juega Pitbull por la izquierda, está buena. Atención, va a dar el Dinarte. Dinarte encuentra nuevamente por el centro Forbes. Forbes va por la izquierda con Kevin Cole. Cole con el balón. Apertura nuevamente con Marcos Esco. Esco va cerca al área. Emergencia médica. Toca atrás mejor con Kevin Cole. Intentando montar la jugada en busca. Y le dan el balón a Dariel. Se equivoca el 15. A Dariel Dinarte no le pudo llegar. El balón le pasó por debajo del taco y se escapó por un costado. Al saque de banda para servir. Saque de banda. 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
0: El balón se vuelve a escapar, pero ahora pertenece a Pitbulls por la izquierda, muy cerca de la banda. Juega el 22 a la marca, toca atrás nuevamente el 15, Dariel Dinarte. Le cambia perfil, juega ahora sector derecho con Gerald Monge. Monge tira el balón hacia zona media, en la línea central encuentra Kevin Cole. Cole tiene el balón. Apertura nuevamente con Dinarte, que está pegadito a la banda. Se cae Dinarte, le van a quitar el balón. Llega Skoe a la ayuda. Skoe intenta burlar la marca de dos, escapa el balón. Será para Pitbulls, que va a pertenecer al

0: Dallas, el defensa derecho, juega con su guardameta más atrás, Keisham Smith. En salida de Smith, el guardameta de Cerri, 0-0, 26 minutos de juego. Smith tira el pelotazo, juega con Matthew Araya por el perfil izquierdo para el conjunto de Cerri. Le quitan el balón, ataca Pitbull, peligro va, ataca nuevamente Villalobos, encuentra Marcos Esco, pierde el balón Esco, y ahora roba el balón a Cerri. Uy, qué pase más malo, roba el balón el equipo de Pitbulls, por el centro con Forbes, va Forbes, lo botan a Forbes, sigue Forbes, apertura, sector derecho nuevamente con Denis Villalobos, el defensor derecho, encuentra ahora el toque con Alejandro Abarca, que ingresó de cambio sur, siempre sur por Gerald Monge. El cambio fue del 45 al 33, Glanchings a la marca, en salida Esteban Ramírez, va para Pitbull, le quitan el balón, juega atrás nuevamente el conjunto de Cerri. Pablo Valverde con su guardameta Smith, Smith pega el pelotazo, llega a zona media, domina Jeter Parkinson, que regala el balón, ataca Cerri por el centro, roba la pelota, peligro, va en zona media, falta sobre Cerri en zona media, pertenece el equipo de visita, no hay goles, Copa Alianza, hay falta Monge, porque a Monge
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0: Estamos en Liga de Ascenso, 7:28, hora Pro América, donde vive la pasión. Hora y media para que arranque la platea. Hora y media para que arranque la platea. Bueno, y ahora hay noticia, Fresh Garden. Un mundo de frescura y sabor que ha golpeado a Denis Villalobos en la cabeza también. Ya salió de cambio sur, siempre sur. El 33, Gerald Monge, que podría, Gerald Monge salir, salió posiblemente de cambio, contusión en la cabeza. De los 5 habilitados de los cambios, este probablemente no tiene contabilidad. Es la tarjeta rosa. Cuando hay golpe en la cabeza, se acredita contusión en la parte de la cabeza, pues se agrega un cambio más, parte de las reglas y las modificaciones que se han hecho en el fútbol internacional. Ya que ataca el equipo de Pitbulls, va Marcos Esco, bien a la presión el equipo de Pitbulls, le quitan el balón, juega por el centro el 5 Joan Arley, para el equipo de Cerri, toca balón, sector derecho, encuentra ahora Diego Salas, Salas con el 24, en la espalda, juega por central con Arley, Arley se complica, le hacen falta. Falta sobre Arley, lo botó el 11 Marcos Esco, le comete falta en zona media, vendrá tiro libre, super baterías, 28 minutos de juego en Liga de Ascenso, Pitbulls, los perros.

0: con todo ahí sobre el jugador Marcos Escoe. Abajo, fuerte, duro, el chino sobre Escoe. 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Hay tiro libre, este tiro libre es bueno, el tiro libre super baterías. Puede llegar el primer gol, el gol copia Alianza del compromiso.
1: Atención, este Vitan Cubero. Aquí puede caer el gol. El corazón late en tensión. Esteban Ramírez. Podría caer el gol. 0-0 el marcador. Manzate. 4 en la barrera. Perfil para un derecho, dice Esteban. El capitán le va a pegar, pinta el referee. Atención, le va a pegar Esteban. El portero mal ubicado. Prepara punta, disparo. ¡Tapó! Bien ubicado el portero, es larguísimo, es súper alto el guardameta. Voló como Superman. Parada Juventus, el tiro de esquina. Herramienta sota, el jugo rápido. El conjunto de Pitbull se escapa. Y al final Richie, bien el guardameta, se lanzó como Superman. Parada Juventus.
0: Ahí está el guardameta diciéndole, Estevitan, a David, como mal ubicado. No, no, estoy bien, muchacho. Voló sobre el palo de mano derecha recostado Esteban Ramírez, que tiene mucha experiencia y siempre le ha pegado bien al balón, a la número 5, su especialidad. Le gusta al experimentado ya en el fútbol de la primera división y de segunda división Esteban Ramírez. Tiró la pelota por encima de la barrera, pero eso precisamente estaba muy lejos. Creo que ahí le da posibilidad al guardameta de posicionarse, de realizar una buena parada Juventus en casi 34 minutos. 7:34 la hora por América, donde vive la pasión. 0-0 es el juego de la segunda división, el cierre de la jornada 11. Pitbull Sante Cerrí, lo estamos viviendo acá en Teletica Radio. Charlie Douglas,
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1: En la Florida de Tibás, tal vez, Reina. Ahora está en la Florida. La Florida de Tibás, la Florida de Siquirres o la Florida de Estados Unidos. Ojo, aquí ataca Pitbull. Va Marcos Esco. Esco toca frontal. Es ahora horizontal. Qué buen pase. Bien a la marca el chino. Adrigal. El balón la tiene nuevamente el conjunto de Acerrí. Juega perfil izquierdo. Encuentra nuevamente a Matthew Araya. Araya pierde el balón. Pierde el balón Matthew. Será saque de banda para Pitbulls. Que juega perfil derecho. 0-0. 34:30. 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La pelota por la izquierda la tiene Ariel Dinarte. Dinarte encuentra a Marcos Esco. Pone el balón a correr. Intenta el centro. Balón. La sacó el.

0: Alarcón, el jugador Denis Villalobos. Villalobos encuentra a Hansen, lo botaron a Hansen, falta, falta Monge sobre Jonathan Hansen, lo atropellaron por detrás, y yo creo, Richie, que vendrá noticia Fresh Garden para el equipo de Cerri. Creo que vendrá noticia, no sé si es Matthew o es el 4 Morales, ya se lo confirmo,
1: es el 12, es el Matthew Araya. Matthew Araya llegó con todo sobre Hansen, sobre otro experimentado, sobre otro viejo zorro de mar, y un amonestado más en el compromiso. 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Tiro libre, Superbaterías, este es bueno para el equipo de Pitbulls.
0: Yes. Otra vez Esteban Ramírez le va a pegar con derecha. Espera un zurdo, pero no hay zurdos que le peguen bien como Esteban Ramírez. Va a intentar el centro al área. Emergencia médica 0-0. No hay goles. Copia Alianza. Este es el momento. Cemento Stark. Para el conjunto de Pitbull le va a pegar Esteban. Balón cuchareado. La pelota suelta. Le quedó atrás. Le queda Dinarte. Intenta el centro en la emergencia médica. Le queda Kevin Cole. Solo Kevin Cole. Le va a pegar Kevin Cole. La pifió Kevin Cole, Richie. Estaba solo Kevin Cole. Un pasesote, Richie. Le quedó al 5 con zurda. La pifió. Increíble, Richie.
1: La que tuvo Kevin Cole no es un 9, no es un delantero, no es matador del área. La que tuvo, en serio, Esteban Ramírez, Escoe y todos sus compañeros se toman de la cabeza y dicen, ¿cómo es esto posible? Lo que tuvo Cole era el primer gol del partido, lo tuvo solito Cole. Solito estaba para poner la número 5 adentro, para abrir el marcador en casi 41 minutos. En el tiempo acá en el Alvarado, Villalobos, lo que tuvo, en serio, el equipo de Santa Bárbara, no se lo va a perdonar. Increíble gol, era el primer gol del partido, el gol Copia Alianza. Carlito Charlie en Teletica Radio.
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1: Bueno, se está llenando de tarjetas amarillas el equipo de Acerrí. Ahora es el turno para Dariel Villalobos, Madrigal y Araya, los tres que tienen tarjeta amarilla. 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
0: Otra falta para el equipo de Pitbull, ya son tres tarjetas para el equipo de Acerrí. En la estadística, el lagar de todo en un mismo lugar. Atención, tiro libre, cobra Esteban Ramírez, le queda Hansen, dominó con borde interno Hansen, al final el balón le rebotó muy fuerte a Hansen, atrapa el balón Keisham Smith, el portero de Acerrí, 0-0. Estamos en el cierre, ya estamos en la recta de los últimos 5 minutos, son 42 con 24. Uy, regala el balón el equipo de Pitbulls. Balón por el centro. Qué débil Leandro Chamorro. Quiso jugarla de lujo, intentó hacer un caño. Le quitaron el balón y ahora juega Pitbulls por la izquierda con Campos. Domina Sebastián Porras. Porras va con velocidad. Burditón en bandeja de plata. Falta, ventaja del referee. Y le queda nuevamente al 45 Alejandro Abarca. Perdió el balón Alejandro. Juega por el centro otra vez Chamorro para el conjunto de Acerrí. Domina el balón en zona media. Toca más atrás con Kenden Glanchings. Glanchings más atrás con Guillermo Morales. Apertura por la izquierda. Pegadita a la gradería. En Santa Bárbara. Tira el pelotazo. Recorte atrás de Jeter Parkinson. Tocó el balón el defensor. Se va a escapar el tiro de esquina. El portero regala el balón. Regaló el balón el portero de Pitbulls. No hay portero. Le pegan de atrás. Para gol Acerrí. Regaló el balón, el portero se ve a nada, sigue el balón vivo para Acerrí, perfil izquierdo está buena, peligro va el equipo de visita, el centro, el área de emergencia médica, regala el balón, y la pelota al final la tenía el equipo de Acerrí, a nada salió el portero, despejó el balón, no había portero,

intentó hacer y rematar, y al final le quitaron el balón. Comete falta Pitbulls, cometió falta para remendar el horror. Estamos casi en Halloween, pero los monstruos de Sportero con el horror casi comete el gol. Hay tiro libre para Pitbull, para Cerri, casi el error comete para el gol para el equipo de visita. Aquí vendrá el tiro libre para el conjunto de Cerri. Por un error está atacando el conjunto de Cerri. Tiro libre, super baterías. Le va a pegar Glanchins. Toma impulso Glanchins, balón al sec.

0: pegó como, como un saque de puerta, glancha. Hasta el final.
1: Pegó terrible.
0: ¿Dónde pegó Richie?
1: A la lata. Pero de la casa, no la lata de publicidad, a la lata en el techo de la casa allá.
0: ¿En el parqueo?
1: De Doña Roxana, ahí, de Doña Roxana, donde siempre dejamos las móviles de televisora de Costa Rica. Ahí, Doña Roxana, si hay un vidrio afectado, ahí nos avisa y le fue glanchi, para que lo cobre. Ahí. Terrible le pegó a la número 5, 45 minutos ya. Se jugarán que unos 4 minutos quizás.
0: Sí.
1: Ya lo vamos a poder corroborar y tener. Recordemos el golpe ahí de el jugador Gerald Monge en su rostro, en la ceja ahí, entonces se perdieron unos 4 o 5 minutos. Y acá hay una entrada fuertísima de Jonathan Kansen con todo desde atrás sobre el jugador de Acerrí. No lo perdonan, le dan tarjeta amarilla Taobet a Jonathan Kansen. Se la cobró el equipo de Pitbulls. Tarjeta amarilla Taobet. 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
0: Saludos Prendas, saludosprendas.m. Ahí está conectado la señal. A Prendas, a toda la gente, a Mateo Núñez, también a la gente linda que está en redes sociales, también en teletica.com, teleticaradio.com, 91.5 FM. Y a usted que está escuchando en cualquier plataforma de televisora de Costa Rica, gracias a esta hora, lunes de Liga de Ascenso, lunes que usted comparte con nosotros. Eso es lo más lindo, la gente de Costa Rica en nuestra frontera, fuera también. Y dentro, aquí comparten con nosotros. Estamos ya en el primer minuto con 40 de reposición. Esteban Cubero en cabina, Ricardo Cordero en comentarios, David Madrid también con ustedes. Hoy el equipo de trabajo de 91.5 Atlética Radio ataca por la izquierda. El equipo de Pitbull va, ataca Dinarte, encuentra segura, ataca Alonso Esporra, Sebastián, el centro, el segundo va Pitbull, el cabezazo. ¡Lo votó! ¡Lo votó Forbes! ¡El frentazo de Jared! ¡El frentazo inversa! Por un costado se escapó el saque de puerta para el equipo de Acerrí. Era buena para el gol, Copia Alianza. 47 minutos de juego. 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Ataca Pitbull por el centro. ¡Va! ¡Falta! Falta sobre Porras, le ganaron la camiseta y falta Monkey para el equipo de Pitbulls. Charlie Douglas en media cancha, puede ser el momento, puede ser el momento. Cemento Stark.
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0: Cuando en este momento se acaban los primeros 45 minutos con un marcador Manzate 0-0. No hay goles. Copia Alianza, Richie. 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
1: Así mismo, señor David, en el comentario, Grupo Mutual, acá en los 91.5 de Teletica Radio. 0-0 el marcador en el estadio Carlos Alvarado Villalobos en Santa Bárbara de Heredia. Ha sido medianamente mejor el equipo de Pitbulls, ha ido un poco más al frente, ha tenido más el posicionamiento de la pelota, pero Acerrí con un juego inteligente, Acerrí haciéndolo bien ahí en parte baja, también conociendo el terreno de juego. Acerrí está acostumbrado a jugar en una cancha natural, no en una sintética, unas dimensiones pues parecidas en el estadio allá en Vuelta del Corco, en la parte alta de Acerrí. Pero bueno, hoy empieza a hacerlo bien, entendiendo Acerrí también que está ahí en la zona de clasificación, que un punto puede ayudarle muchísimo en este juego de la segunda división y esta clasificación en Liga de Ascenso.

0: que siempre se pone bastante apretada, y hace Rick, creo que eso es lo que ha entendido del juego. Tuvo una posibilidad ahí muy clara cuando el guardameta estaba salido, pero fue un mal despeje en la zona defensiva de parte del equipo de Pitbull. Después Pitbulls al frente con Esteban Ramírez, con Escoe, con Hansen, que tienen un poco más de experiencia también y de rodaje en el equipo de Pitbulls. Por su parte el Chino Madrigal, que lo hace en parte baja, siendo el capitán y líder de la zona de Acerrí. Lo de Esteban Ramírez, bien, un cobro de tiro libre, me parece que ha sido la posibilidad más clara desde el balón parado que ha tenido el equipo de Pitbulls. Bien respondió el guardameta Kirschwan Smith, volando, yendo al palo de mano derecha y tirando la número 5 afuera. Después lo que hizo, después lo que intentó el equipo de Pitbulls con una de el jugador Hall, con una de el jugador Kevin Hall, la que tuvo, la pifió de pierna derecha, no pudo conectar, no pudo pegarla, era la que abría el marcador acá en el estadio Carlos Alvarado Villalobos. Después, 4 minutos de reposición, una ahí medianamente peligrosa que tuvo el equipo de Pitbull, pero reitero, 0-0 el marcador, no aparece el gol. Copia Alianza, bien manejado por Acerrí, bien paradito, Pitbull yendo para el frente, pero de momento nadie abre el marcador acá en el Carlos Alvarado Villalobos. Al finalizar los primeros 49 minutos de juego, 0-0, no hay gol todavía. Nosotros vamos al cambio comercial, estaremos de vuelta con ustedes para seguir analizando lo mejor de la primera parte y para dar el inicio de los segundos 45 minutos. Recuerden, a las 9 viene la platea, así que la vamos a vivir, a disfrutar acá también a través de los 91.5 de Teletica Radio, la frecuencia que está siempre con ustedes.
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retornamos con todos ustedes, amigos oyentes de la 91.5 Teletica Radio, 8 de la noche con 3 minutos. Está el equipo de Pitbulls realizando las labores de calentamiento, de reactivación, de estiramiento. Y veremos a ver entonces si hay variantes. Me parece al menos que en Pitbull son los mismos 11 jugadores en el terreno de juego. Ya lo vamos a poder confirmar. Veo la mayoría de sus hombres, a Parkinson, a Hansen, a Ramírez. Y en el equipo de Acerdi también pareciera que serán los mismos jugadores que estarán en el terreno de juego.

poste sobre los palos blancos, pero ya está todo listo y preparado para el inicio del segundo tiempo. Y sí, a ver ahí un así 22 Miguel Fernández, veo a Valverde, reitero, me parece que no vamos a tener variantes, mismos 22 hombres en el terreno de juego. A ver, veo acá un número 20. Número 20, bueno, sí, ahí ahora sí están las variantes. Se viene el 6 en Acerrí, Nextalí Rodríguez, y el 77, Michael Arias. Se va el número 15 en el equipo de Daniel Dinarte. Se va Darrell Dinarte en Pitbulls, y el 77, Michael Arias, al terreno de juego. Y se va Dariel Villalobos con el número 20, y al terreno de juego el número 6, Nextalí Rodríguez. Ahora sí, despacito y con buena letra. Dariel Villalobos, que además tenía tarjeta amarilla, estaba vez vivir la experiencia de jugar en línea, abandona el terreno de juego. Y el 6, Nextalí Rodríguez, al rectángulo verde. Y en el equipo de Pitbulls, Darrell Dinarte con el número 15 abandona, y al terreno de juego Michael Arias con el número 77. Los cambios sur, siempre sur, en el equipo de Pitbulls y en el equipo de Acerrí. Inician los segundos 45 minutos y en Teletica Radio está David Madrid. El sabor del gol lo narra para usted la segunda parte en Teletica Radio.

0: los últimos 45 minutos que tiene el conjunto de Pitbulls en casa, de hacer algo para sacar el marcador Manzate, y los últimos 45 que tiene el equipo de Acerri para buscar el triunfo, ascender un poco en la tabla de posiciones. 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Juega atrás ese Jader Parkinson, despeja el balón, la pelota es ahora para el equipo de Acerri, juega en zona media, el balón tiene el conjunto de visita, tira el balón con Kenden Glanchin, Glanchin va, juega por izquierda, peligro al equipo de Acerri, intentaba quitar la marca de Villalobos, le toca en el balón y al final el balón se va a escapar, el tiro de esquina, herramientas total, pertenece al conjunto de Acerri. No, será saque de banda, pegó en la banderola, será saque de banda, repuestos del trébol, va a correr el 12, cobrará Matthew Araya para el conjunto de Acerri, que jugará el saque de banda. Cobra rápidamente, recorta atrás Jeter Parkinson, deja el balón libre, deja el balón en corto, juega Acerri en ofensiva, recorta atrás, es el 45 Alejandro Abarca, que tira el balón a correr con Jonathan Hansen, arranca Hansen, primero fue más rápido el 4 Guillermo Morales, el defensor de Acerri, el defensor ArcelorMittal, la varilla de los ticos, la pelota la tiene nuevamente por el sector derecho, el conjunto Acerri, se escapa el balón. El pase fue malo y ahora juegan ofensiva, busca Pitbulls, tiran el balón a correr, hubo roce el defensor, se la tiró a esquina Charlie Douglas, tiro a esquina para el equipo casa.
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0: Tiro esquina, herramientas total, pertenece al cuadro de Pitbulls. El balón al área, emergencia médicas. El balón lo encuentra ahora, el 7 encuentra a Sebastián Porras, se equivoca Porras. Regala el balón y Porras le mete, ¡upa! Lo empujó durísimo en exterior Rodríguez. Le pegó un puñetazo al 7 de Pitbulls. No hay tarjeta amarilla. 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Si falta Monja, Monja, le tengo fe. Vendrá tiro libre. Super baterías para el conjunto de Pitbulls. Vendrá tiro libre. Le cometieron falta Monja, Monja, le tengo fe. El 6, Nextali Rodríguez, que acaba de ingresar. De cambio sur, siempre sur. La pelota le pertenece al equipo de Pitbulls. Vendrá por la sector derecho, el tiro libre, va a cobrar Esteban Ramírez, balón al punto penal, por enfrente, pasó el balón, pasó entre todos los atacantes y defensores.

0: Pasó, nadie tocó el balón. Al final hubo un roce chiquitico de un defensor de Acerri. Será saque de banda por la izquierda para el conjunto de Pitbulls. Atención que está buena. Última línea, juega atrás ahora el equipo de Pitbulls. Encuentra el 5 Kevin Cole. Cole con Jader Parkinson. Es ahora Dennis Villalobos. Llegadito a la banda derecha, balón por zona media. Ahí no hay peligro, dura Charlie. Son 49 minutos, 0-0 en el marcador Manzate. 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
0: El médico a tu lado. Bueno, y aquí vendrá el balón por un costado. Saque de banda que pertenece al cuadro de Pitbulls. El balón se encuentra en el sector derecho. Entra, saque de banda. Juega rápidamente el conjunto de Pitbulls. Domina el balón. El 77 juega nuevamente el balón. Michael Arias. Arias tiene el control de la pelota. Intenta jugar en zona defensiva. Encuentra a Dennis Villalobos. Villalobos encuentra un espacio con Esco. Esco intenta girar. Hace un mal giro Esco. Al final le salió bien porque el balón se escapó al saque de banda para Pitbull. Que tiene la pelota, sector central. Intenta el centro, recorta, se remonta la contra, peligro, está buena. Balón en zona central y a la marca estaba el jugador 45, Alejandro Barca. Quito el balón. Por el momento, Charlie Douglas, faltan momentos. Faltan muchos momentos. La gente ya se desespera. Además, Estevitan, hay buen ambiente. Ponga, Estevitan, ¿cómo está el ambiente en Heredia? Le puso la mano en la cara a Nextalí, pero eso es un boxeo lo que hizo Nextalí. Y hay noticia, Fresh Garden.
4: Recién ingresado Nextalí al compromiso, ya tiene su primer tarjeta amarilla. 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Nextalí Rodríguez se le vino, el jugador de Pitbulls, puso la mano ahí, lo terminó.

0: termina impactando en el rostro. Tarjeta amarilla para Alex Dalí Rodríguez. Ley que anteriormente espantan a Cerrí, ingresa y en 4 minutos tiene una tarjeta amarilla. Debería de aportarle la experiencia, o menos el recorrido, el tiempo que estuvo en primera división. Imagino que el señor Silvio Arango lo está metiendo para que le ayude al equipo. Sacó un jugador como Daniel Villalobos, que ya tenía amarilla. Mete un jugador fresco y sin amarilla. Y a los 4 o 5 minutos, por una inocentada, le tira un golpe en el rostro al jugador de Pitbulls. Complicado a veces entender la actitud y la disposición de algunos jugadores en el terreno de juego. Mal por el equipo de Acerrí, mal por los compañeros, porque ya Alex Talí con 4 minutos ya tiene un cartón amarillo, tarjeta amarilla. Tao B, Douglas Carlitos en Teletica Radio.
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2: Ataca Forbes. Forbes va, disparó en la bota. Había saque de esquina. Dice Forbes que el remate impersa. Hubo roce del defensor. Al final el saque de puerta, ¿no? 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Nextalí, que también pasó por el Estelí, allá en Nicaragua. Se vino para Costa Rica de la manada que se vino de Nicaragua a Costa Rica, porque ya no hay ticos en el Estelí. Se vinieron para acá y ya algunos no tienen participación. Nextelí es uno. Ahí viven Curriabat. Nextelí Rodríguez en salida. Juega Forbes. Falta de Michael Esco. Le comete falta al defensor izquierdo del conjunto de Acerrí. El balón se cae a un colchón Coruña. Vendrá en salida el conjunto de visita. 0-0. 53 minutos. Richie tiene noticia Fresh Garden para el conjunto de Acerrí.
0: Se viene el número 11 al terreno de juego. Manuel Posada. Manuel Posada, el número 11 al terreno de juego. Y abandona el número 15, Pablo Valverde. Pablo Valverde, el cambio sur, siempre sur. Otro más en el equipo acerriseño.
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2: Bueno, lo que más ha pasado en este momento, en estos momentos, Cementos Stark, son faltas, hacen falta goles, Copelianza, y mucha falta. Y ahora juega Denis Villalobos. Bien, Denis quita la marca de uno, intenta el balón al área, va Pitbull para gol, intenta balón al centro, le pudo llegar Sebastián Porras, tiró bien el balón al área, emergencia médica, se intentó atacar Porras, el balón picó al saque de puerta, repuesto gigante para repuesto gigante, donde sí hay, repuesto gigante. Vendrá en salida el conjunto de Acerrí. Juega bien el guardameta Keisham Smith, tira el balón en frontal, saltan dos, recupera el balón Acerrí, sector derecho, ataca muy poco. Ahora va Nextalí Rodríguez, intenta burlar la marca, le quitan el balón y la pelota se escapa al saque de banda. Juega rápidamente Alejandro Abarca, juega más atrás con Jeter Partinson. Denis Villalobos por el sector derecho, juega Denis, el 14 en su espalda, domina el balón con pierna derecha, va con un trote con buena velocidad, Purditón en bandeja de plata, más atrás con Jeter Parkinson juega más atrás, nuevamente encuentra la conexión con el defensor Alcero Orbital. Otra vez es Parkinson, intentaba el pase con Kevin Cole, llegan por zona central, apertura ahora por el centro, intenta ahora apertura por la izquierda, mejor encuentran al 77 con Michael Arias toca balón en zona defensiva, encontrando un espacio, atención, está buena para el equipo de Pitbulls, encuentran a Michael Esco, toca balón Esco, apertura con Forbes, ataca Pitbulls, dormido Forbes, bien Forbes, quita la marca de uno, la barrida del defensor y al final el balón se escapa por un costado, el saque de banda, va a cobrar rápidamente el equipo de Pitbulls, atención que estamos 0-0, cobra Esteban Ramírez, balón al área, emergencias médicas, la pelota le queda a Arias, disparo fuera. Le pegó Michael Arias el remate inversa. Por encima pasó el balón. Se escapó la pelota.

0: Era buena para el gol. Cope Alianza, muy elevado el balón. Saque de puerta, repuesto gigante.
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0: Se la cobraron a Nextalí. Nextalí había pegado un manotazo al 7, a Porras, y ahora Porras va y se barre y tome. No fue el 7, fue el 77, fue el Michael Arias. El compa le dijo, yo le cobro a usted, Porras, y le pega una patada a Nextalí. No le sacan tarjeta amarilla a Michael Arias. No hay tarjeta amarilla. 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Juega por el centro, domina John Arley. Joan, más atrás, en zona defensiva, encuentra con Diego Salas. Salas tira, va en velocidad. Atención, va Salas, sector derecho, ya le quitaron el balón. Y ahora juega por la izquierda Pitbulls, que intenta el pase frontal. Tocó un defensor, la pelota suelta, ataca Cerríquez, envió el ataque. Juega por la izquierda, está buena, va con el balón. Intenta por la izquierda, el 12, domina Matthew Araya. Araya con Kendrick Ganchings. Ganchings en zona central. Atención, va Cerri. Regaló el balón. Ahora con Forbes. Él regala la pelota. Juega el equipo de Pitbull. Jugaba bien el equipo de Cerri. Le falta mucho peso en ofensiva. Aquí va Jonathan Hansen. Hansen va. No le va a llegar. Y al final el balón se va a escapar en la línea de fondo para el conjunto de Cerri. 0-0. 58 minutos. Al ser las 8:18. 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
0: Y ahora la contra es para el equipo de Acerri. Buscaban Exteli Rodríguez. Intentaba un ataque Sebastián Porras. Al final le quitaron el balón para Pitbulls. Toca sector derecho Joan Arley. Arley va con Nextalí. Falta sobre Nextalí. Ahora el rival a vencer es Nextalí. Balón que tiene Nextalí. Todo mundo le pega la falta, Monge.
3: Entró a pegar, entró a ganárselas y ahora y posiblemente aplicando el colmillo ahí también, pero ahí le está dando todo el mundo también a Nextalí. Se le están mandando con todo, señor Madrid.
0: Richie, pero ya hay neblina. Uf, se ve poco, Richie. Sí se ve. Hay neblina en la noticia Fresh Garden en Santa Bárbara. Bueno, que no baje mucho la neblina porque hay platea a las 9 en cuestión de 40 minutos. Y ya están calentando los muchachos allá.
3: Sí, señor.
0: Están calentando la platea. Atención, va a ser tiro libre. Bueno, el tiro libre fue malo, malísimo el balón. Fue de derecha a izquierda. Recuerden que en la noticia Fresh Garden, terminando el partido, par de comentarios y la platea. Primero, vamos con la formación Metrocom. En la parte técnica, director técnico, no, más bien en la portería. En la portería, en la alineación Metrocom de la platea, Cristian Sandoval. En zona defensiva, sector derecho, Carlos Castro. En la alineación Metrocom, por la izquierda, va a jugar Alan Alemán. En la zona izquierda, en la zona central, estará también el Mambo Núñez distribuyendo balón. Y en la zona atacante, ahí para formar los 5, va a estar David Díaz. Esa es la alineación Metrocom de la platea.
3: El rombo ahí.
0: Es un rombo.
3: Pero sí, algo que le tengo que decir, señor David Madrid. Y si Carlitos Castro está escuchándose, bueno, se revolcó y todo el colerón.
0: ¿Por qué?
3: Me voy a poner a Carlitos Castro a la derecha.
0: Bueno, en el es que quién.
3: No, perfil zurdo. Mejor lateral izquierdo en la historia del fútbol de Costa Rica. ¿Cómo me lo voy a mandar para otro lado?
0: Ah, pensé en fútbol, sale de cambiar la perfil.
3: Sí, para, pero que igual, zurda. No, a Carlitos, déjemelo ahí en la izquierda. Carlitos
0: Alemán
3: zurdo.
0: Por la derecha.
3: Alemán derecha. Sandoval en la puerta. Carlitos Castro a la izquierda. Alemán por la derecha. En el centro es como un enganche ahí. Víctor Amauri.
0: Distribuyendo ahí, tocándola.
3: Sí, que creo que se le da mejor. Y tire a David Díaz al frente.
0: Que salte, que pivotee.
3: Igualmente, si no Díaz ahí como de enganche y Víctor adelante, pero jugando o puede jugar un 2-2.
0: Sí.
3: Alemán, Carlitos, y arriba Mambo y Díaz.
0: ¡Ojo con esta! ¡Nextalí! ¡Disparo, tapó! Meta al final, el remate inversa, la tuvo Nextalí Rodríguez. Richie, la única, la más clara para Cerri, la parada de Juventus del portero.
3: El pase filtrado ahí para que llegara Nextalí solo, solito, de pierna derecha. Bien, la parada de Juventus del guardameta Manuel Garita. Llegó con todo, extendió sus brazos y le dijo: no, Nextalí, aquí no. tapadón la parada Juventus de Manuel Garita, la que tuvo el ex Alier, el primer gol copia lanza del

0: Provicio estuvo cerca de Ricarlito Douglitas.
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2: Bueno, en la noticia, Fresh Garden, hay mucha neblina en Santa Bárbara, pero no hay bar telecable, entonces no afecta con las líneas. ¡Ojo! ¡Ataca Pitbulls! ¡Para gol, para gol, para gol! ¡Le queda porra! ¡Lo trabaron! ¡Bravísima la gente! ¡Lo trabaron! ¡Sigue el ataque! ¡Va Michael Arias! ¡Apertura sector derecho! ¡Denis Villalobos! ¡Pitbull para gol! ¡El centro! ¡Balón al segundo! ¡Le quedó a Escobolazo! ¡Golazo!

0: Burgos, Esco. El gol copia Alianza. Golazo de Marcos Esco en media volea. El centro por la derecha. Levantó el cuerpo. Brinco altísimo. Media volea en el aire. Y el balón al fondo. Al fondo el sabor del gol. 63 minutos de juego, Richie. 63 minutos. Pitbulls. Tiene uno. Hace Richie tiene cero. Su comentario, Grupo Mutual. 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
1: En Teletica Radio, siempre con usted el comentario, Grupo Mutual, para levantar a todo mundo, para sacarnos de ese trance en el que estaba el compromiso, de esa pausa. Es una triangulación extraordinaria, perfecta. Primero, el aporte del jugador Michael Arias, recién ingresado al compromiso, hizo el abriante el señor Brian Sánchez, sabiendo que Michael Arias tiene experiencia, que tiene calidad, que tiene capacidad. Se quita dos jugadores de Aserrí, levanta la mirada, extiende, abre la pelota hacia el sector de la banda derecha, donde está quien, Denis Villalobos. Villalobos a recepción orientada. Para con pierna derecha y tira un centro al segundo palo. Las marcas de Aserrí no estaban. Y Escoe, que nos tiene acostumbrados a esto, ha hecho varios goles ya en la segunda división de chilena, de media volea. Espectacular lo de Escoe. El centro bonito ahí de parte de Denis Villalobos. Y Escoe en el segundo palo, sin marca, pega de tijereta, la cambia al palo largo, al palo de mano izquierda del guardameta Kirchwell Smith. Imposible para él. Se levantan los aficionados, se levanta el público presente en el Carlos Alvarado en Santa Bárbara. Y Pitbull se está poniendo a la cabeza del grupo B y está ganando su partido 1-0 con un tremendo golazo, con un golazo espectacular de Escoe. La tijereta la puso adentro. El gol Cope Alianza del equipo. Los Pitbulls están ganando 1-0 en el marcador Manzatés. Si lo recomendamos, es porque funciona. Aquí están Carlitos Douglitas en Teletica Radio.
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0: Y ahora la respuesta para el equipo es arriba, Nextalí. Nextalí que tuvo para hacer el gol Copia Alianza, Nextalí, pero el portero le puso la mano a la parada. Juventus, el guardameta, Emanuel Garita. Ahí saque de banda, pertenece al conjunto de Aserrí. Va a correr Nextalí, toma impulso. El balón lo hace mejor cortito, encuentra ahora la conexión telecable con Leandro Chamorro. El centro de Nextalí, le quedó solo para cabezazo. ¡Fuera! Le quedó a Miguel Fernández de Aserrí. Solo, solo, solo. Remate de cabeza de Fernández.

era para el empate. En 66 minutos del tiempo de elegir una formación integral como en la Universidad Católica de Costa Rica, estaba para el empate. Hace Ruiz desperdicia, juega ahora en salida el conjunto de Pitbulls. Atrás Jeter Parkinson, Parkinson más atrás con su guardameta que domina el balón, Emanuel Garita, que tiene una parada Juventus en la estadística de Lagar. Llega Esco, toca de cabeza, regala el balón, ataca ahora el equipo Acerri, tira el balón al aire, no cae todavía, muy alta la pelota, ya cayó y picó, domina Hansen, toca atrás, le queda para gol, Michael Arias, disparo de vivo, fuera, remate inversa de Michael Arias, no llevaba peligro, el defensor tocó el balón.

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0: El juego 68 ya. Aserrí no aprovechó con Exteli Rodríguez cuando la tuvo para el primer gol Copia Alianza. No aprovechó. Y al final, bueno, la tuvo. Pero bueno, tendrán que venir opciones para los dos conjuntos porque tendrán que venir algunos cambios. Sur, siempre Sur, nada más falta uno, equipo de Pitbulls por reportar en salida Richie, pero hay mucho movimiento en el banquillo.
1: 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El 10, Pablo Esquivel, con el número 10 y con el número 7, David Hernández. Pablo Esquivel con el 10 y David Hernández con el 7 al terreno de juego. Abandona el 23, Leandro Chamorro con el 23 y con el 17, Kendall Glachis, los dos cambios, Sur, siempre Sur, en el equipo de Aserrí. Y en el equipo de Pitbulls ingresan con el número 3, Andrés Torti con el número 3 y el número 26, Tomás Víquez en el equipo de Pitbulls, y abandonó con el número 5, Kevin Cole con el número 5 y el número 7, Sebastián Porras y Kenneth Cole, los que abandonan en el equipo de Pitbulls. 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
0: Y pedían penal lo de Aserrí. La barrida fue el portero en el área de emergencias médicas. Pedían penal. Al final el referee dice que no. No, y no hay bar telecable. No hay bar telecable, así que la revisión no pasó. Y sí, bueno, no era penal. Al final el centro. Vendrá, pero ¡uy! Esta parecía que era penal. Tampoco es el referee. Parecía que había falta. Al final el referee dice que no. No hay bar telecable. 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
1: Nada más, señor David Madrid, acá el referee ponía el número 7 en la tabla, después corrigió. Sebastián Porras sigue en el terreno de juego. Jonathan Hansen con el número 9, fue el jugador que abandonó junto con Kevin Cole el cambio Sur en el equipo de Escorpiones. Para que lo anote ahí, mi querido David, ya no está Hansen, sí está Sebastián Porras en el rectángulo verde en 72 minutos. El tiempo de elegir.
0: La formación integral en la Universidad Católica Costa Rica.
1: De Costa Rica, señor David Madrid.
0: Puso un 7, el cuarto referee, pero no cerró la pancita de adelante. Era un 9.
1: Creo que se equivocó porque cuando veo que baja y estamos anotando, y después veo el 7, había sido el 9. El jugador Jonathan Hansen, experimentado, que por cierto no le aportó mucho hoy al equipo de Pitbull.
0: No, lo que ha aportado nada más es que está con la Liga Menores, en el equipo de Pitbull. Es parte de la Liga Menores. Hoy en el campo, 0, recibió tarjeta amarilla. 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Aquí va el equipo Aserrí, busca el empate, 72 minutos. Y a la gente que preguntaba en redes sociales, ¿quién va a ganar? Bueno, va ganando Pitbulls. A ver si usted se mete de lleno, sabiendo que va a ganar Pitbull. O bien Aserrí, peligro va por la izquierda. Esta es buena la barrida, válida por parte de Andrés Torti. El balón se escapa. Ahora el saque de banda, pertenece al conjunto de Aserrí. Vendrá a cobrar perfil izquierdo el 12, Matthew Araya, que tiene tarjeta amarilla. 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Juega atrás el equipo de Pitbull, roba el balón, gana 1-0. Tocan corto con Marcos Esco, lo trabaron a Marcos, falta. falta sobre Marcos Esco. Hay falta Monje, Monje, le tengo fe. Sobre zona media. 72 minutos gana Pitbulls. 1-0 ante Cerri.
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0: número 2.
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3: Atrás, juega el conjunto de Acerrí e intentan salida. El balón lo tiene nuevamente el conjunto de visita, que pierde 1-0 ante el conjunto de Pitbulls. Golazo de Minor Esco. El balón se encuentra en el sector derecho. El derecho de Acerrí ya va en salida. La pelota la tiene nuevamente el conjunto de visita, que juega por el centro. Distribuye por la izquierda nuevamente con el 12, Machu Araya. Araya encuentra en Extelí, le mete velocidad. Furditón en bandeja de plata, le quitaron el balón. Será saque de banda, juega rápidamente Acerrí, domina el balón por el centro, Pablo Esquivel, la pelota al área, emergencia médica, el defensa tocó para atrás, casi comete el autogol, balón con desvío, será tiro de esquina para Acerrí, tiro de esquina, herramientas total.
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3: Va a cobrar el tiro de esquina, atención a Acerrí, balón al punto de penal, Satan Estelí, la pelota suelta, le queda Paulo, dispara el balón suelto. ¿Quién va el balón? ¿En chino? Ahí te digo, hay tiro de esquina para el conjunto Acerrí.
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3: Tiro esquina, va a cobrar a Cerri. Peligro está buena. Puede caer el empate. 74 minutos de juego. Balón al primer poste. La pelota suelta. Disparo. La botó. Mateo Araya, hubo reventón del guardameta con parada Juventus, el balón quedó suelto, le quedó a Mati, le pegó con un chanfle rarísimo con zurda, la botó, fuera, saque de puerta, repuesto gigante.
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3: Bueno, sigue tendido en el piso el portero. Ya, bueno, ya se va a recuperar, ya se va a poner de pie. Ya se va a recuperar, ya se pone.

0: portero. Ya le dieron atención, le dieron agüita y también le dieron la lidocaína para que se le duerma el golpe que recibió el portero. Saca rápidamente el guardameta, domina Forbes toca atrás con Mayron Esco distribuye por la derecha, le quitan el balón. Venga Pablo Esquivel, encuentra a Estelí. La gente se mete, va a Estelí. Bien a la marca el defensor, se la saque de banda para el conjunto de Acerri, que juega rápido. El balón lo tiene en zona defensiva. Tocó el balón Marco Esco. Será saque de banda para Acerri. Iba a cobrar Pablo Esquivel, el lateral para el equipo de Acerri. Juega atrás con el 4, el defensor Guillermo Morales. Morales levanta la cabeza, juega perfil derechas ahora con el Chino Madrigal. Madrigal encuentra a Diego Salas. Salas intenta el centro, va para Acerri. Cayó uno tendido en el piso. El centro al área de emergencias médicas, a nada. El balón queda suelto. Recupera Acerri. Domina el balón. Se le va a escapar la pelota del área. La salva en la pura línea Joan Arley. Por la izquierda juega Joan Arley en salida. En el ataque va el conjunto de Acerri. Pierde 1-0 ante Pitbulls. Balón perfil derecho con el Chino Madrigal. El Chino avanza poco a poco. Ataca el equipo de Acerri. Pitbulls metió el gol y se echó atrás. En zona media juega ahora con el Diego Salas. Salas más atrás con el Chino Madrigal. En 77 minutos. Al ser las 8:37 hora promérica. No pasa nada. Pitbull sigue arriba 1-0 ante el conjunto de Acerri.
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0: 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Intentaba también Acerri. El balón se escapó. Al saque de puerta. Estamos ya 78 minutos de juego. 8:38, ya casi arranca la platea. Se fue la neblina también en Santa Bárbara. Ataca Forbes. Forbes va por el centro. Juega con Porras. El 7 con el balón. Toca atrás con Esteban Ramírez. Ramírez distribuye con Denis Villalobos, que le mete velocidad. Es el momento para Pitbulls. El momento cemento Stark. E intenta el centro. Villalobos. Pudo el pío. Es el referee que hay tiro de esquina. Hay tiro de esquina. Uno más que suma a la estadística. El agarre de todo en un mismo lugar. Y bueno, Richie vendrá para Pitbulls. Una en cambio sur, siempre sur. Uno más para el conjunto de Pitbulls. Hay noticia. 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
2: Así mismo se viene el número 10. El número 10, el jugador. Juwan Colburn. Al terreno de juego se fue el 7.
0: Ojo, el centro.

0: Alianza, dormidos todos en Acerrí, hicieron el cambio sur, jugaron rápido el cabezazo de Parkinson, el balón al fondo, al fondo el sabor del gol, 79 minutos de juego, 79 minutos, Pitbulls tiene 2, Acerrí tiene 0, Richie, su comentario, Grupo Mutual, Teletica Radio.
1: En los 91.5 FM de Teletica Radio, David, el último que sale, que apague las luces. En Santa Bárbara, buen gol de el jugador Parkinson, Jeter Parkinson. Bueno el cobro de tiro de esquina desde el sector de la izquierda, el tiro de esquina, super baterías. Y apareció Parkinson arriba, cabezazo fuerte y sólido en el primer palo. Termina tirando la número 5 para adentro. Y el balón está en el fondo. 2 puntos para Pitbulls, más bien 2 goles, 3 puntos para el equipo de Pitbulls. Y como lo comentaba con todos ustedes en la previa, amigos de los 91.5 Teletica Radio, Pitbulls es el líder del grupo B con 22 puntos. 22 puntos para Pitbulls, que se está colocando ahí en la parte alta del grupo B en esta liga.

De ascenso, deja atrás a Santa Ana, deja atrás a Carmelita y deja a Cerrí con 14 puntos ahí en la cuarta posición. Pitbulls poniéndose arriba, poniéndose enfrente, dominando, manejando mejor el compromiso en el comentario Grupo Mutual. Facilito lo ha hecho ver el equipo de Pitbulls, mejores los cambios sur, siempre sur, y lo gana entonces el equipo local, el equipo barbareño, 2-0 al combinado de Cerrí. Carlito, Douglita, Centeletti.

0: Acá el equipo barbareño 2-0 al combinado de Acerrí. Carlito Dublitas en Teletica Radio.
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2: Ataca Cerri por el centro. Jeter Parkinson, el defensor ArcelorMittal, el de la varilla de los ticos, defiende bien el balón. Ya gana 2-0 Pitbull. Está ganando en casa 2-0. 2-0 está ganando al final. La pelota la tiene nuevamente el equipo de Pitbull. Falta, falta. Monje, Monje, le tengo fe. A Monje le tengo fe. Vendrá en salida el conjunto de Pitbulls. Hay falta en zona media. El referee pide que juegue más atrás y que juegue de una vez. 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Juega Esteban Ramírez. Sector derecho, estamos ya en 82 minutos. Se va a acabar el partido. Pocos minutos para que acabe el juego. Y pocos minutos para la platea. A las 9 en más zonas 8:43. 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Quedan 17 minutos para que arranque la platea. Ya están todos los muchachos calentando. Ahí se están poniendo el ungüento, están poniéndose las medias, están haciendo movimientos de carreritas. Todos aquí los vemos, desde aquí los vemos calentando. Ahí está Sandoval, ahí está Alan Alemán haciendo calentamiento, todos con sentadillas, también con brinquitos, calentando la platea. Se viene el programa a las 9 de la noche. Richie, vendrá cambio sur, siempre sur, el sexto cambio
0: para el conjunto de Pitbull. Sí, porque tiene la posibilidad de el muchacho Gerald Monje, que se había ido por un golpe en el rostro. El 37, se viene al terreno de juego el jugador Julián Rojas. Julián Rojas con el número 37 y abandonó el número 17.
2: 70.
0: El número 70, más bien Jared Forbes con el número 70 y el 37, Julián Rojas al terreno de juego. Ojo con esta, puede venir el tercero. No pasó nada, ya le quitaron la pelota al equipo de Pitbulls. El cambio sur, siempre sur, Carlito Dublitas.
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2: Y ahora, enseguida juega Cerri. Recuerda.

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Todo por Teletica Radio, 2 horas antes arrancando las previas. 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Juega el equipo de Pitbulls, intenta Marcos. Eso. Domina Malesco. Al final, hace las piernas del guardameta Smith. Ya juega desde el sector izquierdo. El balón intenta con Nextali. Estamos en el cierre del juego. 2-0. Gana el equipo de Pitbulls. Ataca el equipo de Cerri. Peligro está buena. Va Mateo Araya. Quita la marca. Juega con Nextali. Nextali va para gol. Le va a pegar. Disparo Nextali. Quitó la marca con zurda. Débil. Malo. El remate de Nextali Rodríguez. Upa. Le dice a su compañero que se calle. Vuelve a ver a uno, no detecto cuál es. Le hace la seña que se calle, no le gustó a Nextali. El reclamo a su compañero, bueno. Al final, no hay opciones de gol. No hay momentos, Cementos Stark. Para el conjunto de Cerri, pierde 2-0 en Santa Bárbara.

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1: Y ahora Diego Salas, como entró Yuval Goldberg de cambio sur, se lo llevó en banda, lo jaló por completo, le comete falta. Bueno, será para una falta con tarjeta amarilla hasta web.com. Atrás, juega el equipo de Pitbulls, armando la jugada, Muca, menos Banco Babos, tira el guardameta, el pelotazo, intentando buscar a Esco, Esco devuelve cabeza a su zona defensiva, y el balón queda suelto, vuelve a ganar Pitbulls, Esteban Ramírez, ya el conjunto de Pitbulls agotó los 6 cambios en la estadística Lagar, porque uno fue por contusión en la cabeza, Gerald Monge, que salió de cambio, y ese no vale entre los 5, se puede hacer un sexto cambio, eso en la estadística, el Lagar de todo en un mismo lugar con los monstruo precios, porque ya está el Lagar vestido de Halloween por todo 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Juega en Estarí Rodríguez, la pelota la tiene el nicaragüense Tico, juega en zona media, juega el Nica, ataca el Tico también, encuentra en Estarí diagonal, le quitan el balón y recupera nuevamente el 10, domina Pablo Esquivel, intenta con Estarí, toca en corto, ataca Cerrista, buena en ofrenda, le puede pegar, para gol, va a ser rip, para gol, le va a pegar, disparo de vivo, fuera. La tuvo Diego Salas para el remate inversa. Jeter Parkinson metió el taco, el 44. Envió el balón al tiro de esquina. 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
1: Ataca el conjunto de Pitbull bajo Yuan Gulbur. Tira el balón a correr. Contragolpe, 2 contra 2. Está solo, solo, solo para gol. Solo para gol, Pitbull para gol. Le va a pegar el 37, Julián Rojas. Rojas ya se le fue el campo, Rojas. Estaba para pegarle Rojas. Intentó dominar el balón. Era para pegarle. Va Juan Gulbur. Roba el balón Juan. El veloz toca atrás con Julián. Rojas tiene el balón. Ataca el conjunto de Pitbull. Ya se devolvió por completo. Perdió toda la sorpresa, Julián. Entre dominar el balón, entre engolosinarse, en lugar de pegarle, estaba frente al marco. Terminó la pelota Richie. Vea, terminó la pelota al Medellín. ¿Ah?
3: Vea, Radiecito.
4: ¿Quién es?
3: 91.5. Ha sido la compañía. Por eso yo siempre les digo a ustedes que nos escuchan en muchos lugares. Y uno de ellos, principalmente, en centros hospitalarios. Ahí está mi señor padre, siempre en sintonía de los 91.5 FM de Teletica Radio. A veces me dice que le quita los audífonos, pone el parlante para que los compañeros ahí siempre se sintonicen. Saludo cordial a mi papá, por supuesto. Bastante rato ahí ya hospitalizado, pero está saliendo adelante con todos los muchachos ahí en compañía también. Todos los compañeros que han estado ahí. Y en todos los hospitales también de Costa Rica, en los distintos lugares donde ustedes nos escuchen, en carretera, en casa, en el trabajo, el abrazo cordial, es un placer para nosotros saber que ustedes están con nosotros y nosotros siempre con usted acá a través de los 91.5 de Teletica Radio. Piojo lo escucha más que doña Ana Libby, yo creo, porque seguramente algunas veces ella apaga el radio, pero...
1: Mami,
3: sí,
1: mami,
3: sí,
1: mami,
3: sí,
1: está
3: sí.
1: Conectada también.
3: No, no, por eso yo lo sé hoy, pero muchas veces me imagino que tal vez ya apaga el radio, no sé. Y el hombre sí tiene 24-7 ahí, sí, señor, sí, sí. David, con todos los resúmenes y todos los fines de semana.
1: ¡Ojo, va a ser disparo! Del gol. ¡Gol! ¡Juan Arley! El gol Copia Alianza, el gol Copia Alianza, Richie le pegó fuera del área, remate el portero quedito. Se quedó como una momia ahora que estamos en Halloween. El primero para Cerri en 90 minutos de juego. Pitbulls 2. A Cerri tiene 1. 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
3: Usted lo dice, señor David Madrid, en nuestro comentario Grupo Mutual le pone sal, le pone pimienta y le pone poquito de suspenso al compromiso. Era algo que

0: Tenía ya resuelto algo que tenía controlado el equipo de Pitbull y ahora tendrá 4 minutos de reposición para cuidar el marcador. No aparece nadie a la segunda pelota, la chique de ese balón, y cuando llega con todo Arley, le pega de pierna derecha y la envía al fondo de la red. Inmediatamente envía al terreno de juego el señor Arango, al número 16, al jugador Yanef Madrigal, y pues haciendo una variante termina saliendo Mateo Araya. Saca un defensa, manda un delantero, buscará el empate a Serrín en estos últimos 3 minutos.
1: Y atención, va al centro, recupera el balón, la pelota la tiene Marcos Escoto. Ay, Esco pifea la pelota, le queda Serrín. Ay, Esco, se puso tan feo. Al final el balón al saque de banda y Richie nada más para terminar con su papito. Qué señor más duro, ¿eh? Qué duro que es Piojo.
0: Ahí está lo
1: fuerte, siempre. Que sí, qué bravo. Es un roble, señor. Qué bien.
0: No estuviéramos. Bueno, al menos yo ya. Fíjese. Son hechos diferentes, mi querido David.
1: Sí, pero qué bravo.
0: Ya hace rato que estábamos aquel viernes allá en
1: Cartago,
0: en el Fello Mesa y Bankovich, mi querido Sabor.
1: ¿Hace cuánto? 2 meses.
0: Oh, sí. ¿Ya? Más de 2 meses. No, son como 2 meses. Hoy es 11. Un poquito más de 2 meses, mi querido David.
1: Qué bravo, Piojo, qué grande. Ahí que siga fuerte como un roble duro. Piojo, adelante. Esa camita ya tendrá otro uso, otra persona. Ahorita está usted. Ahí se cura y aquí está con nosotros en Teletica. Atención, más Pitbull. El pase a la muerte.
2: ¿Cuál equipo apoya Piojo? Además de Sarchi.
0: Es más morado que Don Robert Portavia.
1: Más morado que el Monstruo.
0: Morado que Don Hernán Evaristo.
1: Que si la Sandoval que le entra a Piojo para el Zapri. Y que nos consiga también para que apenas se levante de la silla, de la cama de una vez. Que se vaya Piojo al estadio y toda la gente también que vaya al estadio el fin de semana, porque hoy falta el fin de semana y jornada por todo lado. Si usted va al estadio, lleve la radio. Si usted está en casa, prende la radio, Richie. 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
0: Invitaron a Arley, me parece, el anotador del gol. A David Hernández, el 7, sí, ese mismo, el chiquitito ese. 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Tenemos 94 ya, pero creo que por el gol se añade uno más. Con todo el equipo de Acerría al frente, le quedan pocos segundos al compromiso. Ojo con esta, David.
1: Puede caer el empate para Acerría, va el empate, peligro por el centro. Le queda el 4, atención, vale, puede pegar, prepara, punta, disparo, tapó, soltó el guardameta, disparo. Al cierre el partido, Richie, el gol Copia Alianza, Manuel Posada, el rebote, el guardameta, la parada Juventus, empató a Serrín, 94 minutos, comentario, Grupo Mutual.
0: El comentario, Grupo Mutual, David, se lo dije, ojo con esta, que es buena, bien por Serrín. Pitbulls, así, le quitan el primer lugar del torneo en 4 minutos, Pitbulls. No podés dejar ir el primer lugar del grupo en 4 minutos. El partido termina hasta que el señor Leitón suene su silbato y diga, nos vamos a bañar. A Serrí le dije, usted le mete sal, le mete pimienta, y a Serrí le mete pasión, le mete más dedicación al compromiso. Y ojo con esta, buena la jugada en parte baja, llega con todo ahí el jugador Arley, nuevamente determinante, el remate abajo, suelta el guardameta Emanuel Garita, que soltó la pelota y llegó el jugador Emanuel Posada con pierna derecha para sentenciar y poner la pelota adentro. Ahí lo hizo de buena manera el jugador de Acerrí. Terminó el partido y termina caliente. Termina en bronca, ojo que termina en bronca. Ahí llegan los jugadores de Acerrí, los jugadores de Pitbulls. Es Michael Arias que va furioso con todo mundo ahí. claro. Pegaron una patada fuerte a Michael Arias. Patada fuerte a Michael Arias. No pueden creerlo los jugadores de Pitbulls. Reitero, estaban en la primera posición del grupo B. Estaban dejando atrás a Santa Ana. Estaban ganando 2-0 en casa. Al 90 les descontó Arley. Y al 94 Posada, que se lleva un puntito. Que Posada con ese gol se lleva un puntito y deja la situación en la tabla con Santa Ana. Santa Ana líder entonces con 21, Pitbulls con 20, Carmelita con 15 y este puntito de Acerrí. Este puntito de Acerrí que le sabe a agua en el desierto. 15 puntos para Acerrí, sumando un puntito ante un equipo bravo como es Pitbulls, principalmente en Santa Bárbara, y se adueña de la cuarta casilla con 15 puntos el equipo acerriceño. Quinto viene Cariari con 13, sexto Guadalupe con 12, séptimo Moravia con 10, octavo Coronado con 9.

0: Gracias, señor David Madrid, por la narración de este compromiso. Nosotros nos despedimos. Fue un lunes lleno de información desde tempranito acá, a través de los 91.5 FM de Teletica Radio, la frecuencia que está siempre con usted. Ya viene la platea con Sandoval, con Carlitos Castro, con Alan Alemán, con Víctor Núñez, con David de Ash, acá en los 91.5 de Teletica Radio, también en las distintas diferentes plataformas de TDMás. Mañana, mucha información desde las 9 de la mañana en Teletica Deporte Radio. Ojo, mañana en la mañana hay atención a medios de don Andrés Carevic, previo al Sporting ante Saprissa. Hay atención de medios de don Jafet Soto Molina, director técnico del Herediano, previo al juego ante Liga Deportiva Alajuelense. Hay atención a medios con don Oscar Ramírez en el CAR a las 11:30, previo al juego ante Herediano. Mucha información que pasará con todos nosotros y con todos ustedes acá, a través de los 91.5 FM de Teletica Radio, la frecuencia que está siempre con usted. Si Dios lo permite, nos escuchamos mañana. Descansen, viene la platea, después Telenoticias, quédese acá. Esto es, y nosotros somos los 91.5 FM, Teletica Radio, la frecuencia que está siempre con usted. Bendiciones, buenas noches.
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6: Victoria 2-0 del equipo de Pitbull y hasta el minuto 90, 2-0. Descuenta Cerri y empata en la reposición, o sea, en el tiempo de descuento. Terminó empatando el partido 2-2. Muy interesante, muy emocionante, como las noches de lunes que tenemos acá fútbol de la Liga de Ascenso, que ya hace falta. Cuando no hay fútbol de la Liga de Ascenso, hace falta, porque viene Liga de Ascenso y después venimos con la platea. Así que, amigos, bienvenidos. Gracias por acompañarnos aquí junto a David Díaz, a Carlitos Castro, Víctor El Mamo Núñez y Alan Alemán, para charlar de un montón de cosas que nos ha dejado este regreso del campeonato de fútbol de la primera división. Arrancamos, vamos de una vez con nuestra sección de opinión.
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6: Es una pregunta que yo creo que nos hacemos todos. Definitivamente todos nos hacemos esta pregunta, porque es una pregunta que hasta el momento nadie le ha encontrado respuesta. Y una respuesta concreta y una respuesta que sea realmente convincente. ¿Qué pasó en Herediano? ¿Qué pasó con el Club Sport Herediano? Con el Team Florense, con el equipo que en el torneo anterior, en la primera fase del campeonato nacional, barrió, clasificó de primero, le sacó 4 puntos de diferencia al segundo lugar del torneo, que llegó a la final de la segunda fase y le ganó al Saprissa sin mayor contratiempo en aquel partido en el Carlos Alvarado, y fue campeón sin necesidad de final.

el Herediano del torneo anterior, hace apenas 5 meses, barrió, ganó fácil, fue el campeón, justo campeón, obtuvo su título número 32 en el fútbol de la primera división, arrancó la temporada y todos dijimos, este Herediano va para arriba, este Herediano se va a encumbrar, y resulta que el Herediano ganó la Supercopa, ganó la Recopa, y amigos, ¿qué pasó? O sea, ¿cuál es la respuesta de este Herediano? Barrió en todo y arrancó el torneo y se desinfló por completo. Y entonces surgen muchísimas, pero muchísimas preguntas. Y preguntas que son sin respuestas. Preguntas que no hay respuesta en este momento. Don José Yacone salió en la tercera fecha. Salió Marcel Hernández en la quinta fecha del campeonato. Y las dudas se hicieron todavía más grandes. Porque entonces los cuestionamientos que hasta hoy no se han contestado es por qué el Herediano cedió a su mejor jugador al fútbol salvadoreño, a un equipo de segundo nivel en El Salvador, a su más importante figura, porque se desprendió de su goleador y no contrató a ningún otro futbolista en esa posición. Muchas dudas con respecto a lo de Marcel. Se fue su gerente deportivo. ¿Por qué se fue el gerente deportivo del Club Sport Herediano? ¿Qué le achacaron al gerente deportivo del Club Sport Herediano? Y bueno, obviamente entran otros factores a tomar en cuenta. ¿Por qué hay jugadores tan de bajo nivel en Herediano? O sea, ¿por qué hay jugadores que simplemente se escondieron y no aparecieron en el Herediano? ¿O es que eran jugadores sobrevalorados en el Herediano? O sea, ¿qué está pasando en el Club Sport Herediano? Obviamente se despiertan muchas dudas. ¿Y las ligas menores? ¿Y por qué el equipo Herediano, que nos acostumbró a todos en los últimos años a que era el que marcaba el paso de los fichajes, le incomodaba los fichajes a la liga, le incomodaba los fichajes al Saprissa, y Herediano, chao, no aparecieron más fichajes en el cuadro rojiamarillo? Entonces son muchísimas preguntas, y sobre todo cuando uno entra en esta consideración, porque ayer fue Pablo Guanchop el que se fue, y fue José Yacón el que se había ido. Pero es que esto no es de técnicos. Esto es un asunto todavía más de fondo. En el último año y 3 meses, o sea, de julio del 2025 a hoy, Pablo Salazar dirigió 5 partidos, Jafet Soto luego dirigió 1, Hernán Medford dirigió 9, Jafet Soto luego dirigió 8, José Yacón dirigió 31, Jafet Soto luego dirigió 2 y Pablo Guanchop dirigió 7. O sea, en cuestión de 15 meses, Herediano ha tenido 8 cambios en el banquillo. 8. Y yo me pregunto, ¿y los jugadores? ¿Y la mediocridad de los jugadores? ¿Y esos futbolistas sobrevalorados que tiene el Herediano? ¿Hasta cuándo? Esa es la pregunta que nos hacemos todos de un Herediano que hoy

0: es último lugar del campeonato nacional. Nuestro comentario acá en la platea.
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2: Bueno, escucha.
0: Vaya fin de semana, muchachos, ¿ah?
3: No hubo.
0: Usted perdió. A ustedes se les fue el partido en el último minuto.
3: Lo regalamos.
0: Usted, bueno, usted ni hablar, ¿verdad? No, lo de usted ya es, ¿ah?
4: Volvimos a perder.
3: Seré un buen perdedor. El mundo no cambiará. Alguien sin duda.
4: La fea la vara, cabro.
0: ¿A Mauri qué?
4: De aquí.
0: Ya, muchachos, ya hablando en serio, o sea, yo no tengo respuesta, o sea, yo no puedo tener respuesta, no estoy ahí adentro, y además es muy complicado verlo desde afuera, pero para mí hay muchas preguntas sin respuestas en Herediano, demasiadas.
5: Pero es muy fácil, el que no entiende es porque se quiere hacer el ciego, Sandro.
0: ¿Cuál?
5: Digamos, vea, yo siempre he tenido una teoría. Buenas noches para todos en su bella casa o en el carro donde anden. Sandro, yo siempre he tenido una teoría. Un jugador no se hace malo de la noche a la mañana. Eso lo tengo más que claro. Que hay cosas que pasan extrañas, extra fútbol, que te llegan y te afectan en lo deportivo, en eso sí creo. Yo no creo que Elías de hoy a mañana se haga malo. ¿Me explico? Yo sí creo que Elías de hoy a mañana algo externo le está incomodando y no esté cómodo donde estoy, pero tengo que estar porque hay algo que tengo que respetar. Eso es lo que yo creo que es que es que esto es un, todo el mundo hace una trivia, ¿qué pasa? ¿Qué? Es muy simple, es que es algo extrafutbolístico, que solo el que está ahí adentro lo vive y listo, nadie va a resolver, porque yo le hago a usted una encuesta, Sandro, y le pongo todos los números, todos los nombres de los jugadores del team. Si acaso yo quitaría dos de los 28 o tres. Y que tal vez se van los que menos participación han tenido por un tema que te digo, no me gusta cómo juega. Pero no es porque lo haya hecho mal. Es que Sandro, es un tema extrafutbolístico.
3: Sí, es que, como dice Nando, es raro como usted lo acaba de decir.
0: Extrafutbolístico.
3: Sí. Okay. Es que acaban de ser campeonas en tres meses.
0: Por eso lo hicieron mal. Te voy a preguntar algo. Extrafutbolístico. ¿Qué crees vos que sea extrafutbolístico?
5: ¿Qué lo motiva a usted como ser humano en su trabajo?
0: Muchas cosas.
5: Bueno, aquí, si a usted no le pagaran, usted está motivado,
0: sí,
5: ¿viene?
0: No, sí, pero te voy a decir una cosa.
5: ¿Pero vendrías? Yo no conozco una persona en este canal, que trabaje más que usted. No la conozco.
0: No, aquí hay muchos muchachos que trabajan mucho.
5: Que yo conozco. Yo no sé a qué horas entra él, porque lo veo una noche, pero yo a usted que lo conozco y es mi amigo. Yo sé que usted aquí entra a veces desde las 5:30 de la mañana y son las 11:30.
3: Y está volando.
5: Ajá. ¿Cierto? Usted mínimo, por todo su esfuerzo, usted tiene un...
2: Tiene que ser remunerado.
0: Como todos, pero te voy a decir algo, Alan, te voy a decir algo. Y estás poniendo un ejemplo que, bueno, ahí puede ser que quepa no. Pero te voy a decir algo. Yo conozco aquí compañeros, y sé que aquí en el estudio mismo hay compañeros que valoramos tanto esta empresa por el trato de la familia. Bueno, aquí está Joa. Joa, ¿cuántos años tiene de estar aquí? ¿Cuántos? 24 años.
5: Joa, estos 24 años, ¿algún día a usted le ha faltado su salario?
0: No, pero te voy a decir una cosa.
5: O le han dicho, hoy gana 100,000, no, pero ahora gana 20.
0: Pero te voy a decir una cosa.
5: ¿Cómo usted no va a amar a ese patrono?
0: Pero también te voy a decir algo. El día de mañana, yo por lo menos, y yo sé que aquí muchos compañeros, en agradecimiento a esta empresa, por el trato, por la forma en que le dan, el día de mañana llega a estar en una situación económica complicada y me dicen, Sando, hay que venir a trabajar, no se puede arreglar. Lo que te digo es
5: estar ahí.
0: Mi pregunta va enfocada directamente hacia vos, porque vos estás diciendo que hay algo extradeportivo en el Herediano. Entonces vos decís que es que económicamente la situación.
5: Vamos a hacer algo muy simple.
0: Ajá.
5: ¿Los han cambiado de estadio para jugar?
3: No.
5: ¿Les han cambiado la ropa?
3: Tampoco.
5: ¿Los horarios de entrenamiento?
0: Supongo que no.
5: ¿Entrenan siempre igual?
2: Todo igual.
5: Ajá. Costa igual.
3: Hace tres meses eran los campeones.
5: Ay, papi, si yo le puedo decir, usted puede decir lo que usted quiera, de que el canal y todo, Sandro, y lo entiendo y lo respeto, porque muchas veces pienso así, pero yo le puedo decir a usted que el día que usted no sirva lo van a quitar.
0: Ah, no, estoy de acuerdo, como en cualquier lado, como en cualquier empresa.
5: Como en cualquier lado, entonces, claro. Yo lo que pienso es, ojo, no es lo que está pasando, porque no sé, pero la única cosa que yo me imagino que los jugadores han dejado de hacer, el único tema que usted lo puede motivar es el dinero.
0: Ahora, les voy a preguntar algo a los cuatro.

0: ha faltado.
1: Okay. No, ahí ha estado. Les voy a preguntar algo a los cuatro. A los cuatro les voy a preguntar algo. Vamos a ver. Porque Alan da. Alan tira el.
2: Da por un hecho las cosas.

0: porque Alan da, Alan tira el...
1: Da por un hecho las cosas.
0: Sí, pero además tira la carta ahí sobre la mesa. Yo les pregunto a usted. O sea, entonces, ¿es el dinero lo único que motiva a un futbolista para estar en un equipo?
2: Cris, vea, yo voy a responder algo, voy a poner un ejemplo rapidito.
0: Obvio. Corto.
3: Sí.
0: O sea, vos estabas en el Zapisa por plata.
3: Por amor a mi institución, que al día de hoy la amo.
0: Ajá.
3: Pero el día que, por ejemplo, cuando yo firmé que no nos pagaban, yo vi muchos compañeros que no entrenaban. Y otros que decían, mae, hagámosle. Pero le voy a decir una cosa, pero no fue que me bajaron el salario, simplemente no había para pagarle 2 o 3 meses. Ok. En esos 2 o 3 meses, si usted tiene hijos, si tiene deudas, el banco no te dice, esperémoslo.
4: Sin cobrar un colón. Y ahí le volamos hasta lo último para ver si mejoran las cosas. Al final no mejoró.
2: Charlie,
4: ¿qué
2: pasó? Perdón, Cris.
4: Lo entregaron.
2: Importante, yo cuando llego al Firpo, a Luis Ángel Firpo, el primer torneo, la parte económica estaba excelente. El equipo disputando finales, perdimos la final. El segundo torneo, hubo un problema económico fuerte. Los primeros 3 meses. Nos daban solo el 20-25%. Y parece mentira, pero la parte mental del equipo cayó. Y el equipo que disputó la final,
4: después de 5 partidos, afecta mucho,
2: no pudimos mucho arrancar. El equipo empató, perdió.
4: Es que estando las preocupaciones, pues,
0: obviamente, vamos a dividir esto. Vamos a dividir esto. Primero, yo estoy de acuerdo, claro, por favor. O sea, igual, o sea, yo sé la incertidumbre que es a veces de no tener dinero. O sea, y obviamente eso marca muchísimo el estado de ánimo, la ansiedad, un montón de cosas que hay alrededor de las necesidades que tenemos todos. Ahora, mi pregunta es, Alan, lo del Herediano entonces es eso. Lo del Herediano, a tu criterio, es
3: para Alan,
0: para vos.
3: No hay otra explicación.
0: Es que el Herediano está mal económicamente y que los jugadores están mal económicamente.
3: Para mí es eso.
1: Buenas noches, Alan. Vea, Alan, digamos, yo que soy en Heredia y trabajo ahí, en el caso Liga Menor, estamos al día. Nosotros estamos al día, no sé la primera edición porque yo no estoy metido en las oficinas, pero hace 6 meses todo estaba bien. Suponiendo que ahora todo está mal, ¿por qué hace 6 meses pasó lo mismo? ¿Por qué hace 6 meses fuimos campeones y no pudimos ni clasificar al siguiente torneo? Y se supone que estaba todo bien.
3: Es lo que usted supone. Pero como usted
2: el sistema que ellos tenían ya empieza
3: usted lo está
2: a flaquear.
3: Suponiendo, usted no sabe si es real. Lo que yo estoy diciendo lo estoy suponiendo. Uh-huh. Pero usted no sabe si desde ahí ya pasaba ese problema y ya hoy dijeron, ya no más. Ya no más, papi. Nos van a hablar como el torneo pasado, que le metimos chancleta, quedamos campeones y nada mejoró. Puede pasar. Es algo que usted supone y es algo que yo supongo. Usted, claro, las divisiones menores son autosostenibles, papi. Uh-huh. Los papás pagan y ustedes le pagan. Son cosas muy distintas. Pero, por ejemplo, Herediano, en una taquilla llena llegan 4,000 personas, viejo. En el Rosabal llegaban 12,000 o 10,000. Es un número muy grande de plata.
0: ¿Te puedo preguntar algo?
4: ¿Los patrocinadores? ¿Sí?
0: ¿Por qué estás tan seguro de que eso que estás diciendo vos es lo que vos pensás?
3: No, yo estoy, porque Sandoval,
1: usted ve que Herediano tiene un buen equipo, ve que todo sigue igual.
3: Para mí Herediano tiene un equipazo, para mí tiene muy buenos jugadores.
2: La planilla pesada.
3: Ha tenido buenos técnicos y no carbura.
1: ¿Usted vio el partido contra San Carlos?
3: Damon, es que juegue desmotivado.
1: Pues se vio todo el partido.
3: Juegue desmotivado. Juegue usted con sus hijos, me imagino, sin plata. Y que lo estén jodiendo porque hay que comprar esto. Y el del crédito del carro. Y le puedo decir, de esa planilla Herediano, habrán 3 o 4 o 5 que tienen su vida resuelta. Pero los otros 23, ¿qué?
2: Alemán, claro que afecta. Porque yo me acuerdo tener un argentino volante de una movilidad y el jugador que movía el equipo, y no era lo mismo. Cuando esos 3 meses, la parte económica faltaba ya.
4: Ahí afecta la parte mental, todo eso. Toda la parte mental se afecta.
2: Todo.
3: Yo lo único que digo, yo no estoy asegurando
4: si es eso.
0: Yo no estoy diciendo que vos estás asegurando. O sea, y aquí creo que queda claro de que es
3: mi conclusión.
0: Tu percepción de que en Herediano hay un asunto económico que está ahí. Ahora, por eso es que yo les quería preguntar a los otros tres. O sea, estamos de acuerdo, no, y en este mundo todos trabajamos por una remuneración, porque tenemos que pagar recibos, comida, los que tienen pensiones,
3: Sandoval, usted me dice
0: casa,
3: algo.
0: Casa.

0: algo, etcétera. No, no, todos, todos. Ahora, mi pregunta es, Mambo, Diash y Carlos, ustedes, con la experiencia de ustedes, entonces, yo le pregunto lo mismo, les pregunto lo mismo que le dije a Alemán. ¿Ustedes creen que la única motivación de un futbolista para que juegue es que esté bien al día? Es de que esté económicamente bien.
1: Es parte de, o sea,
0: sí. Porque entonces, si fuese así, entonces...
1: Es parte de, Cris, porque es un trabajo normal, como cualquier persona. Lo que pasa es que, obviamente, nosotros siempre queríamos el salario del día. Yo cuando estuve en Heredia mucho tiempo, hace, no sé, unos...
2: 2011.
1: 2011, que estaba Charlie, nos debían...
2: Tres, cuatro meses,
1: y cuando íbamos a la oficina nos pagaban...
2: 20%.
1: Y el equipo aún así fue campeón. Entonces, es como complicado a veces decir, es que como no le están pagando, el equipo anda mal. Yo creo que también le ha faltado suerte al equipo. Yo he visto los partidos y yo digo, hijo de pucha, ahí la bola no va a entrar.
3: Por más que ellos se
1: esfuercen. Pero todos los trabajadores, el trabajador que diga que no lo motiva la plata, está mal, Sando. O sea, a mí me motiva el fútbol y qué lindo el fútbol.
2: Y qué lindo ser goleador y todo.
1: Y qué lindo, pero de ahí, si claro, no le llega a la plata...
3: Y si usted clasifica en premios, si usted avanza de ronda, hay más...
2: Yo le voy a hacer una pregunta más fácil.
4: Oiga, la pregunta más fácil a usted.
2: A la mala suerte también.
4: Distinto a como nosotros
1: anda
4: lo vemos.
1: Con mala suerte, ¿eh?
2: Digo que anda con mala suerte también.
1: Yo voy a partir
4: de sacar mala suerte. A su figura, a su goleador, a la que las personas... pagan por ir a verlo.
3: Que te acaba de ser campeón
4: goleador de los 12 goles o 15 que metió Herediano, él metió todos casi. ¿Usted lo deja irse?
0: No.
2: Jamás.
4: ¿Con qué amarro es un buen jugador?
0: Con la parte económica. Con la parte económica.
4: Dígame una cosa.
0: Con proyectos.
4: Y si usted tiene contrato, por ejemplo.
2: Al final se supo, porque si usted se fue.
4: No se sabe. Por eso. Pero digamos, si usted tiene contrato como él tenía, ¿usted lo deja libre?
0: No.
2: Ah, bueno. Conociendo a...
4: Entonces, le estoy poniendo un ejemplo. Supongamos que Elías es un jugadorazo, al igual que Alan Cruz, al igual que un montón que hay ahí. Ma, llega un momento que está bien juego, pero ya, ma, son toque, pa. Ya, el que no se motiva con el dinero, y mejor que no se dedique a esto.
0: Alan, vos y yo hemos tenido muchísimas discusiones. Siempre tenemos unas discusiones bravas, ¿verdad?
4: Normalmente 4 veces al mes.
0: Normalmente. Pero eso es la parte bonita, esa es la parte rica de la discusión. Yo te quiero preguntar algo, porque vos sos el que lo está planteando ahí en el tema general.
4: Pero no, el punto de vista mío.
0: Exactamente. Yo te quiero preguntar si realmente la planilla del Herediano es tan buena como vos estás diciendo, que es que son puros jugadorazos todos los que hay ahí en el Herediano. Viendo aquí la planilla del Herediano, vamos a ver. Herediano tiene en este momento tiene a Anthony Walker, a Alexandre Lescano, a Dani Carvajal y a Marshall Alfaro, que son los porteros. Uh-huh. Tiene a Darryl Araya.
4: Jugadorazo.
0: Keiner, Darryl Araya, jugadorazo.
4: Jugadorazo,
0: ok. Vamos sumando los jugadorazos. Mambos, porfa. Vamos a ver si todos estamos de acuerdo. En los jugadorazos. No,
2: ese es Alemán 1.
0: Ok, Darryl Araya, 1. Keiner Brown.
3: Jugadorazo.
1: Pesado,
3: dos.
1: Bueno.
0: Ok, Keisher Fuller.
4: Jugadorazo para mi gusto.
0: Ok. Bueno. Sí, bueno. Hexel Montes.
1: Bueno.
4: Buenísimo. Bueno.
0: Andrés Morera, Dylan Oviedo, Axel Quirós.
4: Bueno,
1: excelente.
4: Reggie, no es un jugadorazo, pero cumple.
0: Reggie Rivera.
3: Y él en su nivel es
0: regular. Sergio Rodríguez.
1: Buenísimo.
4: Bueno.
0: Jürgen Román, Everardo Rubio. Solo esos son los defensores.
4: Everardo Rubio es un buen jugador.
0: Ok. Elías Aguilar.
4: Buenísimo.
1: Bueno.
0: Lauren Araya, Nick Bene, Alan Cruz.
4: Alan Cruz, jugadorazo.
1: Bueno.
0: Daniel González, Jesús Inestrosa.
4: Uh-huh. Bien.
0: Eduardo Juárez.
4: Bien.
0: Aarón Murillo.
4: No, a mí no me gusta. Es muy bueno, pero a mí no me gusta.
0: Aarón Suárez.
4: Buen jugador.
0: Santiago Vargas.
1: No sé qué.
2: Carajillo.
0: Santiago López.
1: Carajillo.
4: Yes.
0: Ronaldo Araya.
4: Jugadorazo.
0: Bueno. Emerson Bravo.
1: Bueno.
4: Juega bien.
0: Kionel Estrada.
4: Ese es bueno, chamaquito, bueno.
0: Abner Hobson.
4: Negrito. Juega bien, el negrito bueno. También.
0: Joy Ferchal.
3: Sí,
4: no sé quién es.
0: Randall Leal.
1: El de Liberia, ese.
0: El de Liberia, sí. Randall Leal.
1: El dominicano.
4: Un jugador. Ah, buenísimo.
0: Randall Leal, Fernando Lesmet, David Matthews y Gabriel Cibaja. Esa es la nómina del
4: Herediano. Okay, de ahí Sandoval, yo sé que hay 6 o 7 espectaculares, hay otros 6.
0: Espectaculares.
4: Sí, para mi gusto.
0: Está bien.
4: Para esta liga que nosotros hoy estamos viviendo tan mediocre.
0: Ajá.
4: Son buenos jugadores.
3: Porque si usted me tira
4: la lista de la liga, también vamos a sacar 6 o 7 jugadores. Nosotros son relleno.
0: Posiblemente.
4: ¿Cierto?
0: Entonces, y en Saprissa igual.
4: Entonces,
0: igual.
4: Los 3 equipos.
0: Solo el gerente del Saprissa, Eric Lonis, dice que tienen una planilla para competirle de tú a tú a los mexicanos y a los de la MLS. No. Pero eso lo hablamos ahorita.
1: Heredia está.
0: Vamos a ver.
1: Heredia está terriblemente mal. O sea, estamos de último lugar y las cosas no han salido como se han querido. Pero el que va a primer lugar, ¿qué porcentaje lleva de
4: O el quinto.
1: ¿De puntos? Un porcentaje que
0: Saprissa ha hecho
1: un 60%.
0: Saprissa ha hecho.
4: Han perdido 16 puntos, 15 puntos.
0: No. Saprissa ha hecho.
4: Llevamos 12 partidos.
0: No, 11. No, llevamos 10 partidos 10. Apenas.
4: Ah, ahorita la de. Sí,
0: bueno, Saprissa lleva 21 de 30.
4: Han perdido 9.
0: 70% no está mal. 9 puntos, que son las 3 derrotas del
1: Saprissa. 70%.
4: No está mal.
0: Yo lo que voy es, vamos a ver. Yo veo.
4: Lo que está mal no son los puntos. Lo que está mal es cómo se ganan y cómo se pierden.
0: Yo veo esta lista de jugadores del Herediano y entonces mi pregunta con respecto a lo de ustedes es, está bien, yo entiendo, muchachos, entiendan, yo no jamás voy a cuestionar la parte económica si la estabilidad económica no está bien, difícilmente uno anda en todo bien.
2: No anda la parte mental.
0: Pero
2: no,
0: muchachos, no puede ser que de la noche a la mañana esos jugadorazos que vos decís, que hay algunos en los que yo no coincido, ¿verdad? Por ejemplo,
2: Randall,
0: yo lo estoy esperando desde que volvió a llegar al país. Es un muy buen jugador, pero en Herediano no ha marcado ninguna diferencia.
4: ¿Cuánto duró la Juelense para esperar a Ronald Matarrita? Tuvo que esperar que se bajara, que se dé la lesión y todo, y ahora le está dando rendimiento. Así a veces pasa con algunos jugadores.
0: Bueno, pero en este momento no lo hacen, ¿no? Yo veo esta planilla del Herediano y sí, es una planilla de muy buenos jugadores.
4: De media tabla para arriba.
0: Por supuesto.
4: Sí,
0: por supuesto.
4: No es una planilla entonces mala.
0: Pero mi pregunta es.
4: Es una planilla aceptable.
0: En caso de que sea lo que vos decís, ¿es suficiente razón para ver al Herediano de último en el campeonato?
4: Yo sí le digo una cosa, Sando. Yo le voy a decir algo. Muy, muy a mi punto de vista.
1: Siempre hay mucho altibajos. Dígame una cosa, Alan. Cuando Saprissa estaba en aquella crisis, antes de que llegara Vergara, era un equipazo.
4: Pero no rendía. Sando, ¿por qué?
1: Y después llegó Vergara y hizo unos ajustes.
0: Sí, pero ojo, nunca fue último Saprissa.
4: No crea.
0: No, nunca fue último.
4: No, último. Pero es que era un torneo muy largo. No. Sando.
0: Quedaba de segundo y años luz pero de la liga porque la liga era, le pasaba por
4: encima con todo ese equipo que tenía la liga. Era un momentazo.
1: Cuando hubo la transición.
4: Y Cartago era un momentazo.
1: De todos los problemas de que la crisis tuvimos.
4: Al estar al día,
1: nosotros en la crisis. Nunca íbamos de últimos.
4: Pero usted aceptó esa crisis.
2: Siempre jugaba finales con Alajuela.
1: Nunca íbamos de últimos.
4: Jugábamos finales.
1: Y cuando perdíamos dos partidos, era un problemón.
4: El único que aceptó en Herediano hoy en estar en esa crisis fue Pablo Guanchope. Porque él sabía las cosas como están y así aceptó.
3: Y sabía lo que iba, claro.
4: Todos los otros jugadores posiblemente estaban al día siempre.
0: En una salida en falso terrible.
2: Pero terrible.
4: No sé por qué lo hace. Porque a veces uno se tiene que dar un valor. Yo te doy un valor. O sea,
0: totalmente,
4: yo le dije a usted.
0: Totalmente.
4: A mí me llama ahorita y le digo, ¿estás loco? No quiero eso.
0: Totalmente.
4: ¿Estás loco? Prefiero pulsearla en otra cosa, güey.
0: Ok, pero entonces coincidimos en que esto no es culpa de Guanchope.
4: Y para mí tiene culpa también. Lo que pasa es que quiero decir antes de que Mambo me interrumpiera.
3: Pero muy poca culpa.
4: Que usted me dice lo de los jugadores. Yo les soy franco. Yo fui jugador de fútbol para unos malísimos, para otros buenísimos. Es así. Pero sí les puedo decir algo muy claro. Si yo fuera un jugador de Herediano,
1: gracias.
4: Yo tengo que entrenar, me paguen o no, porque están entrenando. Y estoy llegando a jugar, me paguen o no. Yo ahí lo haría por mi imagen. Y yo trataría de hacerlo bien por mi imagen y para que para que las cosas
0: claro,
4: funcionen.
0: Claro,
4: pero es un tema, Alan, claro, decir suave un toque.
0: Por supuesto.
4: Más suave, compa, vea.
2: Es que así lo decimos en Bruja.
4: Estamos entrenando.
3: La única forma de salir de esos es ponerle todo junto,
4: pero,
3: gana un partido
4: es amar,
3: y gana el otro.
4: Es amar mi imagen. Es cuidar mi

0: imagen y pensar en el futuro mío y en mi familia.
1: Perdón, Alemán, cuando está la parte económica difícil, usted tiene que convencer, o los dos, tres, cuatro líderes, convencer al grupo de buscar lo que queremos.
0: Es muy difícil.
2: Eso que estás diciendo, tenés toda la razón.
3: Es que no anda la mente.
2: Porque al final de cuentas, el trabajo de ustedes, como cuando eran futbolistas, es muy distinto a cualquier otro trabajo. Es muy distinto, porque ustedes están bajo la lupa, están bajo el escrutinio popular de lo que se hacen. Entonces, voy a ponerte un ejemplo, o sea, el mismo ejemplo que estaba utilizando acá. Si en Herediano es cierto que no le están pagando a los jugadores, yo siendo Randall Leal, me mato al doble, claro, para ver si de aquí a diciembre me sale algo y me voy. A donde me vayan a pagar.
1: Nivel y se le
2: o a Axel Quirós, o Darryl Araya, o el que sea.
0: Eso
2: o sea,
0: es lo que yo pienso.
2: Aquí es donde también, sí. por eso es que yo al principio les decía, si la única motivación es el dinero, que yo sé que es muy importante, pero si la única motivación es el dinero, estamos jodidos.
0: ¿Por qué, Sando?
2: Porque, Alan, hay otros aspectos, que van paralelos.
0: O sea, Sando, no es la motivación.
2: Es la identidad, es el amor a la profesión, es el amor a lo que dice Mambo de levantarse temprano, de ir a entrenar, esto que dice Carlos.
0: Vamos a suponer que usted es un jugador como Keiser Fuller.
2: Ajá.
0: Hoy. Y a usted le están pagando un 20% de su salario, supongamos, no sé qué está pasando. Pero digo, Keiser Fuller hace poco firmó con él y hace un año.
3: Seis meses,
0: se embarcó con un carrito y paga el carrito $800, ejemplo. Y alquila o compró su casita y paga 1,100 de casa.
3: Otro 800,
1: son deudas que te molestan.
0: Y usted dice, ¿por qué? Porque yo soy un jugador como Keiser Fuller, ¿sabe? Que tengo 28 años o 29, y la voy a pulsear 10 añitos más. Entonces necesito que en esos 10 años lo tengo que hacer bien y aparte de eso va a ser papá. Entonces yo me pongo a pensar y digo, son toque. ¿No me está cansando? A pagar la casa.
1: El carro.
0: O pago la casa, o el carro, o en mi hijo.
1: Y viene.
0: Y usted anda esa preocupación.
1: O sea, claro.
3: No se puede.
0: Entonces yo digo. Entonces usted dice, es que no toda la plata. Claro, la plata soluciona esos tres problemas. Fijo. Entonces, para mi punto de vista, eso va por ese lado. El punto de Alan, ojo, es mi punto. Yo no sé qué sucede. Yo no soy amigo de ni un jugador de Heredia. Algunos, un par que conozco, que papi, listo, no conozco a nadie, pero yo que he estado en el fútbol, los que nosotros estamos, usted también que ha estado en el fútbol, cuando esas cosas suceden es por eso.
2: Claro,
0: entonces,
2: claro.
0: No es que un tema de que la plata es lo único que motiva, no, es que la plata soluciona problemas que usted.
1: Ya una estabilidad adquirió. Mental, ya usted no piensa
3: en eso. Para ir a entrenar, claro. Solo para ir a entrenar, dando
0: ¿cuánto gasta?
2: Okay, entonces,
3: para ir a entrenar.
2: Una pregunta.
3: Por más que usted ame la profesión.
2: Ok, y vuelvo a lo de One Shop. Entonces, One Shop es el menos responsable de esto.
0: Todos tienen cuota.
2: Claro, todos tendrán cuota, pero
1: es la mínima.
2: Pero
1: la
2: podrá llegar. Ahora llega Jafet. El Jafet va a inyectarles de que si él es el jefe y les va a prometer, si es que es así, ¿verdad? Y les va a prometer que las cosas se van a arreglar y que vendrán arreglos de pago y que les van a arreglar un poquito por acá y un poquito por allá, etcétera, etcétera, etcétera. Si es así lo que vos estás diciendo. Pero al final de cuentas,
3: perdón,
2: de la desmotivación va a ser la misma. Y al final de cuentas, yo no sé, o sea, a no ser.
0: Jafet lo cogió y le funcionó.
2: ¿Ah?
0: Hace poquito
2: dirigió. No, el año pasado no le funcionó.
0: Hace poquito dirigió, hace dos partidos.
2: Y no,
0: antes tampoco. De Chope dirigió dos.
2: Ajá, y tampoco.
3: De Don Carlos.
0: Y le fue mal.
3: Perdió uno y creo que ganó uno.
0: Entonces, no ganó ninguno.
2: No ganó.
0: Nicaragua. Entonces, Nicaragua, ¿no? Entonces, Sando, mi pregunta es: ¿no es Jafet tampoco el problema? El problema es de la institución.
2: Claro.
0: Está pasando.
2: Claro, es un
0: porque
2: problema.
0: Todo el mundo hoy me dice.
2: Es un problema integral.
0: Jafet. No. Jafet, cuando ha hecho las cosas bien. Lo que pasa es que una cosa es. Dime.
3: Y eso
0: es
3: volver a Heredia.
0: ¿Cómo si usted a construir? Mae, Jafet tiene que estar pensando que la construcción, que esto.
3: Que el pago.
0: Que el pago, que aquel que no gano, que la federación. Mae, yo no podría ser Jafet.
2: No, y ahora otra vez sentarse en el banquillo.
0: Yo no podría ser Jafet.
2: Sí, sí.
0: Pobre Jafet, weón.
2: Bueno, ahí queda el asunto. Ahí queda el asunto de la Heredia.
0: En conclusión. Quedamos en eso.
2: No, en conclusión, es que Alan, no sabemos qué es lo que está pasando.
0: Pero usted sí piensa que
2: es que vea.
3: Pero ¿cuál piensa usted, Sandoval?
2: Vea con pensamiento. Vea con lo que arrancamos.
3: ¿Su pensamiento cuál es?
0: ¿Qué piensa usted?
2: Con lo que arrancamos, ¿qué fue?
3: Si no es el dinero, ¿cuál es?
2: El herediano tiene un montón de preguntas sin respuesta.
0: Pero
3: para usted, dígame.
0: Estamos para usted. Ya yo le digo mi punto.
3: Si no es el dinero, ¿cuál es?
2: Yo creo que hay otras cosas de fondo.
3: ¿Cómo?
2: ¿Cómo qué? Como el pésimo nivel de algunos jugadores. Como algunos jugadores que posiblemente son
3: sobrevalorados.
2: Sí, dígame.
0: Vamos a hacer dos preguntas.
3: No tiene sentido.

0: Digo, todo el mundo le tira a Saprisa, ¿cierto?
1: ¿Y?
0: Saprisa hoy es el líder.
1: Ajá.
0: ¿Y usted no ha dicho a todo el mundo que tiene una pésima planilla?
1: No, pésima no. Pero
2: no le alcanza.
1: No, pésima no. No, suave. Yo no estoy diciendo que tiene pésima planilla. Yo lo que estoy diciendo es que el Saprisa no tiene la planilla que Eric Lonis cree que tiene.
0: No, pero él puede decir lo que quiera.
3: Yo le pregunto a usted.
1: Si
0: usted ahorita pone al Herediano.
1: Ajá.
0: Y a Saprisa jugar. Que los dos estén al día en salario.
1: Uh-huh.
0: ¿Quién gana?
2: Debería ganar Heredia.
4: Opa.
0: Es una pregunta muy fácil.
1: Es que no es tan sencilla.
2: No sé.
1: Porque
0: si, cuando Herediano ha andado bien con esos mismos jugadores,
1: si todos están,
0: súmele a Marcel, que fue el que se fue. Le ganó a Saprisa hace poquito.
1: Si todos están en plenitud de condiciones, o sea, no sé, en el prime.
2: ¿Sí?
1: Vamos a ver,
2: ahí
1: en
2: está parejo
1: en el prime.
0: Los dos equipos al día.
1: En el prime del Saprisa. En el prime del Saprisa, con Kendall, con Fidel, con Mariano,
2: Duarte.
1: Con Fidel, con Mariano,
2: Loco.
1: Con Kendall, con Guzmán,
4: Acuña.
1: Con Acuña,
4: Sinclair.
1: Con Sinclair.
0: Ah, no, ya quedó campeón Saprisa.
1: Como
0: se está diciendo.
1: Con Paradela.
0: Ese equipo ha tenido el prime y tiene 2 años de no ser campeón.
1: Estoy de acuerdo.
0: Entonces no me vengo ahorita a decir.
1: Por eso.
0: Estoy diciendo hoy. Ya eso pasó.
1: Bueno,
0: es que si ahorita me imagino al Paradela.
1: No han estado en el prime.
0: 2 años o 3 años. O al Kendall de hace 3 años. Yo sí le digo a usted. Yo estoy diciendo hoy.
1: Es que estamos hablando hoy.
0: No, vos estás diciendo.
1: No puede
0: vivir del recuerdo porque esa prisa tiene 2 años.
1: No, pero.
0: ¿El actual campeón quién es?
1: Vos mismo me estás diciendo.
0: Suave.
1: En el prime de los dos equipos.
0: El día de hoy.
4: Se está diciendo en el
0: hoy
4: prime
0: el
4: de los
0: campeón
4: dos equipos,
0: es Herediano.
1: Sí, claro.
0: Y le ganó
1: muerto de risa al Saprisa.
0: Entonces, ponga los dos equipos en igual de plenitud con los dos, que con las mismas
1: la
0: condiciones.
1: De hoy.
0: Ajá.
1: No, no en el prime. Entonces,
0: no, hoy.
1: Okay, es que ahí vos está. Me dijiste.
0: Yo hablé hoy. Le estoy diciendo hoy con los dos al día.
2: Sí, digo prime.
0: Bueno.
2: Entonces, hoy, Saprisa.
0: Me equivoqué el prime.
2: Si es al hoy.
0: Estoy diciendo hoy.
1: Si es al hoy.
0: Si yo me imagino a Mariano del 2020 y me imagino al otro, el 2020.
2: Si es el hoy, Saprisa.
1: Si es en el hoy, como Saprisa.
0: Oh, papi.
1: Bueno, ¿por qué
2: anda mal?
1: ¿Porque es el líder?
0: No. Mae, Carlos, pon atención, mae.
2: Ahora.
0: Mae.
2: O sea, pegame un chingazo.
0: Venga acá. Venga.
1: Mae, si se...
0: O sea, para conectarlo.
1: Pégale un 220.
0: Pégale un 220. Dale vuelta a esa perilla. Mae, son toque. Escuche lo que estoy diciendo. Supongamos que hoy Heredia está al día. Y todos los jugadores andan jugando bien.
1: Ajá.
0: Y Saprisa, hoy, como está haciéndolo, que es líder.
1: Todos están bien, no hay problemas, hay económicos de nada.
0: ¿Quién gana?
1: Debería ganar Herediano.
0: Gracias.
1: Porque ya fue campeón.
0: Entonces, no es una pésima planilla, como usted lo acaba de decir.
1: ¿La de quién?
0: La de Herediano. Usted acaba de decir que están pasando cosas porque es una pésima planilla.
2: Que andan en un mal momento.
0: Que andan en
1: un
0: mal momento.
1: ¿Usted me escuchó decir en algún momento pésima planilla de Herediano?
2: Que andan en un mal momento. Peguémosle un toque ahí.
1: Sí.
0: Usted acaba de decir, no se quite. Usted acaba de decir que en el Herediano pasan otras cosas.
1: Porque hay jugadores que están...
0: Pésima planilla.
1: Hay jugadores que están en un pésimo nivel. Que no es lo mismo que decir que es pésima planilla.
0: Bueno,
1: es pésimo nivel. No es lo mismo.
0: La planilla se vale de jugadores que están en pésimo nivel.
2: ¿Qué opina el público? Una cosa es decir que un equipo tiene una pésima planilla y otra cosa es decir que los jugadores están en pésimo nivel.
0: Venga para soldarlo. Venga para soldarlo.
2: Con máscara soldado.
0: Venga para soldarlo.
1: Así ve el fútbol.
2: Así ve el fútbol.
0: Qué bárbaro Sandoval. Él acaba de decir eso.
1: Ay, mae.
0: No lo pueden devolver.
1: Qué lindo, Alan.
2: Pésima planilla.
1: Jalisco no pierde.
0: Yo lo único que sé es para ir a la pésima planilla que Sandoval acaba de decir en su mejor momento, o sea, al día y Saprisa. Ojo, porque que quedó campeón hace 3 meses fue Herediano.
1: Vean, vamos a ir a cambio comercial. Vamos a ir a cambio comercial. Para el regreso, yo sí les quiero plantear la pregunta. Porque a mí se me dejó consternado lo que dijo Eric Lonis ayer. O sea, Saprisa, vamos a ponerlo en contexto para ir al cambio comercial.
2: No lo puedo observar.
1: Saprisa quedó fuera de la Centroamericana. Está peleando el repechaje contra Luis Ángel Firpo. Tiene 7 años de no ganar nada a nivel internacional y los últimos 3 años ha sido una lágrima en esta Copa Centroamericana. Y sale Eric Lonis a decir que el Saprisa

0: tiene una planilla que han construido para pelearles de tú a tú.
1: Pero eso lo dijo, pero eso lo dijo hace como tres meses.
0: Ayer lo dijo. Para pelearle a los mexicanos y los de la MLS. Ayer lo dijo en el estadio de Carmelita.
1: Pero la selección de influencers de México.
0: Vamos al cambio comercial, amigos. 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Muchachos, Charlie, hágame un favor, vea.
2: Sí, señor.
0: No, llegando en serio, pégale un corrientazo.
2: Voy aquí. Ahí, vamos a pegarle.
1: Póngase la chema, Charlie.
2: Yo sí lo pego de una vez, voy a ponerme el traje de soldador.
1: Solo usted y a Vila.
3: Pégale un corrientazo al corrientazo.
2: Sí, venga. Ansiedad, dele más Sando. Ansiedad. Vámonos, solo vamos a retear ahí. Vámonos, venga, venga, para. Venga para pegarlo.
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2: ¿esto qué es?
0: Alguien la pueda aprovechar.
1: ¿Son inversores?
0: ¿Son inversores?
1: Todos son inversores, son máquinas de soldar.
2: Ajá. Sí. Hasta que haya chiquitilla también.
1: Bueno, lo que pasa es que eso sirve como para que se haga un portoncito, algo así.
0: Sí, y estas sí son ya más grandes.
1: Un edificio.
2: 160, 205, o sea, 205, sí. Aquella que dice.
1: Pequeñita, 180.
0: Sí, esa es la pequeñita. Bueno, muchachos, en 15 días se va una de estas.
2: Claro, y para que lo resuciten a uno, ¿sí? Ahora el 31.
0: Para que le peguen un mecatazo de esos.
2: El 31 de octubre.
1: ¿Cómo ahí no vas a ver qué es eso?
2: Sí, bueno,
1: y si siempre anda los ojos rojos.
2: La película, ¿eh?
1: Siempre anda los ojos rojos, anda soldando.
2: Frankenstein.
4: No, ¿cómo ha cambiado?
0: 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Regresamos, igual ustedes también cuéntenos lo que piensan acá en las redes sociales. Estamos en YouTube y en Facebook,
1: para que no se les pongan los ojos tanto rojos.
0: Ya regresamos, amigos, aquí estamos en la platea.
1: Esos dedos de mono.
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1: Me lo merezco.
2: Totalmente.
1: Para eso trabajo.
2: Tienes razón.
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2: También.
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9: Saludos amigos para todos los que están conectados con nosotros. ¿Qué cantidad de gente tenemos en todas las plataformas? Estamos en el ABT de Max, estamos en Facebook, estamos en YouTube, estamos en Teletica Radio 91.5 y estamos acá en la pantalla de TD Más en todas las cableras del país. De verdad que un abrazo muy especial para toda la gente que nos observa.
10: Muchas gracias, más bien.
9: Muchas gracias a todos. 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Así que un abrazo para todos estos aficionados de el Cartaginés que estuvieron ahí, y obviamente a todos los aficionados que están en los distintos estadios. Sí, es en el Fello Mesa. Sí,
11: porque ahí en Grecia con Sueta nada que ver. Es un calor.
9: Bueno, señores, aquí tengo varios mensajes. Varios mensajes, Alan. Vea, aquí tengo varios alrededor de esto. Dice un saludo para don Pastor Fernández Beita, mi querido pastor. Pastorcito. Saludos, un abrazo enorme al jugador que hizo el gol más importante en la historia del fútbol de nuestro
10: país. Qué golazo, man.
9: Pastor Fernández.
11: Para nuestro primer campeonato mundial.
9: Exactamente. El que marcó el gol que arrancó todo, ¿verdad? Que siempre ahí nos ve. Dice, saludos, amigo. Alemán tiene razón en parte. Lo económico afecta, pero cuando se está en la cancha nadie se acuerda de la plata, solo en jugar y querer ganar. Lo que le está pasando a Herediano le puede pasar a cualquier equipo en este u otro campeonato, porque no hay gran diferencia de nivel entre los jugadores de los 10 equipos que están ahí en el torneo nacional. Dice por acá don Ismael Alfaro, nuestro querido amigo del taller de enderezado y pintura AG, don Isma, que es tremendo manudo. Dice, Alan se contradice. Porque él es liguista. Dice, porque en la liga estoy seguro que no les han atrasado el salario, y vea el semestre pasado, la liga no clasificó. Entonces no necesariamente siempre prevalece el dinero, ¿verdad?
12: Pero es que ahí es un tema de calidad. Es que son dos cosas muy distintas.
13: La parte económica no es el problema.
10: El torneo anterior había sido campeón, enano. Y han sido campeones centroamericanos.

0: Pero en qué nivel agarró a Heredia, que Mambo lo acaba de decir, y en qué nivel agarró a Saprissa.
1: Son momentos, ¿eh?
0: Sí, pero cuando los dos equipos levantan, ellos siempre están abajo.
1: 3 años de ser tricampeón.
0: Ahorita ve la tabla. ¿Cuántos puntos tiene la liga?
1: 15.
0: ¿Y Herediano? 7.
2: 7.
0: Está a
2: está 8.
0: 8 puntos. Sí, está cerquita. De estar como ustedes.
1: O más abajo.
2: No, muchachos, como ustedes. Les dejé el tema antes del cambio comercial. Ahí les planteé el asunto.
3: ¿Qué dijo Eric?
2: Sí. ¿Lo querés escuchar?
1: Sí, claro.
2: Ah, bueno.
1: Sí, claro.
2: Señor Rosas, ahí lo tenemos listo, ¿verdad?
1: Suéltela, que ya camina.
2: Escuchemos lo que dijo don Eric Lonis ayer en el estadio Rafael Bolaños.
0: ¿Antes o después?
4: Sinceramente, y vamos a tratar de inmodestia. Nosotros, nuestro objetivo principal es competir y volver a buscar el nivel de competición en CONCACHAMPIONS. Y cuando formamos la planilla, nosotros la formamos con un ojo puesto en el campeonato nacional y con un ojo puesto en los equipos mexicanos y los equipos estadounidenses. Entonces, en esto la junta directiva nos ha dado toda la libertad para ir formando un equipo que pueda competir en el campeonato nacional, pero también que cuando vayamos a jugar la CONCACHAMPIONS, que esperamos pasar con el FIRPO, hay que jugar el partido primero, pero que tengamos un equipo que nosotros decimos, no vamos a pararnos y vamos a competir contra cualquier equipo de la MLS y cualquier equipo de...
2: Bueno, eso dijo don Eric Lonis ayer. A mí me genera muchas dudas, ¿saben por qué? Porque yo termino de escuchar en el Saprissa, yo no sé si en el Saprissa ven el fútbol o ven las cosas muy distintas
0: a la realidad.
1: A lo que está pasando.
2: Yo no pretendo, vamos a ver, y yo sé que eso no pasa, o sea, yo no pretendo ni Mambo, ni Díaz, ni Carlos, ni Alan, de que salga el gerente o salga el entrenador a decir de que es que tiene jugadores limitadísimos en ciertas posiciones, de que hay futbolistas que no la han pegado, que no la pegaron y que ya se le han dado mucha oportunidad y no la pegaron. Pero de ahí a sobrevalorar y dimensionar la planilla que se tiene, cuando ni siquiera el Saprissa es capaz de sacar la clasificación en el torneo que se supone es el más sencillo, que es la Copa Centroamericana.
1: Hace 7 años.
2: Asequible. Entonces, ¿con qué nivel le vas a ir a jugar de tú a tú a los mexicanos y a los de la MLS?
1: No se puede.
2: Entonces, ahí es donde me queda la duda de lo que dice don Eric. Porque una cosa es lo que dice don Eric y otra cosa es lo que uno ve en la cancha con respecto a los jugadores.
3: Una selección de aquí, del fútbol de Costa Rica, no le gana un equipo de México ni un equipo de Estados
5: Unidos. Cris, pero normalmente nosotros, perdón, Víctor, normalmente nosotros hemos dicho que el torneo que nos corresponde ganar es el centroamericano, porque normalmente cuando usted pasa por las planillas, por la parte económica, los jugadores que tienen, los gringos y mexicanos, es difícil. Además, si lo hemos dicho, la liga se ha querido reforzar, Heredia se ha querido reforzar, pero no alcanza. Entonces, a veces la prepotencia se sale un poquito con ese comentario. Me parece que falta un poquito de humildad, ¿verdad?
1: Yo no digo que falta humildad, sino la realidad.
5: Pero mínimo usted tiene que ganar o ser campeón.
3: Tiene razón lo que dice.
5: Saprissa va a repetir, buscar el repechaje. O sea, mínimo tuviera que estar ahí entre los cuatro.
3: Lo que dice Sando tiene mucha razón. O sea, uno tiene que no maltratar a sus jugadores. Obviamente, porque él es el gerente y él es el que siempre va a la cara y que va a apostar por su equipo. Pero ya decir de que esa plantilla que tiene Saprissa va a pelear contra equipos de México y equipos de Estados Unidos.
5: No.
3: Y van a ir a pelear a un repechaje contra
1: el realista.
5: Y apenas va a poner el repechaje.
3: No hay que ser malos. No hay que ser malos. Y Alita, no sé, mejor ni hable.
1: Y 7 años, así, imagínese.
6: El Pepe.
1: A bebé.
5: ¿Qué?
1: A bebé.
6: ¿Qué no dice nada?
1: El bebé.
6: Pepe.
1: Ah, man.
6: ¿Por qué no dice nada?
1: ¡Qué bobo!
6: Espera.
2: No sé. Hay mucho distanciamiento entre una cosa y la otra.
1: Te parece a turma,
0: la abuela. Yo Sando, yo le voy a decir algo.
1: ¿Qué bobo?
0: Pepe. No, yo le voy a decir algo. Sinceramente, yo creo que uno en la vida tiene que ser autocrítico. si uno en la vida solo anda poniendo pretextos y diciendo cosas, yo no tengo nada en contra de don Eric. Ya, y lastimosamente, ya, y él es hoy el gerente del equipo más grande de Centroamérica y está expuesto a la crítica. Yo le puedo creer cuando me diga, man, yo formé un equipo para hacerlo campeón en el campeonato nacional. Yo se la puedo comprar, porque hoy es líder, jugando feo o bonito, perdiendo contra el equipo más malo del torneo. Son cosas que pueden pasar, Sando. O sea, yo los que estuvimos aquí perdimos contra el equipo más malo. Una vez Carmelita nos agarró y nos metió 3 en casa. Un aguacero que tuvieron que suspender el partido. Uh-huh. ¿Te acuerdas? El equipo de Carmelita que andaban ahí. No, son cosas que pueden pasar. Saprissa una vez perdió liderazgo allá en San Ramón. ¿Se acuerda también, Sandoval?
2: Uh-huh.
0: Con el equipo de Hernán, que tenía uh-huh. no sé cuántos partidos invictos. Son cosas que pueden pasar. Yo lo del

0: fútbol con Jafet y a mí no me va a engañar. Y hay cosas que no le voy a creer. Le voy a decir, ah, sí, ah, bueno. Igual me puedo sentar con Eric o me puedo sentar con cualquier gerente y a mí no me engañan, ni a usted lo engañan, ni a usted ni a usted. No nos van a engañar. A mí lo que me molesta es que nos quieran engañar. Eso me molesta. Y a mí me molesta que no exista la autocrítica. Eso es lo que a mí me molesta, la autocrítica. Que no tenga autocrítica, decir, puña,
1: pero traje, competé, pero
0: voy a decir, no, muy feo decir nombres.
1: Pero competé
0: pero yo que traje a un jugador que dije que iba a venir porque era rapidísimo, que todo, y no lo pone, no juega. Y cuando juega no lo hace bien, en un equipo grande no puede llegar cualquiera. ¿Me explico? Eso es lo que a mí me molesta. Porque a mí no me puede decir que yo me reforcé para competir en un equipo mexicano no. Cuando no le pude ni competir a un equipo en Nicaragua. Exacto. Es que son cosas que son muy lógicas.
2: Es que son lógicas.
0: Lógicas. No es una cosa.
2: Muchachos,
0: pero aquí tenemos humildad para decir. Yo ataque, no es una cosa que yo ataque a Eric o a Hernán o a Saprisa, no. Es algo que yo no le
2: compro. No, es que estamos hablando de una realidad. Y es la realidad que
1: entonces,
2: ve la
1: gente. Entonces, ¿por qué dicen cosas que no son?
2: Hoy al Saprisa le alcanza eso para ser primer lugar del campeonato. Pero nada más. O sea, y ya veremos cómo le va.
0: Y le alcanza.
3: Porque Cartago.
0: Y le alcanza porque Cartago, ¿qué hora es?
1: 10, ya.
0: Es un cagón. Porque cuando están ahí para meter la estaca, no lo hacen porque la liga se para y uñas. Y porque Heredia anda en la calle.
2: Bueno, pero
0: porque en el
2: pero
0: momento
2: igual,
0: que ese equipo
2: igual,
0: anduviera bien,
2: igual le alcanza.
0: Y ese equipo anduviera bien,
2: igual le alcanza
0: sería
2: hoy
0: para, otra realidad.
2: Igual
0: pero
2: alcanza
0: hoy
2: alcanza para ser primero.
0: Hoy le alcanza.
2: ¿Pero por qué le alcanza?
3: Con
2: le
3: muchas
2: alcanza,
3: dudas.
2: Le alcanza con para
3: dudas,
2: ser primero
3: dudas,
2: porque a pesar de que no están.
3: Primero,
2: a no pesar de que no están en el prime del cual hablamos en el bloque anterior, ¿verdad? Pero se sabe que mientras en el Saprissa camine Kendall, Mariano, Fidel. Paradela, Guzmán, por ahí si se asoma Sincleros o si Gerson cierra como está cerrando, le va a alcanzar. Pero el problema es toda la periferia que hay
0: alrededor
2: de esa prisa. Pero también aquí me voy a agarrar de la frase de Brian Ruiz, que por cierto, estaba para presentarlo hoy, no lo presentaron, seguramente entre mañana, miércoles, lo terminan presentando ya como técnico de la selección. Pero me voy a agarrar de la frase de Brian Ruiz, que a mí me encantó. O sea, de las cosas que la semana pasada estuvimos hablando acá, a mí me encantó la frase de Brian Ruiz cuando dijo, es que la selección no puede convertirse en un equipo de barrio. Y sí les voy a decir algo.
1: Ya se han convertido en peor equipo, nosotros, el equipo grande.
2: Saprissa, la liga.
1: Cualquiera.
2: Saprissa, la liga.
1: Herediano.
2: Se han convertido en equipos de barrio donde llega cualquiera a jugar. No puede ser, por ejemplo, y esto de verdad, esto es fútbol, muchachos. Esto es fútbol, aquí no hay nada personal con nadie, pero con nadie. Pero no puede ser que un jugador que está en un equipo de mitad de tabla para abajo de la liga de ascenso salte para ser el delantero del Herediano o salte para ser el delantero del Saprissa. Eso no puede pasar. O como en la liga que igual se encontraron un jugador que estaba en Sarchi y dijeron, "Venga para la liga" y le damos el 9 de la liga. Y le dieron el 9. Vea que estoy poniendo ejemplo de los tres equipos para que no digan que es que Sandoval le tira a Saprissa a la Liga de Heredia. No, estoy diciendo que los tres equipos más importantes del país, los más históricos, en el último año han agarrado jugadores de Liga de Ascenso, de equipos de media tabla para abajo y les han puesto la camisa 9 de su equipo para que sean los delanteros de su equipo. Entonces uno dice, tiene razón Brian Ruiz, pero eso también aplica para los equipos de la primera división.
1: ¿Entonces quién está mal con eso?
2: Los gerentes deportivos.
0: Para mí es un tema muy ya gerencial.
1: ¿Por eso?
0: Para mí es un tema, lo que está pasando en los tres equipos es un tema gerencial. Porque digamos, yo no sé cómo está la situación en Alajuelense, pero un gerente no hace eso que usted acaba de decir. Que traer a un jugador de Sarchi para darle la 9 y que esté ahí. Yo no lo hago. O sea, yo no estudié,
3: digamos,
0: nada de gerencia.
3: Usted ve a Jekyll Venegas en San Carlos y usted cree que Jekyll Venegas no jugara bien en Saprissa, en la Liga o en Heredia.
0: No.
3: ¿No?
0: No.
3: Está loco usted, güey.
0: No. Ni en Cartago jugaba.
3: Jugaba muy bien, güey.
0: Papi, Cartago era banca. Ni jugaba en Cartago. Por eso lo quitaron.
1: Pues que se lesionó a Nano.
0: A mí me gusta cómo él juega. Yo no estoy diciendo que sea un mal jugador. Lo que pasa es que hay jugadores para equipos emocionales y hay jugadores para equipos con responsabilidad.
3: ¿Usted cree que Allen todavía no estaba para jugar en un equipo grande?
0: No, para mí no.
3: No.
0: Es muy buen jugador, pero para mí no. Para mí el único jugador del fútbol nacional que usted lo contrata y es un cheque garantía de llevarlo a Saprissa es el mexicano
2: Joaquín Alonso.
0: Joaquín Alonso.

0: Martínez, es el único.
1: Hernández.
0: Hernández.
2: No, Morán, único. Ese Morán también es bueno, güey.
3: ¿Quién? Morán es bravo.
1: ¿Quieres que te diga
0: quién? Para la prisa,
1: es más, ¿quieres que te diga quién? ¿Quién hoy marcaría diferencia?
2: Hablando de cuál.
0: El Tepa. Lo llevo a Saprissa.
1: Sí, pero te digo algo. ¿Quién marcaría diferencia hoy en Saprissa o en Herediano? Porque en la liga no, porque en la liga está Ronaldo y Ronaldo es lo mejor que tenemos en el país como delantero.
3: Ah, sí.
1: Claro. Ronaldo es un crack. Qué lástima que no lo podemos nacionalizar hasta dentro de 3 años. Pero yo pensaría, y no sé qué creen ustedes, muchachos, que el Chino Martínez, el de San Carlos, vos le das la 9 del Herediano o lo pones en el Saprissa y te puede marcar diferencia.
0: Ese no lo he visto.
1: El de San Carlos, el que le hizo el gol.
4: Grande, fue.
1: Y es un goleador.
2: Pero estuvo en comunicaciones.
0: Ah, el estadounidense mexicano.
1: No, ese es mexicano. Sí.
2: El metió el gol a Heredia ahora. Estuvo en comunicaciones, sí, ¿no? Sí.
0: No, yo siento que él tal vez no, Sando. Es que ese Martínez...
2: Pero si hay jugadores y equipos como bien. San Carlos...
1: No, Hernández, vos decís Hernández.
0: ¿Y Hernández?
1: Joaquín Alonso.
0: Ese man juega...
1: No, ese es distinto.
0: Bueno, ¿ves? Y a ese, Saprissa, estuvo sí libre...
1: A ese sí podemos nacionalizarlo en un año.
0: Muy fácil.
1: Sí, totalmente. 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
1: Venga, muchachos, esta jugada es brava. Es brava.
0: Un toro.
1: ¿Pitas o no pitas penal? Duraron casi 5 minutos en la decisión de esta jugada. De si es penal o no era penal esta acción.
2: De eso es lo que se corta el brazo.
4: No, pero le pega el...
2: Eso no es penal, para mí no es penal.
4: El glúteo, le pega en el glúteo.
3: No, en el brazo.
2: Para mí no es penal.
0: ¿Por qué le pega en la espalda?
2: No, le pega en la mano, le pega en la mano.
3: En el brazo, ¿no?
2: Sí, es en la mano.
4: Sí, pero ¿cómo? ¿Cómo va
2: a abrir?
4: Solo que se quite la mano.
1: Mambo, la duraron revisando como 5 minutos, más o menos.
4: Sí.
1: Como 5 minutos. A mí me da la sensación, en alguna toma, que termina pegando en el glúteo del jugador.
0: ¿También?
1: No necesariamente en el brazo. Mano. Ahora, si hubiese pegado en el brazo, para mí es un asunto hasta de decir, pero ¿cómo se va a barrer?
4: Es la misma inercia.
1: Si es la inercia de la barrida.
2: Sí, no puede ser penal jamás.
0: Bueno, ahí.
2: Para mí no es penal.
4: No es penal.
2: Alan.
0: No, es que le pegan el glúteo.
1: Pero si... Bueno.
4: ¿Ve?
3: No, le pegan la mano también.
2: Pega la mano.
3: Haz y mano.
4: Pero es que la toma ahí...
1: En esta parece que le pegan la mano.
3: Ajá.
4: No, es en el glúteo.
1: Y en la otra pareciera que le pegan el glúteo.
2: Sí, pero es una mano natural eso, Sando.
1: Por eso.
0: Ah, no, es artificial.
2: No.
0: Es de humo. No, manos de humo. Manos de humo, hay que ponerle.
3: Es plástica.
0: Manos de maniquí.
2: No, es algo movimiento natural.
1: Es un
2: movimiento natural.
1: ¿Cómo te vas a la mano al maniquí?
2: Es un movimiento natural.
0: O sea, para quitarle la mano al maniquí.
2: Es un movimiento natural. O sea, es un movimiento natural de la mano. El brazo.
1: Es que ¿cómo te vas a barrer?
0: Movimiento natural.
1: En esta toma, en la anterior.
3: En el área no se barre, primero que nada.
1: Rosas,
2: ¿cómo no?
1: En la anterior toma, tal vez la podemos retroceder un poquito.
2: Para tapar el centro.
1: En la anterior sí da la sensación de que pegan el glúteo.
0: Eso es una mano natural y una pierna natural.
1: Aquí pareciera que sí le dan el glúteo.
0: Lo único que ahí no es natural es la cancha.
1: Y en la otra, pues, da la sensación de eso. ¿Para vos era penal?
0: No.
1: ¿No? ¿Para vos? ¿Para vos era penal?
2: ¿Por qué?
3: En el área no se va.
0: Charlie siempre va a
2: ver. Charlie sí, raro, Charlie.
1: ¿Cómo no? ¿Cómo Charlie?
3: Que ya
4: soy como... forma de barrerse, usted como defensa.
3: Soy como un perro verde, rarísimo, pero... Pero para mí sí, es que no, es que usted en el área no se puede barrer.
2: ¿Cómo no se va a barrer en el área uno?
3: La última opción, el riesgo de todas.
0: Como un perro verde, man.
2: Sí, perro verde.
3: Rarísimo, sí.
2: Rarísimo, no existen.
3: Ahora,
0: lo quisieron hacer, Doberman.
3: Sí, pero me dejaron a medio palo, madre.
1: Para vos no es penal.
0: No.
1: Para vos sí. ¿Para vos?
2: Jamás.
1: ¿Para vos?
4: Nunca.
1: Para mí tampoco. No,
2: ¿no fue penal?
1: No, era penal.
0: Hagámosle masilla, que no opinó.
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1: Muchachos, vamos con el recuerdazo. El domingo juegan Cartaginés y Saprissa. ¿Usted alguna vez jugó en el Lee

0: cuarto monje de Curridabat.
1: Sí.
0: ¿Sí?
2: Curridabat jugaba ahí. En la tierra, no en Marte.
1: Para ella sale de ahí.
0: Creo. Ajá. Pero vos jugaste ahí.
1: Sí, un pequeño declive.
0: Ajá. ¿Vos, no, vos, Mambo?
3: No, yo no.
0: Nunca. ¿Vos, Alan?
4: Ah, no.
0: No. ¿Vos, Charlie?
2: Yo solo creo que una vez con la selección sub-17.
0: Ajá. Ahí. Digamos, ¿cuál de todos los estadios natural de fútbol, de todos los estadios de la primera división, ¿cuál fue como el más
3: extraño y raro?
0: El más raro al que fueron ustedes a jugar. En primera división.
4: ¿En primera
1: Osa,
4: división?
1: Osa.
0: ¿Ah?
1: Osa.
0: Osa.
4: Pero aunque sea cancha artificial.
0: Sí, sí, sí, no importa.
4: El estadio este que fui con Brujas, que jugaba Brujas.
0: El ST Center, que era chiquitito.
4: Lo peor.
0: Que eso era fútbol 8,
4: Mau.
3: El
4: que
3: de Acevedo.
0: Eso era fútbol 8. Eso.
4: Y también me tocó jugar en primera en el de Escazú también.
0: Ajá.
4: Es otra.
0: En el Nicolás Macís.
3: El de Los Santos, ¿cuál era?
0: Ah, ¿vos jugaste ahí?
3: ¿Cómo se llama?
0: En el estadio Hermanos. Ay, ¿cómo se llama ese estadio?
4: ¿Orión?
3: Sí, no, no jugué Orión.
0: Ajá, Orión. Juan Luis se llevó al estadio.
2: ¿Cómo se llama esa cancha? Que había cafetales y todo allá.
0: Uy, ya me voy a acordar cómo se llamaba ese estadio.
4: ¿Qué equipo con Orión?
0: En el estadio Hermanos Umaña, creo que me acuerdo, creo que era así. Ya lo vamos a confirmar.
3: Alguien lo dice ahora en el chat ahí.
0: Ahorita lo vamos a ver.
2: Hermanos Varguita.
0: Hermanos Umaña Parra, dice Adrián García. ¿Será, señor García?
4: Para rascarse.
2: Estar bateando, García.
4: Para rascarse.
2: Uñas Parra.
4: Esas son las que usa Adrián Parra.
2: Uñas Parra, tiene Adrián.
0: No sé si es ese. Bueno, vamos con
4: este. Debe estar rojo.
0: Este debe estar rojito. Debe estar.
4: Pase una tomatina, man.
0: Vamos con la sección a nombre del Grupo
4: Mutual. Un saludo para mi hermanito Adrián, ¿sabe? Porque es mi compañero allá en Panamá.
0: No, ese es el compita.
4: Mi hermanito allá, papi.
0: El compita.
4: En Panamá.
0: Es el productor y de la platea, ¿verdad? El que hace todo esto, todos los videos y demás.
4: Parecía una piña mal
0: pegada. Ah, ok, perfecto. Sí, estadio. Sí, en San Marcos de Tarazú. Gracias, mi querido Mikey. Sí, tenía razón, Adrián. Estadio Hermanos Umaña Parra. Umaña okay. Parra. Ahí, ahí jugó el Orión, exactamente. Bueno, muchachos, vamos con este recuerdo. Yo sé que mucha gente no se acuerda de este partido. Cartaginés arrancó un campeonato porque tenía el Fello Mesa sancionado y no jugó ni en el Nacional, ni en Paraíso, ni en Turrialba, sino que se llevó el partido al Lito Monje de Curridabat. En Curry, ahí en el puro centro de Curridabat.
3: ¿Cuánto?
0: 1988. Ahí vamos,
2: pero
0: muchachos.
2: Teniendo paraíso.
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0: Muchachos, vean el estadio.
3: Claro, se ve bonito, man.
0: Es más, yo no sé, yo este estadio no.
3: ¿Y no está?
0: No lo conozco, o sea, no claro. Sé si el estadio estará así, o sea,
4: sí, claro,
0: sé que
4: claro.
0: Ahí está todavía.
4: No, sí,
0: ¿dónde,
4: está así?
0: ¿Dónde queda ese estadio? Para ahí la gente siempre, que no sabe. Ese estadio queda del cementerio Curridabat para abajo.
3: Atrás.
0: Ahí queda
3: atrás,
0: el estadio.
4: No, atrás, cerquísimo,
0: Vean, este es el estadio Lito Monje.
3: La parte de la casa de Lula.
0: Se llama así el Lito Monje de Curridabat. Ese partido fue en 1988, fue el partido que inauguró el campeonato de 1988 entre Cartaginés y el Saprissa. Ojo la formaciones de ese partido. Román González en la portería del Cartaginés. Alexander Sainz. Será el cebollero, ¿verdad? Alexander Sainz. Eduardo Delgado. Edwin Sarapiquí Salazar. Luis Mena. Miguelito Calvo. Marco Tulio Hidalgo. Eric Marín. Marcos Quirós Macoy. Roger el Policía Gómez y Elías Arias jugaron ese partido.
2: Elías Arias.
0: De cambio.
2: Uy, penal.
0: De cambio ingresó nuestro querido amigo Pastor Fernández, que ahí nos está observando, e ingresó Alexis Cabrera en el Cartaginés, que lo dirigía Juan Luis Hernández Fuertes en ese compromiso.
2: Fernando, ese Sainz son de los de aquí de Santana.
0: De Santana, sí, sí, sí. Por eso le decía ese bolero.
2: Ayer estuve
4: Alexis
2: con
4: Cabrera
2: ellos.
4: Que venía de Limón.
0: Ajá. Así, Alexis Cabrera que venía de Limón, exactamente.
2: Hermano mayor
0: de... Y ahí está Saprissa, con Miguel Segura en la portería, con Manguera, Benigno Guido, Martín Jiménez, Roger Flores, Vladimir Quesada, Benjamín Mayorga, Carlos Santana, Alexandre Guimaraes, Hernán Medford, Evaristo Coronado y Víctor Badilla. ¿Qué equipazo?
2: ¿Quién?
0: Entraron de cambio Carlos Mario Hidalgo y entró de cambio José Haikel en el Saprissa. En este escenario.
2: Marioca.
0: Joseph Bouska era el técnico del Saprissa. El partido lo dirigió Ronald Gutiérrez, que ahí lo observábamos a don Ronald Elías Gutiérrez, al querido cabo Ronald Elías Gutiérrez, con Luis Bernini y Adrián Varela, que eran los encargados de estar en las... En la...

0: líneas.
1: Uy, calvo.
0: Vea qué clase de barrial, ¿verdad? Primero, para empezar.
2: Qué rico era jugar así, man.
0: Saprissa el partido.
1: Algo más, ir a rápido, man.
0: Saprissa el partido lo va a ganar 1-0.
1: Ahí está.
0: Con gol de Carlos Mario Hidalgo, que iba a marcar el único gol del compromiso al minuto 61.
1: Ahí está, 3-2.
0: Ay, qué clase de barrial, ¿verdad? Y las barridas y todo,
1: me iba con todo.
0: Pesas, man, todo. Bueno. Y ahí va a venir.
1: Desde la tercera cuadra se tiró.
0: ¿Qué clase de barrial? Esa era Vladimir, ¿ah? ¿Eh? Y ahí está Carlos Mario. Qué bueno que era Carlos Mario Hidalgo, por
1: qué
0: cierto.
1: Pelleja.
0: Un abrazo para Marioca. ¿A dónde es? En Grecia, ¿verdad?
1: Grecia.
0: En Grecia. Primero, una extraordinaria persona y luego un muy buen jugador de primera división. Un jugadorazo.
1: Con la liga también, ¿verdad?
0: Sí,
1: la
0: liga también. De esos que tenía que ir al Mundial de Italia 90, al final se quedaron fuera.
1: Qué buen
0: mundial.
1: Mario,
0: pero era muy bueno Carlos Mario, muy, muy bueno. Y ahí está el cierre de Carlos Mario Hidalgo para marcar el único gol del partido en aquel momento. Saprissa le ganó al Cartaginés 1-0 en el Lito Monkey de Curridabat. Y ahora no se hace un partido ahí.
3: ¿Aló?
0: Jamás.
3: No lo permiten.
0: Y ahora no lo permiten.
3: Permite.
2: Sí, sí, normalmente Carlos Mario Hidalgo aparece Hernán. Siempre en la
0: serie. ¿Es Hernán?
2: En los cuartos y en
1: qué
2: la
1: rápido, man. Palo, man.
2: Fue solo con reportero.
1: No, pero
0: el pase es de Jaikel.
1: Vea la bola como va brincando.
0: Jaikel es el que lo pone a correr.
2: Pepe.
1: Ahí
2: uy,
1: le picó,
2: chico.
0: Ay, qué cancha, ¿va?
3: No, pero no crea, a veces la bola no le picaba y le agarraba uno más rico.
2: Golazo.
3: Le agarraba uno más rico.
2: El gol que yo le hago a Monterrey, me picó un poquito.
0: Ahí está el resumen y el recuento de ese
1: partido. Sí, más se dan ahí, ma, oiga.
2: El indio. ¿Verdad?
1: 17 muelas afuera.
0: 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Lindo, hace fútbol retro, ¿verdad?
1: Sí, claro,
0: esos partidos así en esas canchas.
2: Saber que en 2 años ya David se ve así. Ya en fútbol retro ya.
1: Sin muelas.
0: Ah, sí. David, usted debutó hace 32 años, ¿ah?
2: 94.
1: Oye, ¿cuántos años tiene usted ahorita? En serio, ya fue de broma.
2: 5-4.
1: Dámela con la verdad.
2: 5-3.
4: 52.
2: 5-2.
0: ¿De qué?
4: Años tiene.
2: ¿De retirado?
0: De vivir con los animales allá arriba.
4: Y no, 5 allá en la montaña.
2: ¿Usted cuántos tiene, Mambo? 4-8.
4: 4-6.
2: ¿Estás dando 5-3?
0: La edad, Charlie. 48, somos, los 40, dos somos.
1: 48.
0: Los dos somos mismo modelo.
1: Reliquias.
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0: 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Regresamos después de la pausa. Más aquí tenemos en la platea en esta noche de lunes.
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16: Yo lo policía para que les disparan.
17: ¿Ah? No, debería, man.
18: Vos tenés ritmo, sabor, man.
19: ¿De qué? ¿Ah? Como un helado de acerrín.
16: Lo vestieron de jugas también.
19: De todo, me van a prender fuego. A Charlie lo agarraron de jugas, le prendieron una oreja. ¿Qué se la pagaron?
16: Era boxeador.
19: Era boxeador.
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16: En una
20: muchachos,
16: mandarina, el agarró Tyson.
20: Mira.
19: La agarró mandarina peleando.
16: Sí, MMA.
19: El otro me agarró Tyson. El otro lado Tyson. Ay, qué bueno. ¿Vieran qué buenos goles tenemos hoy?
16: Sí.
19: ¿Serio? Sí. Ya, cada vez nos mandan mejores goles.
16: No, pero la semana pasada el que vimos fue el de la chilena, fue o el antepasado.
19: Ajá, el de la chilena, sí.
20: Vamos con los golazos de la jornada. Ya lo saben, para todos los amigos, amigas, que además, por cierto...
16: ¿Dónde pueden enviar? Porque hay unos que me envían a mí.
20: Quiero enviarles un abrazo muy especial. Vean, nos han enviado, y para los queridos colegas de las zonas rurales de nuestro país, que también hacen un gran esfuerzo porque transmiten los campeonatos locales. Cosa que solamente los colegas de la zona rural lo pueden hacer. Nos han mandado goles de Turrialba. De Turrialba TV, nos han mandado goles de Zambito TV.

0: hoy nuestra querida amiga Adriana Rivera, allá en San Carlos, de Canal 14 de San Carlos, nos mandó goles de Canal 14, de las grabaciones de los partidos, de los torneos allá en San Carlos. Nos han mandado goles, Memito Arrieta nos ha mandado goles allá de la gente de
1: Cambute,
0: de Quepos para el mundo, ¿verdad?
2: Quepos para el mundo.
0: De verdad que muchísimas gracias. Y además de toda la cantidad de padres, tíos, amigos, amigas, gente que ven un golazo, una mejenga y lo mandan de una vez.
1: ¿Dónde para mí son los mejores, Mar.
0: ¿Dónde lo pueden enviar? Lo pueden enviar a mis redes sociales. Ahí me pueden buscar en Instagram. Ahí aparezco como C-Sandoval. Me pueden buscar también en el Facebook, ahí como Cristian Sandoval, o también en Twitter o en TikTok. Ahí nos pueden enviar todos los goles.
2: Muy bien, Sando. Así es.
0: Ahí
2: muy
0: pueden
2: bien.
0: Mandar los goles.
1: Mandad volando en las redes sociales. Te paso viendo.
0: Vamos para los golazos.
1: Comentarios muy acertados, amigo.
0: De Jungle Resort. Sí, ahí ¿te parece? Aunque te pelees tanto conmigo.
1: Es que los que... Yo te admiro, viejo.
0: Yo también.
1: Gran periodista.
0: No, y a mí me encanta pelear con vos.
1: Sí, sí, pero es parte de la dinámica.
0: Es lo rico.
1: A veces me voy con dolor de estómago.
0: No, yo también. No creas, yo también.
1: Sí, pero compare mi dolor de estómago con el suyo.
2: ¿Por qué?
0: 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Esta es una rata, ¿verdad?
2: Eso es una chupi.
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0: Ojo este, muchachos. Tiro libre. Golazo de tiro libre. Este gol lo anota Franco Marín Linares. Vean qué chuzo, hasta nos mandaron doble cámara, ¿verdad? Ahí tenemos doble cámara, el gol. Franco Marín Linares, del equipo de Consulta Entre Ríos. ¡Ojo este!
2: ¡Ahí, tres dedos! ¡Tres dedos! Este fue tres dedos, cabrón.
0: Este gol es de el equipo de Florida FC en Atillo contra la Tropa FC. Y lo envió Javier Durán. El gol lo hace Daniel Vargas. ¡Ah, qué buen gol! Primero porque sale de la marca, ¿verdad? Se quita dos rivales. Y este fue en el Juan Cobán. Vean.
2: Eso se ve la gradería,
0: ¿no? Ojo la jugada.
4: La municipalidad.
2: ¡Ay, ay, ay!
0: Este gol lo marcó Jadian Martínez, de la Escuela de Fútbol Águilas de Limón, categoría U13.
2: ¡Qué golazo! Uno, dos y... ¿Viste ese gol también igual? Pensando.
0: Sí, yo recuerdo.
2: Estaba con Santa Bárbara. Paré, hice dos series y me volqué.
5: ¡Qué buena, man!
0: Okay, que les dije, tres golazos tenemos. ¿Cuál?
2: ¡Qué golazo!
0: Hey. El último.
1: El number three.
2: Pero el segundo es otro golazo, madre. Tres dedos lo agarró.
0: Claro, y sale.
1: Ese pa.
0: Y sale de dos marcas.
4: Las Águilas creo que es dirigido por Kendall Wilson.
0: ¿En serio?
4: Así que un abrazo para Kendall.
2: Kendall Wilson.
0: Qué bueno.
1: Quiero enviarle, Sando, qué dicha que tocó ese tema. Quiero enviarle.
0: Bueno, suave. Primero escojamos.
1: El número three.
0: El tercero.
1: El número three.
0: El tercero.
2: Trevelin.
0: ¿Mambo?
2: Tres. Trevelin González.
0: Yo me quedo entre el segundo y el tercero. Oye, ya perdí igual, pero más que el segundo es muy bueno. Saca dos marcas, engancha y después tira. Está bien, vamos con el tercero. Vamos con el gol de Jadian Martínez, de la Escuela de Fútbol de Águilas de Limón, U13. Aquí está, véalo. Y además marco pequeño, que es todavía más complicado, ¿verdad? Cobro de tiro de esquina. Ahí está, uno, dos.
2: Y le pusieron musiquita y todo, Sando.
0: Ajá, golazo.
4: Sí.
0: Golazo ahí en el Juan Gobán, que por cierto, quedó lindo el Juan Gobán, le metió plata al gobierno, le metió plata a la municipalidad para los Juegos Nacionales y quedó bien.
1: Un saludo.
0: Jadian Martínez, de la Escuela de Fútbol de Águilas de Limón, categoría U13, ahí está entonces el muchacho que pues hoy ha ganado la sección de los golazos. Un saludo a toda la gente allá en Limón, a toda la gente linda en Limón. 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
0: Ya vas a mandar el saludo, señor Alan Alemán. 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Ahora sí, señor Alemán, ¿a quién va a saludar?
1: Quiero enviarle un saludo porque... No fue que me lo pidieron, pero me nace saludar a todas las personas allá en Limón que están en los proyectos de fútbol. Ahora que menciona a Kendall Wilson, mandarle un saludo a Elmer Umaña.
2: Elmer Umaña.
1: A Allen, a Ricardo Allen.
2: Ricardo Gugu, Allen.
1: Al famoso Gugu.
2: Barral.
1: A todos, a Barral. También a Luis Pérez.
2: ¿Cómo se llama el que está ahora, estuvo en FUTV?
1: ¿Quién?
2: El... ¿Cómo se llamaba?
0: ¿Cuál que estuvo en FUTV?
2: Que estuvo en FUTV ahora dando una entrevista.
0: ¿Ah, sí? No sé.
2: ¿Cómo se llama él, maestro?
1: Bueno, también, Sando, también le quería comunicar, porque ahora para que estén pendientes todas las personas de ahí de Limón y de todos los alrededores, porque es un lugar que está muy descuidado futbolísticamente, la federación ahora envió un FIFA Talent.
0: Sí, sí, un FIFA Talent.
1: Pusieron a Gugu y a Elmer Umaña
2: y
1: a todos esos para empezar a sacar otra vez jugadores de Limón.
0: ¿Sí? Totalmente.
2: Chris, qué buenísimo.
1: Muy bien el programa de la federación. Que
2: qué dicha, madre, qué dicha. Alemán, ayer estuvo de cumpleaños Warner Hernández.
1: Ah, un saludo para
2: compañero,
1: mi amigo
2: que compartimos
1: Negrón.
2: El famoso Negrón, así
5: Negrón,
2: que...
5: Negrón, ma, un abrazo.
0: Qué buena nota, Negrón.
1: Para contar la broma que le hizo Yosimar a Negrón.
0: ¿Cuál?
1: ¿O la dejamos para otra semana?
0: Dejémosla ahí.
1: Rapiona.
5: Suéltela, suéltela.
0: Dale.
1: Llegó Negrón con un carro, ma, un Nissan Sentra V12. Rótula atrás se vende y entra a la Villa Olímpica, está Yosimar en el Busbon y lo vende Enfa y lo llama. Amigo, lo acaba de pasar aquí por el Parque Desamparados. Me interesa ese carro. Sí, claro, yo se lo enseño, pero es que hoy no puedo. Lo compro hoy, aquí ando. ¿Cuánto lo está vendiendo? 1,200,000. Y yo pensé que valía 1,500,000, pero yo le doy 1,200,000. Pero es que ahorita no puedo, amigo, le decía Negrón. Ahorita tengo que concentrarme, soy jugador de Brujas. Tengo la plata hoy, si le interesa. Deme chance mañana, mi viejo, deme chance. Bueno, mañana a las 11, el partido era a las 11, Yosimar le pone todas las cosas que el mano puede. Mañana a las 11. No, amigo, yo puedo como a la 1:30, es que a las 11, porque
5: juego.
1: Bueno, le doy chance a la 1:30 y le corta y se monta Negrón. Se fue la fuerza celeste. Se monta. Ya me llamaron, voy comprando carro y empieza a ver carros, ma. Yosimar es muy rata, ma.
0: Bueno, abrazo para toda esa gente. 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Regresamos aquí en La Platea.
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6: Buen partido a las 6 de la tarde y a las 8 San Carlos contra el Inter. Buen partido ese, ¿eh? Ese es un partido que puede ir marcando diferencia. Cabrón,
7: es Delver Cameron.
6: Ah, Delver Cameron.
7: Burundi. Tiene también equipos allá en Limón. Un abrazo ahí.
6: Qué bueno. 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Saludo para el Doc Jorge Villalobos, mi querido Doc, saludos. Abrazote, mi
8: vamos,
6: querido Doc.
8: Vamos a Limón ahora, el jueves, que juegan partido benéfico ahí para las aldeas.
7: ¿Nadie me invitó?
8: Los veteranos de Limón.
6: Muchachos,
8: ¿nadie me invitó?
6: Para el cierre, nada más. 30 segundos le quito, señor director. Ojo con el bonus que nos quedaron de los golazos. Vean este gol, Rosas, el bonus que teníamos de los golazos. Vean esta jugada. Esta jugada es para el cierre y es...
7: La cereza.
6: Véanlo.
7: Ah, sí, muy buena. 7 lesionados. Uy, madre, ¿verdad? ¡Ay!
8: Fue que se levantó, man.
9: Eso no es aquí.
6: No, eso no fue aquí, pero, mano, es...
8: Ve a la Sayayina, man.
9: Vamos a meter el gol.
6: ¡Oh! ¡Mete el gol!
8: ¡Ay! ¡Ay!
6: Y sale como si nada celebrando, ¿ah?
8: Qué bueno.
6: Muchachos, nos vamos. Mañana estamos con todos ustedes a las 10 de la noche.
8: Muy
6: especial para todos.
8: Un saludo a Cali, a Cagato, que está en Fátima. Feliz cumpleaños.

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1: La iniciativa surge de una alianza entre Dinadeco y la Federación Municipal de Caribe Costarricense y Asociados, cuya carta de entendimiento fue suscrita el pasado martes 6 de octubre. El acuerdo permitirá que las organizaciones comunales de Talamanca, Limón, Matina, Guásimo, Pocosí y Parrita reciban asistencia especializada en formulación, planificación y gestión de proyectos.
2: Porque hay muchas comunidades que, aunque tengan las mejores ideas y las mejores intenciones, no tienen la capacidad muchas veces de redactar esos proyectos de manera correcta y los mismos no prosperan en la institucionalidad. Por eso, un apoyo profesional, técnico, constante, al lado de las organizaciones comunales, es de alto impacto para la provincia de Limón.
1: Como parte del mecanismo, la unidad gestora de proyectos de FEMU Caribe podrá atender hasta 6 perfiles técnicos por trimestre para un máximo de 24 iniciativas al año según su capacidad operativa y los criterios de priorización establecidos.
3: Queremos eso, dar el acompañamiento para que los proyectos que ellos tienen como iniciativa vayan pasando todas las etapas, desde la formulación hasta la ejecución del mismo. Entonces, con el acompañamiento técnico que nosotros

0: podamos dar desde esa unidad gestora de proyectos, que los proyectos se puedan ver culminados de tal manera que impacten positivamente a las asociaciones y a las comunidades.
1: El acompañamiento incluirá diagnósticos, perfiles técnicos, estimaciones preliminares de costos, cronogramas y recomendaciones, con el objetivo de facilitar el acceso a recursos y fortalecer el desarrollo territorial.
2: Este proceso que hoy iniciamos es un proceso que va a llegar a ser grande y parte importante del desarrollo de las comunidades. Permitirá poder darle soporte técnico a las asociaciones de desarrollo para que presenten proyectos viables a DINADECO.
1: Según DINADECO, esta alianza permitirá transformar las necesidades e ideas de las comunidades en proyectos mejor estructurados y con mayores posibilidades de avanzar en los procesos institucionales correspondientes.
3: Costa Rica será sede de la exposición comercial china que se realizará del 16 al 19 de octubre en el Centro de Eventos Pedregal.
4: El encuentro reunirá a 55 empresas chinas y marcas internacionales para promover nuevas oportunidades de negocio, inversiones y cooperación bilateral.
5: Es una exposición comercial muy tradicional de China y en realidad su característica principal es presentar los productos típicos de China, sea para exportación. Y una de las más grandes diferencias de esta exposición que esta semana vamos a celebrar es que nosotros pedimos que se incluyan las empresas importadoras de China. O sea, y también no se creó una zona de exportación de productos típicos de Costa Rica para China, porque el comercio siempre no es unilateral, siempre es bilateral.
4: La feria mostrará sectores como nuevas energías, inteligencia artificial, electrónica, electrodomésticos, materiales de construcción.

0: y textiles. Una de las novedades será la incorporación de espacios para impulsar el comercio en ambas direcciones.
1: La lejanía a veces parecía algo que pudiese complicar, ¿verdad? Pero veamos cómo los vínculos han venido creciendo y lo que podríamos esperar es más empresas costarricenses integrándose con las cadenas de valor chinas y esperamos que eso se vea reflejado en las estadísticas tanto de importación como exportación en los próximos años.
0: El cafetico será uno de los protagonistas. Según la Embajada de China, las importaciones de café crecieron cerca de un 290% en la última década y el consumo promedio se ha más que duplicado. En 2025, las exportaciones de café costarricense alcanzaron los 17 millones de dólares y en los primeros 8 meses de 2026 ya superan los 23 millones.
2: Dos empresas de Bélgica exploraron oportunidades de negocio y cooperación en Costa Rica. Se trata de una delegación procedente de Valonia, una región francófona del sur de Bélgica. Las empresas estarán en el país hasta este 13 de octubre como parte de una misión económica y comercial organizada por la agencia Valona para las exportaciones y las inversiones extranjeras.
3: Estas 12 empresas están especializadas en tres sectores estratégicos para Costa Rica, tanto para Costa Rica como para Bélgica, sectores de las ciencias de la vida, sectores de tecnologías verdes y de la agricultura sostenible. Ya tenemos 7 años sin organizar misión económica aquí en Costa Rica y para nosotros es un placer estar de vuelta en este año 2026.
4: BF Consulta es una empresa de consultoría al nivel internacional y trabajamos con diferentes sectores como el sector de la madera, del café, del cacao, del caucho y también otros sectores como banana o piña y apoyamos esas empresas de Costa Rica para exportar y acceder al mercado de la Unión Europea con todos los requisitos y las exigencias del mercado de la Unión Europea.
5: ¿Cómo se definen los precios de los combustibles en Costa Rica? Telenoticias se lo explica en menos de 2 minutos. El país importa los combustibles que utilizan el transporte y la industria, entre ellos la gasolina, el diésel y el gas. Por eso, cambios en los mercados internacionales pueden terminar reflejándose en los precios que pagamos en el país. Guerras, huracanes, decisiones políticas o variaciones en la oferta y la demanda pueden hacer que estos costos suban o bajen. ¿Pero cómo se determina el precio que finalmente paga el consumidor? El procedimiento es el mismo para los diferentes combustibles regulados. Cada mes Recope presenta a la Arecep las facturas que respaldan el costo de los productos que compró. Con esta información, la autoridad reguladora aplica la metodología establecida para calcular el nuevo precio. En este cálculo se consideran elementos como el costo internacional de combustible, el tipo de cambio, los impuestos y otros componentes establecidos en la metodología. Por eso, el resultado puede ser un aumento o una disminución. Luego, la Arecep elabora un informe técnico y realiza una consulta pública para recibir observaciones sobre la propuesta. Después de completar el proceso, se emite la resolución con los nuevos precios. Estos comienzan a regir una vez que la resolución es publicada en el diario oficial La Gaceta, según la fecha establecida. Así se define, mes a mes, los precios de los combustibles regulados en Costa Rica. Hasta aquí Telenoticias Explica. Nos vemos en la próxima.
2: A las 10:44 hacemos un repaso por el campo internacional. El actor estadounidense R.G. Meary, conocido por interpretar a Walter White Jr. de la serie Breaking Bad, murió a los 34 años. El deceso ocurrió este lunes en Brownsville, Texas, y fue confirmado por sus representantes en un comunicado. Meary participó en 56 episodios de Breaking Bad entre 2008 y 2013. Además de su trabajo en televisión y cine, fue un activo defensor de los derechos de las personas con discapacidad. El actor tenía parálisis cerebral, al igual que el personaje que interpretó en la serie. Las autoridades de Texas investigan su muerte. Grecia vetará las redes a menores de 15 años a partir de 2027.
6: Grecia avanza hacia la prohibición del acceso a las redes sociales para menores de 15 años. con la introducción

0: creación de un nuevo marco legal que entraría en vigor el 1 de enero de 2027. La medida afecta a servicios como Instagram, TikTok y Facebook y conlleva la obligación de que las plataformas apliquen métodos de verificación de edad adecuados, proporcionados y fiables. De este modo, la responsabilidad de controlar de forma efectiva el acceso recae en las propias empresas, que deberán garantizar que el límite de edad se aplique realmente en la práctica y no quede en una mera formalidad. En Grecia, se espera que las plataformas Kids Wallet y Gov.gr del Ministerio de Gobernanza Digital desempeñen un papel clave en la aplicación de la medida, sirviendo como mecanismos orientativos de verificación de edad. Sin embargo, dado que el proyecto de ley sigue el principio de neutralidad tecnológica, las empresas podrán optar por distintas soluciones técnicas, siempre que cumplan con los requisitos de la legislación europea. El papel de los padres también es fundamental. La lista de plataformas prohibidas es dinámica. Las decisiones finales las tomará la Unión Europea, que trabaja en un plan similar.
1: Lo adelantamos en los titulares. En Guatemala se presentó un insólito caso. Una menor de edad que había sido declarada fallecida despertó mientras la velaba.
2: Según la información que acompaña el video, el hecho ocurrió en la aldea El Jocote y Zacapulas, Quiché, donde una joven fue declarada muerta y en las imágenes se observa cómo se incorpora hasta sentarse dentro del ataúd ante la sorpresa de los presentes. Los asistentes se reaccionaron con alabanzas al ver que la joven abría los ojos y se movía.
3: Vi en ella que ya no respiraba, ya no tenía sus pulsos en sus brazos. Fue una situación muy difícil para mí, ¿verdad? Me acerqué, parqué mi carro y me acerqué a ella y vi la situación de ella, que ya simplemente ya había dejado de existir.
2: Las versiones que circulan señalan que el supuesto fallecimiento ocurrió 8 horas antes. Sin embargo, las autoridades de salud no se han pronunciado para aclarar el caso.
4: Me dolía el corazón demasiado, lo sentía pesado y ahí me fui, como que me desmayé, y así mi papá me llevó, pero ahí en San Pedro me dijo que me había quedado totalmente, no pude llegar hasta el hospital.
2: En febrero de 2024, una mujer que había sido declarada fallecida y trasladada a la morgue del Hospital San Juan de Dios fue devuelta al área de emergencia tras detectarse signos vitales. En aquel momento, el Ministerio de Salud informó que la paciente habría ingresado en condiciones muy graves, con desnutrición severa y antecedentes de convulsiones y parálisis cerebral. Según la explicación de la institución, los monitores dejaron de detectar actividad respiratoria y cerebral, por lo que se determinó su fallecimiento. Posteriormente, el patólogo observó movimientos involuntarios y la paciente fue devuelta a emergencia, donde una nueva evaluación determinó que había fallecido. Marcos Cauex, Azteca Noticias.
1: Vamos ahora a Colombia. Ese país ofrece una recompensa de unos $300,000 a quien ayuda a encontrar al principal sospechoso de un ataque con explosivos que dejó 3 heridos y destruyó un peaje en el Cauca.
5: Este es el rostro del terrorismo en el departamento del Cauca. Esta mujer apenas llegaba a su puesto de trabajo. Su cara y su cuerpo, entre el polvo, el hollín y la sangre que dejó esta explosión. Tras la activación de un vehículo con explosivos, así quedó el peaje El Mango y sus inmediaciones. En la vereda La Depresión, municipio de la Sierra Cauca, a su alrededor, piedras y escombros que dan cuenta de la fuerza de esta detonación, que también afectó cerca de 20 viviendas.
6: Compañeros, nos acabamos de salvar, nos quedamos aquí.
7: Llegan hombres, despejan el área de las personas que podrían resultar afectadas y ocasionan la explosión aquí en el peaje de La Depresión.
5: El ataque dejó a 3 civiles heridos que fueron trasladados al municipio de Rosas. Según este reporte inicial, se encuentran estables. El presidente de la República, Abelardo de la Espriella, rechazó el ataque y advirtió que estas agresiones tendrán consecuencias. Las autoridades señalan a José Esteban Méndez, alias Ferley Ríos, cabecilla de la estructura Carlos Patiño, como uno de los responsables de este y los recientes ataques en el Cauca. Por información que permita su captura, se está ofreciendo una recompensa de hasta 1,000,000,000 de pesos.
1: Ucrania denuncia que Rusia violó la tregua energética entre ambos países recién anunciada por Donald Trump.
0: No hay hechos que confirmen que esa tregua está en vigor. Según Kiev, Rusia sigue golpeando enclaves energéticos, así que de momento solo tienen la palabra de Trump en su red social, que el alto el fuego era inmediato y que los dos países estaban de acuerdo.
8: Putin does not read.
0: Es evidente que Putin no lee sus redes sociales, ha dicho esta mañana el presidente Zelensky, que está dispuesto a acatar el cese si Rusia también lo hace. Esa supuesta tregua también la celebrarían en Europa, pero... No he constatado ese alto el fuego en las últimas horas, ha dicho el presidente Macron, y rechaza, por tanto, reanudar conversaciones con Putin. Mientras en Ucrania sigan cayendo las bombas... Esto es un ataque en una zona residencial de Kharkov. Bruselas seguirá con su hoja de ruta. Hoy ha aprobado la mayor lista de sanciones hasta ahora. Afecta a casi 1.600 personas y empresas rusas. Y le ha afeado a Trump el acuerdo con Putin para liberar miles de barriles de diésel en los mercados.
1: Bueno, y este lunes Shakira dejó Madrid, como dice su canción. La artista colombiana tuvo el último de sus 13 conciertos en la capital española.
9: El huracán Shakira llega a su fin y la colombiana ha reservado para hoy un menú supersónico.
10: ¿Maluma? ¿Maluma? Es Laura Pausini, que me ha confirmado ya. Dani Martín.
11: Yo no conozco a Shakira ni a Luis Miguel.
10: ¡Bizarra!
9: Han sido 13 noches, cerca de 700.000 asistentes, celebrando no solo que las mujeres ya no lloran, sino que la cultura latina puede dominar el mundo.
12: Yo creo que todas somos un poco Shakira.
13: Bueno, la juventud de mi madre, mi infancia, es como sentirse un poco en casa.
14: Lo de ese Macondo, de ese realismo mágico de García Márquez, yo creo que es para nosotros sentirnos en casa.
9: Precios aparte, que esto es un negocio, no se puede negar que la residencia de Shakira ha marcado un antes y un después por hacer convivir el pop de masas que ella lidera con otras artes y artistas emergentes latinos.
1: Hora de ir a la información deportiva, la jornada 10 movió la tabla de posiciones. Sporting se acerca al liderato y San Carlos se afianza en la zona de clasificación. La fecha tuvo dos bajas en los banquillos.
15: La jornada número 10 del Campeonato Nacional dejó movimientos importantes y números que pueden marcar el rumbo de lo que resta del torneo. Después del parón del certamen, Sporting y San Carlos fueron los grandes beneficiados. Sporting venció 3-1 Cartaginés, el Inter San Carlos empató 1 contra Pérez Celedón. Punta Arenas también igualó ante Alajuelense por la mínima, Herediano perdió en su casa 0-1 ante San Carlos y Escorpiones venció en el Rafael Bolaños al Saprissa con marcador de 1-0. Y aunque los morados continúan en lo más alto, Sporting fue el gran vencedor de la jornada. Con 3 unidades conseguidas, los griegos llegaron a 20 puntos y se colocaron en la segunda posición a tan solo una unidad de líder. Pero no fue el único equipo que salió fortalecido. San Carlos también aprovechó la jornada y con su victoria ante Herediano llegó a 18 puntos, manteniéndose dentro de la zona de clasificación. Los 4 equipos tradicionales tuvieron una fecha para el olvido. Saprissa, Herediano, Alajuelense y Cartaginés no consiguieron ganar. Y en la parte baja la lucha también se aprieta. Con su victoria, Escorpiones llegó a 7 puntos e igualó al Club Sport Herediano, por lo que ambos comparten los últimos puestos de la clasificación. El movimiento también llegó en la tabla de goleadores. Joaquín Alonso Hernández volvió a hacerse presente en las redes y ahora lidera el goleo del campeonato con 6 anotaciones. Al finalizar la jornada 10, Saprissa líder con 21 puntos, uno menos para Sporting que en el segundo. Cartaginés y San Carlos comparten 18 unidades en el tercer y cuarto puesto respectivamente. Alajuelense es quinto con 15 puntos, los mismos que suma Inter San Carlos como sexto. Punta Arenas es séptimo con 12, Pérez Celedón está en el octavo puesto con 9. Y en el fondo, Escorpiones y Herediano tienen 7 puntos cada uno. Tras disputada la jornada 10, dos técnicos dejaron los banquillos. Pablo César Guanchoc fue separado del Herediano y el Pérez Celedón anunció la salida de José Yacu.
1: El técnico manudo Óscar Ramírez asegura que su equipo tiene el mismo sello que mostró al Alajuelense con Brian Ruiz. Los rojinegros se alistan para recibir al Herediano en el clásico provincial.
16: La comparación fue inevitable. Alajuelense venía de 2 encuentros bajo la gestión de Brian Ruiz, los cuales el equipo marcó 8 goles y recibió solamente 1. Tras el empate en Punta Arenas, Óscar Ramírez defendió su postura de juego. Pues en Alajuelense, según el estratega, hay un modelo institucional.
17: Entonces no quiere decir que no hemos jugado como lo hemos jugado ahora. Yo creo que es una cosa institucional de la manera de jugar de Alajuela. En el perdió en el otro, sí, ya tengo lo que
18: les pasó, pero no es desconocido acá de lo que Brian maneja con muchachos de la sub-20, muy claro, igual lo hizo en la primera.
16: En Punta Arenas inició la seguidilla de encuentros para la Juelense, que continuará recibiendo el Club Sport Herediano en el Clásico Provincial. Posteriormente vendrán Inter de San Carlos, Motagua, Pérez Celedón y otra vez Motagua entre el Campeonato Nacional y la Copa Centroamericana.
19: Bien, a mí me encanta jugar, entonces todo lo que sea jugar, pues el equipo se siente bien y cómodo y tenemos cosas importantes en este mes, que tenemos que ser fuertes en casa y lo de la Centroamericana.
16: La liga tiene un balance claramente positivo recibiendo Herediano en el Morera Soto en los últimos 20 antecedentes, de los cuales los rojinegros se dejaron a victoria en 15, con 3 empates y solo 2 triunfos para el equipo rojiamarillo.
1: En el fútbol internacional, Barcelona continúa con paso perfecto. Ahora se centra en ampliar su racha en la Champions.
20: Una máquina perfecta llamada Fútbol Club Barcelona. Con un arranque de temporada inmaculado para los culés. 8 victorias en 8 partidos de liga, igualando Hansi Flick el récord de triunfos en el comienzo liguero del Tata Martino en la temporada 13-14. Aunque el alemán no piensa en récords. Con una fórmula muy sencilla para que todo funcione. 8 triunfos en liga sumado a la victoria en Champions ante el Feyenoord. Con unos números bárbaros. 34 goles, promediando 4,5 tantos en cada partido, el mejor promedio de las 5 grandes ligas. Contando que el Barça este verano perdía 2 de sus referencias ofensivas, aunque teniendo en sus filas a 2 de los mejores jugadores del mundo en este momento, Rafinha, Pichichi de la liga y con 14 goles en todas las competiciones, Lamine Yamal con 8 goles, liderando al Barça y con el balón de oro entre ceja y ceja. En definitiva, un equipo perfecto que quiere hacer historia.
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Muy buenos días a ustedes, amigos y amigas. Aquí estamos a esta hora de la mañana. Tal vez usted apenas está abriendo los ojos. Quizá ya está preparando el café, alistándose para trabajar, manejando por nuestras carreteras o comenzando una larga jornada, llevando a alguien al aeropuerto, llevando a alguien al trabajo, donde quiera que esté. Gracias por permitirme acompañarlo. Juan José Vargas Fallas, su animador de vida, aquí en su programa No se complique, viva feliz. En los próximos minutos estaré con ustedes porque hoy quiero comenzar diciéndole algo muy sencillo. Usted está vivo, usted está viva, y mientras haya vida existe la posibilidad de volver a comenzar. Ayer pudo haber sido un día maravilloso, pero también pudo haber sido un día difícil para usted. Tal vez recibió una mala noticia, tal vez cometió un error, tal vez algo no salió como esperaba, pero escúcheme bien, ayer terminó, hoy comienza una página nueva. No podemos regresar para cambiar lo que sucedió, pero sí podemos decir qué vamos a hacer con este nuevo día. Así que levantemos la cabeza, respiremos profundamente y diga conmigo: hoy voy a comenzar de nuevo. Esto es No se complique, viva feliz, por 91.5 FM Teletica Radio. Hay personas que cargan el ayer. Hay personas que se levantan por la mañana, pero nos emocionalmente, sí, podemos decir que siguen viviendo el día anterior. Pero lo más grave es que hay gente que no solo vive el día anterior, hay gente que tiene 20 años, 30 años de vivir en el pasado. El cuerpo amaneció, el cuerpo amaneció hoy, pero la mente sigue atrapada en lo que ocurrió ayer. O sea, que seguimos repasando aquella discusión. ¿Por qué me dijo eso? ¿Por qué hice aquello? ¿Debí haber contestado de otra manera? ¿Por qué no reaccioné? Y pasamos horas, mis amigos y mis amigas, conversando mentalmente con personas que ni siquiera están presentes. ¿Sabe cuál es el problema? ¿Sabe cuál es el problema? Póngame atención, que mientras usted y yo peleamos con el ayer, se está peleando.

no podemos convertirlo en nuestra residencia permanente. ¿Ah? Claro, yo sé que hay errores que deben corregirse. Y hay personas a las que debemos pedir perdón. Hay decisiones que debemos cambiar. Pero, amigos y amigas, después de aprender la lección, tenemos que continuar caminando. Por eso, el día de hoy, no convierta un mal capítulo en toda la historia de su vida. Figúrense ustedes que, hablando de viajes, hablando de peregrinaciones y excursiones y todo, hay una maleta demasiado pesada. Hay una maleta demasiado pesada. Imagínense por un momento que usted tiene que caminar varios kilómetros. Varios kilómetros. Y le entregan una maleta. Le entregaron a usted una maleta y tiene que caminar varios kilómetros. Dentro comienzan a meter piedras. Comienzan a meter piedras en esa maleta. Una piedra dice resentimiento. Otra piedra, culpa. Otra piedra, miedo. Otra piedra, lo que dijeron de mí. Otra piedra, el error que cometí hace 10 años. Y otra piedra que me dice la persona que me traicionó. Ahí voy, metiendo yo todo en la maleta. Y usted comienza a caminar cargando todas esas piedras. ¿Qué pasa con usted o conmigo? De claro, después de varios kilómetros, ¿cómo estamos? Agotados, agotados. Entonces alguien le pregunta, ¿por qué no deja algunas piedras en el camino? ¿Ah? ¿Y qué es lo que responde uno? ¿Qué es lo que responde? ¿Porque son mías? ¿No las dejo porque son mías? Ahí está el problema. Ahí está el problema, mis amigos y mis amigas. Hay personas que cargan sufrimientos simplemente porque llevan muchos años cargándolos. Uno puede acostumbrarse hasta el dolor. ¿Ustedes saben eso? Estaba leyendo yo, estaba estudiando, porque a mí, sí, me gusta mucho la tecnología, pero me gusta tener el libro en las manos, yo no sé. Me gusta tener el libro en las manos, me gusta rayar el libro, me gusta pasar la página. Bueno, y leía yo que uno puede acostumbrarse hasta el dolor. ¿Ah? Entonces, en este día de hoy, de ahí, hablándole así, muy, con mucha confianza y mucha cercanía, pero en voz baja, ¿qué piedra necesita sacar usted de su maleta? ¿Ah? ¿Qué piedra necesita sacar usted de su maleta? Tal vez llegó el momento de decir, esto ocurrió, me dolió, aprendí, pero no voy a permitir que continúe gobernando mi vida. Amigos y amigas, oiga, me monto en un taxi, ¿va? Me monto en un taxi rojo y voy ahí en un taxi rojo y el hombre me reconoce, ay, se queda viéndome el hombre y me dice, ¿usted Juan José Vargas, va, Fallas? Le digo, sí, señor. Y él me dice, no se complique, viva feliz. Y le digo yo, así es, esa es la actitud, no complicarse, vivir feliz. Ya, seguimos ahí, va manejando él, y al ratico comienza a decirme él, estoy pasando mal, Juan José. Y le digo, ah, ¿qué pasó? Y me dice, hey, tal vez usted me daría un consejo. Claro, con mucho gusto. Y me dice, de ahí me divorcié, Juan José, me divorcié. Y le digo, ah, la puña, le digo. ¿Y cuántos años de casado? Oiga, y me dice, tenía, Juan José, 35 años de casado. Y me divorcié. Dice, pero ¿qué fue lo que pasó? Y me dice el hombre, Juan José, es que de ahí, metí las patas, Juan José, metí las patas, Juan José. Le digo, ¿qué pasó? Y me dice, mi esposa se dio cuenta que fui infiel yo. Ah, la puña, le digo yo. Bueno, pero ¿usted qué? ¿Se arrepintió? ¿Le pidió perdón a la esposa? Sí, sí, sí, pero no, la mujer me fleteó. Me fleteó, Juan José. Amigos y amigas, ¿verdad? Entonces, le digo yo, duele, ¿verdad? Esas cosas duelen. Y me dice, sí, sí, Juan José, duele mucho. Bueno, cuando entra una llamada, y me quedo yo, y digo, atienda. Y él atiende. Y entonces él, ahí en el taxi, comienza a decir, sí, mi amorcito, claro, mi amorcito. No. Perfecto, amor, sí. No, yo te voy a ayudar, mi amor, yo te voy a ayudar para que vos hagas ese viajecito, mi amor. ¿No? Ah, y me quedo yo escuchando ahí todo. Bueno, perfecto.

Termina la llamada y le digo yo, bueno, pero tenés otro amor ya. Y me dice, no, no, no, ¿cómo? No, no, no. Estaba hablando con mi exesposa. Y le digo yo, ah, pero qué interesante, qué buena relación tienen ustedes. Me dice, sí. Y le digo, pero como yo lo vi tan hablando, tan así, tan bien y todo, y le digo, ¿y pero qué? Dígame una cosa, no hay oportunidad de que usted vuelva a la casa. Y me dice, ah, no, no, Juan José, no, no, no, no, ya no, ya no. Pero ahí estoy viendo que están diciéndole que le vas a dar un viaje y todo. Sí, vieras que yo le había prometido a ella.

Yo le había prometido a ella un viaje a Europa. Ay, le digo yo, óigame, qué buen hombre es usted, qué buen corazón. Y le digo yo, ya, y le hago la pregunta y le digo yo, dígame una cosa, ¿y qué? Hace poco que se separó de ella. Oiga, amigos y amigas, ¿sabes qué me dijo? Me dice, no, hace 15 años, Juan José. Ay, amigos y amigas, hace 15 años. Y el hombre está contándome algo como que si fuera ayer, ¿verdad? Entonces, le digo yo, hay una cosa que le tengo que decir, y me dice, ¿qué pasó? Y le digo yo, de ahí, usted pidiéndome consejo y todo, pero hace 15 años. Entonces, el problema suyo no es el divorcio que tuvo con su esposa hace 15 años. Me dice, ¿qué? ¿Cómo no? Le digo, claro, no. El problema suyo es ese sentimiento que usted tiene de haber fallado usted. Y por eso usted lo sigue arrastrando. Amigos y amigas, y el hombre se quedó en silencio. Y entonces aproveché yo para decirle, todos hemos fallado, todos hemos fallado, todos nos hemos equivocado, yo también, ¿verdad? Y usted también, y no existe una vida sin errores, amigo. A veces tomamos decisiones pensando que son correctas y después descubrimos que no lo eran. A veces hablamos cuando debíamos callar, o callamos cuando debíamos hablar. Confiamos en quien no debíamos. Lastimamos a alguien. Nos equivocamos como esposos, como padres, como hijos, como amigos. Pero una cosa es reconocer un error y otra muy diferente es condenarse para siempre por haberlo cometido. Entonces, mi amigo, yo creo que usted se ha condenado demasiado y está haciendo todo este montón de cosas porque usted se siente condenado, y esto no puede seguir así. Amigos y amigas, y aquel hombre abrió los ojos más, bueno, y comenzamos a hablar de cosas interesantes más y más. Entonces yo le dije a él, mira, cada vez que uno falla, cada vez que pasa alguna situación, uno tiene que preguntarse, ¿qué aprendí? ¿Qué aprendí? Porque cuando un error nos enseña algo, oigan lo que voy a decir. Cuando un error, vamos a ver cómo lo digo para que no suene así a que todo está bien lo que hacemos. No, los errores son errores. Pero cuando un error nos enseña algo, ya no es completamente inútil, ¿verdad? Quizá usted está escuchándome esta mañana pensando, Juan José, usted no sabe lo que yo hice. No necesito saberlo, no necesito saberlo. Lo importante es saber qué voy a hacer y qué va a hacer usted a partir de hoy, ¿verdad? Si debe pedir perdón, pídalo. Si debe cambiar, cambie. Si debe buscar ayuda, búsquela. Pero no permanezca inmóvil lamentándose. Amigos y amigas, no podemos vivir así. Condenados al pasado, condenados a un error, sintiendo ese sentimiento de culpa que no nos deja vivir, ¿verdad? No permanezca inmóvil lamentándose. Por eso, en el día de hoy, yo quiero que usted, tres cosas quiero que hacer para el día de hoy, ¿verdad? Yo quiero dejarle a usted tres tareas muy sencillas, muy sencillas. La primera tarea que yo quiero que usted haga es arregle una cosa pendiente. Si tiene algo pendiente, arréglela. No intente resolver todo su vida hoy. Solamente una cosa, nada más. Nada más. Esa llamada que viene posponiendo, ese mensaje, ese papel, esa conversación, ese pequeño problema, resuelva una cosa, nada más, nada más. Puede ser que usted le tenga que pedir perdón a la señora. Le dije yo a ese taxista, pues llámela y le dice, mira, te quiero pedir perdón de verdad y punto. Pero haga una cosa a la vez. Otra cosa importante, otra tarea para hoy, agradezca algo. Agradezca algo. Antes de pensar en todo lo que le falta, mire lo que todavía tiene. Usted y yo podemos caminar. Usted me está escuchando, imagínese. Usted está pensando, imagínese. Tiene alguien que lo quiere.

Claro, tiene alguien que lo quiere. Está con su trabajito, está con su carrito. Entonces, o sencillamente, hey, tenemos la posibilidad de ver el amanecer hoy. O sea que siempre existe algo que agradecer. No hay ninguna persona que diga, yo no tengo que agradecer de nada. No, no. Siempre existe algo que agradecer. Entonces, agradezca algo hoy. Y tercera tarea, vean qué tareas les puse hoy. Haga algo bueno por alguien. No tiene que costar dinero, amigos y amigas. No, no tiene por qué hacer una cosa extraordinaria, pero haga algo bueno por alguien. O sea, una llamada. Una llamada con un mensaje. Decirle a alguien algo. Quiero, mira, te llamé porque pensé en ti y quiero que sepas que siempre usted va a ser mi amiga, usted va a ser mi amigo. O decirle algo, te amo, te quiero. O me recordé, ¿entiende? Una llamada, un abrazo, un cómo estás, un café. Amigos y amigas, una palabra de ánimo, pero haga algo bueno hoy, aunque sea una cosa. A veces, mis amigos y mis amigas, una pequeña acción nuestra puede cambiar completamente el día de otra persona. Así es que usted está aquí escuchando No Se Complique, Viva Feliz en 91.5 con su animador de vida, Juan José Vargas Fallas, quien hoy le dice a usted, ¿qué puede hacer hoy usted? ¿Eh? ¿Qué puede hacer hoy usted? Hay una pregunta que puede simplificarnos mucho la vida. ¿Eh? Esto depende de mí. ¿Ya? Hay cosas que dependen de nosotros. Hay otras cosas que no dependen. Así es que es muy importante, amigos y amigas, que entendamos que no podemos cambiar el pasado. Otra cosa importantísima. Nadie puede garantizar lo que ocurrirá mañana. ¿Eh? Pero, queridos amigos, sí podemos controlar cómo vamos a actuar hoy. ¿Cómo vamos a actuar? ¿Qué es lo que vamos a decidir hoy? ¿Qué es lo que está decidiendo usted en este día de hoy? ¿Se está quejando usted porque pasa mucho tiempo en la casa? Ay, dele gracias a Dios porque hay gente que no tiene casa, ¿verdad? Entonces, no desperdicie energía intentando controlar aquello que no está en sus manos. Concéntrese en aquello que sí puede hacer. Concéntrese nada más. Eso también es aprender a vivir. Eso también es no complicarse la vida. Entonces, en este momento precioso, yo le agradezco muchísimo a usted que está escuchándonos, ¿verdad? Así es que hay que tener fe. Y para quienes vivimos nuestra vida desde la fe, se lo digo así, hay algo todavía más hermoso. Quienes vivimos por fe, hay algo todavía más hermoso. Cada amanecer nos recuerda que Dios no terminó con nosotros. Cada amanecer nos recuerda que estamos vivos, que hay oportunidad. Si hoy abrimos los ojos, si hoy usted abrió los ojos, todavía existe una historia por escribir. ¿Ah? Quizá usted está atravesando un momento difícil, ¿verdad? Quizá usted está diciendo, hay otro día más. Ay, lo que tengo que enfrentar. Y es que tal vez nadie conoce la batalla que usted está librando. Por eso quiero decirle en esta mañana, no se rinda. No se rinda. Pídale a Dios fuerza para aquello que usted no puede cambiar. Y sabiduría para cambiar aquello que sí está en sus manos. ¿Ah? ¿Recuerdan esa oración? Dame fuerza para aceptar lo que no puedo cambiar y cambiar, dame fuerza para cambiar lo que sí puedo. Por eso, sencillamente uno se levanta en la mañana y puede decir, Señor, gracias por este nuevo día. Ayúdame a no cargar innecesariamente el ayer. Dame la sabiduría para vivir el presente. Ayúdame a corregir mis errores, a perdonar, a pedir perdón, a comenzar nuevamente. Ay, amigos y amigas, cómo nos falta paz en nuestro corazón, ¿verdad? Cómo nos falta paz. Y de verdad, nos falta también pedir la bendición de Dios. Pedir la bendición de Dios. Por eso, bendito Dios que me permite estar aquí con ustedes hoy. Estos días
estoy dándole gracias a Dios, ¿verdad?, por permitirme llegar a sus hogares. Los días van pasando y gracias a ustedes por estar atentos a nuestro programa, ¿verdad? Bueno, antes de la reflexión, antes de entrar en la meditación del día de hoy, quiero que recuerde esta invitación que le he venido haciendo. Amigos y amigas, el domingo 4 de octubre, primer domingo del mes, es más, todos los primeros domingos del mes, desde ya le estoy invitando a usted para que me acompañe al encuentro de Vida y Paz. ¿Qué es el encuentro de Vida y Paz? Bueno, son 4 horas, de 8 de la mañana a 12 mediodía, en el auditorio de la Conferencia Episcopal, que está ubicado ahí en calle 20, en San José. Frente a la calle 20, es la que está frente al Hospital de Niños. Ahí está la medalla milagrosa, a la par está el auditorio. Ahí estoy yo, de 8 de la mañana a 12, todos los primeros domingos de cada mes, con meditación, reflexión, conferencia, oración, acción de gracias, Eucaristía. Estamos con todo. Y la entrada es gratuita. La entrada es gratuita. Es 4 horas de espiritualidad y de vida para aprender a vivir, para vivir más libre y sobre todo con una conciencia tranquila. Así es que le invito, domingo 4 de octubre, al encuentro de Vida y Paz, gratuitamente, de 8 a 12, en el auditorio de la Conferencia Episcopal, calle 20, contigo a la iglesia La Medalla Milagrosa.

Bueno, mis amigos y mis amigas, y ahí en donde está usted, muy importante que juntos podamos hacer esta reflexión, esta meditación el día de hoy. Así es que repita conmigo en este momento tan importante que vamos a compartir juntos. Su pasado explica parte de su historia, pero no tiene por qué escribir su futuro. Hoy usted tiene una nueva oportunidad. No necesita cambiar toda su vida antes de las 8 de la mañana. Dé solamente un paso. Puede ser una llamada. Puede ser pedir perdón. Puedes dar un abrazo. Comience aquello que ha venido posponiendo. Y esta noche, cuando ponga la cabeza sobre la almohada, usted va a poder decir,

0: Respira profundo ahí en donde estás. Recuerda, lo que tú vales no se compara con nada. Y recuerda esto: antes que tú nacieras, no había nadie como tú. Y el día que tú te mueras, nadie volverá a ser como tú. Eres único, eres única. Ámate, déjate amar. Cada día es una oportunidad para poder comenzar de nuevo. Voy a empezar de nuevo. Voy a amarme, voy a perdonarme. En este instante, da gracias a Dios, a la vida, porque estás vivo, estás respirando. Dulce Jesús, José y María, trae la paz al alma mía. Soy Juan José Vargas Fallas, su animador de vida. Gracias por permitirme acompañarle en este amanecer. Mañana a las 5:15 de la mañana tenemos nuevamente una cita aquí en Teletica Radio 91.5 FM. Y durante el día de hoy, cuando aparezca un problema, cuando aparezca una dificultad, cuando aparezca unas sorpresas esas que da la vida, cuando aparezca un golpe fuerte, recuerda estas cuatro palabras. No se complique, viva feliz.
1: En Teletica Radio, este es nuestro momento de reflexión. El Señor es mi pastor, nada me faltará. En lugares de delicados pastos, me hará descansar. Junto a aguas de reposo, me pastoreará. Confortará mi alma, me guiará por sendas de justicia, por amor a su nombre. Aunque ande en valle de sombra o de muerte, no temeré mal alguno, porque tú estarás conmigo. Tu vara y tu cayado me infundirán aliento. Aderezas mesa delante de mí, en presencia de mis angustiadores. Unges mi cabeza con aceite, mi copa está rebosante. Ciertamente el bien y la misericordia me seguirán todos los días de mi vida. Y en la casa del Señor moraré por largos días. Amén.
2: Padre, nos unimos en esta oración para rogarte por todos nosotros, por nuestros seres queridos, por Costa Rica y por los habitantes de

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0: 5 de la mañana con 58 minutos. Bienvenidos a esta edición de Telenoticias. Hoy, martes 13, para algunos un día particular, pero bueno, ahí cada quien sabrá.
1: ¿Qué tal? Muy buenos días. Bienvenido a esta edición matutina de Telenoticias. Vamos a iniciar con información en vivo. El OIJ allana 3 viviendas en Liberia por el asesinato del comunicador Wilfredo Pizarro.
0: Vamos con nuestro compañero Jiren Altamirano, quien se encuentra en la zona y nos trae los detalles de estos operativos. Adelante.
2: Ya, Jaira, Juan Manuel, ¿qué tal? Muy buenos días para ustedes y, por supuesto, para los amigos que nos sintonizan a esta hora de la mañana. Es un trabajo que está realizando el Organismo de Investigación Judicial de Liberia por la muerte del comunicador de Guananoticias, Wilfredo Pizarro, quien estaba destacado acá en el sector de Liberia y quien fue encontrado sin vida a finales de julio anterior. Tras varios meses de investigación, las autoridades dieron con al menos 3 sospechosos, de los cuales ya 2 están detenidos y serán pasados hacia el Ministerio Público. Es un trabajo también que inició hoy a eso de las 4 de la mañana. Vamos a ver a continuación parte de las imágenes que captó mi compañero Michael Reyes con la asistencia de Alex León.
3: Va para atrás. Atrás, señores.
4: Buenas, ¿qué pasa?
3: ¿Cuántos ocupantes son aquí en la casa?
2: Estas son las imágenes del momento en que ingresaron las autoridades judiciales a estas viviendas. Incluso parte de lo que se está desarrollando es en una estructura que está a mi espalda y que está ubicada acá en el sector de Barrio Corazón de Jesús, así como en otro barrio conocido como Barrio Martina, que es donde también se está desarrollando otro operativo por parte de las autoridades judiciales. Incluso en este momento lo que se ha detallado y lo que se habla de forma preliminar es que este hombre murió en julio producto de que estos sospechosos quisieron robarle el

0: Vehículo, así como algunas otras pertenencias. Vamos a recordar parte también de lo que nos habló en su momento la hermana de este comunicador guanacasteco al momento en que se dio a conocer el fallecimiento de él.
1: Era amoroso, era trabajador, esforzado, todo. Era muy luchador por su familia, por sus hermanos, por todo se esforzaba y ayudaba mucho a las personas. Le gustaba ser muy, muy colaborador en todo. Él colaboraba en todo. ¿Qué más le puedo decir? No puedo decirle cómo era porque ya le dije todo lo que él era. Él ahorita estaba como taxista pirata, digamos, no pirata, sino trabajaba con una central.
2: En una plataforma.
1: Una plataforma. Él se dedicaba a eso. La última vez que lo vi fue ayer. Ayer, cuando se fue con mi mamá a pasar, llevarla a pasear, y ahí ya no lo vi en todo el día hasta que vino del paseo. Vino y se fue a hacer su rutina de trabajo, que era trasladar a las personas, ¿verdad?, a la gente.
0: El pasado 30 de julio, Wilfredo Pizarro salió con su madre a la playa. Él se la llevó a pasear, a disfrutar también parte de ese día de verano, y al regresar a su casa, él volvió a las funciones de taxista informal. Como ustedes escuchaban a la hermana, él se dedicaba a lo que era el transporte acá en el sector de Liberia, y bueno, pues esta era la forma en la que él además se ganaba también su dinero para poder sostener a su familia. Él era encargado de llevarle el sustento a su madre, quien era con quien vivía en el sector.

0: hicieron ahí con él. El objetivo de ellos era robarse el vehículo y obvio se llevaron el teléfono.
1: Una persona descrita por sus allegados como un apasionado de la comunicación y de temas como la salud y la educación, principalmente acá en el corazón de Liberia, donde él realizó muchos trabajos e incluso tenemos que señalar en muchos momentos ayudó a Telenoticias a realizar algunos reportajes acá en esta zona. Ya estos dos sospechosos que están involucrados y que están acusados como los presuntos homicidas de Pizarro ya están siendo trasladados hasta el Ministerio Público para que se realice la audiencia de medidas cautelares y por supuesto nosotros vamos a estar muy atentos. De momento, Yajaira, Juan Manuel, es la información que tengo acá desde Barrio Corazón de Jesús en Liberia. Ustedes continúan con más en el estudio.
2: 6:04 p.m. Gracias, Jiren, por la información.
3: Vamos a continuar con otros temas. Un hombre fue asesinado a balazos en Torremolinos de Desamparados. El hecho se registró pasadas las 9 de la noche, a 100 metros de la escuela Asambleas de Dios. De acuerdo con la Cruz Roja, la víctima presentaba múltiples heridas de arma de fuego. El Ministerio de Seguridad Pública confirmó que los sospechosos del homicidio utilizaron un arma de grueso calibre. Por ahora se desconoce la identidad del fallecido y el móvil del crimen.
2: 6:05 p.m. El juzgado penal de Cartago impone 6 meses de prisión preventiva a un hombre sospechoso de secuestrar a un menor de 17 años en mayo anterior. El caso estaría relacionado con una deuda por droga. Al sospechoso también se le vincula con la privación de libertad de una familiar del adolescente. Según el expediente judicial, el cobro inicial era de 200,000 colones. Ante la falta de pago, la suma aumentó a 500,000 colones. Como parte de las amenazas, el sospechoso y otras personas, al parecer, grabaron un video de las agresiones contra el menor. En las imágenes le hacían cortes con un cuchillo. El material tenía como destino su familia para presionar el pago. Otro hombre también figura como sospechoso de esa causa o en esa causa. Este ya se encontraba en prisión preventiva.
3: Las autoridades judiciales impusieron 6 meses de prisión preventiva a una narcofamilia investigada por una presunta red de ventas de drogas en San Diego de la Unión. Según la investigación, esta célula operaba bajo el mando del grupo conocido como Los Geri. Una mujer y su pareja figuran como sospechosos de reclutar a menores de edad para vender droga en la zona. Tras un operativo, 7 personas fueron detenidas, entre ellos 3 menores de edad. Las autoridades señalan que la venta de drogas en ese sector genera importantes ganancias para la organización. Además, vinculan la violencia en Cartago con la disputa por el control de esos mercados. El operativo buscó desarticular la célula y frenar el reclutamiento de menores.
2: 6:06 p.m. La Sala de Casación Penal propone una reforma para incorporar la vinculación con el crimen organizado como criterio para imponer prisión preventiva. La iniciativa, dada a conocer en la Corte Plena este lunes, plantea que dicho vínculo puede ser valorado cuando, por las características concretas de la organización criminal, esta proporcione al imputado medios que incrementen el peligro de fuga y también obstaculización. El objetivo de la reforma es dotar a los jueces de herramientas acordes con las características actuales de la criminalidad, preservando al mismo tiempo el carácter excepcional de la prisión preventiva. De igual forma, las salas primera y segunda impulsan cambios en la legislación contencioso-administrativa y también laboral para evitar la reinstalación en sus puestos de funcionarios investigados por actos de corrupción.
3: 4 cachorros raza pastor alemán se preparan para integrarse a la fuerza pública. Dexter, Denver, Dersey y Dolly tienen poco más de 3 meses de nacidos y ya comenzaron su preparación para convertirse en nuevos aliados de la policía. Los 4 cachorros forman parte del programa de reproducción del Ministerio de Seguridad Pública y por ahora su entrenamiento se desarrolla mediante juegos y ejercicios. La intención es que a los 18 meses de edad alcancen el nivel de preparación necesaria para incorporarse al servicio policial, principalmente en tareas de detección de drogas y explosivos.
4: Son perros mucho más atléticos, son perros que tienen mucho más habilidades físicas. A veces hasta hemos tenido buenos rendimientos a la hora de esos cambios bruscos de temperatura y al perro no le va a afectar tanto. esto porque a veces ellos son perros hechos.

0: de trabajo y eso nos acondiciona a que el perro se pueda adaptar muy fácilmente a esos microclimas y a la hora de trabajo no los va a afectar a un golpe de calor o alguna situación que le pueda desempeñar dentro del mismo trabajo.
1: 6 de la mañana con 9 minutos. Atención, porque el Instituto de Desarrollo Rural alerta sobre documentos falsos que utilizan la imagen institucional para estafar a la ciudadanía. Uno de los casos detectados corresponde a un supuesto recibo por 280 mil colones por la confección de planos y una escritura. La institución aclara que no cobra por sus trámites y advierte que estos documentos utilizan logotipos, firmas y datos falsos. Ante esta situación, recomienda verificar cualquier gestión directamente con el INDER y desconfiar de solicitudes de dinero, depósitos o transferencias bancarias.
2: Dos empresas de Bélgica exploran oportunidades de negocio en cooperación en Costa Rica. Se trata de una delegación procedente de Valonia, una región francófona del sur de Bélgica. Las empresas estarán en el país hasta hoy 13 de octubre como parte de una misión económica y comercial organizada por la agencia Valona para las exportaciones e inversiones extranjeras.
3: Estas 12 empresas están especializadas en tres sectores estratégicos para Costa Rica, tanto para Costa Rica como para Bélgica, sectores de las ciencias de la vida, sectores de tecnologías verdes y de la agricultura sostenible. Ya tenemos 7 años sin organizar misión económica aquí en Costa Rica y para nosotros es un placer estar de vuelta en este año 2026.
4: BF Consulta es una empresa de consultoría al nivel internacional y trabajamos con diferentes sectores como el sector de la madera, del café, del cacao, del caucho y también otros sectores como banana o piña, y apoyamos esas empresas de Costa Rica para exportar y acceder al mercado de la Unión Europea con todos los requisitos y las exigencias del mercado de la Unión Europea.
1: 6 de la mañana con 11 minutos, el diario La Nación celebra sus 80 años con un encuentro que reunió a destacadas figuras. El objetivo del evento, además de compartir por el aniversario, era dialogar sobre los desafíos y oportunidades que marcarán el futuro de Costa Rica. Entre los expositores estaba Sandra Kaufman Tica, que tuvo una exitosa carrera en la NASA. El foro se realizó en el Hotel Intercontinental en Escazú.
2: Y más de 90 mil personas productoras se beneficiarán con el programa para una agricultura sostenible y competitiva, impulsado con el apoyo del Banco Mundial y el FIDA. La iniciativa cuenta con un financiamiento de $140 millones para fortalecer la asistencia técnica, el acceso a mercados, el riego y la implementación de prácticas agrícolas sostenibles. Los recursos están vinculados al cumplimiento de metas concretas con el objetivo de generar mejoras para las personas productoras. El Ministerio de Agricultura y Ganadería, junto con las instituciones del sector agropecuario, busca impulsar la competitividad y ampliar las oportunidades de desarrollo en el campo costarricense.
1: 6 de la mañana con 12 minutos, 130 becas para formación técnica estarán disponibles en la gran área metropolitana. La iniciativa del Instituto Tecnia ofrece capacitación en 3 áreas: mecánica de motocicletas, servicios administrativos e industria médica. Los programas tendrán una duración entre 2 y 4 meses, dependiendo de la especialidad. Las becas cubren el 100% del costo y para postularse los hombres deben tener entre 18 y 24 años y las mujeres entre 18 y 35. Además deben de estar desempleados, residir en San José, Heredia, Alajuela o Cartago y contar con disponibilidad de 24 horas semanales. Para más información puede ingresar a www.tecnia.cr.
2: Con un cohete hecho en Costa Rica, un equipo de universitarios costarricenses ganó una competencia internacional en México. El equipo lo integran Kendrick Palacios, José Andrés Granados y Karina Artavia, acompañados por la docente Andrea Hidalgo de la Universidad Fidelitas. Este equipo construyó desde cero el cohete que llamaron Cacique, el cual mide 2 metros de altura y pesa 7 kilos. Compitieron en la categoría de 1 kilómetro para motores de desarrollo propio y lograron un despegue y aterrizaje exitoso. Además del triunfo, se convirtieron en el primer equipo

0: centroamericano en volar un cohete con un motor de fabricación propia.
1: Estamos muy emocionados de estar acá y ha sido una experiencia demasiado grata, muy chiva, la verdad, con todos los equipos. Hay muchos equipos mexicanos que están muy emocionados por ver nuestro cohete volar, dado que en Costa Rica nunca se ha volado con un cohete hecho por ticos. Es un hito histórico, tanto acá en la competencia como en Costa Rica. Es algo que lo que estamos muy orgullosos, es ver concretarse un trabajo que hemos hecho desde hace más de 6 meses, en los que hemos estado noches largas, lloradas, de todo, y estamos muy agradecidos con nuestros patrocinadores.
2: 6 de la mañana con 14 minutos, en información comunal, vecinos en Nosara, esto en Guanacaste, denuncian una serie de trabajos que según ellos estarían provocando un impacto ambiental en las cercanías del Refugio Nacional de Vida Silvestre Ostional.
0: Corta de árboles en un área protegida, posible afectación de una quebrada y la explotación de un tajo son parte de las denuncias.
3: La denuncia, presentada desde el 17 de septiembre, señala la corta y remoción de árboles, apertura y lastreado de caminos, explotación de un tajo y movimientos de tierra con maquinaria pesada. Uno de los principales puntos de preocupación es una quebrada local. Videos aportados por los denunciantes muestran un cauce con agua de color marrón rojizo, aparentemente por el arrastre de sedimentos, además de modificaciones en el terreno que podrían afectar el paso del agua.
4: Los vecinos del condominio Mar Azul denunciaron ante la Municipalidad de Nicoya y la Fiscalía de Nicoya nuevas obras constructivas sin permiso y su posible impacto ambiental en la zona de amortiguamiento del Refugio Nacional de Vida Silvestre Ostional. La denuncia advierte nuevas obras constructivas sin permiso dentro del condominio, así como movimientos de tierra, corta y remoción de árboles.
3: Los vecinos aseguran que desconocen la existencia de permisos para varias de estas obras y solicitan a la Municipalidad de Nicoya y a la Fiscalía una inspección urgente. También piden verificar las autorizaciones municipales, ambientales e hídricas y, de no existir, suspender los trabajos y la operación de maquinaria.
4: La preocupación aumenta porque las obras parecen extenderse fuera del condominio e invaden propiedades colindantes, en un entorno donde se han reportado la presencia de fauna silvestre como pumas y ocelotes. Es necesaria una intervención inmediata y efectiva, pues no basta con recibir documentos de denuncias. Corresponde más bien verificar en sitio y detener lo irregular que esté sucediendo, para así proteger el recurso hídrico, la vegetación y la fauna.
3: Los denunciantes advierten además sobre posibles impactos en la vegetación, los recursos hídricos y la fauna silvestre de esta zona. Telenoticias contactó a la oficina de prensa de la Municipalidad de Nicoya y nos indicaron que los trámites están en curso.
2: Seis de la mañana con 17, más de 1.200 personas de Cotobruz y Buenos Aires, esto en Punta Arenas, ahora son beneficiadas por dos nuevos puentes que inauguró la Comisión Nacional de Emergencias. La primera estructura está sobre el río Cotobruz en el sector de Sansi y conecta con Javillo de Buenos Aires. El segundo puente está sobre el río Amacas en el sector de La Escuadra. Las estructuras que había antes estaban en mal estado por daños ocurridos durante emergencias. Las obras buscan traer beneficio a la agricultura, ganadería y el acceso a servicios básicos e incluso el turismo.
5: El puente era terrible cuando nosotros llegamos, era de madera, luego había puentecito hamaca, ahora tenemos este excelente puente, otro nivel, ¿verdad? Abre puertas al turismo, abre puertas a la facilidad que se nos da ahora para el transporte de los productos que se hacen acá, el ganado. La gente antes tenía que dar la vuelta por Pitiera, salir a Zambito, a la subasta. Ahora cortan la mitad del camino que vienen por esta zona.
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0: Y así se cotiza hoy el dólar, ahí lo tiene en pantalla, la compra 449 colones con 11 céntimos, la venta 454 colones con 48 céntimos.
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1: ¿Cómo se definen los precios de los combustibles en Costa Rica? Telenoticias se lo explica en menos de dos minutos. El país importa los combustibles que utiliza en el transporte y la industria, entre ellos la gasolina, el diésel y el gas. Por eso, cambios en los mercados internacionales pueden terminar reflejándose en los precios que pagamos en el país. Guerras, huracanes, decisiones políticas o variaciones en la oferta y la demanda pueden hacer que estos costos suban o bajen. Pero ¿cómo se determina el precio que finalmente paga el consumidor? El procedimiento es el mismo para los diferentes combustibles regulados. Cada mes Recope presenta a la Arecep las facturas que respaldan el costo de los productos que compró. Con esta información, la autoridad reguladora aplica la metodología establecida para calcular el nuevo precio. En este cálculo se consideran elementos como el costo internacional de combustible, el tipo de cambio, los impuestos y otros componentes establecidos en la metodología. Por eso, el resultado puede ser un aumento o una disminución. Luego, la Arecep elabora un informe técnico y realiza una consulta pública para recibir observaciones sobre la propuesta. Después de completar el proceso, se emite la resolución con los nuevos precios. Estos comienzan a regir una vez que la resolución es publicada en el diario oficial La Gaceta, según la fecha establecida. Así se define, mes a mes, los precios de los combustibles regulados en Costa Rica. Hasta aquí Telenoticias Explica. Nos vemos en la próxima.
2: 6.20, los accidentes cubiertos por el seguro obligatorio aumentaron un 15%, 15.7% en un año al pasar de 40 mil en el 2024 a 46 mil en el 2025.
3: Y es que esta mayor siniestralidad aumenta las tarifas del SOA para el marchamo 2027, que cambiarán según el tipo de vehículo.
4: Las muertes en carretera también tienen un impacto en el bolsillo de los conductores. En el 2025, Costa Rica registró 596 personas fallecidas en el sitio del accidente y el 52.4% de las víctimas viajaban en motocicleta, pero no todas las familias de las personas fallecidas acuden a reclamar el seguro obligatorio. De los 569 fallecidos registrados en los datos de esta póliza, el SOA cubrió a 144, es decir, la cobertura por fallecimiento no se tramitó en todos los casos.
5: Hay personas que fallecen en el sitio de accidente, sus beneficiarios no saben que existe el seguro, no se acercan a cobrarlo o simplemente no tienen beneficiarios, ¿va? Son personas solas. Y entonces aquí lo que estamos viendo también es cómo el año 25 estamos teniendo una tasa de 446 fallecidos por cada 1,000 habitantes. Una tasa que viene subiendo año a año desde los 391 en el año 17. Entonces son datos que nos tienen que seguir trayendo a reflexionar.
4: Mientras tanto, el seguro también debe responder por la atención médica de los heridos. En el 2025 cubrió a 52 mil personas lesionadas, un escenario en el que la cantidad de heridos aumentó un 15% respecto al año anterior. Este incremento en la siniestralidad es uno de los factores que explica los cambios en las tarifas para el 2027. En el caso de las motocicletas, la prima subiría un 4.5% y pasará de 99.623 a 104.110 colones. Los carros particulares

0: pagarán 31.881 colones y los buses 91.108 colones. La cobertura del SOA se mantiene en 6 millones de colones por persona lesionada. El marchamo 2027 comenzará a cobrarse el próximo 2 de noviembre.
1: Los trabajos para construir un nuevo puente sobre el río Chitaría en la Ruta Nacional 10 entre Siquirres y Turrialba alcanza ya un 43% de avance. Como parte de las obras, esta semana se retirará la estructura del puente actual, por lo que se realizarán cierres intermitentes en la vía. Según informó el MOP, los cierres tendrán una duración de entre 20 y 30 minutos.
2: De la mañana con 23 minutos, al menos 5 fallecidos y más de 30 personas resultaron heridas tras el descarrilamiento de un tren de pasajeros en el centro de Pakistán. El accidente ocurrió la madrugada de este martes. Los 14 vagones del llamado Rehman Baba Express se salieron de las vías y varios volcaron, dejando a pasajeros atrapados en su interior. Equipos de rescate trasladaron a los heridos a un hospital de la zona. Las autoridades suspendieron el servicio ferroviario en la línea afectada y abrieron una investigación para determinar las causas del accidente. 3 civiles murieron y al menos 37 resultaron heridos tras una nueva serie de ataques rusos contra la ciudad ucraniana de Kharkov. Esta es la segunda ciudad más grande de Ucrania. Los bombardeos comenzaron la tarde de este lunes y continuaron durante toda la noche. Según Ucrania, Rusia lanzó 5 misiles balísticos y 108 drones. Parte de un edificio residencial de 4 pisos se desplomó y entre los escombros los rescatistas recuperaron 3 cuerpos. Se registran enfrentamientos en Bruselas. Estos enfrentamientos dejan una decena de detenidos, incluidos 9 menores. Este enfrentamiento se da en medio de las protestas estudiantiles contra la austeridad en Bélgica. La policía utilizó gases lacrimógenos y cañones de agua mientras los grupos se desplazaban entre la estación y otros puntos. Los agentes incautaron fuegos artificiales, líquidos inflamables y botes de aerosol. La violencia se produce en un contexto de protestas crecientes contra las medidas de austeridad, el aumento del costo de vida y también los recortes en educación. Seis de la mañana con 25 minutos, un hombre muere tras caer de una montaña rusa. Esto ocurrió en un parque Six Flags en Georgia, Estados Unidos.
3: Una persona ha muerto y varias más resultaron heridas en un incidente relacionado con una montaña rusa de Six Flags el lunes por la tarde en Georgia, según la policía. Las autoridades no confirmaron cómo murió la persona ni qué provocó las lesiones de los demás en Six Flags Over Georgia, a unos 24 kilómetros al noroeste de Atlanta. Detectives de la Unidad de Delitos Graves del Departamento de Policía del Condado de Cobb han abierto una investigación para determinar las causas de la muerte y si hubo negligencia por parte del operador. Un portavoz de Six Flags declaró que el parque y las autoridades locales respondieron de inmediato ante la emergencia y añadió que están colaborando plenamente con las fuerzas del orden en la investigación. Las autoridades y Six Flags no identificaron la montaña rusa en cuestión. Sin embargo, medios locales informaron que se trataba de la montaña rusa Goliath y mostraron vídeos de los pasajeros siendo evacuados. La atracción, inaugurada en 2006, alcanza velocidades máximas de unos 113 km por hora y alturas de 61 metros, según el sitio web del parque. El parque detalla que la atracción, que dura unos 3 minutos y medio, hace que los pasajeros naveguen por curvas afiladas como cuchillas y se eleven sobre alturas colosales.
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2: Luego de la pausa en Telenoticias, las enfermedades transmitidas por los alimentos causan en promedio 78 mil muertes al año en la región de las Américas. Y en los deportes, tras 10 jornadas disputadas, el torneo presenta distancias muy estrechas entre los protagonistas. Esto y más al volver en la edición matutina de Telenoticias.

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0: Hola, ¿qué tal? Feliz mañana para todos. Iniciamos con los deportes. El Saprissa llegará obligado este jueves a su casa a enfrentar el juego ante el cuadro de Sporting. Estará en disputa el liderato y también sacarse la espinita de la derrota en la primera vuelta del certamen.
1: Un juego determinante tendrá el Saprissa este jueves en la jornada 11 de la apertura, pues los morados llegarán a su casa de perder el fin de semana ante Escorpiones y se medirán a Sporting, el equipo que los presiona con 20 puntos, uno menos que ellos en la clasificación. Será un choque vital para los morados, pues el liderato está en disputa y ganar en casa para el Saprissa es casi una obligación. Además, Sporting los derrotó en la primera vuelta 4-2 y esto tiene su peso.
2: Creo que tenemos una revancha para revertir lo de la fecha pasada que no ganaron y obtener los 3 puntos, que es lo más importante para seguir al líder arriba en la tabla.
1: Saprissa ha perdido en este torneo todos sus juegos en cancha sintética, algo que habla de lo complicado que se le hace a los morados este tipo de superficie. Espera que la grama natural de su casa sea un factor a favor.
3: No es lo mismo una sintética que una cancha natural, pero eso no es mérito para que nosotros no pudiéramos venir a ganar, y nosotros a cualquier terreno vamos a querer ir a ganar, porque este es Saprissa y así esto es para nosotros, así es que estoy acá y me he identificado así. En todos lados hay que ganar, pero bueno, así es el fútbol.
1: Hernán Medford espera aprovechar el hecho de que se cuenta con una planilla completa en el inicio de esta segunda vuelta, y aunque no pesó ante Escorpiones, debe ser un elemento diferenciador ante Sporting.
0: Y precisamente luego de su victoria ante el cartaginés, el equipo de Sporting alista el partido de este jueves ante el Deportivo Saprissa. Los dirigidos por Andrés Karevic tienen un juego de enorme importancia, dado los resultados de la jornada 10 del fin de semana. Sporting es segundo en la tabla y si logra sacar un resultado positivo del estadio Ricardo Saprissa, lograrían incluso acomodarse de primeros en la clasificación. De ahí la importancia de este juego, que es un choque de 6 puntos por la necesidad de ambos de ganar. En el equipo de Sporting irán con todo a San Juan de Tibás.
4: Realmente lo que hay que hacer ahora, con esa humildad, con ese trabajo que nos caracteriza, seguir trabajando paso a paso. Ahora hay que recuperarse y nos queda un partido muy importante en cancha de Saprissa, que va a ser durísimo. Dijimos que teníamos una segunda ronda de inicio muy dura, pero bueno, ya pasamos un primer partido muy competitivo, muy duro, y bueno, eso creo que también nos deja esa confianza y esa credibilidad para seguir trabajando.
0: Y en una noticia que sin duda sorprendió al Municipal de Pérez Zeledón, anunció que el técnico José Yácone y su asistente Diego Yácone salieron del club tras dirigir solamente un partido. Mediante un comunicado de prensa, el conjunto pesetero informó que la salida de ambos es por decisión propia, tras hacer efectiva la cláusula de rescisión de sus respectivos contratos. Yácone continuará su carrera en el fútbol de El Salvador, donde asumirá la dirección técnica del equipo de Santa Tecla. Esto tras el despido del estratega costarricense Luis Marín. Por el momento se está a la espera de que el Municipal de Pérez Zeledón anuncie al nuevo director técnico. Cambiamos de tema. El mexicano Ronaldo Cisneros vive un gran momento en Liga Deportiva Alajuelense. El Azteca ha marcado 5 goles en los últimos 4 partidos de su equipo.
5: Lleva 5 goles en 4 juegos, curiosamente con 3 técnicos diferentes. Marcó a Cartaginés en el último partido de Ismael Rescalvo. Aportó 3 anotaciones en los 2 encuentros que dirigió Brian Ruiz. Ya debutó con gol en la nueva era de Oscar Ramírez. Ronaldo Cisneros sigue siendo sinónimo de anotación en Liga Deportiva Alajuelense.
6: Una de las claves o a lo que más peso le doy es que conforme va pasando el tiempo, mis compañeros me van conociendo más, saben a dónde me muevo, saben los movimientos que hago dentro de la cancha.
5: Desde que el mexicano llegó al equipo en agosto del 2025, ha marcado diferencia con el sello que caracteriza a un goleador.
6: Siempre lo digo, que me importan más los objetivos grupales que los individuales. Y hoy estoy enfocado en que el equipo pueda meterse dentro de los primeros 4 y hacer una buena eliminatoria en Centroamericana.
5: Ronaldo Cisneros lleva 5 goles consecutivos, 1 a Cartaginés, 1 a Maratón, 2 a Inter de San Carlos y 1 a Punta Arenas. Y en toda la temporada lleva 9 goles. Desde que llegó a Liga Deportiva Alajuelense disputó 61 partidos marcando 28 goles para un promedio de 0.45.
0: Y tras 10 jornadas disputadas, el torneo nacional presenta distancias muy estrechas entre los protagonistas. Y hay también panoramas muy particulares para los 4 equipos grandes del país.
5: El campeonato no se detiene. Las diferencias entre los equipos son cortas. y cada partido define algo importante en la recta final de la etapa de clasificación. Los cuatro grandes viven panoramas muy particulares. Saprissa es un líder titubeante. Cartaginés desaprovechó otra vez la oportunidad de estar en la cima. Alajuelense se encuentra fuera de zona de clasificación. Y Herediano comparte el sótano con Escorpiones y está prácticamente fuera. Pues los florenses apenas tienen 7 puntos. Potencialmente podrían llegar a 31, ganando todos los encuentros que les quedan pendientes. Eso les daría apenas un 78% de probabilidades de clasificar. La jornada que se disputará entre martes, miércoles y jueves presenta encuentros decisivos, especialmente el duelo entre Saprissa y Sporting el jueves en Tibás, pues en este momento son los dos equipos que luchan por la primera posición del torneo. Un punto de la diferencia, 21 tienen los morados y 20 tienen los albinegros. La jornada arrancará este martes a las 6 de la tarde con el duelo entre Cartaginés y Punta Arenas FC en el Estadio Fello Mesa.
0: Y en el campo internacional vamos a repasar algunos de los partidos. El Coventry derrotó 4-1 al Newcastle United, esto en la Liga Premier de Inglaterra. Y vamos a las imágenes de cómo se dieron las anotaciones. Primero esta falta que cometía el guardameta y era Jack Rudoney, que en 5 minutos era el protagonista y abría la cuenta para los locales. Al minuto 48, Ositki Cherif era el protagonista, la figura en las redes con este 2-0 y este golazo de Sven Botman, que se daba en 69 minutos. Nico González, que también participaba de la acción con la asistencia. Con el 2-1 llegaba el 3-1, extra de Ellie Sims. Al minuto 80, Brandon Thomas, que también estaba presente en esta muy buena asistencia, y esta definición es de Stephen Funi. En 85 minutos, ya también terminaba de liquidar este muy buen compromiso, el Coventry, que triunfa en su casa 4-1 ante el Newcastle y con eso se aleja también de la zona del descenso. Vamos hasta Italia con la jornada número 6, porque el Atalanta triunfó 3-1 ante Venecia. Esa anotación era de Frank Kessié en 4 minutos y ampliaba Nikola Kristovic, también protagonista en las redes, no solo en esta oportunidad y en 6 minutos, que era la primera anotación que conseguía en táctica fija, sino que también se daba la oportunidad de anotar doblete Nikola Kristovic. Nuevamente en 29 minutos, en 29 ya estaban ganando 3-0. Sin embargo, los visitantes también tendrían la posibilidad de al menos celebrar este tanto de Antoine Arnalot en 36 minutos, el 3-1, los 3 puntos que se quedaron en la casa para el cuadro de Atalanta. Así finalizamos esta sección deportiva. Más adelante tendremos información porque hoy arranca la jornada número 11 y tenemos también el regreso de Juan Manuel, que estábamos muy preocupados porque perdió el Cartaginés, él se desapareció y ya luego ya...
7: Necesito el día libre para poder reponer...
0: Para asimilar.
8: No, pero es para ponerle emoción, porque imagínese, ya todo usted hizo una nota ahí que van codo a codo, no sé qué, entonces es como para poder mantener el interés. Pero su marido, ¿qué dice de esa derrota del Cartaginés?
0: Está triste también.
8: Ok, vamos
0: preocupado
8: a incorporar...
0: Preocupado porque hoy vuelven a jugar, pero... Hay que ver.
8: Vamos a ir incorporando poco a poco. Vamos a pedirle a su marido que nos mande entonces, a Edgar, que nos mande un video ahí también con el análisis de los partidos del Club Sport Cartaginés.
0: Para ¿Vas a ir al estadio, Juan?
8: Estoy en esas porque Matías tiene examen, entonces creo que me toca ahí como que apoyarlo anímicamente.
0: Bueno, con el televisor y el estudio una vez ahí. No,
8: correcto, tal vez con el televisor y algo de estudio, pero ahí vamos a estar presentes.
0: Bueno,
8: buena vida.
0: Gracias, mucho Meli. Gusto.
7: Vamos a continuar con más informaciones. La culpa constante, el miedo a expresar opiniones y el agotamiento emocional puede ser señal de una alerta de una relación tóxica que afecta la autoestima y pone en riesgo la salud mental.
9: La toxicidad emocional puede estar presente en relaciones de pareja, familiares o incluso en el trabajo, y no siempre se manifiesta con gritos o insultos. También puede aparecer en forma de manipulación, control excesivo o críticas constantes. Esas conductas, cuando se repiten y se mantienen en el tiempo, pueden afectar la autoestima y el bienestar psicológico, aumentando el riesgo de ansiedad, depresión y agotamiento emocional.
10: La toxicidad emocional hace referencia a un patrón de comportamiento que daña el bienestar emocional de las personas. Hacemos referencia a este tema cuando encontramos comportamiento que hacen sentir a las personas culpables, que les genera ansiedad, depresión o comportamientos que les hacen sentir víctimas de ciertas conductas o situaciones en torno a su bienestar o a sus relaciones sociales.
9: ¿Cómo identificar una relación tóxica? Sentir culpa constantemente, tener miedo de expresar lo que se piensa o terminar cada interacción con ansiedad y cansancio emocional son algunas señales de alerta. Especialistas de la Universidad Fidelitas recomiendan establecer límites, buscar apoyo profesional y tomar distancia si es necesario. Reconocer estas conductas a tiempo puede marcar la diferencia para proteger la salud mental y construir relaciones más sanas.
8: Seis con 40. Y bueno, lo dijimos antes de la pausa, las enfermedades transmitidas por los alimentos causan en promedio 78 mil muertes al año en la región de las Américas.
7: Es muy preocupante, sobre todo porque los niños menores de 5 años son especialmente vulnerables a estas enfermedades. Las enfermedades transmitidas por alimentos constituyen un problema constante de salud pública. Cualquier persona puede sufrir una intoxicación o infección tras ingerir comida o agua contaminada. Sin embargo, los niños menores de 5 años representan uno de los grupos de mayor riesgo. Tienen probabilidades mucho más altas de desarrollar complicaciones graves.
11: Pueden presentar fiebre, dolor abdominal, vómito, diarrea, y las diarreas pueden tener diferentes características y frecuencias. Eso es lo más usual. En los niños muy pequeños no necesariamente nada más la gastroenteritis, se pueden presentar irritables, con fiebre alta, con rechazo al alimento o más bien tendencia al sueño.
7: Cuando una persona consume alimentos que contienen microorganismos nocivos como bacterias, virus o parásitos, pueden desarrollar una enfermedad.
11: Hemos visto algunas alertas, algunas noticias, como por ejemplo de quesos que salen contaminados, o jamones, o frambuesas, ¿verdad? Porque hay diferentes tipos de bacterias que pueden contaminar los alimentos. Entonces, a la hora de que nosotros ingerimos algún tipo de queso, ¿verdad? Hay que saber que el queso sea de una buena procedencia, ¿verdad? Que sean quesos pasteurizados. Los quesos suaves tienden a transmitir más enfermedades, ¿verdad?, que los quesos duros o semiduros.
7: Las infecciones alimentarias pueden manifestarse horas o días después de consumir el alimento contaminado.
8: 6.42, el área de salud de Upala realiza una jornada de mamografías que beneficiará a más de 1,000 mujeres del cantón. La campaña estará disponible hasta el 12 de noviembre, así es que le queda prácticamente un mes, mediante una unidad móvil instalada en el EVAIS de Upala Centro. La iniciativa está dirigida a mujeres entre los 40 y 75 años, aseguradas o no aseguradas, que tengan más de 2 años de no realizarse una mamografía o que nunca se hayan hecho este tipo de examen. Las interesadas pueden solicitar su cita por WhatsApp al 8410-9009, que es el que aparece en pantalla, y lo repetimos, 8410-9009, o en los registros médicos de los EVAIS del área de salud.
7: La carne asada es una opción frecuente en ferias, fiestas y actividades al aire libre. Sin embargo, una mala manipulación, la falta de refrigeración o una cocción insuficiente puede favorecer la presencia de bacterias que provocan enfermedades gastrointestinales, justamente las que estábamos observando hace unos minutos. Y algunas infecciones pueden manifestarse incluso meses o años después de este consumo. Para reducir los riesgos, se recomienda comprar en establecimientos con permiso sanitario vigente, verificar las condiciones de higiene, evitar los alimentos que han permanecido mucho tiempo a temperatura ambiente y asegurarse de que la carne esté bien cocida. Si después de consumirla presenta diarrea, vómitos, fiebre, dolor abdominal, signos de deshidratación o sangre en las heces, es importante que busque atención médica.
8: De la mañana con 43 minutos. Menos niños en edad escolar y nuevos retos laborales obligan a pensar la formación de futuros docentes.
7: Para ampliar este tema tenemos a nuestra compañera Jimena López en la sala de redacción. Jimena, buenos días, adelante.
12: Muy buenos días, compañeros, a ustedes y también a todas las personas que se informan con Telenoticias. Justamente este cambio generacional que estamos sufriendo en nuestro país no solo pone a prueba nuestro sistema de salud, sino también nuestro sistema educativo. Justamente tenemos un especialista que nos explica estos cambios que necesita nuestro cuerpo docente en la siguiente nota.
13: ¿Está pensando en estudiar educación preescolar o educación primaria? Datos del Consejo Nacional de Rectores advierten que educación preescolar ha presentado indicadores desfavorables de empleo para personas graduadas con bachillerato. un panorama que hace necesario revisar las oportunidades laborales y la formación que reciben quienes se preparan para enseñar.
14: ¿Cómo un profesional en educación preescolar puede aportar a un gobierno local? ¿Cómo puede aportar a fundaciones, ONGs, museos y otros espacios donde también hay niñez, ¿verdad? Aquí tal vez lo importante es eso, saber que estamos formando profesionales en educación inicial que tienen una formación muy interdisciplinaria, muy vasta, que pueden atender muchas necesidades que tiene actualmente la población de primera infancia, que tal vez eso es algo importante, que tenemos mucha necesidad en la población de primera infancia en todo lo que tiene que ver con procesos de desarrollo, todo lo que tiene que ver con lenguaje, todo lo que tiene que ver con temas de diversidad de esta población que necesitan ser atendidos no solamente en el centro educativo, sino también en otros espacios e inclusive el trabajo que se puede realizar directamente con familias.
13: Este reto también está marcado por los cambios demográficos del país. La Organización para la Cooperación y el Desarrollo Económico, OCDE, proyecta una reducción del 28% en la población de niños entre 5 a 14 años en el 2033. Esta tendencia podría modificar la demanda de docentes, pero no elimina las necesidades del sistema educativo. El país también enfrenta desafíos en los aprendizajes, la inclusión y la atención a estudiantes con distintos contextos y ritmos de aprendizaje.
14: El país tiene muchas necesidades, por ejemplo, en la atención de niñez del nacimiento a los 3 años. De hecho, el último estado de la educación menciona que menos del 3% de la población es atendida de manera en este tipo de educación, ¿verdad? Preescolar en esas edades. Entonces, tiene todo un reto el país, ¿verdad? De crear nueva infraestructura, crear procesos, ¿verdad? Poco a poco, para que profesionales en educación preescolar empiecen a atender a esta población, que justamente por las mismas dinámicas de las familias, ¿verdad? De temas de empleo y demás, pues se han tenido descuidados ciertos procesos de desarrollo, de socialización que se tienen con la niñez.
13: No es únicamente analizar cuántos docentes necesitará Costa Rica, sino qué profesionales requiere para responder las necesidades de nuestra niñez. Para quienes están eligiendo carrera, informarse sobre la empleabilidad, las posibilidades de especialización y las competencias que demanda el sistema educativo puede ser clave antes de tomar una decisión. Y en educación, el reto será formar profesionales capaces de adaptarse a las nuevas realidades y de contribuir al desarrollo de cada niño y niña.
12: Que esté cambiando esta generación no significa que la niñez deje de necesitar esta atención especializada para todas las personas que están en este momento.

0: Siguiendo carrera, esa es una opción, ver carreras especializadas para poder tratar las necesidades en nuestra niñez. Juan Manuel Yajaira, esta es toda la información que les tengo desde sala de redacción y vuelvo con ustedes al estudio principal.
1: Muchas gracias, Jimena, por el reporte.
2: Cambio en la pirámide poblacional, entonces habrá que no es dejarle de prestar atención a los niños, no, siempre son importantes porque son el futuro, pero también comenzar a ver ya profesionales más dedicados en el área de geriatría, creo yo.
1: Sí, es una conversación pendiente.
2: Es correcto.
1: A nivel país y que demanda acciones inmediatas ya.
2: Correcto. 6:48 PM. Abogados, notarios y periodistas podrán solicitar acceso a más datos civiles en la página del Tribunal Supremo de Elecciones, pero deberán cumplir un trámite diferenciado.
3: Más de 15.000 costarricenses se han registrado en la plataforma del Tribunal Supremo de Elecciones para realizar consultas civiles en menos de 3 días, mientras que cerca de 1.300 personas han solicitado acceso mediante el perfil diferenciado. En estos casos se permite consultar información adicional, como el domicilio, los nombres de los padres e hijos y detalles de matrimonios y divorcios.
4: Sí, se pensó que para aquellos profesionales, instituciones, que en el ejercicio de sus competencias legales necesiten de información, tales como datos de los padres, datos de los hijos, relativo a patrimonios, deducciones, viudeces o el domicilio, para poder ejercer sus competencias y realizar sus tareas.
3: De acuerdo con el Tribunal Supremo de Elecciones, abogados, notarios y periodistas son algunos de los profesionales que podrían solicitar el acceso diferenciado.
4: Pero cada una de estas otras profesiones van a poder acceder a esta información, deberán hacerlo por medio de una solicitud, que sea en físico, dirigido a la Dirección General de Registro Civil y firmado puño y letra, o por medio de correo electrónico, sería acceso web diferenciado@tse.go.cr, y acá, digamos, la solicitud debe ir firmada obviamente.
3: En la solicitud de acceso se debe explicar por qué necesitan consultar esos datos. Para los abogados y notarios hay una vía más ágil, pues ya han acreditado sus datos ante el Tribunal Supremo de Elecciones.
4: Que sea justificado en relación al poder ejercer sus competencias. Entonces, que sea congruente la información que se solicita con el ejercicio de la profesión. Ya en detalle, la dirección propiamente será la que haga el análisis casuístico.
3: Como parte de los cambios, el tribunal mantendrá un registro de las consultas realizadas en su sitio. Esa trazabilidad permitirá identificar quién ingresó a la información, cuándo lo hizo y qué datos revisó.
1: Momento de ir a carretera para observar el panorama que tenemos en las vías y también recordar las placas que no ingresan al casco central de San José.
2: Sí, correcto. Hoy estamos martes y recuerde que esas placas, aquellas terminadas en 3 o 4, son las que tienen la restricción durante la jornada.
1: Y las que se exponen a una multa cercana a los 26.000 colones. Ya sabe, 3 y 4, las placas que no ingresan al casco central de San José. Vamos a repasar las cámaras. Iniciamos aquí en Sabana. Frente a Canal 7, algunos vehículos que están haciendo la señal del alto en este sector, pero que están avanzando sin mayores inconvenientes. Nos movemos también hacia el Ministerio de Agricultura y Ganadería, que ya se muestra una fila importante de vehículos haciendo la señal del alto. También están haciendo la señal del alto los vehículos en el ingreso a San José por barrio Turnón y haciendo un giro indebido, quedó grabado. Señor conductor, en las cámaras de Teletica. Y bueno, este es el ingreso a San José por Avenida 10, que muestra excelente fluidez hasta hora de la mañana. Una muy buena opción para ingresar al casco central. Tome en cuenta que en Atillo, en circunvalación 600 metros este del antiguo cruce de semáforos de Atillo 8, se está presentando una colisión por si debe de transitar por ese punto. Nos quedamos en circunvalación, pero cerca de Mall San Pedro. Este es el panorama. Por lo menos a esta hora el tránsito va avanzando, pareciera sin mayores inconvenientes. Sí, ya se comienza a congestionar un poco, pero afortunadamente por ahora los conductores pueden avanzar sin inconvenientes. Donde sí tienen un poco más de complicación es en La Galera, la entrada a San José por este punto. Como es habitual, ya el tránsito está sumamente denso. También tenemos la cámara que está ubicada en la Ruta 27, cerca de Construplaza, que nos está presentando un panorama favorable, al menos en este punto. El tránsito avanza en ambos sentidos con bastante fluidez. Una mañana algo oscura acá en la capital. Mucha precaución, conductores. Esto es la General Caña, cerca del aeropuerto, que también muestra buena fluidez. En ambos sentidos no hay mayores complicaciones. Aquí tenemos una mañana bastante oscura, pero en otro sector del país el panorama es diferente. Vamos a ver la cámara de Liberia-Guanacaste. Una mañana muy soleada, con tránsito bastante fluido, excelentes condiciones para los amigos de Liberia-Guanacaste. Y esto es Pérez Celedón, que muestra algunos vehículos. Pareciera que hay una colisión en ese punto cerca de donde está esta cámara y por eso hay alguna fila de vehículos. Pero no hay mayores complicaciones. Recuerde www.rutaalterna.org, la página que usted puede visitar para mantenerse informado de lo que sucede en carretera. 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
5: El OIJ de Liberia detuvo a dos personas por el homicidio de un comunicador guanacasteco.
6: Además, expertos llaman a prevenir estafas de cara a fin de año. Esto y mucho más luego de la pausa, aquí en la edición matutina de Telenoticias.
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0: Gracias por continuar con nosotros acá en la edición matutina de Telenoticias.
1: 6:58 a.m. Gracias por informarse con Telenoticias en su edición matutina este martes 13 de octubre. En la próxima hora tendremos información con nuestros compañeros Jiren Altamirano y también Alejandro Umaña. Y vamos con Jiren porque lo dijo, allana tres viviendas en Liberia por el asesinato del comunicador Wilfredo Pizarro.
0: Jiren tiene todos los detalles. Adelante, buenos días.
2: Compañeros, ¿qué tal? Muy buenos días para ustedes y para los televidentes. Ya las autoridades judiciales de Liberia, específicamente el OIJ, concluyó los tres allanamientos en tres diferentes estructuras, específicamente en Barrio Corazón de Jesús y en el sector de Calle Martina, en Barrio Calle Martina, donde estaban dos sujetos en unas viviendas y al parecer, bueno, ellos son ya sospechosos de la muerte de este comunicador guanacasteco, quien brindaba colaboración para el medio regional Guananoticias y que además fue asesinado en julio anterior, hace aproximadamente 2 meses. Las autoridades realizaron una serie de investigaciones que dieron como resultado estos allanamientos que se ejecutaron hoy a eso de las 4 de la mañana y que da como fin dos personas detenidas por parte de el OIJ de Liberia, que ya fueron trasladadas hasta el Ministerio Público para que se le realicen las indagatorias a estas personas y que además se realice una audiencia de medidas cautelares. A ellos se les está achacando el crimen de este comunicador abocado a temas sociales. Vamos a ver a continuación parte del ingreso que hizo el OIJ a una de estas estructuras.

0: policía!
1: El pasado 30 de julio, Pizarro salió con su madre hacia una playa acá en Liberia y volvió durante la tarde, y luego de eso él se dedicó a sus actividades porque además él se dedicaba a ser taxista informal acá en el sector de Liberia. Él es contactado por estas personas y luego de eso pues se da su lamentable desaparición hasta que encuentran el cuerpo de Pizarro ya sin signos vitales. Días después encuentran el carro de este comunicador y pues bueno, parte de lo que se presume dentro de esta investigación es que los homicidas lo asesinaron para robarle el carro. Lo cierto del caso es que esta muerte generó mucha conmoción dentro de la familia Pizarro acá en Liberia. Es una persona bastante conocida por los vecinos de este cantón y así lo recuerda su hermana.
2: Era amoroso. Era trabajador, esforzado, todo. Era muy luchador por su familia, por sus hermanos, por todo. Se esforzaba y ayudaba mucho a las personas. Le gustaba ser muy, muy colaborador en todo. Él colaboraba en todo. ¿Qué más le puedo decir? No puedo decirle cómo era porque ya le dije todo lo que él era. Él ahorita estaba como taxista pirata, digamos, no pirata, sino trabajaba con una central.
3: Una plataforma.
2: Él se dedicaba a eso. La última vez que lo vi fue ayer. Ayer cuando se fue con mi mamá a llevarla a pasear. Y ahí ya no lo vi en todo el día hasta que vino del paseo. Vino y se fue a hacer su rutina de trabajo, que era trasladar a las personas, ¿verdad? A la gente.
1: Las autoridades, como lo comentaba, ya concluyeron las diligencias dentro de estas tres estructuras y ya los dos sospechosos pues se mantienen en celdas judiciales para que sean pasados al Ministerio Público y continuar pues con todas estas diligencias por parte del Poder Judicial. Importante señalar que son tres personas sospechosas, ya hay dos detenidos y otro está de momento en fuga, y será en las próximas horas cuando el OIJ pues publique la imagen de esta persona para dar con su paradero. Además de esto, como lo comentaba, parte de la hipótesis es que a este comunicador, a don Wilfredo Pizarro,

0: en calle Martina y también barrio Corazón de Jesús. Hasta esta hora, compañeros, es toda la información que tengo desde acá, no sin antes agradecerle a mis compañeros Michael Reyes y Alex León. Ustedes continúan con más.
1: Gracias, Jiren, por este amplio reporte.
2: 7:04 a.m, una mujer es sospechosa de matar a un estadounidense con el vaso de vidrio de una licuadora. Esto ocurrió en Playas del Coco.
1: La investigación apunta al robo y uso de sus tarjetas de crédito como posible móvil.
3: Esta mujer vestida de blanco es la principal sospechosa del homicidio de un estadounidense de apellido Fleming, de 74 años. El crimen ocurrió en un condominio en Playas del Coco, en Sardinal de Carrillo, en Guanacaste. Según la información preliminar, el adulto mayor ingresó a la propiedad en compañía de la mujer. Después, ella salió del lugar y el cuerpo del extranjero fue hallado y presentaba lesiones en la cabeza. La investigación apunta a que la sospechosa utilizó el vaso de vidrio de una licuadora para golpearlo en múltiples ocasiones. Esas agresiones le habrían provocado la muerte. El robo de las tarjetas de crédito y su posterior uso figuran como posible móvil. Además, vecinos reportaron gritos dentro de la vivienda. La revisión de videos permitió a los investigadores obtener imágenes de la sospechosa y seguir sus movimientos. La mujer se habría trasladado en un vehículo liviano hasta el sector de San José, donde se cree que es residente. El automóvil también es parte de la búsqueda en esta investigación. La sospechosa es de tez blanca, con textura delgada y cabello negro. Mide aproximadamente 1,60 m. Al momento de los hechos, vestía sandalias, un short de mezclilla azul y una prenda tipo brasier blanco, con accesorios similares a cadenas en la parte frontal. Si usted tiene información sobre su identidad o paradero, puede comunicarse de forma confidencial al OIJ al 808-645.
1: La familia y amigos del Tico, de 23 años, que falleció durante un festival de música electrónica en Colombia, organizan una campaña para repatriar su cuerpo a Costa Rica.
4: Ismael Méndez, el Tico de 23 años que falleció durante un festival de música electrónica en Colombia, es recordado por su familia como un joven sano, aventurero y sin vicios. Su padre, Javier Méndez, pide frenar los rumores que circularon sobre las circunstancias de su muerte. Ismael falleció la madrugada del domingo tras ser trasladado a un hospital por dificultades para respirar durante el festival en Medellín.
5: Precisamente la campaña de ellos se ha querido enfocar, aparte de la ayuda económica, que de verdad lo agradecemos de corazón, es que la gente se dé cuenta que era un buen muchacho, o sea, no era un muchacho como lo quieren. Lamentablemente son cosas que no podemos controlar, comentarios de gente que pone que eso fue lo que fue, a buscárselo, pero eso no lo podemos controlar, pero sí nos encantaría, digamos, como que la gente se diera cuenta que él era un joven sano, que no tenía vicios, y como cualquier joven, a veces cometió un error de recibir algo que no tenía que recibirlo.
4: El joven oriundo de Desamparados tenía 2 meses de vivir en Bogotá con su novia. Había trabajado en 2 empleos para ahorrar y cumplir su sueño de viajar por el mundo. Estudiaba administración de empresas e ingeniería de sistemas, era bilingüe y trabajaba para una empresa estadounidense. Mientras las causas de su muerte son investigadas por las autoridades colombianas, sus compañeros del colegio El Rosario organizaron una campaña para recaudar fondos y repatriar su cuerpo.
5: Esta campaña no fue iniciativa de nosotros, fue la generación del colegio donde él se graduó. Fue una generación muy bonita y muy, muy familiar. Ellos mismos me pidieron permiso para ver si era la manera de colaborar de ellos. Querían, en realidad fueron los compañeros del colegio.
4: El consulado de Costa Rica en Bogotá colabora para agilizar los trámites de repatriación. Mientras tanto, su familia pide recordarlo por sus sueños y por la persona que fue.
2: De la mañana con 8 minutos, la Asociación Bancaria Costarricense llama a la prevención ante el riesgo de estafas de cara a fin de año.
1: Nuestro compañero Alejandro Maña tiene más detalles de esta información. Alejandro, buenos días.
6: Muy buenos días, compañeros, un gusto saludarles. Muy buenos días también para usted que nos acompaña en esta edición de Telenoticias. Cesantías, bonos, aguinaldos, todo esto suele pagar.

0: prepararse durante esta y las próximas semanas. Fin de año es una de las temporadas donde más dinero se mueve en nuestro país. Recordemos también que hace algunas semanas el MISIT confirmó sobre la filtración de datos crediticios de costarricenses, datos reales. Lo que advierte la Asociación Bancaria Costarricense, ABC, es que estos datos podrían utilizarse para hacer lo que se llama ingeniería social y posteriormente una estafa para sustraerle información personal, dinero, tarjetas bancarias a las personas que sean víctimas de este tipo de estafas. Así que mucha precaución durante las próximas semanas porque podrían presentarse este tipo de situaciones. Vamos a ver la siguiente nota de nuestra compañera Gloriana Casasola.
1: La filtración de datos personales podría facilitar las estafas a clientes bancarios debido a la gran cantidad de información real con la que se cuenta, llamadas, mensajes y conversaciones que podrían parecer legítimas y aumentar la posibilidad de que la víctima confíe en ellos.
2: Que sea justificado en relación al poder ejercer sus competencias. Entonces, que sea congruente la información que se solicita con el ejercicio de la profesión. Ya en detalle, la dirección propiamente será la que haga el análisis casuístico.
1: El riesgo no se limita a los datos expuestos, sino a la forma en que los criminales los pueden utilizar para engañar a los usuarios, aprovechando la época de fin de año.
3: Es muy importante que las personas, los usuarios financieros, estemos alerta de identificar cuando alguien nos está llamando, cuál es la intención de esa llamada. Y una vez que ya identificamos claramente que nos están pidiendo, ya sea proveer algún dato o bien hacer alguna transferencia, lo mejor es desconfiar y cortar esa interacción y llamar directamente a la institución para confirmar y verificar.
1: Ante este escenario, ¿qué controles tienen las entidades financieras?
3: Esos controles son los controles en donde, por ejemplo, se tiene que identificar al usuario de una forma tal que nos permitan que el usuario que está tratando, digamos, por ejemplo, de ingresar sea un defraudador. Lo otro es el monitoreo constante, por ejemplo, de cuáles son las acciones que está ejecutando dentro de las plataformas financieras y con base en eso la notificación, que sería básicamente hacerle llegar al cliente la notificación de qué es lo que está ocurriendo para que el cliente pueda darse cuenta rápidamente que algo está ocurriendo con su cuenta y atender esa situación lo más posible con el banco, ¿no?
1: En medio del riesgo de que aumenten las estafas, la asociación insiste en la importancia de mantener actualizados los datos de contacto registrados en el banco.
0: La prevención es la mejor manera de evitar una estafa. Esté muy atento si recibe correos o mensajes de texto solicitándole cambios de contraseñas provenientes desde otras cuentas o desde otros correos sospechosos. Generalmente buscan poner a una persona en estado de alerta, que van a eliminar su cuenta, que va a poder dejar de enviar correos, que le van a sustraer una cantidad de dinero. Generalmente lo que buscan es que la víctima ingrese al link y ahí digite los datos de su tarjeta de crédito o de débito. Por el momento, compañeros, es la información desde nuestra sala de redacción. Ustedes continúan con más. Muy buenos días.
4: Buenos días, 7 de la mañana con 12 minutos. Gracias, Alejandro, por las recomendaciones, las cuales esperamos la gente en casa ponga en práctica.
5: Vamos a continuar con otros temas. Una ambulancia de la Cruz Roja en Turrúcares esperó 36 horas para recuperar una camilla.
4: Entre enero y agosto, la retención de esos equipos acumuló más de 10.000 horas y tuvo un impacto de 1.297 millones de colones.
6: En medio de las dificultades operativas que enfrenta la Cruz Roja, cuatro hospitales concentran el 75% de los casos de retención de camillas. Eso según datos de la institución.
7: Y no solamente del GAN, se dan casos, por ejemplo, en el Hospital Calderón Guardia, en el Hospital San Juan de Dios, en el San Vicente Paul y en el de Alajuela. Estos hospitales son como los que tienen más del 75% de la retención de camillas. Pero también hemos tenido problemas en hospitales como en Liberia, también en el de Guápiles y por supuesto también en el Hospital de Limón. Son circunstancias que se han venido generando y que lastimosamente ocurren y que ralentizan el proceso de poder habilitar una ambulancia para que esté disponible ante cualquier emergencia.
6: ¿Pero qué se entiende cuando hablamos de retención de una camilla?
7: Es importante aclarar esta circunstancia. Cuando llega uno de nuestros pacientes en una de nuestras ambulancias a cualquier centro hospitalario del país, llega muy probablemente en una camilla. ¿Qué es lo que pasa? El centro médico, en este caso, los hospitales públicos, pues no tienen camilla.

0: Camillas disponibles para ubicar a ese paciente en una camilla del hospital. Entonces, los médicos, enfermeros y personal de salud le atiende en nuestra camilla.
1: ¿Y en qué se traduce cuando una ambulancia queda inhabilitada?
0: ¿Qué es lo que sucede? La ambulancia queda inhabilitada. Una ambulancia no puede funcionar sin una camilla. Esto genera retrasos en la atención, costos extra, porque, por ejemplo, al conductor que está esperando que liberen esa camilla, hay que pagarle horas extra, hay que pagarle alimentación, porque ya no está en el comité, tiene que sufrir sus gastos de alimentación mientras espera que esa unidad esté libre.
1: Incluso se dio un caso donde una ambulancia estuvo inhabilitada casi 40 horas.
0: Como nos pasó hace años atrás en el sector de Turrúcares, mejor dicho, hace meses atrás en el sector de Turrúcares, donde una ambulancia estuvo 36 horas pegada, como lo hicimos nosotros, en el centro hospitalario de Alajuela, son 36 horas que Turrúcares no tuvo esa ambulancia.
1: La retención de camillas no solo retrasa la atención de los pacientes, también reduce la disponibilidad de ambulancias para atender nuevas emergencias.
2: Vamos a ver unas imágenes muy impresionantes, porque por centímetros y en una rápida acción, una mujer salvó a su hija de ser atropellada por un vehículo. El hecho ocurrió la tarde de este lunes en la Ribera de Belén, sobre calle Arbolito. Tras un giro imprudente a la izquierda de otro vehículo, la conductora del carro blanco realizó una maniobra para evitar la colisión. Ahí la estamos viendo justamente. Sin embargo, tras esquivar el impacto, ingresó a la acera y por poco atropella a una madre y su hija, que justamente iban transitando por el punto. En el video se aprecia cómo la madre retrocedió a su hija rápidamente. La conductora se orilló metros adelante y les preguntó su estado. Dichosamente, ambas resultaron ilesas.
3: Hola, buenos días, feliz martes. Les saluda la periodista Mariana Valladares y estas son algunas de las informaciones que usted puede encontrar en nuestro sitio web teletica.com.
4: Velódromo solo duró reabierto 11 días y patinódromo 4 meses. ¿Qué pasó? ¿Cuántos días libres le dieron los equipos a sus jugadores en fecha FIFA? Un club no contestó. Llueven críticas contra Trump por su plan de importar diésel ruso.
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2: Nacional que la zona de convergencia intertropical está muy cerca de la costa pacífica de nuestro país y esto va a traer lluvias importantes durante este día. Iniciamos el repaso en el Pacífico Norte. El Pacífico Norte registrará lluvias sobre todo en horas de la tarde, primeras horas de la noche. Podrían ser bastante intensas, incluso acompañadas de tormenta eléctrica. Un panorama muy similar se espera en el Pacífico Central. Incluso no se descarta en el Pacífico Central la presencia de lluvias desde muy temprano. Amanece así, algo nublado. Podrían registrarse algunas lluvias débiles durante la mañana, pero estos aguaceros serán más intensos en horas de la tarde. De temperaturas entre 15 y 32 grados Celsius. Para el Pacífico Sur están proyectando un panorama muy similar, nubosidad variable en las primeras horas de este día y aguaceros bastante intensos. Toda la vertiente del Pacífico podría registrar lluvias muy importantes durante este día con tormenta eléctrica, así que hay que estar muy atentos. En el caso de la zona norte se espera nubosidad importante. Las lluvias aquí serían un poco más dispersas y sobre todo más localizadas hacia la zona montañosa. En el caso del Valle Central, el pronóstico es también de lluvias durante la tarde. Podrían ser un poco intensas en algunos sectores del Valle Central, que así amanece con una densa capa nubosa que está sobre el Valle Central. Una mañana bastante fresca acá, temperatura mínima de 15 grados, la máxima llegará a los 32 grados Celsius. Y en el caso del Caribe, el Caribe por el contrario tendrá condiciones un poco más estables. Se espera alguna nubosidad, no se están proyectando lluvias para el Caribe Norte. Las temperaturas acá rondarán entre 16 y 32 grados Celsius. En el Caribe Sur tampoco están proyectando lluvias, condiciones bastante estables, nubosidad parcial y temperaturas entre 15 y 32 grados Celsius. Continuamos con más.
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8: Y para este martes 13 en pantalla la referencia que establece el Banco de Costa Rica.

0: Banco Central de Costa Rica, la compra 449 colones con 11 céntimos, la venta 454 colones con 48 céntimos. Referencia que esperamos le sea útil durante esta jornada si tiene que hacer alguna transacción en dólares o colones.
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2: Hacemos una pausa y en minutos los diputados ya tienen los nombres para la comisión que investigará la supuesta infiltración del narcotráfico en campañas políticas.
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0: 8:22, se informa con la edición matutina de Tren Noticias este 13 de octubre.
1: Continuamos con más. Los diputados ya tienen los nombres para integrar a la comisión que investigará si el narcotráfico se infiltró en el financiamiento de las recientes campañas políticas.
2: Los nombres de los diputados que integrarán la comisión que investigará el financiamiento político de las campañas electorales están prácticamente definidos. La comisión se formó luego de que surgieran cuestionamientos de la oposición por la presencia del extraditable Guobin Tan Xiang en eventos del oficialismo. Ante eso, Pueblo Soberano propuso una comisión general para indagar a todos los partidos políticos.
3: Doña Yanis Sandí y don Ronald, que es el diputado nuestro por la provincia de Guanacaste. Lo más importante es salvaguardar la democracia y para eso hay que defender a los partidos políticos de la influencia del narcotráfico y del crimen organizado. La expectativa que tenemos, y fue la razón por la que iniciamos esta conversación sobre una comisión investigadora, esa fue una solicitud que hizo Liberación específicamente para el tema del extraditable, el señor Juan Carlos Tam.
4: La estaré asumiendo yo en este caso, es una gran tarea que me toca pues asumir a mí y a todo el equipo también de fracción. Y en este caso vamos a esperar a que se convoque a la comisión para establecer objetivos.
2: En el caso de las fracciones unipersonales, aún no se define quién será su representante.
5: En realidad no hemos conversado sobre quiénes integrarán esa comisión, pero me parece que es importante. Espero que se logre abarcar todo lo que se pretende abarcar. El plazo es un poco corto.
2: Por su parte, Pueblo Soberano dice tener ya una lista compuesta.
6: Hoy en nuestra reunión de fracción planteamos la posibilidad de que nuestros diputados participen. Tenemos una lista de 8 diputados y diputadas. Vamos a tener 5 representantes y estaríamos analizando, dependiendo de la propuesta de los otros partidos, quiénes estarían conformando esta comisión.
2: La comisión tendrá un plazo de 6 meses para emitir sus informes, prorrogable por uno similar. Asimismo, estará compuesta por 9 integrantes, 5 de Pueblo Soberano y 4 del bloque de oposición.
0: 7:24, la fracción de Pueblo Soberano propone recortar miles de millones de colones al Sensinay y también al Bambi para poder cubrir un faltante en pensiones para el 2027.
2: La fracción del Partido Pueblo Soberano busca modificar el presupuesto nacional 2027, esto mediante recortes a programas sociales como el de atención del Sensinay, al cual se le quitarían 56 mil millones de colones de los 139 mil millones que proponía el presupuesto inicialmente.
7: La preocupación que viene, ¿verdad?, es que le están rebajando recursos al Sensinay, poco más de 56 mil millones de colones, y también se están rebajando recursos al IMAS, ¿verdad?, al Bambi, y se está rebajando un monto significativo de más de 159 mil millones de colones a los recursos que iban para las personas habitantes de calle.
2: Los recortes fueron propuestos vía moción por parte del oficialismo y también afectan al Banco Hipotecario de la Vivienda, al cual se le quitarían cerca de 33 mil millones de colones.
5: Se visten un santo para vestir a otro. En este momento, seguirle recortando a los Sensinays que ya les han recortado significa dejar a las futuras generaciones sin alimento nutritivo, sin cuido, sin atención integral, y es condenar a un montón de madres, jefas de hogar, a no encontrar trabajo en la formalidad porque no tienen necesariamente quien les cuide a sus niños.
2: Desde el oficialismo indican que lo que se busca es solventar faltantes impartidas para el CONAPDIS y especialmente para pensiones, programas a los cuales no se le tenían suficientes recursos en el presupuesto original.
6: Hay un desfase terrible entre las necesidades de ese momento y las necesidades actuales. Esta moción lo que viene es a redirigir recursos fundamentalmente a CONAPDIS, como bien lo decía usted, a CONAPAN, pero particularmente al régimen no contributivo. Y yo creo que ahí es un tema fundamental.
2: Los ajustes al presupuesto se deberán aprobar en Comisión de Hacendarios, donde el oficialismo tiene mayoría.
1: 4 magistrados disputarán la presidencia de la Corte Suprema de Justicia.
8: La magistrada de la Sala Primera, Damaris Vargas, y los magistrados de la Sala de Casación Penal, Patricia Solano, Gerardo Rubén Alfaro y Patricia Vargas, inscribieron sus nombres como candidatos a la presidencia de la Corte Suprema de Justicia. Estos cuatro altos jueces disputarán el próximo 26 de octubre el cargo que dejó Orlando Aguirre, en la que será la primera votación pública de un presidente del Poder Judicial.
9: Una respetuosa candidatura que se plantea a los compañeros y compañeras de la Corte Suprema de Justicia. Entiendo que es un momento muy delicado para el Poder Judicial, también para las instituciones democráticas, para la democracia misma de nuestro país. De ahí que haya dado un paso al frente.
10: Mi interés es servir a Costa Rica, servir al Poder Judicial. Desde la presidencia creo que tendría más oportunidades, por supuesto que desde la magistratura, de la Sala Primera, en esos más de 33 años de servir al Poder Judicial como jueza y también como magistrada en los últimos años, me han servido a mí para acumular una serie de experiencia, y también en la vicepresidencia de la Corte Suprema de Justicia por casi 4 años, me han enseñado que es posible generar cambios.
11: Cuando uno llega a cierta edad, y ha servido más de 36 años a una institución, y ha servido en diferentes áreas, y ha trabajado no solamente en lo jurisdiccional, sino también en gestión administrativa, entonces uno cree que tiene la fortaleza, tiene la capacidad para poder postularse a la presidencia y para ofrecer su nombre a los compañeros y compañeras.
8: Descartada quedó entonces la candidatura del magistrado de la Sala Constitucional, Luis Fernando Salazar, quien había manifestado a este medio que valoraba postularse. Para ser electo presidente, un magistrado requiere como mínimo 12 votos. Si ninguno de los aspirantes lo logra, el proceso deberá repetirse una semana después de la primera votación.
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0: 31 minutos, ¿cómo amaneciste? Esperamos que todo bien aquí en los 91.5 FM. Te saludamos Victoria Fuentes, Steven Villegas y Douglas Hernández Fernández.
1: ¿Qué tal? Muy buenos días, bienvenidos, bienvenidas a Todo Bien por la Mañana. Aquí estamos a través de Teletica Radio 91.5 FM. Mañana oscura, tarde segura, eso es lo que dice el dicho. Esperemos que sea cierto. Arrancamos, esto es...

0: por la mañana en Teletica Radio 91.5 FM. ¿Cuál suena hoy? ¿La de Vicky? ¿La de Douglas? ¿O la tuya?
1: Muy bien, así arrancamos entonces con Todo Bien por la Mañana. Mañana de martes, 13 de octubre. Martes, no te cases ni te embarques, y menos un 13 de octubre.
2: ¿Qué?
1: Nada que ver, ¿verdad?
2: No tiene nada que ver.
1: El 13 de octubre con un martes y que no hay que casarse.
2: Sí, no sé. Bueno. Pero no creo que la gente se case un martes también,
1: No creas.
2: Sé de gente que se casa viernes. Una muchacha que se casó un jueves. Porque ella dijo que además iba a invitar a la gente que era más cercana a ella.
1: No bodas así, como muy organizadas. Pero bodas así, como que dicen, vamos a casarnos.
2: Esta sí, del hay jueves, del amigo, era la boda en un lugar divino en Coronado.
1: Jueves.
2: Y ella dijo, porque como que salía de viaje el viernes, entonces era como la fecha que ocupaba para salir del país.
1: Claro.
2: Pero ella decía, la gente que me quiere va a ir, no va, y va a sacar el día libre, lo que sea, ¿verdad? Sí, pero son pocas las veces que he visto estos casos.
1: Sí, muy poquitas, pero bueno, normalmente un sábado. El sábado es el día
2: en que yo siento que la gente más elige para casarse.
1: Sí.
2: Bueno, hoy tenemos dos opciones del mismo cantante, ese que tanto nos gusta escuchar aquí en Teletica Radio. Y hoy vamos con esta banda, The Police.
1: Qué bueno, The Police.
2: Así que, adelante vos con la primera opción.
1: Bueno, aquí está. Es The Police. Las dos canciones son de ellos, Roxanne es la primera.

0: que prepárense porque quiere decir que la tercera opción también debe ser de The Police, ¿ok?
1: Correcto.
0: Al 57915 y aquí está la mía, Mesa China Battle. ¡Qué buena canción!
1: ¡Qué buena! Sí, muy buena.
0: Bueno, ellos tienen varias, ¿verdad?
1: Sí.
0: Liderada por Sting, esa voz.

0: Bueno, hay una que no está entre estas opciones y es muy buena. Esperamos que ustedes la propongan, ¿verdad?
1: Mesa China Battle y Roxanne, estas son las opciones que te damos, así que 57915 para que nos dejes la tuya. Eso sí, tiene que ser de Da Police. Correcto. 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
0: Buenísimo, buenísimo. Nada más esperamos los mensajes de ustedes, que creo que ya lo tenemos, el mensaje solicitando una de las canciones de Da Police. Mientras tanto, vamos avanzando con más.
1: Sí.
2: ¿Entonces qué? ¿Subió o bajó?
0: Bueno, y recordá que ponemos el corazón en la atención. 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Buenos días.
1: Hola, buenos días.
0: Buenos días, ¿cómo estás?
1: Bien.
0: ¿Aquel día que saliste con Andrés González?
1: Me dejó plantada.
0: ¿Te dejó plantada?
1: Sí, y me fui a comprar ropa nueva.
0: Ajá.
1: A maquillar, a peinar. Y dijo que pasaba por mí a las 7.
0: Y no pasó. Es que Andrés 8, es un hombre muy...
1: 9, 10, 11, no llegó.
0: Ahí me dijo Andrés González que... ¿cómo es que se llama? Dimitri, nuestro compañero de
1: la parte técnica.
0: De dirección técnica aquí, ¿verdad? Suena como el entrenador, ¿verdad? No, de la parte técnica. Que lo llamó y le dijo, están comentando de vos ahí en Todo Bien por la Mañana, Vicky Douglas. Le dijo Dimitri. Dimitri es nuestro compañero aquí. Él es de origen ruso. Él es ruso, pero tiene demasiados años de trabajar aquí en Teletica. Saludos. Y además de estar en el país.
1: Saludos para Dimitri.
0: Dimitri Skliptovsky.
1: ¿Está soltero?
0: No, está casado.
1: Ok, ya yo no sé qué hacer, porque...
0: ¿Y Adrián Méndez qué? No,
1: dame
0: te respondió.
1: Dame el número.
0: ¿Sabes quién también es un muy buen partido? Ian García.
1: ¿Me das el número?
0: Con mucho gusto.
1: Bueno.
0: Ahí yo se lo paso.
1: ¿A qué horas viene? ¿A qué horas viene?
0: Bueno, Andrés González es que tiene muchas ocupaciones. Es un muchacho muy ocupado.
1: No me interesa.
0: Bueno, de el tipo de cambio, adelante.
1: La compra está. Le bajo, ¿sí?, la pista, es que no, o la pista yo.
0: Gracias. Es que hable más durito, muchacha.
1: No puedo porque me reconocen.
0: Pero no importa que la reconozcan.
1: Bueno. La compra en 449,11 colones y la venta en 458,48 colones. Gracias.
0: Bueno,
3: ¡ciérrale, hermana!
0: Y se comporta, ¿verdad? O yo.
1: Ian, páseme el número.
0: Vamos a pensar.
1: Voy a llamar primero.
0: Vamos a pensar.
1: A Méndez, a ver qué tal.
0: Sí, eso sí, Ian es un muchacho, es muy joven.
1: Yo tengo 28.
0: Ah, no, están parejos, están parejos, sí, están parejos.
1: Ay, muchacha, vaya con Dios y cálmese.
0: Sí, sí, sí.
1: Bájale el nivel de... Vaya. De furor ahí, porque esta muchacha sí anda como necesitada para Navidad, digamos.
0: Bueno,
1: y
0: vámonos para ver qué nos dicen ustedes con la canción Recordá. 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Ahora sí, Steven, vámonos.
2: ¿Cuál suena hoy? ¿La de Vicky? ¿La de Douglas? ¿O la tuya?
1: Du, antes de ir con nuestra amiga o amigo oyente, queremos decirles gracias porque ayer subimos, se subieron unos cortitos en nuestro Instagram de

0: Teletica Radio, donde nos estamos muriendo de la risa por todo lo que nos inventamos, ¿verdad? Sí, así, de la decoración, en residencial de alta gama. En residencial de alta gama en Monterán, ya, ¿verdad? Papito, y no, qué linda, papito, porque la gente, amigo, dejó muchos mensajitos. Bueno, describió y le dio like. Si vos no los has visto, andá y dale like y escribinos. Y por ahí preguntamos el nombre para saludarlas justamente el día de hoy. Uh-huh. Así que para Marcela Rojas dice, los escucho siempre que puedo, hoy me reí demasiado con lo de Monterán, yo amo escucharlos todas las mañanas, dice por aquí, vamos a ver, se llama Gaby.
1: Ajá. Saludos a Gaby.
0: Gaby Loría, dice, los amo desde que estaban juntos en Bésame y fui la más feliz.
1: Linda, muchas gracias.

0: Cuando gracias. Empezaron en Todo Bien por la Mañana, son los mejores. Así que para Gaby Loría, gracias por ese mensaje tan lindo.
1: Gaby, un abrazote.
0: Y Gaby Hernández, supongo que es porque es Gaby Hernández. Dice, yo los escucho y me río mucho. Así que un beso para vos. Y si querés dejarnos un like o un mensajito también, ahí están en Instagram. Ahí están los cortitos para que nos puedan dejar sus mensajes. De hecho, espérate para ver. Mailing también dejó un mensaje. Dice por aquí, vamos a ver, lo de Monterán me mató de la risa.
1: Así que muchas gracias, qué lindos mensajes.
0: Los queremos, gracias por estar con nosotros.
1: Sí. Bueno, ahora sí, ya tenemos el mensaje, ¿verdad? Bueno, vámonos, tiene que ser una canción de Da Police, vámonos.
2: Chicos, buenos días.
1: Buenos Hola. Días.
2: Every Breath You Take.
0: Claro, infaltable.
1: Claro, por of supuesto. Course. Piezota, qué piezota. Eso es un himno. Un himno de este intenso, porque esta canción es de un intenso. ¿Usted ha escuchado bien la letra?
0: Sí, amigo. Un Pero intensazo. Es un piezón.
1: Un intensazo es.
0: Así como muchas otras.
2: Ahí sí no te puedo decir.
0: Bueno, ahí están las tres opciones: Roxanne, Messa Baron.
1: Suelte eso que es.
0: Y Every Breath You Take, ¿okay? ¿Ok? Listos para que al 57915 nos des cuál es la opción que más te palpita.
1: Ok.
0: ¿Qué más te palpite hoy?
1: Está muy bien. Opción 1, opción 2. O la opción número 3, ustedes son los que deciden. 57915. Un mensajito de voz, nada más nos dicen. Opción 1, opción 2, opción 3.
0: ¿Cómo es que dijo un día de estos el Porcio?
1: El Porcio.
0: Que quería una olla de carne bien soberbia.
1: Bien soberbia.
0: Bien soberbia, amigos, se me quedó esa palabrilla. Entonces, la canción más soberbia para vos.
1: Ok.
0: Para que votes ya. Vámonos. Estamos ready, amigos.
1: Vámonos de una vez, ajá. Correcto, vámonos. Ajá. Ya lo tenemos listo y empezamos.
3: Buenas. Yo voto por la 1, la que dice.
0: Roxanne.
1: Qué linda.
0: Qué lindos que son de nuestro club, eso me encanta. La number one, Roxanne.
4: Buena. Buenos días.
0: Ay, no.
4: La 3, sí, no.
0: Every breath.
1: Y lo mejor de todo es que tiene la foto de Barney en el.
0: ¡Ay, no!
1: Sí.
0: ¿Es en serio?
1: Sí.
0: Ay, no.
1: Barney con sombrero.
0: Amigo, no a las drogas.
5: Hola, chiquillos.
1: Hola.
5: Gaby, Gloria saludando.
1: Hola, Gaby.
0: Hola, Gloria.
5: Buenas mañanas.
0: No, Gloria.
1: Gaby.
5: Con el amigo.
0: ¿Cuál?
5: Que puso la opción número 3. Un abrazote.
0: Ay, qué linda. Un beso y un abrazo para vos. Every breath you take. Qué
6: bueno. Muchachos, buenos días.
1: Hello.
6: Opción 2, opción 2. Y Douglas, la opción 3 es la canción del acosador.
1: Ajá, exacto.
0: Ajá, sí. Pero él votó por la 2.
1: La 2.
0: Ajá.
1: Sí, exactamente.
0: La
1: y
0: dos.
1: Que todo te salga bien porque está en el servicio.
0: Ah, sí, se oyó. Message in a battle. Ya llevamos 1-1. Sí,
7: buenos días, muchachos.
1: Buenos días.
7: A mí me palpita mala la Ricarda. La 2.
1: Ricarda,
8: Arturo Rojas, la 3.
1: La 3.
0: Every breath you take.
1: Muy bien. Seguimos. La 3,
9: salud de aquí de Monterán para mi vecino Vicky.
0: Yo no vivo en Monterán.
1: Sí, Vicky vive ahí.
0: Cerca, pero no.
1: Buenos días.
10: Para mí la más soberbia es la número 2. La 2.
0: Me hace China paro, amigo, vea cómo va.
1: La más soberbia.
0: La 3 lleva 4, la 2 lleva 3 y la 1 lleva 1.
1: Ok.
0: Ajá.
1: Ok, muy bien.
0: Entonces quiere decir que nos faltan 2.
1: Avancemos.
11: Buenos días.
0: Good morning.
11: Arroz seco.
0: ¿Qué es eso?
11: 1.
1: Arroz seco.
0: Amigos. De verdad, amigos, pero.
1: Roxanne.
12: Hola, chiquillos, buenos días.
0: Qué
12: Vicky.
0: Miedo.
12: Buenos días, Duke. Hola, opción número 3, porfa, para este parqueo en bus.
1: No.
12: Es
0: ¿en dónde?
12: La General Cañas.
0: Literal,
1: no.
0: Ahí. Qué de terror.
1: Sí, ya estamos.
0: Ay, sí, 3 ganó Every Radio Day con 5.
1: Yo sabía.
0: Message in a Battle con 3.
1: Bueno, pero no quedamos
0: y
1: tan mal.
0: Con 2. Amigo,
1: no
0: por lo menos no quedamos ahí tan.
1: No.
0: Tan losers.
1: Sí, es que las 3
0: tan
1: son
0: perdedores.
1: Muy buenas.
0: Bueno,

0: bueno, suéltela, mi querido DJ. Qué pero bueno. 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
1: Ahí está, muy bien, vámonos.

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2: 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Paramos, no. 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
3: Bueno, muy bien, 7:53 a.m. Gracias por acompañarnos aquí en Todo Bien por la Mañana a través de Teletica Radio 91.5 FM. Recordá que estamos también en Televisión Abierta, Canal 7.2. También estamos a través de TD Más 2. Estamos a través de teleticaradio.com. ¿Y qué más? Ah, bueno, y Colby TV. Colby sí. TV y la aplicación de TD Max.
4: Muchísimas
3: Colby TV,
4: gracias.
3: Estamos Canal 40.
4: Canal 40, ahí nos pueden ver. Y si nos están viendo o en su dispositivo, mándanos esa fotografía que nos estás viendo a través del 57-1015. Hoy vamos con la ley de tránsito de Costa Rica. Y está muy
3: bien,
4: fácil.
3: Muy bien.
4: Estacionas frente a la entrada de un garaje, pero el garaje es tuyo.
3: Ajá.
4: No hay rótulo de prohibición y tu carro no impide que los demás vehículos circulen.

0: La respuesta va a ser sí o no.
1: Okay.
2: Diablo, qué difícil.
0: La está difícil, bueno, está fácil.
3: Y digamos que la respuesta es muy rápida, ¿verdad?
0: Ajá.
3: Es muy rápida, pero ustedes escogen sí o no.
0: No.
3: Repitamos.
0: Exacto.
3: ¿Verdad? Estacionás frente a la entrada de un garaje.
0: Ajá.
3: Pero el garaje es tuyo.
0: Uh-huh.
3: No hay rótulo de prohibición y tu carro no impide que los demás vehículos circulen. ¿Podés estacionar ahí por ser el propietario? ¿Sí o no?
0: Esa es la pregunta que tenemos para vos aquí en Despertá tu Cerebro. Duy, antes de continuar, quiero enviarle un saludo a todos los chicos que hoy, incluyendo a mi hijo Saúl, empiezan con las pruebas estandarizadas del MEP.
3: Okay.
0: A las 8 de la mañana tendrán 3 horas, de 8 a 11 de la mañana. Empiezan hoy martes 13 de octubre con estudios sociales. Mañana tienen matemáticas, el jueves español y el viernes 16 de octubre ciencias. Así que desearles lo mejor. Si se prepararon, si estudiaron, pues yo sé que les va a ir súper bien. Y para todos los papás que se han involucrado y mamás que han estado estudiando ahí con ellos.
2: ¡Ya no aguanto más! Literal, pero
0: vale la pena, amigo, todos estos esfuerzos.
3: Qué lindo, claro.
0: Y cada vez que ellos salen bien, es como que uno saliera bien.
3: Claro,
0: yo siento que esa nota también es mía, ¿verdad? Entonces, qué lindo, que Dios los bendiga.
3: El esfuerzo ahí de todos, claro.
0: Y los ilumine, porque hoy empiezan las pruebas estandarizadas del MEP de los chicos de sexto grado.
3: Bueno, muy bien, muy bien. Mucha suerte y bendiciones para todos. ¡Venga, Toby! Toby, que nos presenta la hora a esta hora de la mañana, 7:56. 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
3: Muy bien.
0: Tirémonos a la calle.
3: Vámonos de una.
5: En las presas, respire profundo y tenga paz.
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3: Bueno, y a esta hora se reporta colisión en Fátima frente a la plaza, esto en el sector de Atenas. También otra colisión en el Carmen de San José, avenida 9. Calle 1, otra colisión más frente a AutoCity en Tibás, en San Juan. Y también se reporta otra colisión en la ruta 39, circunvalación 600 metros este del antiguo cruce de semáforos de Atillo 8. Para que lo tomen muy en cuenta. Si ustedes tienen reportes a esta hora de la mañana, bueno, pues háganlos llegar a través del 57915. Nos reportan por dónde hay presa, por dónde está libre, está tranquilo. Ahorita lo que estamos viendo en Pérez Celedón está normal.
0: Iberia también.
3: Está normal, pero... pero no creas, o sea, hay bastante carro por la hora y todo, ¿verdad?
0: Liberia está fluido.
3: Sí, está tranquilo.
0: Amigo, en la Fuente de la Hispanidad también.
3: Sí.
0: Pero barrio
3: bueno, pero
0: turno...
3: esta parte de aquí arriba.
0: Bueno, sí.
3: Se ve como lentón.
0: Los que suben hacia Guadalupe en circunvalación, ajá.
3: Exacto.
0: Digamos que por encima de la Fuente de la Hispanidad sí ya está más.

0: Liberia se ve
1: lindo,
0: como que no llueve.
1: No, está como el cielo azulito, pero Pérez Celedón también está súper despejado. Qué lindo se ve el cielo de Pérez. Eso está
0: bonito. Y ese sector se ve muy lindo también. No. Se ve lindo solo. Y en los otros se ve como se ve como nubladón. Meseta Central, gran área metropolitana.
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2: Hola, total. Hola, buenos días.
0: Buenos días.
2: Que Dios los bendiga.
1: Amén.
0: Amén.
2: Extraordinario. Estoy aquí en Ruta 27, en el peaje a la altura de la Reforma o antes del cruce de Ciudad Colón. Uh-huh. Y esto es... ¡un parqueo!
1: Muy bien, amigo, suelte lo que oiga, lleva ahí.
0: Oiga. Qué rico que suena, ¿eh?
1: Qué bueno.
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1: Ay, qué lindo.
0: Oye,
1: te amamos,
0: gracias,
1: amigo.
4: Hola, Vicky Duras.
0: Buenos días.
4: Simulación. Sí. Hay un choque por Atillo 8.
1: Ajá.
4: Y un carro varado en el carril derecho. En cerca del Monumento del Agua. Entonces, eso, como dice Vicky, es un parqueo.
1: ¡Esto es un parqueo!
5: ¿Tú piensas que el día va
1: por aquí?
5: De repente, por allá.
0: Dice la salida a la 27 desde Santa Ana o Huachipelín, colapsado Lindora. ¡Es un parqueo!
1: Ay, sí, ahí es. Ahí siempre se colapsa.
0: Sí, ahí nos manda Joa, dice. Ya grité, hice un remix como el de Vicky. Dice, eso es un parqueo, va en bus.
1: Parqueo.
0: Va en bus, así que ahí nos manda la foto en el dentro del bus y todo.
1: Ay, amigo.
0: Sí, saludos, que Dios te acompañe.
1: Sí, que te vaya muy bien.
0: Saludos.
6: Aquí Santa, sentido Sabana, a la abuela.
0: Ajá.
6: Esta vara aquí es un parqueo completamente. No sé hasta dónde llegará esta presa.
1: ¡Es un parqueo!
0: No, hombre, qué tirada.
1: Qué fuerte.
7: Muy buenos días, Viquita y Douglas.
0: Buenos días.
7: Muchas bendiciones para ustedes. Saliendo de Cartago, definitivamente. ¡Esto es un parqueo! Que tengan un excelente día. A respirar profundo.
0: Correcto.
7: Y a escucharlos ustedes y reírme con ustedes.
1: Qué linda.
0: Bueno,
1: linda.
0: Eso es lo bueno. Eso es lo bueno.
1: Sí.
8: Buenos días, Vicky Douglas, por la mañana. Buenos días. Compañeros sin carretera, el reporte del día de hoy.
0: Uh-huh.
8: Ruta 27, en el kilómetro 11, hay una colisión de tres vehículos ahí. De efecto Mirón.
1: Ay, sí.
8: Súper congestionado el acceso a la rampa, a la ruta 39, a la altura de Pavas, también súper congestionado.
0: Uh-huh.
8: Igual forma la rampa hacia la ruta 1. Plaza Mayor, está fluido el tránsito. Y pues tengan paz.
1: Ay, qué lindo, amigo.
0: Gracias, Sergio.
1: Se oía, Sergio, como que ibas en un helicóptero.
0: ¿Verdad que
1: vea,
0: sí?
1: Vea, usted puede. Ay, ya sé qué vamos a hacer, amigo. Sí. Traigamos un abanico y le pegamos una hojita.
0: Ajá.
1: Y entonces ahí suena como.
0: Mejor le pedimos un efecto ahí.
1: De helicóptero. Sergio, cuando vaya a mandar el audio, usted nos pone: soy Sergio, ya voy con el audio. Ajá. Entonces, ya voy con el reporte.
0: Correcto.
1: Y te ponemos el efecto de helicóptero.
0: Helicóptero.
9: Buenas.
0: Buenas.
9: Douglas y Vicky, circunvalación norte.
1: ¿Qué? De terror chino.
9: Está bastante cargadillo, sí. Sí, sí, se mueve muy lento, pero sí está cargado.
0: No, hombre.
9: Y también quiero participar ahí por la rifa de la licuadora. Gracias.
1: Amigo, tiene que decorar la casa.
0: Hay que decorar
1: recuerde
0: la casa.
1: Que es la casa más chiva.
0: Y vivir en Monterán.
1: Y vivir en Monterán,
0: porque
1: exacto.
0: Si no, no vale.
1: No, no vale.
0: Porque, casas fuera.

0: Esas inmediaciones no.
1: Recuerde
0: no
1: que participa. Es residencial de altísima gama.
0: Alta gama.
1: Exacto, no cualquiera vive ahí.
0: Correcto. En Circunvalación 8 dice, esto es un parqueo, Atillo 8.
1: Dios mío, pero 8. Hoy está todo colapsado. Bueno, queremos contarles que faltan 79 días para finalizar el año y faltan 77 días para que sea Navidad. ¿Y saben qué? Hoy es día de andar sin brasiera.

0: Daría esto, me llega. No, mentira, no, tampoco me van a llegar al ombligo. Soy 38B.
1: 38,
0: porque 38 es el número del 38, 36, sí, bueno. 34, para que sepan, caballeros, sí. Esa es la espalda.
1: Correcto.
0: Y el número de A, B, si usted es C, dele gracias a Dios que llegó primera a la
1: porque
0: fila.
1: Está nutrida.
0: Recontra nutrida. O sea, yo llegué al B. Apenas así para los huevos fritos que Vicky me han servido mucho en la vida.
2: Pero qué calor. Qué calor que tenga.
1: Vicky dijo,
0: casi.
1: Tú, o sea, vine en las últimas, pero
0: sí,
1: llegué.
0: Sí, amigos, sí.
1: ¿Verdad?
0: Si no me diera miedo las cirugías.
1: Como
0: y
1: cuando
0: eso,
1: uno llega al desayuno y ya no hay nada.
0: Exacto. Sí, apenas los dos huevitos que quedaron ahí fritos.
1: Correcto.
0: Esos son los míos.
1: Todos helados, decía.
0: Y después de arde mamar, amigo. Pero aquí están sanas y salvas. Que mucho han servido, bueno, gracias
1: es que,
0: a Dios.
1: Dey, pudiste arde mamar, Dey.
0: Sí. Bueno, vamos a contarles que muchas mujeres consideran que el sujetador es una prenda incómoda y restrictiva. El no usar sujetador también representa una sensación única de comodidad y libertad, y eso es cierto. Así que, chicas, ¿ustedes qué tipo de brasier usan hoy? Ahora también hay muchos como tipo top, amigo,
1: ajá,
0: que no es el brasier, la varilla, la cosa, que sí. Ay, no. ¿Cuáles son los que ustedes usan?
1: Ok.
0: Y si llegan a la casa y de una vez, ¡brum! Aquello libre, ¿verdad?
1: Lo mandan.
0: Libre, ¿cómo dice la canción esa? Yo soy libre.
1: Las como el sol cuando amanece, yo soy libre.
0: Bueno, dice, ya saben.
1: Vicky.
0: ¿Qué?
1: Pero, poneme la música ahí romanticona, la sexy.
0: Amigo.
1: Dice, buenos días.
0: Buenos días.
1: Buenos días. Ajá. Buenos días. Victoria.
0: Ajá.
1: Pero tú estás muy bien y hermosa.
0: Muchas gracias. Eso no decía.
1: Mandan un corazón, eso significa un beso.
0: Ah, muy bien. Usted se inventa más de la cuenta, ya lo
1: ahí
0: conozco.
1: Ahí está, pero eso es lo que dice. Pero tú, Vicky.
0: Sos.
1: Vicky.
0: Tú, Vicky, sos
1: muy
0: sos
1: linda.
0: Y el revoltivo de tú.
1: Vicky, usted está muy bien, dice. No, y es más, lo ponen así, estás muy bien.
0: Ya está exagerando.
1: Ahí está un montón de is.
0: Bueno, vamos a avanzar, chicas, así que si quieren andar hoy sin bra, ya lo saben.
1: Correcto.
0: Día mundial de andar sin brasier, día sin bra.
1: Okay.
0: Hoy es el día mundial de la trombosis, ¿qué es eso?
1: Libre.
0: Ah, sí, ajá.
3: Buenos días, yo acabo de ver un 38C. Y me enamoré.
1: Brutal.
0: Bueno, hay C y D, pero también tener muchas no es bueno. Porque, amigo, además
1: no es
0: de
1: bueno
0: que,
1: ¿para quién?
0: Para la espalda,
1: ah.
0: Amigo, yo he escuchado chicas
1: para
0: que se
1: la
0: han
1: dama,
0: quitado,
1: para la fémina.
0: Ajá. Porque resulta ser que además no encuentran ropa y hacen que se vean más llenitas. Sí, amigo, es que ni mismo ni tan. Usted sabe cómo es la vida, ¿verdad?
1: Sí,
0: sin extremos. Libre, esta canción es la que dedicamos hoy a las boobies.
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0: Como el ave que escapó de su prisión cuando se quita el brasier.
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1: Nino Bravo ahí.
0: Qué bueno, Nino, amigo. Muy bien, Nino, chóquela.
1: Ah, bueno, y ahí dice, te mando un gran beso. ¡Mua!
0: Amigo, deja de inventar.
1: Eso es lo que dice,
0: bueno,
1: vi que aquí
0: Día
1: está.
0: Día Mundial de la Trombosis.
1: Usted los puede leer.
0: Es una de las enfermedades más comunes y mortales de Occidente y también una de las menos conocidas. ¿Qué es la trombosis? Es la formación de un coágulo de sangre que tapa una vena o arteria creando un tapón que puede generar múltiples complicaciones, desde un infarto hasta una enfermedad cardiovascular. Este pequeño coágulo es el que se le conoce como embolia y es el principal responsable de muchas muertes en el mundo occidental. Por
1: bueno,
0: eso cuando me dolía la pierna yo dije, Dios mío, ¿será que se me hizo una trombosis?
1: No, disguarde.
0: Al cardiovascular fui a parar inmediatamente al día siguiente.
1: Una vez, porque es que no hay que dejarse este tipo de cosas.
0: Amigo.
1: Dios guarde, Dios guardísimo. Hoy es el Día Internacional de Ponerse Traje también.
0: Ah, ¿sí?
1: De ponerse traje. Cada 13 de octubre millones de personas en todo el mundo, hombres y mujeres, se visten de gala con un traje sobrio y elegante para celebrar por todo lo alto este día.
0: Totalmente, totalmente. Bueno, Día Internacional de Ponerse el Traje, pero antes en Coreza. Y mi querido Steven, Vamos a ir a las noticias de una, porque si no, no nos da tan.

0: Vámonos.
1: 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Ahí están diciendo que libres como las boobies de Sabrina, van a seguir.
0: Sí.
1: Enfermos.
0: Bueno,
1: chao.
0: Ella que será un 30 y 38. No, esa
1: puede 38 ser 36C.
2: Sí, ah, bueno.
0: 40Z.
1: Avanzamos.
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0: Muy bien, nos vamos a nuestra tostada informativa a continuación y con Banco Promérica termina el año corriendo la San Silvestre. 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Muy buenos días, querida compañera. Adelante con las informaciones.
1: Querido compañero, tengo un problema. Se me acaba de pegar el telepro. Ah, no, parece que ya está funcionando.
0: Ya está funcionando.
1: Sí, un momentito, por favor.
0: Vamos a pedirle a nuestro compañero Rolando Arrieta que nos colabore, por favor, con... ¡Está pegado!
1: Me pegó el teleprompter.
0: Bueno, mientras tanto, querida compañera, déjenme decirle
1: que la información.
0: La nueva plataforma de consultas civiles del Tribunal Supremo de Elecciones registra una alta demanda por parte de los usuarios. En menos de 3 días, más de 15,000 costarricenses se inscribieron para utilizar el servicio. Además, cerca de 1,300 personas han solicitado un perfil diferenciado, modalidad que permite acceder a la información adicional contenida en las bases de datos del registro civil. Entre los datos disponibles bajo la modalidad se encuentra el domicilio de las personas, los nombres de los padres e hijos, así como información relacionada con matrimonios y divorcios. Hasta aquí las informaciones.
1: Por otro lado, les queremos contar que Alex Syntek deberá posponer las presentaciones que tenía programadas en distintas ciudades de Europa debido a un trastorno psicótico que le diagnosticaron. El artista mexicano detalló que la medida fue recomendada por un psiquiatra con el que tuvo una cita médica el pasado 4 de octubre. Por eso decía tantas cosas en los conciertos. Un hombre que se opone totalmente al reggaetón y quiere borrarlo de la... faz del planeta, era de la faz de la tierra, ¿eh?
0: Bueno, igual, el planeta y la tierra es lo mismo.
1: Una imagen que compartió el propio Syntek en su perfil de Instagram muestra el dictamen del doctor, en el que señala que lo recomendable es que no tome más vuelos nacionales e internacionales, medida con la que debe cumplir al menos hasta diciembre. Hasta aquí la información.
0: Bueno, ahí ves, ya no haga más daño, papito.
1: Sí, total, ya cálmese.
0: Ya, ya papito, papito, ya.
4: No, papito, ya no haga más daño.
1: Bueno, amigo.
0: Bueno, hasta aquí las informaciones. Continuamos.
3: Entonces, ¿qué? ¿Subió o bajó?
0: Bueno, y recordá que ponemos el corazón en la atención. 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
1: Good morning.
0: Good morning.
1: Voy a decir...
0: ¿Usted cuál era?
1: Yo sí soy gringa.
0: Ah, vos sí.
1: Yo sí.
0: Ok.
1: Melanie Trump. Melanie Trump.
0: Melanie Trump.
1: Trumper.
0: Ah, ok, sí, porque Melanie Trump, Day, es la esposa de Donald Trump, ¿verdad? Pero te pareces, o sea, se parece el nombre un poco.
1: Melanie Trumper.
0: Trumper.
1: Ajá.
0: Ok, Trumper.
1: La
0: bueno, adelante, Melanie. Bienvenida.
1: Gracias.
0: ¿Cuánto tiempo en el país?
1: 2 días.
0: Ah, ok.
1: Voy para Puerto Viejo.
0: Bueno, pero hablas bien español.
1: Ah, pues sí, porque mi papá es venezolano.
0: Ah, ok, es venezolano, bueno, muy bien.
1: Pues ya habla como así, ya.
0: Ah, sea, ya, claro, sí.
1: La compra está en 449,11 colones y la venta en 454,48 colones. Uh-huh. Que tengan un have a nice day.
0: Ok, ¿qué sentís cuando escuchas esta canción?
1: Gringa.
0: Un himno, ¿ah?
1: Por supuesto.
0: Definitivamente.
1: Me siento en USA.
0: Yes.
1: I love USA.
0: Ok.
1: Adiós, chao, muchacha. Que Dios la acompañe.
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0: Amigo, nos vamos para dar la respuesta. ¿La pegaron? Estaba muy sí, fácil.
1: La pegaron. Bueno, sí, sí la pegaron unos, otros... dijeron que no y daban sus razones, ¿verdad?
0: Bueno, la pregunta que teníamos en Despertar tu Cerebro es: estacionas frente a la entrada de un garaje, pero resulta que ese garaje es tuyo. No hay un rótulo de prohibición y tu carro no le está impidiendo a los demás, o sea, a los demás vehículos que puedan circular de la mejor manera. ¿Podés estacionar ahí siendo el propietario? Vos decís, esta es mi casa, y yo voy a parquear aquí.
1: Correcto.
0: Yo vivo ahí. La respuesta era sí o no.
1: Ajá. Aquí dice, uno de los mensajes, no se puede estacionar. Según la ley, si tiene carro, debería tener cochera para guardarlo, aunque sea su casa. Y dice, me lo aprendí porque una vez llegaron los municipales, llegaron a mi casa y dijeron que no podía parquear, aunque fuera mi casa. Dice, y para eso tenía cochera para guardarlo. Eso
0: y
1: es lo que dice.
0: Atención, porque estas de las preguntas que vienen en el examen teórico de la prueba que uno hace para adquirir la licencia, amigo.
1: Por aquí nos dicen que sí. Otro mensaje dice que sí. Otro mensaje dice no se puede. Otro mensaje dice que sí, se puede. Dice bendiciones, feliz día. Sí. Bueno, esos son parte
0: ¿sí
1: de los
0: o no?
1: Que sí.
0: Sí.
1: Bueno, algunos dicen que sí y otros dicen que no.
0: Muy bien, bueno, Du, ¿cuál es la respuesta?
1: La respuesta, mi queridísima Viquita, es que no.
2: ¿Qué?
1: No se puede.
0: ¿Por qué?
1: El artículo 110, inciso A, prohíbe estacionar frente a entrada o salidas de garajes. No establece una explicación para el dueño, ni exige un rótulo para que sea prohibición o para que esa explicación,
0: excepción,
1: esa prohibición aplique.
0: Muy bien. O sea, ¿sí? Si sea usted el dueño de esa cochera, pero quisiste dejarlo afuera, si pasa un policía municipal... te hace una multa.
1: Exacto.
0: Porque no hay lugar que tenga excepción cuando se trata de una cochera. La respuesta era no. Muy bien,
1: era
0: un aplauso para los que
1: y
0: dijeron que no.
1: Pusieron que sí.
0: Ajá, no, ya saben. Les hacen multa.
1: Ajá.
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1: Muy bien, continuamos, avanzamos.
0: Avanzamos. Vamos a la pausa y ya volvemos.
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7: Seguimos con más de Todo Bien por la Mañana. Muchísimas gracias por acompañarnos. 8:22. Hoy vamos a hablar en nuestra conversación pendiente de un tema muy bueno. Vamos a hablar del duelo.
8: Vamos a hablar del duelo, así como se los contamos el día de ayer. Y queremos que participes, por favor, al 57091.5. Contanos cuál es ese duelo que a lo mejor estás pasando. ¿O cómo lo superaste? Porque yo creo que siempre podemos hablar desde nuestro testimonio, desde lo que hemos vivido, y así también ayudar a otras personas, ¿verdad? Nuestra vivencia también no solo deja una huella en nuestra vida, sino que cuando lo contamos, podemos también ayudar a otras personas a que lleven por lo menos ese duelo de una manera más liviana.
7: Y liberamos, liberamos también nosotros un
8: poco. Total, Du, como lo hablábamos ayer, el duelo no solamente es cuando fallece alguien, ¿verdad? Uh-huh. Hablábamos que el duelo puede ser cuando nos despiden, cuando terminamos una relación.
7: Exacto.
8: Cuando no cumplimos sueños, eso es un duelo, ¿verdad? Cuando llegué a cierta edad, y vos decís, ¿pero qué pasó con mi vida?
7: Sí, cuando teníamos expectativas de nosotros mismos. Ajá. Y al final llegamos a un cierto punto en el que decimos, pero no hice nada.
8: Exacto.
7: De lo que yo tenía en mente ser. Pero tal vez cuando era joven, cuando era cuando tenía cierta edad, tal vez un poco menos. Yo decía, yo quiero cumplir eso, yo quiero ser esto, yo quiero tener lo otro. Uh-huh. ¿Verdad? Y al final llegamos a ese punto y no cumplimos nada de eso, pero... Eso es un duelo.
8: Total.
7: Y eso es lo que están poniendo por aquí. Dice, ¿duelo de qué tipo? Por favor, duelo.
8: Duelo es duelo.
7: Es de cualquiera de estos puntos y
8: exacto.
7: Hasta más.
8: Sí, cuando perdemos una mascota. Eso es un duelo.
7: Claro, también, por supuesto.
8: Nosotros tenemos ahí el polvito de Yoda, amigo.
7: Las cenizas.
8: Todavía están ahí en la sala de nuestra casa. Todavía no las hemos podido, vamos a sembrar un arbolito. Todavía, no sé, es como sentir que ahí está. Todavía no las hemos sembrado, que las queremos sembrar. Eso es un duelo. Duelo, por ejemplo, cuando nos dan un diagnóstico médico. Eso
7: claro,
8: es otro duelo,
7: supuesto.
8: ¿Verdad? Sobre todo si nos dicen que nos tienen que quitar una parte de nuestro cuerpo, porque tenemos que empezar de nuevo, acoplarnos con otro estilo de vida muy diferente. Bueno, pero para que nos guíe en este tema, tenemos al experto, al psicólogo Marco Ortiz, que lo recibimos con un fuerte aplauso.
9: Hola Vicky, hola Douglas, qué placer estar acá con ustedes. Para mí es de veras un privilegio poder compartir con ustedes de este tema tan especial. Es un tema que atesoro muchísimo y por supuesto cada vez que lo hablamos tenemos que ponernos

0: en modo humanos, ¿verdad que sí? Empatizar muchísimo, porque quién sabe cuántas personas en este momento nos pueden estar escuchando que están atravesando un duelo precisamente.
1: Entonces empecemos, porque ve que alguien dijo ahí, ¿de qué duelo hablan? ¿Pero qué es el duelo?
0: Todo tipo de duelo. Hoy vamos a hablar del duelo y podemos empezar poniendo sobre la mesa qué es precisamente. El duelo es un proceso natural que vivimos todos los seres humanos, o sea, no hay ser en el planeta Tierra que no vaya a vivir un duelo.
2: Que se libre de eso.
0: Que se libre de eso. Todos en cualquier país, en cualquier lugar, en cualquier cultura, porque es un proceso natural de adaptación que vivimos los seres humanos ante una pérdida significativa. Entonces, ante eso podríamos definir también qué no es un duelo. ¿Verdad? ¿Qué no es un duelo? Un duelo no es una enfermedad que se tenga que curar. ¿Verdad? Porque yo he escuchado mucha gente que a veces dice, uy, cuando usted se cure de eso que está sintiendo, cuando se cure de ese dolor, un duelo no es un problema que se tenga que arreglar, un duelo no es un reto en la vida que se tenga que superar. De hecho, a las personas que están en duelo, ¿cómo les molesta esa palabra cuando les dicen, hey, supérelo? ¿Han escuchado esa frase?
1: Pase la página.
0: Pase la página. Cierto. Es lo peor que se le puede decir a una persona en duelo, ¿verdad? No es falta de fe, no es falta de ganas, ¿verdad? Y no es depresión. Se parece un poquito, tiene algunos síntomas parecidos, pero definitivamente no es. Entonces, ¿qué es?
2: Sí podría un duelo llegar a convertirse
0: podría
2: en depresión.
0: Podría llegar a convertirse
2: en depresión. Pero no lo es por sí solo.
0: Pero no lo es. Tiene una diferencia muy marcada. ¿Okay?
1: Muy bien, muy bien. Bueno, ¿y qué tipo de pérdidas? Bueno, ya las mencionamos. Vivimos los seres humanos. Ahora hablábamos, por ejemplo, la pérdida de una mascota.
0: Por supuesto.
1: Eso es válido.
0: Por supuesto.
1: Y hay que validarlo, porque hay gente que dice, ay, ¿cómo se va a poner mal así por un animal? No, es que un animal forma parte de nuestra vida.
2: Exacto, no conocemos qué tan importante es ese animalito para esa persona, ¿verdad?
1: Nuestro sostén emocional se convierte.
0: Porque todo depende del vínculo que tenemos con esa persona, con ese ser o con esa situación. O con eso que estamos perdiendo, ¿verdad? Entonces, tenemos diferentes tipos de duelo. Tenemos duelos, por ejemplo, por muerte, ya sea de una mascota, de un ser amado. Tenemos por pérdida de la salud, como decías ahora, Vicky. Tenemos duelo por pérdidas relacionales. Uy, ¿quién no ha sufrido con un noviazgo de esos que lleva dos años y termina el noviazgo y entran en un duelo que es de veras bastante doloroso? Un divorcio o la pérdida de una buena amistad.
2: Claro.
0: ¿Verdad? Sí. ¿Les ha pasado?
1: Sí.
0: ¿Han tenido pérdida de una buena amistad?
2: Sí, claro.
0: Tenemos pérdidas también laborales, económicas, un proyecto que no se dio, un trabajo, pérdida de identidad también.
2: Una empresa que quebró.
0: Una empresa que quebró. O también el duelo por la salida de una comunidad o de un país. Si nosotros nos vamos a otro país, también eso puede representar un duelo.
2: El famoso mal de patria, pero es
0: por
2: duelo,
0: supuesto.
2: Al final.
0: ¿Saben? La comidita, la familia.
1: ¿Saben qué es un duelo también? Cuando dejas de trabajar, cuando viene la parte de la pensión, amigo.
2: Claro.
1: Que hay
2: claro.
1: muchas personas que sí siguen como más activas, pero hay otras que esa rutina se les acabó. O la aceptación de que ya no estás tan joven.
0: Por supuesto, la pérdida de la juventud.
2: La edad también. La edad. Claro. Hay muchas personas que el cumplir años representa algo de, no sé, muy cruel para ellos o para ellas, ¿verdad? Como que lo sienten en el alma y pasan unos días de duelo porque llegaron a los 40, porque llegaron a los 50. ¿Verdad?
0: Correcto, correcto. Ahora, ¿qué necesita una persona que está en duelo?
1: ¿Okay? Eso es importante.
0: Lo primero que necesita una persona que está en duelo es aceptar la pérdida. Y esa es una de las cosas más difíciles que hay, ¿ok? Aceptar la pérdida y abrirse al dolor. Y yo les quiero preguntar, ¿por qué le tenemos tanto miedo al dolor? ¿Por qué los seres humanos le huimos al dolor y a la pérdida si es parte de la vida? Estadísticamente se dice que los seres humanos por lo menos 10 pérdidas significativas vamos a tener a lo largo de nuestra vida. Y es parte de. Todos vamos a sufrir, todos vamos a llorar, todos vamos a expresar el dolor. Y algo importante que tenemos que saber también es que los duelos todos son diferentes. No hay duelos que son iguales. Son como la huella digital. Todos son diferentes. No existe el tiempo para definir cuánto dura un duelo. No hay universal, ¿verdad? No se podría decir el duelo tiene que durar 6 meses o 1 año o 1 año y medio, eso es diferente en cada una de las personas. Uh-huh. ¿Qué más necesita? ¿Qué creen ustedes que necesita una persona en duelo?
1: Empatía.
0: Por supuesto.
1: Acompañamiento. A veces yo digo que ni siquiera decir nada.
0: Correcto.
1: Porque puede hacer que lo que yo diga, incluso la otra persona pueda sentir que lo estoy juzgando o que la estoy juzgando, ¿verdad?
2: Sí. Lo que debería sentir quién, la persona que está en duelo o para la otra persona.
1: Sí, que necesita a alguien que está en duelo.
2: Exacto. Yo creo que paz y conectar con Dios muchísimo.
0: Totalmente. Esa parte interior donde reflexionamos, donde buscamos ese legado que nos dejó eso que estamos perdiendo, ¿verdad? Porque cuando nosotros perdemos algo, algo cambia en la vida de la persona.
2: Claro.
0: Algo se va con esa persona. En cada duelo que tenemos, algo se desprende de nosotros, ¿verdad? Y eso que Vicky decía es súper importante, la compañía, pero no cualquier tipo de compañía. Hay algunas compañías que más bien terribles, ¿verdad?
2: Nos hacen daño,
0: ¿verdad?
2: Sí.
0: Y una de las cosas que más necesita la gente es que se le respete su dolor. Y a veces se cometen algunos errores en el momento de...
1: Eso era lo que yo quería preguntarte. ¿Qué dice uno, por ejemplo, cuando alguien lo despiden del trabajo? ¿Qué sería como las palabras más adecuadas? Porque está perdiendo algo importante que también le genera ingresos para sostener a la familia o para sostenerse a sí mismo. A veces uno no encuentra las palabras, ¿verdad? Uno como sos increíble, sos muy valioso, ahorita vas a abrir va a llegar esa puerta para vos, lo mejor está por venir, pero a veces uno no sabe ni qué decir.
0: Vicky, yo he descubierto que entre más se dice, más la embarra uno.
2: Sí, eso es cierto. A veces mejor, uno quiere ayudar, ¿verdad? Pero
0: es mejor no decir nada. La compañía es lo mejor que usted le puede dar y el regalo más grande que le puede dar a una persona, ¿verdad? Hay 3 errores que normalmente se cometen. Uno de ellos es tratar de arreglar el dolor, ¿verdad? Y es cuando nosotros ponemos curitas, cuando le decimos a la persona, ay, pero eso no es nada, eso es un trabajo más, trabajos van, trabajos vienen, pero uno no dimensiona lo que realmente significa para esa persona, ¿verdad? Entonces, a veces decimos frases tan trilladas, para no decir otra palabra más cruda, ¿verdad? Pero a veces decimos palabras tan crueles, ¿verdad? ¿Eso te pasó? Porque te iba a pasar algo después peor, ¿verdad? O cuando es por la muerte de un ser amado.
1: No, esta frase, Dios lo está librando de algo.
0: De algo, ¿verdad?
1: Y uno, ay Dios.
2: Sí.
0: Sí, entonces uno de los errores más grandes es tratar de explicar, ¿verdad? Es que eso te pasó porque... Y empezamos a decir un montón de cosas, ¿verdad? La compañía, el estar... ¿Qué se puede decir a una persona que está en duelo? Aquí estoy. ¿Qué necesitas? ¿Cómo te puedo ayudar? ¿Necesitas hacer algún mandado? ¿Necesitas comer? ¿Tenés comidita en la casa? ¿Qué podemos hacer? Pero nunca tratar de explicar a la persona, ¿verdad? Porque a veces más bien nos enredamos muchísimo.
1: La embarramos.
0: ¿Verdad? Y hay que respetar el dolor de las personas, ¿verdad?
2: Dice por aquí, el duelo tiene etapas. Dice, por ejemplo, enojo, negación y aceptación. Yo creo
1: tristeza.
2: Que sí, ¿verdad?
1: Y tristeza.
2: Escuchemos audios que nos han han mandado a través del 57915. Espérate, para ver. Aquí está, es que se me perdió el que iba a poner.
1: ¿Lo encontraste?
2: Aquí está.
1: Ok.
3: Presión. Se parece un poquito.
4: Tengo un duelo de casi más de 20 años desde que murió mi papá por deudas. Sí, y hoy día todavía estoy igual. Eso me tiene deprimido. Trato de salir cada día y cada día siento que voy más para atrás.
0: Sí, correcto. Hay momentos en la vida donde el duelo produce un efecto rebote y a veces la gente se asusta muchísimo. Y es la sensación de que estoy retrocediendo. No sé qué es lo que está pasando conmigo. Y algo importante, Douglas, en esas etapas del duelo no necesariamente son... paso una, luego la otra, ¿verdad? Se brinca de una a otra, ¿verdad? Ajá. Y no necesariamente se tiene que vivir. Pero con estas personas...
2: Pero siempre se pasan esas etapas, o puede ser que algunas no las vivamos.
0: Puede ser que algunas no las vivamos. Okay. Puede ser que no las brinquemos en algún momento, ¿verdad? Uh-huh. Y no son consecuentes, ¿verdad? No va una primero, otra después y demás, ¿verdad?
1: No viene como la aceptación, ¿cuáles eran las otras?
0: la ira, el miedo, la negación, ¿verdad?
2: Sí, la tristeza,
0: el enojo. La tristeza, sí, claro. El enojo, ¿verdad? Cuando hablamos de duelo hay algo importante. La palabra duelo ya en sí nos deja un gran significado, ¿verdad? Claro. Porque es un combate. Traten de imaginarse ese combate de espadas donde hay dos realidades combatiendo entre sí. La primera es la realidad de lo que pasó. Ya no tengo ese trabajo, ya no tengo esa relación, ya no tengo mi país, ya esa persona no está. Y la otra realidad es lo que yo quiero, lo que yo quisiera. Quisiera que todavía esté esa persona, quisiera todavía tener, ¿verdad? Y al final, lo que tiene que ganar en un duelo es la aceptación de que ya no se está. Es un aprender a vivir, ¿verdad? Por eso es que el duelo se relaciona muchísimo con el dolor, con llorar, pero va más allá, ¿verdad? Porque el duelo tiene que ver con un cambio de vida radical. Es un aprender a vivir nuevamente con la nueva realidad.
2: Qué bonito eso, sí, porque al final de cuentas estás modificando algo importante en tu vida. Un duelo no se pasa por algo X, ¿verdad? O sea, es algo muy importante para la persona y si se modifica, quiera o no, su vida de ahí en adelante, ¿verdad?
0: Claro, ya la persona no está, ya las rutinas cambiaron, ya no me tengo que levantar temprano para ir al trabajo, ya no uso el gafete que solía usar en mi trabajo.
1: Y uno ve el gafete y uno, amigo, si siente cosita. Sí, o sea, que es imposible sentir, ¿verdad?
0: Y una de las cosas que más difícil es ver que la gente continúa, ¿verdad? Sí. Al principio, los primeros días, tenemos un montón de gente acompañándonos, diciéndonos, distrayéndonos, pero llega el momento donde esa gente sigue su camino. Entonces, yo tengo una frase que para mí es una de las frases más maravillosas en el tema del duelo, es necesitamos gente que sepa caminar despacio, que sepa caminar con nosotros, ¿verdad? Porque la gente camina rápido y por supuesto que sigue con su vida, pero nosotros sentimos que nos quedamos detenidos en ese trabajo, la gente continuó, ¿verdad?
1: Así es. Pero yo
0: me quedé estancado. Bueno, acabamos de escuchar un audio donde hay una persona que se siente que tiene 20 años de no ser la misma persona, y la noticia es, sí es cierto, no vas a ser la misma persona, hay que reencontrar nuevamente su vida.
2: Bueno, seguimos escuchando audios.
5: Hola, muy buenos días. Mi duelo es tras un divorcio de 25 años de matrimonio, por situaciones de vida, el diablo sabe por dónde entrar, ¿verdad? En este caso, pues, mi duelo ya llevo 4 años, 4 años de duelo, y es muy doloroso. Inclusive yo soy muy amante de la familia y a pesar de que ha pasado todo ese tiempo, no me ha dado por buscar una nueva pareja. Considero que el duelo no tiene tiempo y está en el carácter o la personalidad de cada quien.
2: Bueno, él tiene la parte de la aceptación, ¿verdad?
0: Correcto.
2: Pero está en duelo todavía y él también lo reconoce y es del divorcio.
0: Y está bien, porque uno de los duelos más difíciles de superar es precisamente el divorcio. Porque recordemos que cuando ocurre un divorcio no solamente es la ausencia de la persona. Teníamos proyectos juntos, teníamos sueños, teníamos un plan.
1: Los recuerdos.
2: 25 años, imagínate, en este caso.
1: Construimos
0: una rutina y una separación de lugares. Si hay hijos es todavía más complicado. Claro. Algunas personas cometen el error de poner a los hijos en medio de su duelo, en medio del dolor y utilizarlos, ¿verdad? Entonces, qué cuidado tenemos que tener, pero hay una frase que también es súper importante: el tiempo no lo cura todo, ¿verdad? Cuando hablamos de duelo, no podemos pretender que el tiempo va a hacer su trabajo por sí mismo. El duelo es un trabajo activo donde tenemos que ir dando pasos, y uno de ellos precisamente es aceptar la pérdida. Otro de ellos es continuar con mi vida en mi nueva realidad, en lo difícil que es, ¿verdad? Y demás. Entonces, es uno de los más difíciles.
2: Bueno, les seguimos invitando para que sigan participando, enviando sus mensajes, sus audios o su mensaje escrito si no quieren poner audio, a través del 57915.
6: Sí. Hola, sí, el duelo es muy difícil. Yo puedo asegurar que hasta el año pasado pude lo del duelo, y después de más de 15 años

0: O sea, yo creo que lo más que uno puede decir es en mis oraciones un gran abrazo. Después de ahí nadie va a sentir eso. Y luego una pérdida de un trabajo también. Eso que Dios te libre, creo que no. Es muy triste, es un duelo muy triste. Pero como dijo el Señor, cada uno tiene un duelo diferente, el duelo dura de años. Pues un abrazo, y sí, es muy difícil, los duelos duelen, y no hay tiempo. Los que hemos vivido en diferentes etapas, ciertas circunstancias, ciertas cosas, y no todas son los mismos, ¿verdad? Entonces yo creo que no hay palabras para decir algo. Y
1: ¿Cómo distinguimos? Muchísimas gracias a la amiga que deja su mensaje aquí. El dolor del sufrimiento, ahora que ella lo menciona, ¿es lo mismo sufrimiento o que el dolor?
2: Son dos cosas diferentes. Y eso que he dicho, que tocase el tema, Vicky, porque es súper, súper importante que una persona en duelo pueda distinguir entre dolor y sufrimiento. El dolor no es opcional, es parte de la vida, lo vamos a sentir, lo tenemos que gastar, el dolor se gasta.
1: El dolor es como cuando ustedes se acuerdan los chicles rellenos de antes, que uno decía qué ricos, los que venían en paquetito rojo o rosado, y que uno los apretaba y se le salía el liquidito. Amigo, yo siento que cuando uno tiene un dolor es como que el corazón se le sale ese
3: liquidito. Se le sale el liquidito.
1: Así se los pongo como gráficamente.
2: Y está muy bien el ejemplo, hay que gastarle el sabor. Hay que gastar el dolor, ¿verdad? Y no es opcional. Pero cuando hablamos de sufrimiento es otra cosa, porque en el sufrimiento es cuando nosotros le añadimos basura a ese dolor, que para mí el dolor tiene que ver con amor. ¿Por qué duele? Porque se ama. Pero el sufrimiento es cuando nosotros decimos, uy, ¿por qué yo no fui mejor hijo? Uy, ¿por qué no fui mejor trabajador? ¿Por qué no le dije esto? ¿Por qué no hice? Y la culpa es uno de los componentes que tiene el sufrimiento, ¿verdad? Y una de las partes importantes es aprender a distinguirlo. Yo puedo quedarme con el dolor, puedo gestionarlo, puedo vivirlo, puedo gastarlo. Pero cuando hablamos de sufrimiento, ya el sufrimiento trae culpabilidad a la persona.
1: Muy bien. Bueno, vamos a ir a algo muy importante y ya volvemos con más. Puedes enviarnos tu mensaje al 57091.5. Estamos hablando del duelo con el psicólogo Marco Ortiz. Ya volvemos.
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4: Seguimos con más de Todo Bien por la Mañana, 8:47 y estamos hablando del duelo en esta mañana.
5: Sí, lo estamos aprendiendo, bueno, hablando de este tema y sobre todo entendiéndolo de una mejor manera con el psicólogo Marco Ortiz. Así que tenemos mensajes, vamos
4: tenemos
5: a escucharlos.
4: Adelante.
5: Sí.
6: Buenos días. Vieras que en mi caso, después de la muerte de mi madre y de ver a un amigo mío quitarse la vida enfrente mío,
5: ay, qué fuerte.
6: En los dos casos me enoja, el duelo estoy en la etapa de enojo. Y cuando hablan de ellos, me enoja. No, me retiro de la conversación, no hablo. Cuando sé que van a hablar del amigo, por ejemplo, busco otra cosa, me retiro y no me gusta hablar de eso.
7: El enojo es completamente normal dentro del duelo, ¿verdad? Normalmente la persona posiciona ese enojo, ya sea en una situación, en una empresa, en una persona y aún hasta en Dios, ¿verdad? Uh-huh. O aún en la persona que falleció. ¿Por qué me dejaste? ¿Por qué te fuiste? Uh-huh.
4: Claro.
7: ¿Por qué te suicidaste? De hecho, el tema del suicidio es uno de los duelos más difíciles,
5: claro,
7: porque siempre el entorno, la familia, los amigos quedan con muchísima culpabilidad por eso, ¿verdad? Uh-huh.
5: En el caso de él, que lo viva. Uh-huh. Es un proceso.
7: Sí, que lo viva, que no se asuste con el enojo que siente, ¿verdad? Normalmente la gente alrededor se va a asustar muchísimo, pero ¿por qué estás tan enojado? ¿Pero por qué? Pero es parte de cómo no estar enojados y es una de las emociones. Las emociones no se cuestionan, las emociones están, ¿verdad? Mm. Pero llega el momento donde tenemos que direccionar ese enojo hacia la situación real que sucedió, ¿verdad? Mm. Es parte de.
4: Ok.
8: Hola, buenos días. Bueno, yo soy educadora y trabajé durante más de 8 en una red de cuido. Tuve que salir de ahí, no porque me hayan despedido, ni mucho menos, sino porque tuve que poner límites y priorizarme yo, porque el acoso laboral ya era muy fuerte. Y sí, ha sido un duelo muy grande. Siento que no se habla mucho de, o no sé si es que no aplica en este caso, cuando se tiene una pérdida, sí, pero es por

0: decisión propia o es por el hecho de poner límites?
1: Por supuesto que aplica, por supuesto que sí, ¿cómo no va a aplicar? Ella decide, toma una decisión en función de su salud, pero ahí tenemos varios duelos. Tenemos el duelo por el trabajo, pero también, no sé si ya ella lo había pensado, por los niños que cuidaba también, ¿verdad? Donde generalmente
2: hay un vínculo,
1: claro. ¿Verdad? Y si cuidaba niños, ¿verdad? Eso representa no solamente la salida del lugar, sino el vínculo que tenía con esos niños también. Y de los niños para hacia ella, ajá, porque también ellos tuvieron que haberlo vivido.
3: Buenos días. Bueno, eso es, pienso yo que es parte del temperamento. Pues cada persona y el dominio de sus emociones, como decía el señor, pues hay diferentes tipos de duelo. De hecho, bueno, pongo al caso de una amiga que falleció el hijo repentinamente y ella iba todos los días al cementerio y otro amigo le criticaba eso y un día yo le dije a este muchacho, digo, no, es que no tenés por qué ni debes por qué criticarlo, no sabes ni te imaginas lo que ella está sintiendo, lo que ella está viviendo. Solo ella con la vivencia que tuvo con su hijo y su cercanía sabrá, y llegará el momento donde ella sabrá llevar o conllevar ese duelo.
1: Eso es súper importante, porque cuántas veces nosotros a los 6 meses, al año, a los 2 años decimos, híjole, yo no viví lo que tenía que vivir y no lloré lo que tenía que llorar y no lo sufrí, ¿verdad? Uh-huh. Conozco un caso donde una persona, por la muerte de un hijo, él está en modo cuidar a los demás, cuidar a su familia, cuidar a su hijo y demás. Y cuando su hijo fallece, tiene la necesidad de ir a visitar el lugar donde estaba en el hospital. Uh-huh. Y él pide permiso en el hospital y se va a la sala precisamente donde estaba su hijo, porque no pudo vivir ese momento porque estaba en modo cuidar a otros. Y tenía la necesidad de hacerlo. ¿Y quién le va a decir que no?
2: Jamás.
1: ¿Quién le va a decir a una persona no vaya al cementerio? ¿Quién le va a decir a una persona
2: no vaya al cuarto del hospital, por ejemplo?
1: No vaya al cuarto del hospital, no haga cosas que más bien le van a ayudar, ¿verdad? Uh-huh. Al corazón, ¿verdad?
4: Claro. Dice por aquí, no sé si es duelo o es culpabilidad, ya que yo estando en Estados Unidos, mi mamá falleció y por mi estatus migratorio no pude acompañarla en su enfermedad ni cuando falleció y me he sentido muy mal desde ese día. Me ha costado muchísimo superarlo y cuando me acuerdo me da por llorar. Siempre me he sentido culpable por no estar con ella.
1: Ok, esa es una de las cosas que hay que trabajar, ¿verdad? Uh-huh. Que hablábamos,
2: ahí hay sufrimiento.
1: Que ahí hay sufrimiento, precisamente, uh-huh, ¿verdad? ¿Qué le podríamos decir a esta persona? De hecho, en el tiempo de pandemia fueron muchos casos similares, ¿verdad?
4: Claro.
1: Y tuvimos muchos duelos complicados precisamente por eso de no poder despedirse, ¿verdad? Hay otras maneras terapéuticas donde se puede trabajar, ¿verdad? Pero habría que buscar la forma que a ella le sirve. Por ejemplo, escribir es muy terapéutico. Lo que no se dijo, la carta que nos envió, las palabras que me hubiera gustado decirte en ese momento si hubiera estado acompañándote.
2: Uh-huh. Muy bien.
4: Dice, buenos días chicos, en 2023 tuve mi año más complicado. Falleció mi madre, mi abuela, se terminó una relación de 6 años, perdí la casa y me encerré en un hueco que costó mucho salir. Esos lutos son durísimos, uh-huh, gracias a Dios ya lo he sabido manejar, pero lo más importante fue aceptar la voluntad de Dios, uh-huh, y poner un granito de arena para salir adelante. En 2025 me salió el trabajo que siempre soñé y me ayudó a salir adelante. Hoy vivo en Finlandia, pero con otra visión de vida.
2: Okay, ay, qué lindo ejemplo.
1: Ajá. Uh-huh. Sí, pues estamos hablando mucho, ¿verdad?, del duelo como tal y la gente que está en el duelo, pero claro, hablemos un poquito también de la gente que
2: llega.
1: Cuando
2: se sale.
1: Cuando se sale. Una persona me decía, Marco, yo sé perfectamente en el momento en que yo superé el duelo, en el momento en que yo transformé el dolor, y fue una vez que me descubrí silbando nuevamente. Él me contaba, yo soy de silbar, yo soy, ajá, de cantar, y de repente me descubrí nuevamente silbando. Y yo dije, prueba superada. Ahora, no se puede medir el duelo en función del dolor, sino en funcionalidad de la persona.
2: Uh-huh. ¿En qué tan funcional soy? Nos queda un minuto, Marquito. Ajá. ¿Dónde te pueden contactar?
1: Ok, 85-8207-52 o a través de las redes sociales, marco.ortiz, psicólogo.
2: marco.ortiz, psicólogo. Sí,
1: repito, el número 85820752.
4: Buenísimo. Marco, muchísimas gracias por acompañarnos.
1: Un placer.
4: Y buenísimo tema este. Ojalá que le haya ayudado a muchísimas personas. Y esta entrevista la vamos a subir en nuestro YouTube.
2: Por supuesto, gracias. Ahí va a quedar. Y mañana tenemos caso de la vida real para que no te lo perdas. Está buenísimo. 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Nos vamos, que tengan un super martes.
4: Que la pase muy bien. Chao. Chao.

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0: Saludos, saludos, ¿qué tal? Buenos días, 9:02 a.m, esperando que todos se encuentren muy bien. Aquí estamos en Teletica Deporte Radio, esperando que tengan un muy buen martes. Hoy con mucha información a nivel nacional e internacional. Hoy tenemos una jornada también de Champions League, buenos partidos. Hoy regresa la Champions y por supuesto arranca una jornada más de nuestro campeonato nacional. Una jornada que nos va a llevar y que ya lo vamos a observar, nos va a llevar desde hoy hasta el próximo jueves. Hoy estará jugando el Cartaginés contra Punta Arenas a las 6 de la tarde. 6 de la tarde será este compromiso. Arrancamos transmisión desde las 5 de la tarde. San Carlos jugará contra Inter San Carlos. Vaya duelo de equipos de la zona norte de nuestro país a las 8 de la noche en el Carlos Ugalde. Ya el primer partido de la primera fase de nuestro campeonato nacional lo había ganado Inter San Carlos. Este San Carlos ahora es diferente. Así que vamos a tener un buen partido hoy a las 8 de la noche. Vamos a tener también mañana Pérez Celedón Escorpiones, un Pérez Celedón que se ha quedado sin técnico. Don José Yacone se va para el fútbol salvadoreño. Escorpiones viene a ganar al Saprissa. Jugará la Liga Deportiva Alajuelense Herediano, que ya dentro de un rato a las 9:45 estará hablando don Jafet Soto. Acá lo vamos a tener en vivo con todos los detalles. Jafet Soto estará hablando en vivo a las 9:45. Mañana tenemos buen partido Alajuelense Herediano. Saprissa Sporting, otro muy buen partido, 1 y 2 de la tabla para el próximo jueves. Ya comienza el campeonato nacional, si bien es cierto, faltan algunas fechas para el cierre de la etapa regular, pero comienzan ya algunos partidos a ser determinantes, importantes en la tabla de posiciones. Pues aquí estamos con Cristian Sandoval, Adrián García, Gustavo López, los compañeros en exteriores y también los compañeros en cabina y en producción de Teletica Radio 91.5. Señor Sandoval, ¿qué tal? Buenos días.
1: Señor González, ¿qué tal? ¿Cómo estás? Muy buenos días.
2: Todo bien, Sandoval.
1: Sí, todo bien, por dicha.
2: Todo bien.
1: Mejor que los Dodgers, mi querido González.
0: Bueno, yo no iba a decir absolutamente bien, nada.
1: Hay que informar y hay que decir.
0: Yo la semana pasada no estuve por acá cuando los Yankees quedaron eliminados.
1: Sí.
0: Eso fue parte de eso, señor Gustavo López. Pero no dijiste nada de los Yankees, solo lo informaste y ya. Pero me acuerdo que aquí la gente vino feliz, contenta. No,
3: usted lo ofendieron. Usted lo ofendieron.
0: Por supuesto.
3: Usted lo ofendieron.
0: Y hoy cuando los Dodgers están a serie 2 abajo y perdieron ayer, yo mire, no tiene nada que ver conmigo. No,
3: pero usted se lo gana.
1: Es que ya quedaron fuera.
0: No, igual eso no tiene nada que ver conmigo. Que me alegra.

0: Adrián García Solís. En esta mañana, ya lo decía Andrés, hay mucha información, tendremos destacados en vivo desde el Estadio Carlos Alvarado Villalobos, hablará Jafet Soto. Yo imaginaría, Tabito, para adelantó, saludarte. Adelantó. Sí, la adelantó a las 9:45, estaba para arrancar a las 10:30 de la mañana y va a hablar a las 9:45 de la mañana. Yo me imaginaría, Tabito, que hay... Ojalá que entre distendido don Jafet, porque hay tanto que hablar del Herediano. O sea, hay tantas preguntas en el aire del Herediano que me imagino que en este caso don Jafet, como presidente y ahora como entrenador, pues tendrá muchas respuestas para tantas cosas que se dicen del Herediano, se hablan del Herediano y de un Herediano que hoy es último del campeonato, compartiéndolo con el equipo de Escorpiones. ¿Cómo estás, mi querido Gustavo Eduardo López Cárcamo?
1: Mi hermanito Sando, mi querido Andrés y mi querido Adrián, vea una frase que tiene que ver con lo del Herediano.
0: Ajá.
1: De un libro que me estoy leyendo, un libro muy bueno, dicho sea de paso, que es un libro académico, no es un libro, no es una novela, ni las cosas cochambrosas que yo leo, ¿verdad?
0: O que lee García.
1: ¿Ah?
0: O que lee García.
1: ¿También?
0: Sí, sí.
1: Yo a él le traje, por ejemplo, aquellos paquines.
0: Ah, sí, revistas, claro, los de México.
1: Los de México.
0: Los que te pidió. Ajá. Los que te pidió,
1: claro. Las revistitas de sexo. ¿Cómo le ha ido con las revistitas de sexo? Sí, ustedes se acordarán que antes era normal eso, ¿verdad? Que vendían revistitas pequeñitas de... A ver, no es de sexo, son de aventuras eróticas, ajá, ese tipo de cosas, ¿verdad? De
2: relatos, ¿le gustaron? Sí, sí. Como ¿sí aquel personaje que compró revistas allá en China y venían...
1: ¿Quién?
2: Y venían en... censuradas.
1: Ah, no. ¿Ah? Ve la frase, que tiene mucho que ver con el Herediano. La reputación no se administra desde la apariencia. Se gobierna desde la conducta, se contrasta en la experiencia y se consolida o se pierde en la confianza. De un libro muy bueno que me estoy leyendo. Que no, que ustedes conocen al autor.
0: ¿Puedes repetirla?
1: Repetirla. Claro que sí, me están llamando. Una estafa del back. Dice, no, digo yo. Está así, el true caller lo pone.
2: Ah, ok. ¿Verdad? El true, sí.
1: Dice: la reputación no se administra desde la apariencia. Es decir, no es decir, no, es que yo, yo soy bueno, ajá, porque ajá. No. Se gobierna desde la conducta.
2: Ok.
1: ¿Verdad? Como uno es.
2: Interno, sí.
1: Y se contrasta. Porque realmente como uno es, se contrasta en la experiencia. Es decir, cuando yo llevo a la práctica lo que realmente soy y se consolida o se pierde en la confianza.
2: Ok.
1: Es un libro muy bueno que tiene que ver con la reputación. Es muy bueno. Es
2: más, ponerlo en práctica con el Herediano.
1: Sí, yo creo que sí.
0: ¿Todos los factores?
1: Yo creo que sí. Por eso les digo que claro, es muy bueno. Ayer estaba leyendo ese libro y me llamó poderosamente la atención. ¿Cómo se llama el libro? Ahorita te lo voy a decir porque no, yo soy muy malo para los títulos, pero es malo, tengo digital.
0: Todos los factores que hay alrededor eso del Herediano.
1: Y me permite una cosita,
0: por favor,
1: nada más,
0: por favor.
1: Que a mí esto me alegra, porque si algo hace falta en el fútbol nuestro y en general en la sociedad nuestra, en el fútbol nuestro es la preparación, muchachos. Nosotros mismos, ¿verdad? Todos los días tenemos que estar leyendo cosas porque tenemos que prepararnos. Y ver la foto de Brian Ruiz hoy en la mañana. Que puso Brian Ruiz, donde está, creo que con una licencia UEFA, sale una foto y pone algo de fútbol hay aquí. Yo se la pasé a Andresito por si la quieren poner.
2: Sí.
1: En la foto está gente como Santi Cazorla, como Sergio
2: está Busquets. Está Javi Martínez.
1: Javi Martínez,
2: está Sergio Busquets. Está Santi Cazorla, está Andrés Guardado.
1: Imagínate.
2: Está Sergio Busquets.
1: Está Junior Díaz.
2: También Thiago Alcántara. Está Carles Cotto, está Jaime Durán,
1: Junior Díaz y Brian
2: Julio
1: Ruiz.
2: Nava, Brian Ruiz, José Gómez y Nuno de Almeida Frías.
1: Qué bueno que se prepara.
2: Sí, claro.
1: O sea, qué bueno que se
2: Junior,
1: prepara.
2: Claro,
1: porque eso, imagínate, por ejemplo, mucha gente le pasa como que yo me pegue el premio navideño. Yo creo que yo soy tan descarado que me cruzo de piernas. Primero, no les vuelvo a hablar. Y segundo, ¿qué prepararme ni qué nada? Me quedo en la choza.
0: Tavo, hay algo que Brian, que perfectamente Brian podría quedarse tranquilo, ¿verdad? Como lo decís vos. Pero termina siendo esa pasión, ¿verdad? Y esto es pasión. El fútbol es pasión. El trabajo, la vida es pasión, ¿verdad? Y hay que hacerla con esa pasión. El día que eso se pierda, pues ya ahí quedará un vacío bastante grande, porque la pasión es lo que te mueve muchas veces a estar en distintas facetas de la vida. Y lo de Brian es bastante, bastante bueno, ahora que estábamos viendo esa fotografía en la mañana. Pues bueno, señor García, ¿cómo estás? ¿Todo bien?
3: Cristian, ¿qué tal? Saludos especiales para todos en este martes. Cristian, 17 técnicos han pasado en nuestro

0: Pero torneo de apertura 2026, 17.
1: En 10 fechas.
0: En 10 fechas. A mí me parece un dato.
2: ¿Cómo 17?
1: Sí, sí, 17. Ahora vamos a hacer el balance.
2: O sea, bueno, los 10 obviamente que empezaron.
1: Ajá, más 7 cambios de técnicos.
2: No puede ser.
1: O sea que en.
2: 7.
1: Tabito, si son 5 partidos por jornada y son 10 fechas de campeonato 50. Nacional, estamos hablando de que en esos 50 partidos han pasado 17 entrenadores en el fútbol.
3: ¿Cuánto tiempo estuvo José Yacón en Pérez Celedón?
1: Tengo un partido.
0: Un partido.
3: Qué complicado para Pérez.
1: Pero
3: ahora
1: bueno,
3: lo vamos a hablar.
1: Lo hablamos.
3: Pero
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1: Las 9 de la mañana con 12 minutos. Hoy hay agenda apretada porque a las 9:45 de la mañana tendremos a Adrián Méndez desde el Estadio Carlos Alvarado Villalobos con la conferencia de prensa de Jafet Soto. A las 10 de la mañana tendremos a Ricardo Cordero desde Puente Piedra porque hablará el técnico Andrés Karevic previo al partido del próximo jueves de Saprissa contra Sporting. Y a las 11:30 de la mañana, atentos porque tanto en teletica.com, en nuestras redes, tendremos también detalles de la conferencia de Oscar Ramírez, que hablará previo al partido.

0: De mañana entre la Liga Deportiva Alajuelense y el Club Sport Herediano. Tavo, el dato asusta, de verdad.
1: Claro.
0: O sea, el dato asusta. Y aquí lo podemos corroborar con esta gráfica para todos los que están conectados con nosotros en nuestras plataformas visuales y para la gente que está conectada con nosotros en la radio. 50 partidos de campeonato nacional. 50 es lo que tenemos. 10 fechas de campeonato nacional y hay 17 entrenadores en este momento que han pasado por los clubes de fútbol de la primera división. Se mantienen invictos, intactos. Andrés Karevic en el Saprissa, de muy buen trabajo, de muy, muy buen trabajo, perdón, en el Sporting. Mm-hmm.
2: Perdón, 17 con el que van a ir en Pérez.
0: Correcto. Exactamente. Andrés Karevic en Sporting, con muy buen nivel en el equipo de Sporting. De verdad que sí, con este proyecto de Sporting que es bastante, bastante bueno. En Saprissa, Hernán Medford se mantiene intacto. Walter Centeno, que hay que también ponerlo ahí en el podio de los entrenadores de este torneo, que está con el equipo de San Carlos.
1: Y estuvo ahí, Cristian.
0: Y estuvo ahí, ¿verdad? Porque el arranque de San Carlos fue de ahí. El arranque de San Carlos fue complicado.
1: ¿Se acuerdan aquel partido donde la prensa, inclusive en la misma prensa allá en San Carlos, decían que si no ganaba un partido,
0: se iba? Sí,
1: creo que contra Cartaginés, no me acuerdo cuál, se iba.
0: En el torneo anterior había sido.
1: ¿No eran este? Sí.
2: Pero este es el titán.
0: Sí, claro.
1: Ah, sí.
0: Centeno. Sí.
2: No, el que viene.
0: Ah, el que viene.
2: Ah, el que ha mantenido.
0: El que viene, don César Alpízar. En el equipo de Punta Arenas.
2: ¿Tiene ya?
0: Ya va para.
2: Es el cuarto torneo.
0: Sí, exactamente.
2: Pero es un titán, eso aquí en Costa Rica.
0: Difícilmente. Don César Alpízar en Punta Arenas. Se mantiene intacto Douglas Sequeira en el equipo del Inter de San Carlos en este arranque del torneo, que ha sido bastante bueno para el Inter, uh-huh, para las expectativas del Inter. Y se mantiene intacto el señor Amarini Villatoro en el equipo del Cartaginés. Con tres entrenadores en solo 10 fechas de campeonato nacional. Con tres. José Yacone, Paulo Guanchop y Jafet Soto en el Herediano. Tres técnicos en el Herediano. Tres técnicos en la Liga Deportiva Alajuelense, que son Ismael Rescalvo, Brian Ruiz y Oscar Ramírez. Tres en la Liga. Pérez Zeledón va para su tercero. No sabemos quién va a ser. Ayer aparentemente todo estaba listo para que fuese Maynor Díaz.
1: Sí.
0: Pero Maynor tiene que solventar su condición laboral con el equipo de Jicaral, donde también hay un muy buen proyecto en
1: Jicaral. Se va a quedar ahí, parece.
0: Muy buen proyecto en Jicaral. La verdad es que siempre lo hemos dicho.
2: Don Roy.
0: Desde hace rato, Don Roy Barrantes y Jicaral merecen estar en primera división, pero bueno, no es un asunto de merecer, sino de ganarlo, ¿verdad? Y terminan perdiendo las finales. Pero en el caso de Jicaral, ahí estaba don Maynor Díaz, no sabemos cuál va a ser el técnico del municipal de Pérez Zeledón, Robert Arias y José Yacone, que ha tenido un paso fugaz. Y después vienen los dos técnicos de Escorpiones, que son Junior Enrique Díaz, que estuvo las primeras 7 fechas del campeonato, y ahora el señor Andrés Arias, que lleva las otras 3 jornadas del campeonato nacional. Tavo, y Andrés y Adrián, yo sé que hay mucha gente que habla y dice que es que aquí no hay proceso, y es obvio de que aquí no hay proceso. También he escuchado a muchos dirigentes, a mucha gente decir que es que aquí es un circo romano con respecto a los técnicos del fútbol de la primera división. En eso también estamos de acuerdo. Aquí hay muy poca tolerancia para los técnicos de la primera división. Vean que Saprissa pierde un partido y ya otra vez se le da la campaña para sacar a Medford del Saprissa, ¿verdad? Uh-huh. La liga pues tuvo ese arranque incierto y nunca el ambiente fue favorable para Ismael Rescalvo en la Liga Deportiva Alajuelense. Aquí también cabe preguntarse, bueno, y lo del Herediano, que es un tema aparte, porque ayer dábamos el dato. Herediano en los últimos 15 meses ha tenido, en los últimos 15 meses ha tenido 8 cambios de banquillo. 8. O sea, ni siquiera a 2 meses por el entrenador llega el récord del Herediano. Pero también, yo no sé hasta dónde el dirigente es consciente de esta faceta como tal. En la toma de decisión inicial, porque, por ejemplo, si vemos lo de la Liga Deportiva Alajuelense, lo de la Liga para mí es un ejemplo claro de una mala gestión administrativa en la parte deportiva. La Liga arrancó mal con Rescalvo.
1: Ajá.
0: Es más, Rescalvo no tenía que haber llegado al banquillo de la Liga Deportiva Alajuelense. Uh-huh. Entonces, desde ahí arranca la inestabilidad de

0: el propio técnico que tienen ahí, porque en la liga la decisión de Rescalvo fue una decisión de una salida muy en falso, muy en falso. Lo del Herediano, José Yacone hizo campeón al Herediano, creo que Yacone se le dio muy poco aire, se le dieron 3 jornadas apenas de campeonato nacional, y después de haber ganado la Supercopa y la Recopa, Yacone, a mí me da la sensación de que en Herediano tuvieron muy poca tolerancia con él y en 3 fechas ya lo quitaron. El resto ya es historia. Ya cuando llegó don Pablo Guanchop, ya uno sabía que esa era una historia que no iba a terminar bien, la de don Pablo Guanchop en el equipo de Herediano, y ahora otra vez regresa a las raíces con Jafet Soto. Si vemos lo de Pérez Celedón, es otro banquillo inestable. Otro banquillo tremendamente inestable. Los jugadores no quieren ir a jugar a Pérez Celedón, no sé por qué. El proyecto, no sé si es que el proyecto no invita, ¿verdad? Más allá de lo que dice don Juan Luis Artavia, de que el cerro y la distancia y las comodidades y facilidades. O sea, yo no sé si el proyecto de Pérez Celedón realmente invita.
1: Dejó de ser atractivo.
2: Sí, la verdad sí, es esa.
3: Claro, el tiempo era claro. Muy atractivo.
1: Sí, claro. La verdad es esa. Y nos decían que los jugadores prefieren jugar en muchas ocasiones, lógicamente, acá, en San José, ¿verdad? Propiamente, sí. Aunque Pérez Celedón, ¿verdad? Pertenece a San José, pero propiamente aquí, sí, en el gran área metropolitana. Y inclusive algunos prefieren jugar en Liga de Ascenso antes de ir a Pérez Celedón. Sí, pero dejó de ser atractivo. Inclusive, a mí me da, voy a poner aquí el corazón, me da hasta lástima, ¿verdad? Porque uno pensaría que con José Yacone el proyecto iba a ser un poco más estable.
3: Claro.
1: Duró una jornada.
3: Pero
1: muy complicado para Pérez también.
3: Pero Andrés, qué dicha que lo contextualizas, y yo soy amigo de eso, ustedes saben. Porque digamos, el cambio de técnico, específicamente este en Pérez, es por dinero.
1: Sí.
3: Y yo lo entiendo. O sea, un equipo un equipo como Pérez le cuesta amarrar un técnico, ¿verdad? Más si tenía una cláusula que le permitía eso, seguramente. Pero, por ejemplo, hay otros equipos que cambian de técnico muy pronto. O sea, que una Liga Deportiva Alajuelense cambie tanto de técnico no es normal.
1: Sí, Tavo, pero hay que hacer la diferencia. Ajá. Entre lo que es respetar un proceso y tomar la decisión por mal resultado. ¿A qué me refiero?
3: Por eso.
1: Que Rescalvo no tenía que seguir en Liga Deportiva Alajuelense por malos resultados. Pero si usted me dice que Escorpiones, por ejemplo, despide a Junior Díaz, ahí sí te digo que por lo menos yo pienso que a Junior le tenían que dar un poco más de aire para el proceso, para buscar algo, para ser más fijo en lo que querían.
3: Pero por eso te digo, cada caso es distinto, porque lo de la liga bien lo dijo Sandoval, es que Rescalvo nunca tenía que llegar, un carajo que no ha ganado nada.
0: Es que desde ahí arrancó mal.
4: Es que la apuesta inicial fue muy mala.
0: Y vean que, perdón, Tavito, vean que si la apuesta es mala en la liga y es una mala gestión administrativa, deportiva de la liga, en la parte deportiva, y esto le recae necesariamente al gerente deportivo,
3: claro,
0: que la liga toma una ruta y la liga tiene que hacer un frenazo a mitad de camino para dar la vuelta en U y devolverse a donde estaba. Sí. Entonces, ¿qué significa eso? Una mala gestión deportiva.
3: Sí, definitivamente.
0: O sea, no hay otra forma de hacerlo.
3: Tiene que regresarse.
0: Porque, si vos ves lo del Herediano es de ponga a rodar ese coche.
3: Sí.
0: Y ahí en el camino se va montando y se va bajando alguien. Y ahí va el Herediano. Pero que además ha sido la tónica del cuadro florense durante todos esos últimos años.
3: Lo que tenemos por cierto, y aquí es donde quiero llegar yo, lo que tenemos por cierto es que todos los equipos, bueno, casi todos, la normalidad es que cambien de técnico. Es raro que un equipo termine, igual que la selección, ¿verdad? Claro. La selección es igual, ahora cambia de técnico cada... Y que eso es la constante en todos los equipos, pero lo que tienen en común todos los equipos que juegan el mismo campeonato, y voy a esto. O sea, yo vuelvo en contra de la fórmula de jugar el campeonato. Yo sé que a algunos de ustedes les gusta, y yo sé que comercialmente puede ser atractivo, incluso para las televisoras puede ser atractivo. Pero yo voy en contra de eso, porque si tenés un torneo resultadista, porque yo creo que eso sí, nadie me lo puede negar, que el nuestro es un torneo resultadista.
0: No es debatible, sí.
3: No, ¿eh? O sea, yo creo que no. Totalmente. Entonces, si tenemos un torneo resultadista, todas las decisiones van a girar en torno a ese resultadismo. Entonces, por ejemplo, un carajito de 18 años no me rindió en 3 partidos, va jalando, porque yo no tengo tiempo. Son ¿cuántas jornadas? 18 jornadas. No tengo tiempo. Si un entrenador no me rinde en 5 jornadas, va jalando porque no tengo tiempo. Entonces, yo por eso la agarro contra la fórmula del torneo. Mientras tengamos un torneo resultadista, todas las decisiones de nuestros dirigentes van a ser o van a girar en torno al torneo. O sea, me parece, a mí, desde mi perspectiva, me parece completamente lógico. Si una contratación no me rinde en 4 jornadas, no la pongo, porque de 4 jornadas es prácticamente el 25%, el 30% del campeonato. Entonces, yo creo que desde ahí deberíamos de empezar a ver.
1: ¿Crees que con un torneo largo las cosas serían diferentes?
0: Eso te iba a preguntar.
1: Yo no creo.
3: Yo creo que algunas cosas pueden cambiar. Porque
1: aquí hay cosas que no cambian. O sea, yo no me imagino, por ejemplo, un torneo largo, y estamos hablando de 36 jornadas, por ejemplo, 18 y 18, ¿verdad? De que un equipo, voy a ponerlo cualquiera, un equipo como Herediano, que te gane las primeras 5 fechas.
3: No, bueno.
1: O 4 fechas. Bueno, Saprissa gana las 4 fechas
3: de Herediano. Es un
1: 4 fechas de campeonato nacional, seguidas, al arranque. Y la Liga Deportiva Alajuelense te gane solo una fecha. Y si volvés a ver para arriba, ya el líder te sacó, no sé, 10 puntos, 8 puntos, 7 puntos.
3: Pero te quedan
1: igual
3: 30
1: estás
3: jornadas.
1: Estás en la cuerda floja.
3: Yo creo, a ver, no te lo puedo asegurar porque solo poniéndolo...
1: Exactamente, solo ponerlo en práctica.
3: Pero yo creo que poco a poco, la forma de decir de nuestros dirigentes, con excepción de Herediano, que es un caso aparte,
1: es que para, y luego, mí es el chip del, para mí es el chip del dirigente.
3: Pero ese chip podría cambiar. Si vos ves que jugaste 5 jornadas y las cosas van mal, pero te quedan 28 jornadas todavía, puede ser que tenga un poquito más de calma. Ahora, perdona, nada más para darte la palabra. Hay situaciones de situaciones, ¿verdad? Porque, por ejemplo, lo de Rescalvo, aunque tuviéramos un torneo de 50 jornadas, ahí es, sí, pero ahí es por una pésima decisión
1: de la dirigencia. Hay que cortarlo,
3: ¿verdad? Por eso te digo.
4: Es que pero es donde está la decisión inicial.
3: Sí, pero yo creo que si el torneo fuera más largo, habría un poquito el chip de los dirigentes, podría empezar a cambiar. Que un jugador me jugó mal 3 primeras jornadas, lo guardamos, lo metemos a reserva, que juegue 6 jornadas, que caliente y lo volvemos a traer. Yo creo.
1: Es un chip de un dirigente que tiene que ser diferente.
3: Claro.
1: Lo que pasa, Andrés, no de los actuales, que están acostumbrados a hacer estos cambios así de la noche a la mañana.
0: La presión nos lleva a ello. Uh-huh. O sea, es inevitable, perdón.
4: Es que, Cristian, no hay identidad de nada, porque, por ejemplo, el gerente deportivo del Municipal de Pérez Zeledón era Robert Arias.
1: Sí.
4: De pronto no encontraron técnico. Pero es que eso es parte de la decisión.
0: Eso es terrible.
4: Encontraron técnico y el 1 de junio de este año anuncian a Robert Arias como cuerpo técnico. Y después, el proyecto que se supone estaba construyendo don Robert Arias como gerente deportivo cambia un poco su rumbo. Ahora ponen en este caso a Robert Arias como técnico, lo quitan al rato.
1: Sí, pero por ejemplo,
4: Adri, ¿dónde está la identidad? ¿Dónde está la estructura de un equipo?
1: Ahora decía Tavo lo de César Alpizar. A César Alpizar lo firman en diciembre del 2024. Estás hablando que ya lleva 4 torneos. Todo el 2025 y lo que llevamos del 2026. ¿Verdad? Qué bueno lo de César Alpizar.
0: Muy bueno.
1: Muy bueno. ¿Verdad? Creo que no ha tenido ningún...
0: No, sí, se ha estado.
1: Pero no ha tenido ninguna salida en estos 2 años. O sea,
0: que no.
1: Estado estable. Uh-huh. Y con un proyecto que ha sufrido mucho.
3: Le quitó
1: a nivel administrativo, ¿verdad? Que llegaron aquellos mexicanos y después otra vez los señores Medina y todo lo demás.
4: Y donde Randall Porras funge como parte de la administración.
1: Pero llegaron y le quitaron 3-4 jugadores importantes.
0: Perdón que te interrumpa, pero es que aquí entonces es donde lo que dice Adrián cobra fuerza. Porque vamos a ver. El ejemplo del señor Alpizar se me parece mucho al ejemplo de don Andrés Arias, que por cierto, el otro día lo estaba viendo en estadio, la nota que tenían ustedes, muy interesante, para tenerlo por acá, invitarlo.
3: Sí, invitarlo a don
0: Andrés Arias, que me parece que tiene ideas muy, muy correctas,
3: muy inteligentes,
0: muy al estilo de lo que hemos estado hablando, ¿verdad? En los últimos tiempos, de ideas como las de Roberto Castro, las de Dulia Sequeira, las de Walter, las de otros técnicos del fútbol de nuestro país, que me parece que incluso hasta que es de la misma escuela. Pero Andrés,
1: sí.
0: Lo del señor Alpizar, lo de César Alpizar en Punta Arenas, ¿por qué tiene una buena gestión? Porque también hay un aspecto de identidad que lo que habla Adrián. O sea, el señor Alpizar es de esa cuna del puerto.
3: Sí, sí, sí.
0: Del correcto. Puerto completamente. Entonces hay una identidad distinta, hay un arrastre completamente distinto al que puede presentar otro entrenador. ¿Por qué en Pérez Zeledón? Que yo creo que, es más, aquí tenía la lista. Vean los técnicos últimos que han pasado por Pérez.

0: Pérez Celedón, en los últimos seis años, estuvo José Yácone, Omar Rollero, Johnny Chávez, Paulo Guanchop, Amarini Villatoro, Luis Marín, Heiner Segura, Luis Fernando Fallas, Horacio Esquivel, Luis Orozco, el mexicano, Robert Arias, José Yácone y ahora el que vaya a venir. También me parece que hay un asunto de identidad que eso es muy bueno. Sí. Por ejemplo, en lo de Escorpiones, ¿qué más identidad que la que pueda tener uh-huh. Andrés Arias de este proyecto de Escorpiones? Y es el que lo vio nacer hace seis años. Y como les decía a ustedes en la nota el otro día, que estaba muy interesante, si él hizo nacer este proyecto junto con el señor España. Entonces, hay una identidad y un arraigo muy profundo también.
1: Pero ¿no te parece lo que yo dije? Sí, que la fórmula del campeonato empuja a los dirigentes.
0: Yo también le achaco una cuota enorme de responsabilidad. Y esto, yo sé que también es complicado porque todos necesitamos el trabajo. Sí, sí. Entonces, en un momento de necesidad, estoy sin trabajo, yo hago lo que sea para ganarme el sustento. Claro,
1: bueno, lo que sea no.
0: Pero en el caso de los entrenadores, uh-huh. yo sé que ellos tienen que buscar su posibilidad, pero también a mí me da la sensación de que el técnico nacional no se da el valor que requiere. Estamos entonces, cuando usted ve el desfile de técnicos, porque vean, aquí estoy mencionando, en esta lista que le di de Pérez Celedón, estoy mencionando a Yácone, a don Horacio, al señor Fallas, ajá. a Heiner, a Marín, a Paulo Guanchop, y usted ve cuántos equipos han dirigido ellos. O sea, ¿por dónde no ha pasado el señor Yácone? ¿Por dónde no ha pasado don Horacio?
1: Que ahora en este está momento con Liberia.
0: Exactamente. ¿Por dónde no ha pasado el señor Fallas cuando estuvo? ¿Por dónde no ha pasado Heiner también cuando estuvo? ¿Por dónde no ha pasado Paulo? Entonces también creo que implica un aspecto de estabilidad que el mismo técnico también tiene que hacerse valer dentro del fútbol de la primera división. Vamos a la pausa, muchachos.
2: Vamos.
0: Para regresar y hablar de el Herediano. Y bueno, de lo que hay previsto para hoy. Hoy arranca la jornada del campeonato.
1: Sandro, nada más una cosa. A ellos les pagan, a los técnicos nacionales tienen que pagar rescisión de contrato, porque yo veo que los despiden tan fácil.
2: Sí.
1: Y generalmente las rescisiones son caritas, ¿verdad?
0: Sí, pero no cumplen.
1: O no las ponen.
0: No cumplen el contrato con lo que tiene que ver. Llega el dirigente y les dice: mira, te voy a pagar dos meses.
1: O no dirigen más aquí, empiezan a hablar. Porque al técnico extranjero le tienen que. Le tuvieron que pagar.
0: Totalmente. Regresamos después del cambio comercial, muchachos, con una del Yodito. 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
2: Nueve con 39 minutos en la hora promérica, promérica donde vive la pasión. Gracias por estar con nosotros. Ya vamos a ir hasta el estadio Carlos Alvarado Villalobos para que Adrián Méndez nos ponga en contexto y nos dé la información sobre la situación de El Herediano y en este caso la conferencia de prensa del señor Jafet Soto, que ya veremos, porque bueno, de hecho...
3: ¿Interino o no?
2: Es que esa es la pregunta.
3: Ah, no sabemos.
2: Esa es una de tantas preguntas que hay que hacer hoy en esa conferencia de prensa del Herediano.
4: Podría subir.
2: Primero,
4: a 18.
2: Del Herediano, si el Herediano... bueno, pensar que el Herediano va a clasificar es muy complicado. O sea, ayer hacíamos la matemática y se la presentábamos a ustedes, es casi imposible.
3: Tiró la toalla.
2: Pero sí, porque es que es hasta tanto ciertamente
5: lógico. Por los que, ¿no?, están peleando el cuarto lugar.
2: Sí, claro, mucho, que están muy sólidos.
5: Sí,
2: y pensar que un equipo como Herediano, que lo que ha ganado ha sido un partido nada más, porque es que Herediano solamente ha ganado un partido. Y fue el que le ganó a Escorpiones, nada más. Porque el otro partido que gana es en la cancha, en la mesa contra Punta Arenas. Pensar que el Herediano, que en 10 partidos solo ha ganado uno en la cancha, y que los 8 que le quedan.
5: Escorpiones.
2: Ajá, y los 8 que le quedan los termine ganando, pareciera realmente una verdadera utopía. Pero bueno, ya vamos a ir con Adrián Méndez con estos detalles. 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
2: 9 de la mañana con 43 minutos en la hora promérica, promérica donde vive la pasión. A ver, Tabito, Andrés y Adrián, para poner en forma también al señor Méndez, saludarlo en esta mañana, colocarlo también en la palestra. Señor Méndez, que está desde el Estadio Carlos Alvarado Villalobos. Tavo, vamos a ver, haciendo este ejercicio, yo sé que el señor Méndez no puede preguntar todo, pero bueno, ojalá que la conferencia de prensa, que ahí nuestro querido amigo José Pablo García, pues pueda dar un buen aire para tener una conferencia de prensa con Jafet Soto para poder charlar de varias cosas. Preguntas que están sin respuesta. Preguntas que están sin respuesta. Uno, ¿será interino o será ya el que termine el campeonato nacional? Yo tendría otra respuesta. Para mí es también, ¿qué pasó con este Herediano que atacaba fichajes, atacaba mercado? O sea, si es tan cierto todo lo que hay alrededor de que tal vez económicamente no esté en su mejor momento en este momento el cuadro herediano, ¿qué ha afectado tanto el camerino del Herediano para que en este momento Herediano sea último del campeonato con un nivel tan distinto al que tuvimos en el torneo anterior? ¿Han sido asertivas las contrataciones del Herediano? ¿Qué pasó en el proceso de contratación del Herediano, que jugadores que llegaron no han marcado tanta diferencia con el cuadro florense? No sé qué otras preguntas
3: agenda. Dejó de ir a Marcel y dejó de ir, por ejemplo, a los mejores.
0: Al Tepa, como lo hablamos el otro día en el estadio. Es como que la liga dijera hoy que deja ir al portero y deja ir a Ronaldo Cisneros.
2: Sí, claro.
0: Yo le preguntaría también si sigue pensando que este modelo de administración es exitoso. Porque don Orlando Moreira en algún momento dijo, bueno, es que eso es lo que nos funciona en Herediano.
2: Uh-huh. ¿Será que ya no?
0: Es cierto que los últimos 10 años pues les ha ido bien, pero yo creo que no por obra de la planificación, sino de la circunstancia de nuestro torneo.
4: También que autocrítica se hace con lo de Pablo César Guanchop, Cristian, porque a todas luces no era una buena apuesta lo de Pablo César Guanchop en el banquillo del Herediano.
3: ¿Y cuánta responsabilidad tienen los jugadores?
2: También.
3: Que si les han jalado las orejas o si les han hecho alguna reprimenda o algo.
2: Sí, señor Méndez, usted escogerá, pero hay material de sobra, ¿verdad?, para preguntarle al señor Soto Molina, porque sí insistimos en que, por lo menos en el aire, quedan muchas preguntas, pocas respuestas, que esperemos que hoy el señor Soto pueda contestar por ahí.
0: Porque si no hablamos de Piero, no hablaste ayer nada de Piero, el buen tipo que murió.
2: Sí, es un
0: buen tipo, mi viejo.
2: Sí, murió Piero. ¿Verdad?
0: Murió Piero.
2: 81 años
0: tenía. 81 años. Ah, usted lo conocía, bandido.
2: A Piero,
0: es un gran. ¿Quién no había? O sea, es que hizo rock en Argentina.
2: Sí, claro.
0: Él tuvo una banda y que parte de la banda era Alejandro Lerner, ese gran cantante también. También digo, porque no aparece Jafet.
2: Un gran compositor también, Alejandro Lerner. Sí. Don Adrián Méndez, ¿cómo me le va? Muy buenos días, saludos.
7: Saludos cordiales, compañeros, ¿cómo están? Un abrazo aquí desde Santa Bárbara de Heredia, desde la sala de prensa aquí del Estadio Carlos Alvarado, el Rosabalito. Aquí estamos esperando a don Jafet Soto, que ya lo vimos aquí afuera. Y sí, hay muchas preguntas. Vamos a ver si tenemos oportunidad de hacer varias consultas a don Jafet, que va a estar en cualquier momento ya con todos nosotros acá presente en la conferencia de prensa. Lo que sí está claro es que la práctica la ha dirigido él. Estaba sentado ahí en el antiguo banquito. Bueno, no es antiguo, es la gradita de prensa, donde sobre todo se acomoda la prensa escrita, que ustedes conocen bien, de este Estadio Carlos Alvarado. Ahí estaba don Jafet con don Orlando Moreira conversando, estaba hablando por teléfono y terminando de entrenar el equipo. Entrenaron temprano, por eso fue que la práctica se adelantó y por ende también se adelanta la conferencia de prensa. Pero ya será cuestión de instantes para que esté Jafet. Incluso ya José Pablo se levantó para poder ir por Jafet Soto, que repito, es el que ha dirigido la práctica. E imagino que por las ocupaciones múltiples de don Jafet, no solo en la parte de campo, sino en la parte administrativa, pues ha adelantado un poco la conferencia de prensa, que en principio estaba para las 10:30 de la mañana y que estará justamente para ya dentro de unos instantes. Incluso dijeron 9:45, ya se ha atrasado un poco, pero estamos esperando por Jafet Soto y esta situación, ¿verdad? La salida de Pablo Guanchop, el hecho de arrancar esta segunda vuelta con otra derrota y que matemáticamente pues el panorama se le vuelve muy complicado al Team Florencia. De hecho, queríamos también consultarle si realmente el Herediano, para qué está o cuál es el crédito que Jafet Soto pretende para su equipo durante estas 8 fechas que le restan, donde prácticamente, y como lo hemos dicho en este espacio y en otros programas de Teletica Deportes Radio, casi que Herediano tendrá que ganar todo lo que queda a partir de ahora. Así que ya está por aquí, ya casi, José, 5 minutos, nos dice aquí el señor José Pablo García, 5.

0: Minutos, así que estaremos con Jafet Soto, señor Cristian Sandoval Pacheco, dentro de cinco minutos arrancará la conferencia aquí en el estadio de Santa Bárbara. Te manda saludos José Pablo aquí.
1: Igualmente.
2: Camino, dígale que lo llamé, dígale.
1: Igualmente. Pablo lo llamó. Igualmente, un abrazo para don José Pablo García. Saludos, que ahí lo veo, siempre elegante, ¿verdad, mi querido Pablito? Pablito, que es un extraordinario profesional de...
0: Es un tipo muy elegante.
2: Yo le enseñé eso, claro, tuve en mis piernas en el 2000. Pues, no, que laboralmente, que empezó a trabajar
1: ¿Y conmigo. ¿Y por qué las piernas?
2: Yo, porque era un chamaco y yo ya tenía mi edad.
1: No, ajá, pero ¿por qué no
3: en tus brazos?
1: ¿Por qué no en sus brazos o a la par? No, ¿Por qué en las piernas?
2: Ay, ustedes quieren malinterpretar y llevar la conversación por un camino que no corresponde. Porque ustedes
1: Es que usted es el que lo saca.
2: Yo lo que quise decir...
1: No, es que cuando usted... Porque sí.
3: Porque usted cuando chinea a alguien
1: en los brazos. Yo sé que usted tomó a Pablito cuando Pablito estaba arrancando en el Saprissa,
2: ¿verdad?
1: Por eso.
2: Entonces
1: usted era el jefe de prensa en el Saprissa, pero es que usted toma a alguien del brazo y iba con él, no de las piernas.
2: Yo le dije, venga aquí papito, aquí, y entonces ahí empezábamos y desde ahí la relación, que ayer lo ya me he dicho ese paso. Ha de estar lleno, ¿verdad? Y vos sabes que en Heredia, ha de estar llena la sala de prensa.
1: Ah, claro.
2: En Heredia hay muchos medios locales también, que informan mucho.
1: Y seamos sinceros, Tabito, Jafet siempre va...
2: Claro, siempre vende titulares. Jafet,
1: por supuesto, siempre va a vender contenido, siempre va a ser un personaje de una enorme atención, ¿verdad? Cuando va a hablar, ¿verdad?
3: Sí, ¿cambiará el equipo de Herediano para jugar mañana contra la Liga? O sea, por el simple hecho que esté Jafet Soto en el banquillo.
2: Jafet siempre hace un par de variantes como para socarle la baja al camarino, ¿ah? Yo creo que una variante obligada, y perdón...
3: La del portero,
2: mi hermano.
1: Bueno, pero ¿por qué cambió al portero? O sea, ¿por qué lo cambiaron antes de él? Si venía atajando Dani Carvajal, ¿por qué cambiaron a Anthony Walker?
2: ¿Verdad? Sí, es que... O sea, Dani ha cometido errores. Dani ha cometido errores también. Y tal vez no está en sus mejores horas. Pero con todo mi respeto profesional para Walker...
3: Hay una gran diferencia.
2: Y además, vos que sos portero, ese gol que le anotan el domingo, el sábado.
4: La jugada lo deja en evidencia, completamente.
2: Pero... Entonces, Jafet casi siempre hace un par de variantes como para decirle a los jugadores, darles un mensaje, ¿no?
1: Igual también, Tavo, el nivel de muchos jugadores es muy bajo.
2: Ah, sí, sí.
1: Muy bajo. Ayer que estábamos con Alan Alemán, con Carlitos Castro, con David Yashin, en la platea, hacíamos el recuento de la nómina, de la planilla del Club Sport Herediano. Es una planilla buena, pero que en este momento hay jugadores que andan muy bajos en el Herediano. O sea, jugadores hoy del Herediano que tienen deuda con el equipo florense son bastantes.
2: Sandor Randall.
1: Por ejemplo.
2: Un jugador que... Y uno esperaba más, ¿verdad? Son 24 partidos, algo así, 26 partidos, 28 que ha jugado con el Herediano.
1: Sí.
2: Y muy poco, en realidad, el rendimiento del...
4: Sí. El fichaje de Aarón Suárez también.
2: Bueno, Aarón,
1: por ejemplo.
3: Y Fernando Ledma está lesionado.
4: Sí. También.
2: Sí, ¿verdad? Sí.
3: Otra vez Herediano sin 9.
4: Sí. El sábado anterior, Aarón Murillo no estuvo ni siquiera en convocatoria.
3: Y estuvo con selección.
4: Y fue por decisión técnica. No fue por lesión o algo así, sino por decisión técnica.
1: Sí, bueno, el caso de Inestrosa, Andrés.
3: Inestrosa
1: fue un jugador bastante diferenciado en Liberia. Lo hacía bastante bien, ahora llegó acá y no ha marcado esa diferencia como tal, ¿verdad? Y hay igual algunos otros jugadores del equipo rojiamarillo. Señor Méndez, usted me dice si aprovechamos para ir al cambio comercial, para ganarle tiempo al tiempo, para luego tener a Jafet Soto. ¿Cuánto durará en llegar?
0: Cris, nos dijo José Pablo hace 3 minutos que venía en 5.
1: Ajá.
0: Ah, ya se ha retirado otra vez José Pablo, pero creo que será un par de minutos para que esté Jafet por acá, ¿verdad?
1: Ok.
0: Más o menos, según lo que nos indicó José Pablo García.
1: Bueno, vamos a aguantarlo por acá entonces a Jafet. Bueno, hagamos una cosa.
2: Vamos a la pausa.
1: Vamos a la pausa. Y regresamos. Sí,
2: Adrián
1: regresamos
2: no nos dice nada. Ponete las pilas.
1: Vamos al cambio comercial. Regresamos.
2: Las pilas, Adrián.
1: Con una del yodito. Póngale bonito también el yodito.

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6: Se sienta el señor Soto Molina en la mesa de conferencia de prensa con camisa en color blanco. El señor Jafet Soto con el escudo del Herediano. Adelante, don Adrián Méndez.
7: Escuchamos al técnico Jafet Soto.
8: Pues no, ya no ha sido una política del Herediano del Herediano y de Fuerza Herediana en los años que tenemos de administración. Han sido situaciones, esto es una situación compleja, pero bueno, creo que tenemos la capacidad para salir adelante y nosotros somos de respetar contratos como lo hemos hecho siempre, a pesar de como siempre que nos ponen como los malos, pero realmente pues aquí separaciones no han habido por temas de rendimiento.
7: ¿Qué tal? Muy buenos días, don Jafet. Adrián Méndez para Teletica Radio. Te además, don Jafet, dos rapiditas. Primero, ¿usted va a estar interino, se va a quedar hasta el final del torneo? Y lo otro, dentro de las matemáticas que se sacan, el tema es difícil, pues yo creo que aquí nadie se va a atrever a decir que ya no está eliminado. Dentro de su matemática, ¿a dónde ve que termina su equipo? Gracias.
8: Bueno, el tema de entrenador, en eso estamos, como siempre. No puedo confirmar absolutamente nada, depende de muchas cosas. Ahorita estoy yo a cargo y veremos cuánto tiempo. No veo problema de seguir. Tengo que organizar todas las cosas que tengo responsablemente que estar atento a las cosas que he venido haciendo normalmente con el tema de la administración y la gerencia del club. Y de momento pues me importa el presente. El presente es lo más importante. El presente es mañana contra Liga Deportiva Alajuelense y vamos a ir paso a paso. Como siempre he dicho, nadie gana un campeonato hoy, los campeonatos se ganan en las finales y ahorita lo más real y mesurado y consciente y sensato es saber la posición en que estamos y en la posición en que estamos pues ahorita lo que podemos pensar es en subir en la tabla, comenzar a sumar puntos y luego ir viendo a ver qué va pasando, pero siempre voy a decir lo mismo, el fútbol es presente.
9: Buenos días, Jafet, te saluda Gabriel Zamora para Red de Colombia. Jafet, ¿qué tanta responsabilidad se le puede atribuir al hecho de la planificación y la conformación del plantel para esta temporada? Porque si bien es cierto, ustedes despiden a Pausa como técnico del equipo el domingo, pero Herediano ha resentido la salida de algunos jugadores específicamente y en la delantera. Pongo el ejemplo del Tepa González y de Marcel. ¿Qué tanto se le puede atribuir a la planificación? Gracias.
8: Bueno,

0: Yo creo que nosotros nos quedamos con dos goleadores, con Marcel y con Lesme. El tema de Lesme, con el tema de la, del tema de permiso de trabajo, se complicó un poco, pero bueno, al final lo tuvimos. Y con el tema de Marcel, yo creo que para acabar con ese tema de Marcel y que dejen de inventar, porque algunos medios inventan, y ha tocado ver que hasta inventan sesiones de, por ejemplo, inventan algunos con sus fuentes, inventan sesiones del comité ejecutivo, inventan situaciones de que pasan a lo interno, inventan. Entonces, para que dejen de inventar, Marcel iba a salir el 4 de julio y se iba a ir al mismo equipo. Y yo hablé con él y yo le dije a él, ¿te vas a ir? Y me dijo, no, yo estoy bien aquí. Un mes después, quiso irse. Ahora, pueden decir, es que tengo contrato, no tengo contrato. Él tenía sus razones convincentes para salir del equipo y nosotros nos quedaba solo 6 meses de contrato. Y habíamos quedado de palabra de que si a él le salía eso, que era muy bueno económicamente para él, nosotros lo íbamos a apoyar. Y ahí muere el tema. Déjense de inventos, de esto. Con el caso de Tepa, bueno, éramos 6 extranjeros. Había que tomar la decisión con uno. Ahora Tepa, qué bueno por él, me alegra mucho que le haya ido bien, que le esté yendo bien en Cartaginés, pero con nosotros metió un gol. Y se perdió toda la primera vuelta. Entonces aquí es una situación de rendimiento. De rendimiento. Y ahí vi que dijo que, y yo no voy a entrar en el digo, en esto digo, en esto digo, no, se tenía que tomar la decisión de cuál extranjero salía. Y se tomó la decisión de que salía Tepa. Punto. No hay más que decir que le contaron otro chisme más de que es que el salario, que no, él tenía contrato. Él tenía contrato. Es lo mismo, siguen los inventos. Yo creo que parte, y se lo digo como una crítica constructiva, de tener ya exactamente, ¿dónde está el por? De tener exactamente ya 38 años en esto, desde que empecé a jugar en Liga Menor, investiguen, algunos medios tienen que investigar y dejarse hacer programas de chismes, porque solo hacen, solo chismean para dañar. Si fuera que el chisme, porque hay dos cosas que decía mi abuela, cuente la plata y cuente el chisme. Nada más. Y después de ahí, si el chisme le sirve, si es verdad, cuéntemelo. Si me va a servir, cuéntelo. Y si me va a hacer crecer, cuéntelo. Si no, no me cuente nada, porque no sirve de nada. Entonces, yo creo que eso es parte de lo que obviamente pues se aprovechan algunos para chismear. Para chismear y seguir chismeando. Y yo he visto a otros decir, si uno quiere crecer, ve cosas que lo hacen crecer. Si uno quiere mejorar, tiene que escuchar cosas que lo hagan a uno mejorar. Si usted quiere empeorar, vea cosas que lo hagan empeorar. Si usted quiere ser muy malo en las cosas que haga y no aprender nada, escuche cosas que no le van a enseñar nada. Entonces ya para acabar con el tema de Tepa, de Marcel, de todo eso, tenemos los delanteros que tenemos en este momento y con lo que tenemos ahorita le vamos a hacer frente al campeonato y hablar de que esto, que lo otro. Yo sé que Tepa es herediano y no se le va a quitar ese herediano. Yo fui el que lo traje a Costa Rica. Yo fui el que lo hice. Yo fui el que creé a Tepa aquí en Costa Rica. Nadie más que yo, así como creé a 60 y tantos mexicanos que he traído acá y así como todos los equipos de Costa Rica me copiaron, excepto algunos, no todos, pero un 90% me copiaron el modelo mío de traer mexicanos. Es mío. Porque nadie traía mexicanos, solo yo traía mexicanos. Entonces el modelo es mío. Y si usted ve Cartaginés, por ejemplo, tiene 8 o 9 jugadores que pasaron por Heredia. Pero ahí no dicen nada. 8 o 9. Si vemos, tiene un montón de jugadores que pasaron por acá. Entonces, creo que los modelos están muy claros. No quiere decir que lo mío sea perfecto, no, pero lo han copiado. Entonces, todo hay que reinventarse y ver cosas, pero ya para acabar con ese tema.
1: Muy buenos días, Jafet, ¿qué tal? Saludos a Felipe Castillo para el Grupo Nación. Jafet, ¿podría contarme un poco

0: y todos son intensos, todos son fuertes, son de mucha actitud, de mucha tensión, y esperemos que mañana no sea la excepción.
1: Valeria, por media calle, a ver, ya usted conoce a ese grupo perfectamente y el grupo sabe lo que lleva la camiseta de Herediano. ¿Por dónde cree usted que pasa la recuperación del equipo? ¿Es un tema técnico, es un tema físico, es un tema psicológico? Y una pequeñita, ¿qué le gustaría ver mañana en la gramilla del Alejandro Morera Soto para usted sentir que ha iniciado la recuperación del Club Sport Herediano?
0: Bueno, primero aprovechando que es una página acá de nuestro equipo, quiero primero decirle a toda nuestra afición, pedirle una disculpa por el momento que estamos pasando. Creo que es necesario hacer esa, somos responsables, y pedirle una disculpa a nuestra gente, a nuestra afición. Sé que los heredianos de verdad están con nosotros, están conmigo, los heredianos que creemos en lo que hemos venido haciendo en los últimos años, y decirles que vamos a ver un equipo aguerrido, vamos a ver un equipo con mucha actitud. De entrada tiene que correr, tiene que disputar, tiene que competir, tiene que ser sensato, tiene que saber dónde jugar, y eso es lo que vamos a hacer. ¿Qué pasó anteriormente? Pues no, yo solo le puedo dar las gracias a José Yacone, como se las di en un momento cuando dirigí contra Estelí. Y darle las gracias a Pablo por el tiempo que estuvo con nosotros acá. También es una persona muy profesional, no se dieron las cosas, pero tengo que darle las gracias a él por su profesionalismo, por su seriedad, y porque se entregó, y los resultados son así. Pero después de ahí no puedo hablar nada, no puedo decir nada de lo que pasó. También darle las gracias a Gustavo, que nunca me había referido a Gustavo de ese tema, pero eso ya pasó. Yo no me puedo referir de lo que pasó, porque sería poco ético, poco profesional. Sí le puedo hablar que de aquí en adelante esperemos en Dios de que la actitud, que el tema, cada uno con su estilo, cada uno con su librillo, pues parará el equipo de forma diferente. Yo lo trabajo de una forma, tengo mi forma de trabajar ya hace más de 16 años que soy entrenador, y que en algunos momentos, en todo, he ganado, he perdido, he empatado, he ganado campeonatos, he ganado subcampeonatos, pero la ventaja que tengo es que a Jafet no se le mide, normalmente a Jafet no se le mide como entrenador, se le mide como todo, como un todo, se le mide como un todo, pero cuando hablan de entrenadores nos sacan el palmarés de lo que tiene Jafet como entrenador, si he ganado, de cuántas finales he disputado, cuánto, todo eso, porque como no me ven como entrenador, pero cuando uno va a otro lado y se enfrenta a otro entrenador, san esto, san otro, san este, le sacan esto, le sacan otro. Entonces eso es lo rico de estar en mi posición, porque eso me pone un reto más, me le pone más picante y un objetivo más sabroso para empezar mañana con esta nueva etapa como entrenador del Herediano.
2: Buenos días, estamos en vivo para Radio Colombia, Encuentro Deportivo, ya sin pesar. Herediano tiene mucha jerarquía y siempre ha clasificado, digamos, esto ya ha pasado, tal vez no tan complicado, pero ya lo ha vivido, clasificado a cuarto, clasificado a tercero, y al final logran el objetivo. Quisiera preguntarle si al quedar tan pocas fechas, porque es un torneo más corto, ¿verdad? No más de 22, generalmente la curva de rendimiento de Herediano siempre era por fecha 19 y ahí hasta el final. Quisiera preguntarle si logra clasificar a Herediano, ¿creería que sería una de las hazañas más importantes para su carrera como técnico?
0: Bueno, yo creo que, como lo dije ahora, en la primera pregunta es muy complicado, o en la segunda pregunta, es muy complicado y muy aventurado en este momento. Las posibilidades son matemáticas, y mientras haya posibilidades matemáticas, pues vamos a pelear, ¿verdad? Pero creo que lo más importante es lo que viene, y es mañana, es el domingo, ir uno a uno sacando cada partido. Mañana es el más importante. Después de eso veremos ahí la tabla de posiciones. Lo que ahorita necesitamos son puntos. Ocupamos puntos, y de acuerdo a eso el equipo lo tiene claro. Ocupamos tomar confianza, ocupamos crecer como grupo, ocupamos hacer un equipo, ocupamos volver a hacer un equipo, y vemos. Pero lo que sí llama la atención, digamos, el torneo pasado, que fuimos campeones, no calificó la liga, en diciembre no calificamos nosotros. Entonces hay que ver bien que este formato de 10 equipos nuevamente,

0: desestabiliza ciertas cosas donde los arranques son importantes, y creo que los arranques de agosto nuestros, de hace un año y de ahora, responsablemente, no han sido los mejores, y obviamente pagamos, estamos pagando esos arranques, y esos arranques es sumar, es analizar. Ojalá tuviera el tiempo suficiente como lo hubiera querido para analizar, pero bueno, había personas responsables en su momento que tienen que haber dejado información, y con base en eso pues esperamos que esta situación no vuelva a suceder.
1: Javier, creo que en ambos banquillos hay o la persona o una de las personas que más identifica al aficionado, tanto Oscar como usted. ¿Qué tanto puede marcar ese factor de esa identidad para el
0: club? Bueno, yo creo que mucho, estamos hablando de un sentido de pertenencia, de una identificación de cada uno con su club. Son personas, creo que nos respetamos deportivamente, competitivamente, y creo que eso es muy importante para el partido de mañana, para transmitirle a nuestros jugadores, en el caso mío, a los míos, y sacarle pues toda la punta lápiz que podamos hacerle para meterle esos ingredientes que son extras, lejos de la calidad, del tema del sistema táctico y eso. Está la parte que le podamos sacar en la parte mental.
2: Jafet, yo tenía otra consulta. Yo le quería preguntar, ya hemos hablado de lo deportivo, jugadores, el caso suyo, administrativo. ¿Cómo está Herediano financieramente, económicamente? ¿Cómo está el club? Sabemos que tiene la inversión de la construcción del estadio y otras cosas, además de la planilla. ¿Cómo está Herediano actualmente?
0: Bien. Una cosa es la parte deportiva y otra cosa es la parte del estadio. Son cosas completamente aparte, y lo he dicho 1500 veces desde que empezó este proyecto. El equipo se maneja, tiene su presupuesto deportivo, y el presupuesto es completamente aparte el constructivo. Estamos muy cerca ya de terminar este proyecto. Ha sido duro y sigue siendo duro, pero y agotador, desgastante. Porque hacer crecer las cosas en este país cuesta el doble. No cuesta el doble de plata, cuesta el doble de esfuerzo, porque hay demasiadas zancadillas, hay demasiadas cosas que se meten en el camino y que lamentablemente pues se pueden tomar a veces como envidia, como esto, como lo otro, pero vamos a salir adelante y vamos a sacar. Ya estamos muy cerca de terminar esto. Y eso lo digo personalmente, un tema, es una opinión personal, ¿no? Es de lo que he sentido a lo largo de 6 años. No es fácil hacer un proyecto de estos acá en Costa Rica, pero va a valer la pena por todo el esfuerzo que hemos pedido, porque esto ha sido un proyecto de Dios, un proyecto de fe, y estamos bien, estamos tranquilos. Eso es otro tema de los que han querido como ahí decir y ensuciar en la televisión que va a quebrar ahorita pronto. Que no vino hoy, esa que va a quebrar porque son los mismos que estaban antes. Entonces, si quebró antes, vuelve a quebrar ahora. 2 años doy. De hoy, 2 años, para quedar claros. Y tal vez año y medio. Con el tema de los fichajes nuestros siempre fueron agresivos. Y siempre han sido agresivos. Dígame dónde pone usted la calidad de Ledme, dónde pone usted la calidad de Aaron Suárez, de un Rivera. Fueron fichajes sumamente agresivos, y siempre después de ser campeón, que después de ser campeón podría darse uno unos lujos, algunos lujitos, como podría decir, si económicamente no estuviéramos bien, no nos damos algunos lujos, como traer a Ledesma y tener a Marcel, que hubo situaciones ahí personales que hicieron tomar decisiones. Así es el fútbol. Vimos también una oportunidad ambos y listo, pero dejen de mezclar las cosas, de que qué pasa, no pasa nada, es un mal momento que pasa futbolísticamente en el mundo del fútbol, porque podemos ir a todos lados, vemos Comunicaciones, vemos equipos de Olimpia, todos tenemos nuestros momentos, hablando solo de aquí, de lo que tenemos aquí corto, en Centroamérica. Entonces es un mal momento, que todos los momentos, así como no gana, también están

0: más cerca de ganar y de salir de eso. No pierdes, estás más cerca de perder. Así es el fútbol. Ya estamos cerca de ganar y de pegar un campanazo. Estoy seguro que estamos cerca de hacer eso y vamos a empezar mañana yendo a luchar con toda la actitud, como equipo grande que somos, como equipo tradicional que somos y con esa personalidad que nos caracteriza. Y rico ir a un estadio como el de la Juela a dirigir este partido con paz, con tranquilidad, con seguridad, de que con las dos seguridades, la de cuidarme y la seguridad de que vamos a ir a hacer un buen partido.
1: ¿Cuáles jugadores recupera para el partido de mañana, teniendo en cuenta las bajas de Murillo y Lesme?
0: Mañana le toca producir a Repretel, mañana como a las 6 y 7, por ahí se va a dar cuenta, como toda la prensa.
2: Bueno, ahí teníamos las declaraciones de don Jafet Soto, técnico del Club Sport Herediano, con respecto a esta conferencia de prensa aquí desde la sala de prensa del Estadio Carlos Alvarado, donde pues ha sido pues amplio en algunos temas. Más bien agradecerle al departamento de prensa también, porque generalmente en estas conferencias, compañeros, se hace una pregunta, pero hoy se hizo un poco la excepción, así que está listo el Team Florense con todos los temas, incluso temas que tenía pendientes, como lo de Marcel, como lo del Tepa, explicando un poco la situación económicamente. Dice que Herediano está bien, entre otras cosas que por supuesto podemos repasar más adelante en nuestros espacios de Teletica Deportes Radio, aquí desde Santa Bárbara, don Cristian Sandoval.
3: Bueno, perfecto, don Adrián Méndez, muchísimas gracias, ahí está toda la información. Bueno,
4: Adrián, solo Cristian está aquí, ¿verdad? Sí. Solo Cristian está aquí, él solo a Cristian.
3: Gracias, don Adrián Méndez, ahí está. Bueno, ha hablado don Jafet Soto, que siempre da material para evaluar después de cada una de sus conferencias de prensa, y eso pues obviamente también genera pues atención especial dentro de lo que es ahora su faceta como entrenador. Ha dicho que no sabe si se va a quedar de forma interina, si el Herediano va a buscar algún entrenador. Yo lanzo una pregunta, Tavo.
4: Yo aquí tengo unos apuntes.
3: Ajá. Con respecto a este tema inicial sobre el que podría ser el nuevo técnico del Herediano. Si vemos en el medio nacional, yo les preguntaría, vamos a ver, y comencemos con este ejercicio. De los técnicos que hay en el medio nacional, ¿quién podría llegar al Herediano? O sea, ¿a quién le darías vos el Herediano hoy? Justin ya pasó por ahí dos veces, ¿verdad? Que digamos, puede ser una alternativa que siempre va a estar ahí latente mientras Justin no tenga trabajo. Pero ¿cuántos técnicos quedan en el ambiente que no hayan pasado por el Herediano? O sea, me refiero a que hay que descartar a Walter, a Luis Marín, a Yacone,
4: A Justin.
5: Mi pregunta es, Heiner. ¿Quién se atreve a ir hoy al Herediano?
3: A Heiner. O sea, ¿cuál técnico podría encajar ahí en el Herediano?
5: Pero
3: yo siempre he tenido el nombre de por ejemplo, de Minor Díaz, que me parece que Minor podría estar ahí. Pero, ¿qué técnico podría llegar al Herediano?
5: Pero, Cristian, ¿quién?
3: ¿Quién? Don Horacio. Esquivel.
5: ¿Pero quién se atreve? Hoy.
4: Es que sí.
5: Hoy, sí. Por ejemplo, Jafet Soto es el Herediano, es un equipo grande, pero bajo las condiciones y este Herediano y cómo se han ido los últimos técnicos, si te suena el teléfono y es Jafet Soto para decirte mira, te tenemos en carpeta para que seas el técnico del Club Sport Herediano, ¿cuál es la respuesta de esa persona?
4: Sí,
5: por ejemplo, si hoy llaman a don Horacio Esquivel, ¿verdad? O llaman a cualquier otro técnico.
4: Es que
5: bajo cómo actúa el Herediano.
6: Pero antes de eso, hay que poner en contexto que yo me imagino que esa llamada que dice Andrés sería: tome el equipo de acá al final del torneo y le doy el próximo torneo para que usted desarrolle su trabajo, ¿verdad? Porque
4: me vas a creer.
6: Claro, pero es que cómo usted le va a exigir a un técnico que busque la clasificación o que tenga un buen nivel con el equipo prácticamente eliminado.
4: Sí, definitivamente que esta sí es una decisión muy personal.
5: Eso es.
4: Porque, por lo que vos decís, o sea, y Jafet tendrá que entender, ¿verdad? Es muy difícil creer.
3: Pero Tabito, te la replanteo.
4: Ajá.
3: O se la replanteo distinta. O sea, ¿a ¿cuál técnico? No pensemos en

0: en que le vaya a tomar el equipo hoy, de aquí a final del torneo, no. ¿A cuál técnico le darías el herediano? O sea, siendo Jafet hoy,
1: Nacional.
0: Sí. Pongámonos en los zapatos de Jafet, que es el que toma las decisiones. Hoy, don Jafet Soto se sienta en la oficina y dice, no, yo no voy a dirigir porque ya lo dijo él, tengo las cosas pendientes con el estadio, con la administración del equipo y demás. Este va a ser un plan
2: remedial
0: de 2-3 fechas. ¿A quién pongo en el herediano?
1: Es que...
0: Y ojo, saquemos a todos los que ya estuvieron. Uh-huh. Me refiero a sacar a Justin, sacar a Marín, sacar a Paté, sacar a Heiner, sacar a... ¿qué más? A Paulo, bueno, obviamente. O sea, dentro de todos los que no han estado en el herediano, ¿a qué técnico nacional le darías el equipo?
1: Yo a Horacio.
0: ¿A Horacio?
1: Yo a Horacio, o sea, Horacio es un hombre de carácter. Tiene carácter. Además, yo creo que él tiene un manejo de camerino muy interesante. Que en herediano ese es el tema, ¿verdad? Pero Horacio me ha demostrado a mí...
0: Nunca ha tenido la oportunidad de un equipo grande, ¿verdad?
1: Y nunca ha tenido la oportunidad de un equipo grande, pero creo que a él la camiseta no le quedaría grande.
3: Yo apunté a Maynor Díaz.
0: Ajá.
3: A Randall Asofeifa, que vistió la camiseta del herediano.
1: Sí, pero Maynor no. Randall no va.
3: No, pero digamos, es como para buscar alternativas hoy tengo que poner en la mesa opciones para ver a quién escojo. Uh-huh. A don Horacio Esquivel... Uh-huh. Y yo en la mesa del herediano pondría hoy a don Andrés Karedic.
1: Sí, sí.
3: O sea, si yo tuviera la posibilidad de ir por algún técnico para que dirija mi equipo, llamo a Andrés Karedic.
1: Es que vos sabes que yo, por ejemplo, de los que dijiste, a Karedic no lo pongo, porque yo siento que él es un planificador por excelencia. Uh-huh. Y en herediano es un tiro al aire, ¿verdad? Y entonces creo que, por ejemplo, Horacio sí es más como de vamos. Uh-huh. Maynor Díaz por eso le ha dicho que no. Uh-huh. Porque claro. Maynor también es un hombre planificador.
0: Claro, por eso.
1: Le ha dicho que no.
3: Es que por eso.
1: ¿Puedo leer unos apuntitos?
0: Sí, por favor.
1: Así rápidamente lo que dijo Jafet. Para mí, fue un discurso llano, lo de Jafet hoy. Sabe contener hacia adentro la situación, uh-huh. ¿verdad? Porque uh-huh. su personaje se lo permite. Él sabe que la atención se va a ir sobre él.
0: Entonces, hacia él, correcto.
1: Uh-huh. Personaliza la crisis deportiva tirándola hacia él, uh-huh. y su figura se lo permite, él es suficientemente fuerte y suficientemente figura como para atraer todo el problema hacia él.
3: Eso
1: lo absorbe, algo que no es nuevo, como quien dice, logra mantener la puerta cerrada, o sea, esos de esos que vos llegas, le tocas la puerta para entrar a la casa
0: y te abre así por una rendijita,
1: ¿verdad? Y es más, uh-huh. cierra la puerta y sale y uh-huh. te atiende afuera, uh-huh, uh-huh. entonces vos no te das cuenta del desmadre que pueda haber adentro, ¿verdad? Eso lo logra alguien como Jafet. También me parece que hay un grado de madurez importante en Jafet. Ya él sabe cuándo explotar, cuándo enojarse, ¿verdad? Antes era uh-huh. ya él sabe cuándo enojarse, cuándo no, lo maneja dependiendo de las circunstancias. Incluso hace un manejo inteligente y reverdece algunas polémicas con diferentes medios de comunicación, hasta lo hace con cierto humor. Uh-huh. Es un manejo escénico importante.
0: Que todo eso.
1: Para cerrar, porque hoy la conferencia con otro personaje, por ejemplo, Medford,
0: explota.
1: Y hubiera sido un desmadre.
0: Explota, claro. Porque Jafet tiene ese dominio. Y Jafet, bueno, obviamente, el colmillo, la experiencia que tiene Jafet, ahora lo estaba diciendo, 28 años de andar en esto. Claro, es que es demasiado colmillo y recorrido para esto. Maneja muy bien el entorno. Tanto así que tiene la capacidad de desviar cosas porque no solamente hacia una sola vía, uh-huh. sino que desvía cosas hacia un montón de vías paralelas.
1: Claro.
0: Que entonces hace que prácticamente la atención inmediata y centralizada, que es lo del herediano, quede ahí en un plano menor.
1: Agarrar, ¿verdad? La conferencia ahorita.
0: Totalmente.
1: Y tiene tanto manejo que a ver, yo no lo estoy alabando, aquí estoy informando, transmitiendo lo que vi.
0: Exactamente.
1: Que cuando hay un medio local, él le habla a los heredianos, uh-huh. y a ellos sí les ofrece una disculpa a ese medio donde él considera que están,
0: claro,
1: los heredianos.
0: Claro,
1: entonces
0: claro.
1: A él le habla diferente, ¿verdad? Pero repito, Jafet abrió la puerta porque la tocaron, claro. Cerró y aquí los atiendo afuera.
0: Y eso se da en todos los sectores. ¿No? Se encuentra gente en política, gente en...

0: en otras estructuras artísticas más cotidianas y demás, que manejan un muy buen discurso. Bueno, Jafet tiene esa facilidad de hacerlo, y que ya además definitivamente pues se encuentra esa posibilidad de generar esas distintas puertas y llaves alrededor de eso. Pero bueno, lo cierto es que Herediano quedará ahí. Mañana veremos qué propuesta sale.
1: ¿Vos aquí no dijiste lo del TEN?
0: Cabo, es que para mí el ideal podría ser Maynor Díaz. Yo vería, por ejemplo, a un hombre que me parece que ya está preparado para dirigir al Herediano, que es José Carlos Cancela, ¿verdad? Que no es tico, pero ya saben, Cancela tiene un arraigo aquí muy grande, ¿verdad? Tiene un arraigo muy grande con los Heredianos. Es que, ¿saben por qué? Porque es que el no solamente en el Herediano, sino que en el fútbol nacional, la ruleta de muchos entrenadores, de ese círculo vicioso de muchos entrenadores, se ha ido acabando, ¿verdad?
2: Dicen, ¿qué pasó con Cardozo? O sea, Cardozo no podría entrar ahí. Yo sé que él recientemente estuvo acá y conoce el contexto, pero pensé incluso que Cardozo iba a regresar pronto al fútbol costarricense, y no se ha dado todavía.
3: Sí, pero es que Cardozo regresaría al fútbol costarricense en un mejor proyecto. ¿En qué sentido? Herediano es un buen proyecto para Cardozo. Yo, por ejemplo, a Cardozo ya hoy no lo veo un equipo como, con todo respeto, digamos, Pérez, Celedón, no sé, otras estructuras. Él se dio a conocer con Liberia, pero dio un salto de calidad, claro, como para considerarlo en Saprissa, en la Liga, en Herediano, en el Cartaginés.
2: De hecho, Andrés, decíamos que cuando Cardozo sale de Liberia, por la situación que ya todos sabemos, decíamos, el próximo equipo que se quede sin técnico, ahí va a llegar Cardozo. Y eso de momento no se ha dado.
3: Si se hubiera quedado en el país, puede ser.
2: A mí me llama mucho la atención porque es un técnico que creo que le cayó muy bien el fútbol nacional.
0: Muchachos, vean, en este momento Herediano, y aunque Adrián Méndez decía ahora que nadie se atreve a decir que Herediano está completamente fuera, porque es un equipo grande y porque sabemos que el fútbol nuestro es tremendamente emocional y muy inestable, y un levantín del Herediano versus un apagón de alguno de los equipos que está ahí arriba podría, por qué no, pensarse en el milagro, que para mí es muy difícil. Herediano está en este momento a 11 puntos del cuarto lugar de la tabla, 11 puntos de diferencia, que esos son 3 partidos y medio, casi 4 partidos de diferencia, y quedan 8 por jugar. Entonces es muy pesado el trajín del Herediano. Ahora, aquí como me pone Alan Vargas, yo sí coincido en que un buen proyecto para el Herediano es salir y decir que se acabó, o sea, este torneo ya no hay nada que hacer.
3: Ah, yo no lo haría en este torneo.
0: Y comenzar a trabajar con el eventual técnico que viniera, con cualquiera de todos esos nombres que estamos poniendo ahí, de cara al siguiente torneo. Hay algo muy complicado. El torneo termina el 22 de noviembre, termina la última fecha del Campeonato Nacional. El técnico que venga, o el proceso que tenga que venir ahora en el Herediano, arrancará de ese 22 de noviembre al inicio de enero, que es a mitad de enero. Serían
3: 12 de enero, por ahí.
0: Poco menos de 2 meses, 1 mes y 22 días aproximadamente, para preparar al equipo, hacer la limpia necesaria que haya que hacer en el camerino del Herediano y tratar de buscar las alternativas nuevas que puedan venir de algunos otros equipos. Yo coincido con algo de lo que dice Jafet, que aquí lo tenía también en apunte. Tavo y Adrián y Andrés, yo sí creo que las apuestas del Herediano no fueron tan malas. O sea, cuando Jafet dice que el mercado se atacó de la forma correcta, yo creo que sí, lo que pasa es que los jugadores no le han respondido. O sea, cuando se trae a Aarón Suárez puede ser una apuesta buena. Muchachos, Aarón Suárez fue seleccionado nacional.
2: Sí, Cristian, pero ¿de dónde venía?
0: Adrián, pero fue seleccionado nacional.
2: No. O sea, pero seleccionado nacional, Cristian, ¿con qué peso?
3: ¿Quiénes se pelearon por Aarón Suárez para contratarlo?
0: Pero es un jugador...
3: Sorprendió a todos de que llegara Herediano.
0: Pero recuerden que es un jugador que en la liga tuvo su momento, momento
3: ¿cómo
0: correcto.
3: Se fue, Cristian?
0: Estoy de acuerdo, pero a lo que voy es que no estás contratando un desconocido. Cuando contratas a Randall Leal en el Herediano, no estás contratando un desconocido. Estás contratando a un jugador con un pasado futbolístico interesante que te da pie para que pueda estar dentro del equipo como tal.
1: Sando, pero si sabías, bueno, que el Tepa iba a salir por lo que explicaba Jafet, y que lo de Marcel había una posibilidad de que también saliera, De no sé. Vea. Yo a Marcelo, o sea, Marcelo es la superestrella de mi equipo.
3: Aaron Suárez, Reggie Rivera, Ariel Arauz, Ander Hobson, Fernando Lesme, Alexandre Lescano, Joy Frechal. Este muchacho
2: de Liberia.
3: Sí, y llegó en Estroza y no sé qué.
1: No, otro. Pero vos sabes, o sea, que no solo hay que tomar en cuenta.
3: Ese fue, digamos, el mercado de fichajes del Herediano. Pero,
0: Andrés, sí. es que es muy sencillo decirlo hoy.
1: Hoy sentado acá.
0: Uh-huh. Hoy sentado acá con los resultados del Herediano es muy fácil decirlo. Pero te voy a decir algo.
3: Aaron Suárez.
0: Inestrosa era una buena carta. Sí. O sea, contratar a Inestrosa con lo que había presentado en Liberia era una buena apuesta.
3: Era una buena apuesta.
0: Aaron Suárez, seleccionado nacional, no. Había tenido su momento con la liga. Se había ido afuera.
2: Muchachos,
0: les voy a decir una cosa. Perdón por lo que les voy a decir, pero yo prefiero traer a Aaron Suárez al equipo que contratar a Keishen Armoin.
1: Sí, sí.
0: Es una mejor alternativa.
1: Yo te puedo comprar algunas de esas, pero entonces. O sea, es que un jugador me falle, me salió mal. Dos, puta, qué raro. Tres, no. Uh-huh. Cuatro. Entonces, ¿qué falta? ¿Exigencia interna? O sea, ¿sí? te lo pregunto.
0: Sí, sí, sí.
1: Porque te repito, ya que me fallen cinco contratos, o que me fallen.
0: Repetime esos nombres, señor exigencia. González.
3: Aaron Suárez.
0: Ok, vamos por partes. Aaron Suárez.
1: No ha rendido.
0: Ok, no ha rendido.
3: Yo no lo contrato. Yo tampoco.
0: No ha rendido. Pero no era descabellado la contratación.
3: Es descabellado.
1: Yo no sé si lo hubiera contratado, pero te la compro.
3: Porque Aaron Suárez se fue de la Liga Deportiva Alajuelense en un mar de dudas.
1: Sí, sí.
3: Firmó con un equipo del exterior. No dura ni tan siquiera 3-4 meses afuera. Y llega el Herediano ante la sorpresa de todos.
2: No, y se va de la Liga, Andrés, sin nunca haber asumido ningún peso también. Pero,
3: bueno.
1: Ok, sigamos. Dele.
3: Reggie Rivera.
1: Buen jugador,
0: buena apuesta.
3: Ariel Arauz,
0: seleccionado nicaragüense, había jugado bien en Sporting.
1: No lo traigo yo.
2: Yo tampoco.
3: ¿Para Herediano?
1: No lo traigo yo, sí.
3: Herediano, estamos hablando.
2: Y ya había estado.
3: Sí. Abner Hobson, había jugado bien con Liberia.
0: Ajá, y con Pérez Celedón. Uh-huh. Y recuerden que la liga se había peleado por él. La liga lo había querido cuando estaba en Guadalupe y demás. Es una buena apuesta. Llevamos tres.
3: Estamos hablando de un jugador joven.
0: Ajá. Ajá. Tres que son una buena apuesta.
3: No.
1: Bueno, para mí, dos para ellos.
3: Para mí, solo Abner Hobson.
0: ¿Y Reggie Rivera no?
3: Para Herediano.
1: No, es un buen jugador.
3: Bueno, dejemos a Reggie Rivera.
1: Digamos que.
3: Fernando Lesme.
0: Es que vos estás hablando con el periódico de lunes.
1: Estás
0: hablando con el periódico de hoy de que no ha resultado, pero
3: Fernando Lesme lo hizo muy bien con Liberia. El Fernando Lesme de Liberia. Fernando Lesme se lesionó.
0: Claro.
3: Lesme pasó mucho tiempo lesionado.
0: Pero ya de día no lo tenía contratado.
3: Si usted me hubiera dicho que Fernando Lesme iba a estar a la par de Marcel, yo te digo, es diferente.
0: Andrés,
3: Pero dale la responsabilidad del 9-9 a Fernando Lesme.
0: ¿Vos sabías que Lesme ya estaba contratado en Herediano desde marzo? Cuando él deja de jugar con Liberia, incluso cuando él se va de Liberia.
1: ¿Cuántos te faltan?
0: Entonces, era una buena apuesta.
1: Pero,
0: o sea, es que con el periódico de hoy lunes, uh-huh, todos son malos en el día.
1: Sí, Sando, pero entonces, ¿qué falta adentro?
0: Exigencia. Para mí es un asunto de jugadores.
1: Pero, seguí
0: con la lista. Perdón, señor.
3: Sí, Alexandre Lescano.
2: Esa es una mala apuesta.
0: Esa es una update, sí.
2: Había salido.
0: Ok. Esa obviamente no te la compro.
3: Joy Frechal.
2: Jugador joven.
3: Y después aparecieron estos dos muchachos, uno que viene de la Liga de Ascenso, que es
0: Matthews,
3: y el otro es Inestrosa.
0: Inestrosa. Ok, Inestrosa. Estamos hablando de cuatro. De cuatro jugadores. Ojo que no les estoy contando y les estoy dando la razón con Aaron Suárez.
1: Repasarlos. Inestrosa.
0: Inestrosa.
1: Lesme.
0: Hobson. Y Reggie Rivera.
1: Sí, yo los hubiera contratado, okay, honestamente.
0: Hoy con el periódico del lunes, uh-huh, ¿verdad? Es sencillísimo decir, no, todos son malos. Pero es una apuesta correcta. Reggie Rivera no decíamos en San Carlos, cuando íbamos a transmitir a San Carlos, qué buen jugador. Uh-huh. Inestrosa.
1: Sí, sí.
0: No decíamos que era un buen jugador en Liberia. Hobson no decíamos que era un buen jugador también en Liberia.
1: Pero lo de Lesme,
0: ¿qué es lo que sucede, Tavo?
1: Sí, pero lleguémosle. Entonces, yo no me voy a atrever a decir que Yacón es poco exigente. o que Paulo Guanchope es poco exigente. Entonces, ¿por qué no rinden estos futbolistas?
0: Entonces pasa por un asunto de ellos.
1: Es un asunto institucional, bueno, de manejo de camerino que se

0: disculpan, que defienden mucho a los jugadores, los que están adentro. No sé. Pero algo tiene que estar pasando.
1: Algo tiene que estar
0: pasando. Yo en eso te puedo acompañar. Son cuatro jugadores que yo los hubiera firmado, sí.
1: Se desconectan los
0: jugadores. Pero hey, no puede ser que cuatro que firmé. Está bien que uno, que dos no me rindieran, pero que los cuatro.
2: Sí, y Herediano nos acostumbró a tener fichajes, digamos, bomba. No,
0: y perdón, después las salidas, o sea, la salida de Marcel era algo de, no sé, es algo que tiene para mí, aunque Jafet dice que ya hemos de hablar de sus cosas de Jafet, pero es una cuestión que para mí no tiene una explicación futbolera. Repito, es como si la liga dijera: Cisneros, te salió una mejor oferta, andate, tranquilo, mae, el fútbol es así, te damos la permiso. El portero, mae, tranquilo, andate, te damos permiso, ha sido un buen chavalo con la institución, andate. No, jamás. Jamás. Eso estuvo mal.
1: Sí, sí.
0: Eso estuvo mal.
1: Bueno. Tenemos entradas para mañana.
3: Ah, sí.
1: Y gracias a los buenos amigos de Food TV, que ahí pueden seguir participando en la quiniela de Food TV, que tienen premios todos los fines de semana. Liga Herediano. Exactamente. De la Liga Herediano tenemos una entrada doble para que manden su mensaje al 57-000-915. Sigan participando ahí en la quiniela del Food TV. Y tenemos entrada doble para el partido entre Saprissa Sporting.
3: Qué bueno, qué bueno.
1: Así que bueno,
3: entonces, ahí sigan participando. Todos los chicos de Food TV, un agradecimiento.
1: Para todos ahí.
3: Y ahí siempre
0: conectados. Se enojó porque no opinó más de ustedes, ¿se enojó?
3: No, ¿por qué?
0: No, lo vi como que se molestó.
3: ¿Por qué?
0: ¿Qué? No, lo vi que se molestó.
1: O sea, se quedó callado.
3: Vos interpretaste que se enojó. No, es que está bien. Yo le doy la razón con la de Aaron Suárez. Claro. O sea, no lo comparto al 100%. Okay. Pero les doy la razón parcialmente en que posiblemente no era la mejor apuesta de
1: traer. Es que imagínate que en enero trajo a Everardo Rubio, por ejemplo. Trajo a al Tepa González. A Randa Leal. ¿Verdad? Y a Keisher Fuller. Aquí estaba viendo un poco lo que trajo Herediano en enero. Usted dice, pues son nombres un poco más fuertes comparándolos al mercado de fichajes que hizo ahora. Lo que pasa es que ahora Herediano venía a ser campeón y Herediano mantuvo la planilla. Uno pensaría que un equipo campeón le arrimas uno que otro.
4: Un par de piecitas.
1: Un par de piecitas, sí, y sigue lo mismo. Claro. Pero el nivel los que se quedaron en Herediano.
0: En la historia reciente, el Herediano está que han dejado ir a los dos mejores extranjeros que han venido a este país en los últimos años. A Joaquín Alonso, lo dejó ir.
3: Sí.
0: Y a Marcel. Y a Marcel, lo dejó ir. Cosa rara.
3: Sí.
0: Esto es una explicación futbolera. No creo que
3: no hay alrededor.
0: Futbolera, tal vez de otro
1: equipo. Sí, yo en esa conversación no meto al Tepa.
4: Sí, yo tampoco.
1: Porque tiene toda la razón,
3: Jafet. Claro,
1: tiene toda la razón. Lo que pasa es que dimensionamos al Tepa porque no tiene delanteros.
3: Claro.
1: Y que hoy, Dave, Herediano sin Marcel hubiera tenido el Tepa, usted dice,
0: un poquito de peso. Pero ahí es donde le podemos dar un poquito de razón también aquí a nuestro querido Sandoval.
1: Le damos un poquito.
0: Porque si en Cartagena no estuviera rindiendo, estaríamos diciendo, ¿cómo a Marini se lo llevó si Herediano no había rendido últimamente?
3: Termina siendo una apuesta.
0: Sí. Es una apuesta, a Cartagena le salió bien.
3: Exactamente.
1: De acuerdo.
3: Exactamente. Bueno, ya veremos qué sucede con
0: el Herediano. Como le tiré la tabla ahí.
3: Sí. No, pero no, mi querido Tabito, jamás.
0: No, pues no se enoje.
3: Jamás. No, no se enoje usted. No,
0: jamás. Yo no estoy bravo.
3: No, yo jamás en la vida.
0: Yo sé que está bravo.
3: No, jamás.
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0: Oiga, mi querido Tabito, ¿usted qué dice?
2: Sí, que no lo chineo.
0: Ajá. El jueves, ¿sabes dónde vamos a estar el jueves? Para que
2: jueves?
0: Te vayas por dentro.
1: Este jueves.
0: Este jueves, sí, pasado sí. Mañana. 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
2: Pero una escapadita sana, ¿verdad?
0: Ah, sí, claro.
2: Amorcito. Es que escapadita tiene muchas connotaciones.
0: No, empiece porque hemos llevado el programa bien. Usted me dijo que yo estaba enojado y me levantó falso.
2: Bravo. Ahora en los anuncios me dijiste cosas.
1: ¿Me podrás dar un ejemplo de escapadita sana y no sana?
0: Pero te voy a decir algo. Para mí una escapadita es una escapadita. Es que usted... Usted hace cosas y escapadas que no son las mejores.
2: Está bravo, me está tirando. Yo ese mundillo lo dejé atrás.
0: ¿Ah, sí?
2: Hace muchos años.
0: ¿En serio?
2: Sí. Hace muchos años que dejé atrás eso. Ahora sacan el clip y otra vez al sillón.
1: Exactamente. Otra vez con las bolsas.
2: Otra vez al, la
1: otra
2: bolsa.
1: Vez las, otra vez las bolsas afuera.
0: Otra vez las canguras.
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2: Págueme la renta.
1: Así es.
0: Fuera.
1: Fuera.
2: Fuera. Pero es que...
0: Fuera.
2: Pero yo...
0: Fuera.
2: Es mentira.
0: Fuera.
1: Tome.
0: Fuera.
1: Tome el sobre. Se viene la época más linda del año, Navidad, de las fiestas de empresas, escuelas, colegios y familiares. 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
0: Qué lástima.
1: Eternas vacaciones.
2: Bien que sabes.
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2: 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Yo no voy a estar, pero no lleven a Josué, ¿verdad?
1: Ah, ok.
2: Porque él es miércoles.
0: No, es jueves.
2: Por eso,
0: José no va a ir. No, José no va a ir.
1: Un bolsito de uvas.
2: Si no yo, no va nadie.
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0: 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Muchachos, hoy vuelve la Champions. De hecho, ya está jugando el equipo de el Lens contra el Sporting de Lisboa. Están 0-0. Jugará Brian.
2: Y Joel.
0: Jugará más adelante el Sabá contra el Slavia Praga.
2: Ya están jugando 8 minutos.
0: 8 minutos. 0-0. Juega hoy Tavo Arsenal-Lille. En otrora sería un partidazo, ¿verdad? Uh-huh. Atlético de Madrid contra el Manchester United. Uh-huh. Será hoy. Hoy Barcelona juega en Turquía, en el infierno de Estambul, contra el Galatasaray. Dicen, Tavo, vos que sos un hombre de mundo, un tratamundo, dicen que en esta vida, dentro de las cosas que usted tiene que hacer alguna vez, es ir a ver un clásico entre Galatasaray y Fenerbahce.
2: Claro.
0: Que es de las cosas más pasionales, más fuertes de sentimiento que te puedas encontrar. Incluso en Europa hay gente que lo compara muchísimo con el Boca River, con este Galatasaray.
1: A mí me gustaría ir a ver también Celtic contra Rangers.
2: Eso te iba a decir, lo que pasa
1: ese
2: es que
1: es uno de los clásicos más bravos.
0: Ahí hay de por medio.
1: Sí.
0: Ahí está de por medio. La parte social, la parte religiosa,
1: claro,
0: es pesadísima, ¿verdad? En Escocia, con eso. Y la parte futbolista.
1: Pero está marcada
0: es
1: rivalidad muy fuerte.
2: Es que imagínate que el Galatasaray está del lado europeo. Ajá. Y el Fenerbahce del lado asiático. Ya solo por ahí empiezan las diferencias socioculturales de esta gente. Ni qué decir las diferencias religiosas, ¿verdad? En Escocia. Pero son equipos que engloban muchísimas cosas. Sí. Pero sí, claro, meterse ahí hay que...
0: Claro. Ahí hay que tener...
2: Sí.
0: Yo no sé si el señor podrá meterse ahí, ¿verdad?
2: Sé que no se metería ahí.
0: No.
2: En el infierno de Estambul.
1: No, hombre.
2: ¿Por qué? Muy.
0: No, hombre. Es que él es muy pacífico.
1: ¿Lo piensa para ir al Coyella?
0: Sí.
2: No, hombre.

0: Sí. ¿Ah? Sí, sí. Bueno, ahí en el Cuellar ya se han dado actos, ¿verdad? Como un periodista que se saltó la malla.
1: Ah, sí, sí, sí, claro. Sí, sí, sí, pero...
0: Sí. Saludo para Josué, bebé malo. Sí, de ahí, se han entonces, dado cosas.
1: Imagínense, Adriancito, que es un pan de Dios ahí.
0: Lo tiran ahí.
1: En el infierno de Estambul.
0: No, ahí es bravo.
1: Ahí es bravísimo, bravísimo. Y bueno, hoy juega ahí el Barcelona. Juegan contra el Galatasaray. Este compromiso jugarán en Estambul. El Inter jugará contra el Brujas. El Leipzig recibe al PSV Eindhoven. El equipo del Viking juega contra el Bayern Múnich. Y el Villarreal en el Estadio de la Cerámica. En ese lindísimo escenario jugará frente al equipo del Napoli. Esto en la Champions League, que hoy tiene su tercera jornada. Así que estaremos muy pendientes de eso. Y hoy, con dos partidos, el encuentro entre Cartaginés y el equipo de Punta Arenas. Lástima, es un buen partido. Lástima que sea a las 6 de la tarde, ¿verdad?
2: 6 de la tarde.
1: Sí, es un horario que no le ayudará mucho al Cartaginés, pero hoy es una gran oportunidad para el cuadro brumoso de volver a colocarse como uno de los líderes del campeonato.
0: Porque antes del receso, Cartaginés ya había perdido.
1: Contra Saprissa había perdido.
0: Sí.
1: Y había perdido contra Pérez Celedón.
0: Por eso, y perdió el viernes.
2: San Carlos, ¿no?
0: ¿Ah?
3: Perdió contra San Carlos.
0: Sí, sí, sí. Y perdió el viernes contra Sporting. Es decir, últimos tres partidos de campeonato nacional.
2: Claro. Había perdido contra San Carlos en la expulsión de Kevin Briseño.
0: Ajá, viene a la baja.
1: Sí, ya veremos.
2: Y juega el domingo contra Saprissa.
1: ¿Cómo sucede hoy? Y hoy también en la noche, buen partido, jugará el Inter San Carlos contra San Carlos en el Carlos Ugalde Álvarez.
0: Dos técnicos muy amigos que se han sentado a tomar café juntos, Y que tienen además formas de ver el fútbol en algunas cosas parecidas.
1: Completamente, de acuerdo, exactamente. Hoy será ese compromiso. Tendremos hoy transmisión de Teletica Radio desde las 5 de la tarde. Así que hoy sufriremos un par de modificaciones en la tarde. A las 3:30 estará la hora cachetona ahí con Carlitos Álvarez y Carlos Ramos. Y a las 5 de la tarde ya estaremos desde el Estadio Fello Mesa, porque a las 6 de la tarde juega Cartaginés Punta Arenas. Y luego, pegaditos, estaremos desde el Carlos Ugalde Álvarez. Gracias, mi querido Tabito.
0: A la orden, mi querido Sandoval. Y mejoremos el carácter y la convivencia.
1: Yo lo que te diría es buscar alternativas.
0: ¿Estás bravo?
1: No, jamás.
0: Yo creo que sí estás bravo.
1: No, jamás. ¿Estoy bravo, García?
3: No, yo lo veo bien.
1: Jamás. ¿Tabito?
0: A la orden, mi
1: deja buscar escapaditas, ¿verdad?
0: No. Ve. ¿Cuáles escapaditas, ve?
1: Esas las que está diciendo Tabo, ¿verdad? Nos vamos mejor.
2: No, a ver.
0: Vea, yo tengo una guardadita. Yo tengo una foto, tengo varias cosillas.
1: Que la pasen bien.
0: Que me la pasó Andrés la foto, dicho sea de paso. Ajá,
1: sí, el señor González.
2: Sí, sobre todo.
0: Pues que feliz. Hay que ser estratégico en el momento que convenga.
2: Yo tengo fotos de todos.
1: De todos. Vámonos. Que la pasen bien, chao. Ya vienen las chicas de Así Somos. Un abrazo.

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0: 11 de la mañana con 3 minutos. Buenos días, bienvenido, bienvenida. Así somos, feliz mañana de martes. ¿Cómo vos se va? ¿Todo bien?
1: ¿Todo bom?
0: Qué bueno. Rose Davis y Nati Monge le acompañan a partir de este momento con nada más y nada menos que Steven en controles, Adri Hernández en la producción. Y amiga, ¿cómo estamos? Buenos días.
1: Muy bien, muy buenos días a todos. Y como les decimos, cada inicio de semana del último mes, los lunes no se habla de Bruno, pero los martes sí. Fue una semana intensa la semana anterior. Y este aplauso, Steven, por favor, ese aplauso triple doble para Rose Davis Steven, quien ya deja la competencia de Mira Quién Baila, amiguita. Sí. Pero qué bueno, pues le sacamos jugo y le sacamos jugo.
0: Sí, muchísimas gracias, amiga. Yo creo que ese aplauso es para todos los que estuvieron apoyando al Team Rose, a Nati también, que ha sido parte de esta experiencia, a mis compañeros. Como dije en las entrevistas, la verdad es que obviamente uno quiere continuar más, pero también entiende que es una competencia y también entiende y se siente bien cuando uno sabe que lo dio todo y que aprendió. Yo, el mayor aprendizaje que me llevo, o el mayor, ¿cómo puedo decirle? Logro, trofeo, victoria para mí, es el hecho de haberme atrevido a algo totalmente fuera de mi zona de confort, que no es fácil, es complejo, lo hemos hablado acá, y la verdad es que yo muy satisfecha de ver todo el apoyo que recibí fuera de redes, en las redes también, y por supuesto en el concurso. Así que gracias a ustedes. Ayer yo me dediqué a dormir, amiga. Llevamos como 3 meses sin dormir, la verdad. Yo desde el mundial no he dormido muy bien, así que yo dije, me desconecto, y hoy estaré haciendo mi debido posteíto en redes para agradecerles a todos ustedes y a todas ustedes que sé que han estado muy pendientes de mí y de cómo me siento. Esto, me siento bien. Agradecerle a Dios por esta experiencia, a la producción, a Vivi, por supuesto a Doña Paula, a todos los que se involucran tanto para que nosotros brillemos en esa pista. La verdad es que fue un sueño hecho realidad el ser parte de estos formatos. Uno se siente tan bonito. Y pues acá continúo. También a Mike, que por supuesto él puso todo de sí también para ser parte del Team Rose y para enseñarme montones. Yo me llevo todo lo que me enseñó. Y a ustedes.
1: Sí,
0: en
1: amiga.
0: General. Pues a yo todos feliz. Los que nos apoyan. Es que a mí no me gusta agradecer, amiga, porque sí me gusta agradecer, pero no me gusta que se me olvide alguien. Sí. Entonces siga usted y voy recordando.
1: No, es que uno.
0: A mi familia,
1: de verdad,
0: también.
1: Claro, uno vive esto con mucha intensidad porque no puede ser de otra manera. Creo que solo viviéndolo uno puede entender cuánta entrega, cuánta energía, cuántas horas, cuánto conocimiento, desconocimiento deja uno ahí también. Así que yo me siento feliz de que ya vas a estar al 100 con nosotros, no porque no estuvieras, pero sé que la carga laboral se duplicaba, claro, o triplicaba estando ahí. Así que, amiguita, yo feliz de recuperarte aquí. Y bueno, pues nada, para adelante y agradecer.

0: Porque Nati se lleva con nosotras, porque tenemos una energía muy similar y ella la verdad es que es tan positiva, tan propositiva también, tiene una luz enorme, tal como su nombre, así que yo le agradezco públicamente, disfrutamos esa salsa, ¿cómo se vio ahí que la disfrutamos?
1: Bello, se veían los
0: ¿verdad?
1: Tres,
0: ¿verdad? La verdad es que sí, la bailamos como tiene que bailarse y a seguirle bailando a la vida.
1: Y nadie me quita lo bailado, como dice Bernardo Quesada, nuestro querido músico costarricense. Bueno, chicos, hoy tenemos temazo y claro que, como siempre, ustedes pueden ser parte de él. En algunas ocasiones hemos hablado del bullying y lo seguiremos hablando porque el bullying no es una broma, es una forma de violencia. Y hoy vamos a tener este tema con un médico que va a hablar con nosotros acerca de también herramientas innovadoras, maneras que intentan abordar siempre este tema de distintas maneras para que sea exitoso ese abordaje y que cada día podamos erradicar esas prácticas que son tan nocivas para el ser humano. Así que por favor participen con nosotros y gracias porque sabemos que nos siguen, amiga, a través de la radio, de TDMás 2, de la app de TDMax y por el canal 7.2 de Televisión Abierta.
0: También recuerde que usted puede buscar todas las entrevistas en el canal de YouTube de Teletica Costa Rica. Recuerde que las repeticiones también están a la orden de su deseo. Usted es el que manda o la que manda, porque lo que queremos es que usted pueda estar pendiente de todo lo que hacemos, de todos nuestros expertos, de todos nuestros temas y sobre todo que sea de gran provecho para su vida. ¿Cuándo son las repeticiones? ¿Hoy qué día es, amiga?
1: Hoy es martes,
0: ¿cierto? Uh-huh. O sea, hoy martes estamos, ya les digo, justamente a las 8 por TDMás. Así que no se pierdan el programa de hoy. Lo que es mañana, miércoles y jueves, vamos a estar a las 8 por TDMás 2 y viernes a las 7 por TDMás 2 también.
1: Así es, quédense con nosotros, por favor, y compartan este programa de hoy. 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
0: Y al volver estaremos hablando del tema del día de hoy, el bullying. ¿Lo consideramos una broma? Si usted lo considera una broma, queremos decirle que no lo es. Es una forma de violencia y hoy le explicaremos el porqué.
1: Ya volvemos.
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4: Pues sí, con 15 minutos y esperamos que usted esté sonriendo el día de hoy, martes, y más que, bueno, seamos de gran ayuda en su mañana y sobre todo, por supuesto, que sigamos complementando con información y buenos expertos todo ese conocimiento que usted tiene y que tome acción. Hoy estaremos hablando del bullying, cómo el bullying no es una broma, es una forma de violencia. Y para eso, Nati, tenemos un invitado muy especial.
5: Así es, vamos a pedir el fuerte aplauso otra vez para el doctor Rodolfo Salazar. Él es médico psiquiatra y forma parte del programa Kiva Costa Rica, que hoy vamos a ver en detalle de qué se trata. Bienvenido, doctor, ¿cómo está? Muy bien, doctor. ¿Qué les parece si dimensionamos un poco los datos que hay con respecto al tema del bullying? Porque lo hablábamos, tal vez nosotros venimos de generaciones en donde ahora tal vez no se entiende el bullying como tal, porque dicen, en mi tiempo también había bullying. ¿Cuántas veces han escuchado ustedes esa frase?
4: Claro.
5: Y bueno, era una broma y se hacen bromas. Ahora los chicos son más débiles y muchas cosas que se dicen que tal vez no son las correctas. Por eso, de acuerdo con datos de la Contraloría de Derechos Estudiantiles del Ministerio de Educación Pública, el MEP, las situaciones de bullying atendidas formalmente pasaron de 197 casos en el 2019 a 388 en el 2023,
4: Nati. Nada más oigan ese dato. O sea, 197 en 2019 a 388 en el 2023.
5: Y lo que se registró.
4: O sea,
5: lo que se registró, imagínese lo que no se denunció.
4: Exactamente. Bueno, doctor, son datos que asustan.
6: Sí, pero estamos hablando de que prácticamente en 3, 4 años un 100% de la se duplicó, ¿verdad? Y no tenemos 2 años que no se tomaron en cuenta, que fueron los años de pandemia, ¿verdad? Porque eso la gente, no sé, tengo que acercar un micrófono.
4: Sí, pues, por favor.
5: Un poquito, sí.
4: Sí, okay.
5: Exactamente.
6: Perfecto. Ahí. Ahí. Ok. Los años de pandemia no se tomaron en cuenta a la hora de medir esas estadísticas. Pero al 2023 sí hubo un 97%. Una ligera disminución para el 2024. Pero tenemos también tal vez un dato que no tenemos acá a la mano, que es reciente, está calientito, es el resultado PISA reciente.
4: Ajá.
6: ¿Verdad? Donde entonces ahí en el PISA del 2023 tenemos que el 23% de la población de 15 años de este país que está en el sistema escolar reportó haber experimentado bullying. ¿Verdad? Y eso es importantísimo. Y esto supera, ¿verdad? Ese 23% supera lo que reporta la OCDE a nivel mundial. Entonces estamos Costa Rica por encima de lo que se reporta. Otro dato importante que arrojó es que Costa Rica es el único país en el que se reporta que las mujeres sufren más bullying que los hombres, según este último resultado PISA. Y esto es importante, vamos a ver, bullying es una palabra de moda, es una palabra que algunas personas le medio significan, pero a mí honestamente me gusta llamarla como es, acoso escolar. Y con acoso queremos decir que es una forma de violencia. que esa forma de violencia en el pasado tal vez se normalizaba de muchas formas, efectivamente en el pasado se daba. Es algo que ahora se ha nombrado y se aplica este uh-huh. término, pero históricamente siempre ha existido. Siempre ha habido personas que fueron víctimas de bullying. Y el bullying son diferentes formas de acoso, o de acoso escolar, de forma psicológica, de forma social. Los aíslan, los sacan, no los hacen participar en las actividades sociales o de grupo. Y también se da la violencia física, ¿verdad? Es un fenómeno que tiene muchas aristas, ¿verdad? Aristas propias del agresor, donde hay una conducta repetitiva, donde él va a tener un control sobre la persona que es víctima. Y también influyen factores sociales, influyen factores familiares, ¿verdad? Cuestiones de dinámicas de poder. Factores de las dinámicas de la familia, donde se está criando, uh-huh. factores que tienen que ver más con las dinámicas propias de la escuela, donde este niño o esta niña están estudiando, que no tienen un plan adecuado, que son permisivas, ¿verdad? Sabemos que el Ministerio de Educación tiene planes para intervenir cuando ya se dio el acoso.
5: Ok.
6: ¿Verdad? Pero no hay. Y todavía recientemente escuché incluso en un programa de radio, manejando camino a la casa, ¿verdad? Donde se pide que se haga la denuncia, ¿verdad? Uh-huh. Sufre acoso, sufre bullying, ponga la denuncia, eso no está bien. No queremos eso, queremos prevenirlo, ¿verdad? Lo que queremos es evitar que la persona sufra bullying, porque cuando ya se sufre, hay secuelas.
5: Doctor, la palabra como tal, el concepto bullying, tiene delimitación etaria, porque uno cuando está ya en edad laboral o mayor de edad o en el mundo laboral dicen eso es móvil laboral. Aparecen otros conceptos, pero que al final de cuentas son agresiones,
6: sí,
5: de distintos tipos.
6: El asunto es que el

0: Es otra cosa, y los factores laborales y psicosociales del trabajo son otros. Pero si la conducta es de agresión directa, podría considerarse un acoso propiamente. Por eso yo preferiría quitarle el bullying, porque al pensar el bullying lo pensamos desde el sistema escolar. Pensémoslo desde lo que es el acoso, es acoso escolar. Puede ser que te acosen en el trabajo también, hay acoso laboral. Entonces usemos términos nuestros, términos propios, porque al usar una nomenclatura anglosajona también podemos tener un sesgo ahí en el término y en cuanto a las implicaciones.
1: Doctor, ¿y en qué momento lo que hablábamos al inicio, en qué momento lo que es considerado, entre comillas, una broma pasa a ser acoso?
0: Tiene que haber una situación repetitiva, donde hay claramente una situación de una persona que es agresora y que tiene un poder, ¿verdad?, sobre la víctima. Y la otra persona tampoco tiene como las capacidades como para poderse defender, ¿verdad? Entonces tenemos este factor de la necesidad propia de este agresor, de una necesidad de control, y por otro lado, una incapacidad de esa persona como de vincularse afectivamente o de obtener una sensación de empatía por el daño que le puede estar generando a la otra persona. Y una broma es un hecho aislado, ¿verdad? Es un hecho aislado, pero si la broma tiene que ver directamente con alguna característica tuya, ya es de alguna forma, puede incluso ser donde marca una diferencia, donde se hace una diferenciación por mi forma de ser, por mi forma de hablar, por mi peso, por si tengo pelo, por si no lo tengo, ya estoy estigmatizando a esta
1: Por
0: persona. Estoy
1: supuesto.
0: haciendo una separación, la estoy sacando del grupo y de alguna forma la estoy marginando. Y ya desde ahí eso va a implicar ya que va más allá de la broma.
2: Nos encantaría, doctor, Rose y amigos, que ustedes participen con nosotros. Puede ser de manera confidencial, como les decimos algunas veces, de muchas maneras, que nos cuenten qué situación vivieron ustedes, tal vez de niños, niñas, en la escuela, hasta en el kinder, que se normalizó. Que todo no sea tan sensible, o nada más no era tema, o sea, les pasaba, pero que en el fondo les hacía sentir mal, o de repente ustedes se comieron el cuento, era algo que tenía que pasar, y ahora de adultos dicen, mira, aquello que me hacían a mí no estaba bien y lo permitieron. Sería muy bonito conocer esas anécdotas para visibilizarlas, compartir experiencias o incluso si ustedes tienen alguna consulta, alguna situación actual en donde dicen, ¿será que lo que me está pasando es bullying? O el que es más honesto consigo mismo de repente dice, yo tengo una tendencia a querer majar con el zapato a otros. Porque puede pasar, ¿verdad? Que uno diga, uy, porque yo tiendo a querer molestar a Rosa cada rato, yo qué sé, ¿verdad? Si tenemos la capacidad de autorreconocimiento de esas cosas, por favor, de manera confidencial, nos pueden escribir al 5700-915, ya que hoy estamos tocando este tema. Bueno, sí, de broma en broma, la verdad se asoma, ¿verdad? Un poquito lo que decíamos, y pueda que si me bromean con mi estatura, sea muy vacilón, pero hay un momento en el que deja de ser gracioso. A veces uno permite y de verdad forma parte de, pero ¿qué diferencia hay, doctor, o quién marca el límite? ¿Cómo hacerlo? Porque, a ver, de repente puede estar normalizado de nuevo que si yo soy bajita, la gente, ay, tal cosa. Pero y si un día yo amanecí de pocas pulgas y no me gustó que usted me lo dijera, doctor, yo ahí ya se convirtió en agresión lo que ayer era un chiste de parte de alguien.
0: Vamos a ver, tal vez si estoy entendiendo bien la pregunta. Si yo te molesto por la estatura y un día usted se enoja, reaccionas, si la reacción es violenta
2: o no,
0: o
2: nada más
0: nada más
2: yo pongo el
0: usted
2: límite
0: pone el
2: porque le
0: límite.
2: digo, doctor, me siento agredida. Verás que no me gusta, me parece ofensivo. Es que
0: Perfectamente, eso es una forma sana de poner el alto, ¿verdad? Es una forma sana de hacerlo. Lamentablemente, no todas las personas tienen los recursos para poder decir, no, ¿verdad? Ya no puedo, ya eso me molesta o eso me duele, o incluso lo hacen y la persona que es agresora lo continúe respetando, ¿verdad? Y si van a las

0: autoridades y tampoco se da, ¿verdad? Las autoridades a nivel del sistema escolar tampoco hacen lo que tienen que hacer.
1: Sí, o más preocupante, ¿verdad? Que a veces, volviendo al ejemplo tan simple que puse, ¿verdad? Usted me dice eso, me molesta. Me lo dijo, hizo al día siguiente otro comentario, me molesta, pero nada más lo dejo pasar. Pero de repente llego a mi casa, yo vivo con Rose y empiezo a tratar mal a Rose y yo ni sé por qué. Esa puede ser una
0: esa
1: manera.
0: Podría descargar ser una manera, esa furia. Estás reproduciendo un patrón, nada más que con otra persona. También las secuelas pueden ser otras, ¿verdad? El niño empieza a tener menos deseo de escolar, de ir a la escuela, perdón, o empieza a haber fallo escolar, o empieza a haber ausentismo escolar. Pero aparte de las secuelas del bullying es que estas personas se salen del sistema, tienen menor educación. Una menor educación a largo plazo implica que estas personas, cuando sean adultas, van a tener menos acceso a buenos trabajos, van a tener menor economía. Entonces ya desde muy temprana edad las secuelas del bullying pueden determinar cuál va a ser el futuro de esa persona si no se abordan adecuadamente. Y el sistema actualmente, el Ministerio de Educación tiene sus programas para abordaje de las situaciones de bullying, ¿verdad? No estoy seguro que también funcione, no trabajo con el ministerio ni tengo relación con ellos. Uno conoce anécdotas, uno conoce situaciones que le reportan papás de algunos niños que han tenido que hacer intervenciones, incluso si se quiere, bastante violentas o agresivas de parte de los papás, donde casi que tienen que exigir la denuncia por la situación de bullying porque ya es demasiado, ¿verdad?
2: Que bueno, no. Y han trascendido muchos videos de papás que van a la institución a tomar el control en sus manos.
0: Exactamente. Entonces algo no está funcionando. Pero por otro lado, lo que nosotros como Kiva Costa Rica queremos hacer es que no se dé esto y no llegar a intervenir o a tratar las secuelas del bullying. Mira, Kiva, en realidad Kiva Costa Rica es porque nosotros, una empresa que se llama Neurobalance, que está conformado por diferentes profesionales de la salud mental, psiquiatría, psicología, psicopedagogía, estamos incorporando un programa que se desarrolló hace 20 años en Finlandia. Es un programa desarrollado por la Universidad de Turku, también junto con el Ministerio de Educación de allá. El programa se diseña con un foco preventivo, ¿verdad? Se educa a los educadores, se educa a los niños sobre el bullying, se analiza el fenómeno, se identifica a la víctima, al victimario, a los que refuerzan, a los que están ahí alrededor, y se utiliza a las personas que intervienen, estos diferentes actores para, por un lado, proteger a la víctima, y por otro lado también educar en el sentido de que lo que está haciendo el agresor está mal. Mira, eso es un programa bastante bien diseñado, es sistemático, tiene evidencia científica, y ellos hicieron un estudio comparando más de 100 escuelas que llevando el programa con otras más de 100 escuelas que no lo llevaron, y comparan la diferencia, ¿verdad? Con un porcentaje altísimo de éxito en las escuelas que fueron educadas con el programa ese. Es un programa que se lleva en varias fases. Se trabaja con las personas, se trabaja con los educadores, se les dan charlas, se les da programas, se les da educación o documentación a los niños y a los padres sobre el bullying. Y tal vez yo sí quiero insistir en la parte de por qué es importante, porque no es solo el hecho de la secuela inmediata, son las secuelas a largo plazo. Mira, estas personas que sufren acoso escolar son más propensas a desarrollar enfermedades mentales. Y en la vida adulta podrían tener enfermedad mental. depresión, ansiedad, incluso siendo adolescentes pueden tener conductas autolesivas, gestos suicidas, el famoso cutting, ¿verdad? La forma de ellos de manejar o lidiar con las emociones. No hay una intención suicida como tal, pero hacen este acto autolesivo. Uh-huh. Y lo que les mencionaba hace un rato, que tiene que ver con la parte de los fallos en el sistema socioeconómico, ¿verdad? De que, bueno, no, si yo tengo una menor educación, además tengo una enfermedad mental, tengo menor probabilidad de ser un adulto exitoso. Uh-huh. Y con todas las implicaciones que eso tiene. Importante también que hay una clara relación, alteraciones emocionales, situaciones de trauma en etapas tempranas de la vida, alteran sistemas biológicos cerebrales que tienen que ver con sistema cardiovascular. Uh-huh. Y aumentan también el riesgo de enfermedad física, enfermedad de tipo cardiovascular. Entonces son múltiples factores que, si nosotros los prevenimos desde temprano, vamos a tener de personas más saludables en la vida adulta.
1: Es muy interesante todo esto que nos dice el doctor ahorita, porque actualmente las estadísticas, ¿verdad?, demuestran que cada vez son más las personas adultas que están padeciendo enfermedades mentales, que están con requerimientos de medicinas para tratar enfermedades mentales, como la depresión y todas estas que usted mencionaba, e incluso jóvenes, muy jóvenes, que tienen que ser tratados con medicación. Bueno, pues es parte de lo que hoy conversamos. Hoy vemos que el bullying no es una broma, no es un chiste, es una forma de violencia que podemos erradicar, y conversamos con el doctor Rodolfo Salazar al respecto, quien es médico psiquiatra del programa Kiva Costa Rica. Vamos a ir a la pausa, pero cuando regresemos seguiremos ahondando también en mensajes que nos envían ustedes al 57000915.
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1: Vamos a la pausa y ya volvemos con más de Así Somos.
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2: Mañana, 38 minutos. Esto es Así Somos. Gracias porque ustedes ya nos están enviando sus mensajes al 57

0: 0915, hoy que conversamos acerca del bullying. No es un juego, no es una broma y tenemos que abordarlo. ¿Para qué? Para que no lleguen a suceder situaciones que haya que denunciar, como nos lo sugiere nuestro invitado de hoy, sino que se puedan prevenir. Él es el doctor Rodolfo Salazar, médico psiquiatra de Programa Kiva Costa Rica. Ya hay consultas.
1: Así es, doctor. Tenemos una consulta que también, más que todo, es un comentario. Dice: chicas, yo sufrí mucho bullying en mi primer año del colegio. Me ponían jalea, tachuelas en el asiento. Fue tanto que me tuvieron que cambiar de colegio. Nos dice un oyente que obviamente ya es una persona adulta y pues que todavía tiene muy presente este testimonio.
2: Pasa muchísimo, muchísimo. De hecho, en uno de los programas que ha participado otros colegas, muchas personas contaban sus historias y siendo personas adultas todavía con mucho dolor de las secuelas que dejó el bullying, ¿verdad? Entonces, nosotros estamos trayendo el programa a Costa Rica, todavía estamos en plan piloto y vamos a incorporarlo a partir del próximo año con un pequeño grupo, con plan piloto. Quisiéramos alcanzar toda la población del sistema educativo costarricense precisamente para evitar futuros adultos secuelados de la violencia escolar. Eso es lo que se quiere hacer con el programa.
1: ¿Y en qué consiste Kiva?
2: Ok, Kiva es enfocarnos en, primero, educar. Esa es la parte más importante. Se educa a todos los profesionales, se escogen de los profesionales que trabajan en la escuela a quienes van a ser los representantes de Kiva dentro del sistema escolar, que serían como monitores, ellos van a dar charlas dentro de la escuela. Se empieza a trabajar la parte de prevención con los niños y las niñas. Se trabaja también en cómo identificar el fenómeno, ¿verdad? Porque nosotros vamos a trabajar no solo con la víctima, el victimario, sino también con las personas que están alrededor, para que sean prevención. Se trabaja con las familias, se le da educación a los familiares sobre qué es el acoso escolar y las secuelas. Y esto se hace en tres etapas. Vamos a ver, la educación general básica, que son 9 años, se hace en 3 momentos del sistema de educación. Precisamente, ¿qué hacemos nosotros también como Kiva? Dar seguimiento que se estén llevando a cabo, que si se dio un evento de bullying, hacer intervención y darle seguimiento a ese caso particular que se dio dentro de las escuelas. Que también es importante, ya como les mencioné hace un rato, el programa está desarrollado con muy buena evidencia científica, con un altísimo éxito, comparando escuelas que llevan el programa Kiva versus las que no lo llevan. Entonces, si su hijo o su hija está en una escuela que es parte del programa Kiva, es una persona que tiene mejores valores y tiene menor riesgo de desarrollar o ser víctima de acoso o de ser un acosador.
0: Doctor, al ser Kiva un complemento de lo que ya se viene haciendo aquí en Costa Rica, le das potenciar muchísimo más lo que se está haciendo, ¿el tiempo lo tiene el MEP, digamos, los centros educativos? Porque a veces uno dice, ay, deberíamos de darles LESCO, deberíamos de darles educación vial, deberíamos de darles taca, taca. ¿Y en qué tiempo? ¿Se puede?
2: Sí se puede, porque en realidad no es como llevar una materia extra, ¿verdad? Es una charla prácticamente por semestre, lo que se da, el educador da por grupo. No es que van a llevar una materia extra. Entonces, si tiempo hay, el asunto es acoger el programa y desarrollarlo como se debe. Nosotros no pretendemos venir a sustituir lo que ya hace el ministerio. Lo que pasa es que sí, el ministerio hace la intervención cuando ya se dio el evento.
0: Y tengo una inquietud y aquí ya, pues de verdad lo hago desde lo más genuino de mi alma, porque Finlandia es famosísimo por tener extraordinarios récords educativos. Uh-huh. Se dice que la gente ahí vive muy bien, etcétera. Siendo todo este respaldo científico recabado allá en Finlandia, viniendo a Costa Rica, que somos un país en desarrollo, con problemáticas sociales que estoy segura son muy distintas a las que pueda experimentar la sociedad finlandesa, ¿cuál es la esperanza de éxito también aplicándolo acá, verdad? ¿Qué expectativas? Y conste, no es que no le tenga fe, todo lo contrario. Me encanta que cosas tan de avanzada vengan y se instalen, pero también quiero visualizar mis expectativas como mamá de familia, ajá, por ejemplo, o como docente, si lo fuera, versus nuestra realidad.
2: Es muy importante esa pregunta porque ya está tropicalizado. Okay. Ya tenemos experiencia en América Latina.
0: Muy bien.
2: Ya Kiva se ha desarrollado en México, se ha desarrollado en Colombia, se ha desarrollado en varios países de América, genial, del Sur, y se reproduce el modelo y es exitoso. Perfecto. Además, nosotros nos entrenamos con Kiva y tenemos que dar seguimiento también en el entrenamiento y tenemos que dar reporte a Kiva también de cómo se desarrolla el programa. Uh-huh.
1: Doctor, una consulta. Una de las cosas que más preocupa con el tema del bullying es que los chicos, cuando no se da esa prevención y sufren de bullying, tienen mucho miedo de ser tachados como de chismosos o, como decimos popularmente en Costa Rica, de sapos, ¿verdad? Que no aguantan. ¿Cómo el programa aborda el tener la valentía de decir, yo pongo límites?
2: Es que no es el niño solo, ¿verdad? Ya no se deja solo a la víctima contra todos, contra el sistema. Ya es un sistema más bien el que está acogiéndolo y no es él solo el que está reconociendo la situación de bullying. Todas las personas que están alrededor están reconociendo la conducta. Porque el problema que pasa ahora es que, ok, nosotros sabemos que Rodolfo bulea
0: a Natalia.
2: A Natalia por el tamaño. Ajá. Y todo el mundo sabe. Y nadie hace nada. Y Natalia sigue aguantando. Y Natalia sufre por eso. Hasta el momento en que Natalia llega un día y tira una piedra o algo así, ¿verdad? Se defiende. No es tan fácil como Natalia me dice, Rodolfo, me estás agrediendo. Y ya, ¿no?
0: No te lo permito, ¿verdad? Como le decía yo a mis hijos, si le dicen eso, usted digan, no se lo permito. Y hágale la mano así. No le pegue, pero hágale.
2: Dice, efectivamente, muchos niños van y buscan a las autoridades escolares, ponen la denuncia y el buleador más bien ese día le pega la golpiza. Sí. ¿Verdad? Porque el sistema no funciona a ese nivel. Entonces, con el programa Kiva, el niño va a estar respaldado por todos.
0: Cuando nosotros abordamos esto en familia, porque vemos que alguna situación está pasándole a un cercano, tal vez no con nuestros pequeños y demás, ¿cuál es el consejo principal para iniciar un abordaje que sea lo más sano y lo más correcto? Entiéndase, mamá, es que vieras que a fulano le está pasando esto y esto, y yo lo fui a acusar con la profe. No, mi amor, usted no se meta, no acuse, por ejemplo. Pero por otro lado te dicen, muy bien, mi amor, hiciste lo correcto porque estás impidiendo que eso avance, pero después puede traer al traste muchas cosas con el denunciante, aunque sean chiquitos. ¿Cuál es la manera en la que uno como adulto debería comenzar el abordaje verbal si no son nuestros pequeños o nuestros cercanos los verdaderos protagonistas de la situación de bullying, sino vecinos?
2: En una escuela Kiva ya tendrías como mamá las herramientas, porque parte del programa es darle a los papás herramientas sobre el bullying, ¿verdad? Entonces, para precisamente tener las herramientas de cómo se debe abordar esto. Y yo creería que las escuelas, los papás y las mamás todavía tienen cierto poder, y creo que ahora incluso mucho más que antes, ¿verdad? Antes eran muy ausentes los roles y quedaba toda la responsabilidad prácticamente a los educadores. O sea, se da una situación de esto, yo creo que los papás tienen que intervenir efectivamente, no solo el niño que fue y acusó que se vio en una situación de bullying, sino que los papás también tienen que intervenir precisamente para proteger que se vayan a continuar dando esos fenómenos.
1: Doctor, ¿y cómo las instituciones podrían acercarse a Kiva?
2: Bueno, nosotros hicimos un intento con el Ministerio de Educación. Lo que pasa es que ya con la gente que hemos tenido el contacto, ya ellos conocen qué es el programa, pero es la gente que trabaja a nivel de intervención. Todavía no hemos tenido contacto con más bien la gente que debería ver lo del programa de prevención hacia esa parte. Y hemos tenido contacto con escuelas privadas, escuelas, colegios privados que han mostrado interés con esto, pero también nos pueden contactar. Estamos en redes sociales como KIA Costa Rica, también está Neurobalance Costa Rica, uh-huh. También nos pueden encontrar en redes si quieren información sobre KIVA. Se les puede, por medio de redes, contactar y se les puede dar la información o brindar la información.
0: Perfecto. Doctor, gracias. De verdad que nos encanta que hoy haya estado con nosotros visibilizando este esfuerzo que se hace, como usted nos contaba antes de iniciar, de manera interdisciplinaria también, porque ahora el abordaje de la salud físico-mental, la verdad es que no está aislado. Un día esto me enteré que a veces ante ciertas conductas de ansiedad de adultos, entre médicos activan protocolos en donde no es solamente mira, anda al psicólogo, no, depende de las conductas que esté manifestando la persona, ese psicólogo le avisa al psiquiatra y el psiquiatra le avisa al neurólogo y el neurólogo se le tiene que avisar al fisioterapeuta, a todo el mundo, ¿verdad? Como que activan ciertos protocolos porque ya no se puede ver la salud ni física ni mental como hechos aislados. En la medida de lo posible tenemos que ser apoyados por distintos profesionales de las áreas de la salud. Así que qué bueno que usted hoy viene a compartirnos más de esta iniciativa.
2: No, muchísimas gracias más bien por habernos invitado.
0: Con todo el gusto. Bueno, ya el doctor nos dio los contactos para que puedan seguirle la pista más de cerca a él y a este programa KIVA-Costa Rica, como va a encontrarlo en redes sociales. Amiga, es un tema de mucha reflexión. ¿Vos recordás alguna situación que viviste que pudieras hoy en día decir, uy, yo no dejaría a la pequeña Rose que pasara por eso, o le diría que hiciera tal cosa?
1: Sí, es muy interesante porque yo creo que ahora uno ve situaciones en donde uno dice, ah, estaban intentando hacer bullying. Uh-huh. Y tal vez por ese acompañamiento del cual habla el doctor, como las redes en la casa y todo, yo tal vez por mi personalidad y la fortaleza no lo identificaba como tal, uh-huh. Pero sí eran situaciones pues pesadas, ¿verdad? Sobre uh-huh. todo, a ver, no sé, como

0: Pero uno obviamente echaba para adelante, como dicen. Sí, entonces sí. Ahí yo siempre he dicho, y yo no sé si está mal visto ahora con los expertos, llega un día en donde el bulleado para la situación y ahí es donde literal, o sea, como dijo Nati, llega un día en donde la persona que es bulleada se levanta y dice hasta aquí. Y normalmente ahí es donde sale una personalidad que la gente ataca y dice, ay, es que está haciendo, pero la persona también se cansa de la situación.
1: Y no es la cura, ahí empiezan más bien muchas otras situaciones por resolver.
0: Correcto.
1: Pero bueno, hoy reflexionamos de este tema, ojalá que haya sido útil para usted que nos ha acompañado y que ha aportado también con sus consultas y comentarios. 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
0: Se viene el Fiestón 2, el festival más grande para las niñas de Costa Rica, el Fiestón. Ajá. Mañana vamos a estar hablando, amiga.
1: Ah, bueno, yo, ¿qué cuál fiestón? ¿Qué a dónde? Que no me ha llegado la invitación.
0: Es el fiestón y adivine quiénes son los hosts, los anfitriones. Ay, no de ese diga. Fiestón.
1: Tienen uno el pelito azul.
0: Así es.
1: Qué lindo.
0: Los pirulos. Y va a ser un fiestononón y nos van a estar hablando de eso. Así perfect. Que lo esperamos mañana a usted, que siempre está con Así Somos. Vamos con una frase de cierre, amiga.
1: Así es, lo que haces marca una diferencia y tiene que decidir ¿qué tipo de diferencia quieres hacer? Esto lo dijo Jane Goodall.
0: Me gusta eso. Nos vamos, ya usted queda en compañía de Telenoticias, así que no se despegue.
1: Sí, gracias Steven que estuviste en los controles todo el programa hoy, gracias a Adriana Hernández en la producción. Y bueno, pues mañana, Dios mediante, en el ombliguito de la semana o la joroba de la semana, como dice nuestro amigo Frank. Nos vemos y nos escuchamos aquí en
0: Así Somos.

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3: Un policía vecino de Turrialba cuenta la pesadilla que vive al ser víctima de extorsión. La hermana del comunicador asesinado en Liberia se sorprendió al saber que dos sospechosos del crimen estaban a pasos de su hogar. La brecha educativa de Costa Rica supera ampliamente el promedio internacional. El país acumula más de 1 millón de casos de infecciones respiratorias agudas en lo que va del año. El Papa León XIV ingresa este martes a un hospital en Roma para ser operado de un nódulo pulmonar. Y en los deportes, pese a que Fede Fútbol aún no oficializa su llegada, Brian Ruiz se capacita en Europa. Esto y más en la edición meridiana de Telenoticias.
4: Hola, ¿qué tal? Muy buenas tardes. Bienvenido a esta edición de Telenoticias.
5: Hola, ¿qué tal? Marcamos las 12 en punto. Gracias por informarse con la edición del mediodía de Telenoticias este 13 de octubre.
4: Iniciamos con información en vivo. La hermana del comunicador asesinado en Liberia se sorprendió al saber que dos sospechosos del crimen estaban a pasos de su hogar.
5: Jiren Altamirano le da seguimiento a esta información desde esta madrugada y nos tiene los detalles. Compañero, adelante.
6: ¿Qué tal, Juan Manuel Yajaira? Un saludo para ustedes y para los amigos que nos sintonizan a esta hora de la tarde. Ya las autoridades detuvieron a dos hombres que justamente estaban a 200 metros de la vivienda de Wilfredo Pizarro, quien era un taxista informal, vecino de Corazón de Jesús, perdón, de Buenos Aires, de Liberia, y que los homicidas estaban viviendo en el barrio Corazón de Jesús, en Liberia, a tan solo 200 metros de donde vivía la familia de esta víctima de homicidio, quien fue ejecutado el pasado 30 de julio en el sector de Cañas Dulces de Liberia. Y es que este caso causó bastante conmoción en los vecinos de la zona, así como en familiares de este comunicador, quien además de ser un taxista informal, colaboraba para el medio digital Buena Noticias. Incluso en muchas ocasiones a él se le vio haciendo algunos reportajes de temas sociales acá en el sector liberiano. Nosotros preparamos una nota donde ampliamos con más detalles. Desde las 4 de la mañana, el OIJ de Liberia se movilizó a 3 viviendas ubicadas en Martín Augustos y Barrio Corazón de Jesús, en Liberia. En el operativo, ubicaron a dos sospechosos quienes al parecer fueron los que acabaron con la vida de Wilfredo Pizarro, comunicador en Guana Noticias.
7: Estas diligencias corresponden a una investigación por un homicidio que ocurrió el pasado 30 de julio del presente año en la localidad de Calle Coyotes, en Cañas Dulces de Liberia. En esa oportunidad, 3 personas se logró establecer que participaron en el homicidio de esta persona de apellido Pizarro, de 51 años, quien era además, dentro de sus actividades, una persona que se dedicaba al transporte informal de personas, a quienes le dieron muerte mediante el uso de arma de fuego.
6: Yorleni Pizarro, hermana del comunicador, se encuentra sorprendida al conocer que los sospechosos estaban muy cerca de su casa.
8: Vieras que no me lo esperaba, no me lo esperaba, porque donde lo encontraron, yo decía, tiene que ser gente de otro lado, o gente de, como él era taxista, entonces yo decía, tuvo que haber sido que recogió a alguna gente de otros lados y o quién sabe dónde. Yo me lo imaginaba, digamos así, que tal vez por el lado de donde lo mataron, tal vez ahí era gente de ahí, gente que uno no se esperaba, pero me vengo a dar la sorpresa de que son cerquita de aquí.
9: Hoy los familiares piden justicia.
8: Es como cerrar ese ciclo de que ya ya no andan libre. Las personas que hicieron, que mataron a mi hermano, ya no andan libre, que ya los agarraron, que ya ahora queda nada más seguir adelante para que las autoridades no los suelten y investiguen, y si fueron ellos, que paguen, porque me imagino que si ellos hicieron un allanamiento es porque están seguros de que ellos son los sospechosos de haber matado a mi hermano. Entonces lo único que pedimos es eso, que se haga bastante justicia sobre la muerte de mi hermano.
9: Las autoridades judiciales intentan esclarecer si el caso obedece a que los sospechosos solicitaron el servicio de transporte a Pizarro para robarle el vehículo o alguna otra situación.
7: Lo que se tiene conocimiento es que los presuntos sospechosos, en ese momento tenemos a una persona de apellido Monterrey de 27 años y a otra persona de apellido Porras de 23 años como los presuntos participantes en este evento. Una de esas personas aparentemente conoce ya a la víctima, a Pizarro, y lo recoge en Barrio Corazón de Jesús. Ahí las tres personas abordan el vehículo de la víctima, lo llevan hasta ese lugar en calle Coyotes de Cañas Dulces de Liberia. En ese lugar, por razones que todavía no conocemos, generan alguna discusión, alguna diferencia, y producto, utilizando un arma de fuego, le causan la muerte con 7 disparos.
9: Las autoridades también se encuentran en la búsqueda de un tercer sospechoso, quien no pudo ser ubicado en los allanamientos. Se trata de Ryan Javier Ruiz García. Si usted tiene información, comuníquese de forma confidencial al 808-645 del OIJ.
6: Ya las dos personas que fueron detenidas hoy a eso de las 4 de la mañana están en manos del Ministerio Público, quienes les están haciendo la indagatoria para que se realice una audiencia de medidas cautelares y pedir, según fuentes judiciales, lo que es la prisión preventiva como medida cautelar. Nosotros vamos a estar muy pendientes de lo que vaya a ocurrir en las próximas horas en torno a este caso. De momento, compañeros, ustedes tienen más en el estudio de Telenoticias.
5: 12.5, gracias, Jiren, por toda la información.
4: Continuamos con otros temas. Una mesa de póker en un hotel en San José marcó el primer encuentro entre los productores Don Stowell y también Hugo Barbosa, investigados por el caso Éxodo.
9: Antes de hablar de inversiones y conciertos, Don Stowell y Hugo Barbosa coincidieron jugando póker en un hotel de San José. Así lo contó en su declaración ante la Fiscalía contra el Narcotráfico. Lo conozco de jugar póker en el Sheraton en el año 2019 y 2020. No era mi amigo, relató Stowell.
10: ¡La policía!
9: Según la declaración, en el 2022, Barbosa consiguió su teléfono por medio de un amigo de póker y le ofreció un grupo de inversionistas para financiar espectáculos. Posterior a esto, Stowell lo recibió en su casa, donde tenía la oficina. En esa reunión, según Stowell, Hugo Barbosa mencionó a varios posibles inversionistas. Entre ellos figuraba un hombre llamado Edwin. Un Edwin era familiar de él, no me dijo el apellido. La mayoría de veces se refería a él como familiar. Hablamos de varios negocios como el de Montaner. Le hablé de grandes

0: efectivo. El productor negó haber recibido personalmente ese efectivo y también aseguró que consideraba a Hugo como el inversionista y que éste tenía el respaldo de otras personas. La fiscalía le consultó si el anonimato de Edwin y los pagos de efectivo le hicieron sospechar una posible procedencia del narcotráfico. Ante esto, Stowell respondió: "Nunca sobre mis hijos. Si hubiera tenido la mínima sospecha, no lo hubiera hecho". El productor también sostuvo que los pagos en efectivo son habituales en su actividad y que algunos inversionistas prefieren el anonimato.
1: Con 8, un policía vecino de Turrialba cuenta la pesadilla que vive al ser víctima de extorsión. Las amenazas llegan al punto de que le quemaron su vehículo.
2: Vamos con nuestra compañera Mónica Matarrita. Ella nos tiene más detalles de este caso en vivo. Mónica, buenas tardes. Adelante.
3: Buenas tardes, compañeros, y también a los televidentes que se informan con nosotros. En efecto, hablamos del caso de Mario Cubero, quien es oficial de la Fuerza Pública y quien reside acá en la zona de Turrialba. Nosotros nos encontramos precisamente en la comunidad donde él reside y justamente detrás mío tengo el vehículo que era de su propiedad y que fue calcinado en días recientes. Lo que Mario nos indica es que él recientemente, hace algunos años, decidió emprender su propio negocio, además de ser oficial de Fuerza Pública. Él tiene una venta de perfumes, un local comercial con venta de perfumes. A partir de ese momento, acá en Turrialba, a él le empiezan a enviar amenazas hace un mes aproximadamente de que debe pagar tributos a cambio de seguridad para acá en la zona, lo que comúnmente ha venido ocurriendo según el OIJ. Esas amenazas van incrementando, las amenazas inician vía mensaje por WhatsApp desde un número extranjero, aparentemente un número colombiano. Y conforme él se va negando a ese pago de tributos, pues las amenazas van incrementando hasta el punto de que la semana anterior le quemaron su carro. Vamos a ver de inmediato el video en que se muestra este incidente. Ocurre a eso de las 4 de la mañana aproximadamente, cuando al menos dos sujetos se aproximan al vehículo que él tiene parqueado o estacionado en la vía pública frente a su casa. Estos sujetos rocían el vehículo con gasolina y posteriormente uno de ellos le lanza lo que pareciera ser un fósforo ya encendido y esto provoca que el carro se incendie. Los sujetos huyen del lugar. De momento, esas personas no han sido identificadas y por ahora se desconoce de quién se trata. Vamos a ver ahora las imágenes del vehículo, cómo quedó producto de los daños que generan estos sujetos. El vehículo queda completamente inservible. Ya un mecánico se presentó al lugar para hacer la evaluación y lo que le indican a la víctima es que no hay forma de rescatar nada del carro, queda completamente dañado. Posterior a que el vehículo es calcinado, llega con el cuerpo de bomberos incluso a atender la emergencia porque los vecinos se percatan de la situación, alertan al oficial, él sale de su casa y pues ya el cuerpo de bomberos atiende el lugar. Minutos después, él se presenta ante la policía judicial para hacer una ampliación de la denuncia de estas extorsiones y recibe un mensaje posteriormente indicándole que habían sido estas mismas personas que intentan extorsionarlo para que pague ese tributo. Ellos le hacen confirmar que habían sido ellos quienes habían calcinado su carro y también lo amenazan con que la violencia en su contra puede incrementar en los próximos días. La víctima en este caso ya interpuso la denuncia en el OIJ desde el primer momento en que recibe la primera amenaza del número telefónico colombiano. Él bloquea el número, sin embargo, lo siguen contactando a través de otras líneas. Vamos a ver de inmediato lo que explica Mario respecto a cómo iniciaron estas amenazas.
4: Hace un mes me llegan de nuevo amenazas a ese número anterior, antiguo, que para efectos comerciales ya no lo utilizaba. Hago lo mismo que hice en vez pasada, lo bloqueo. Posteriormente al otro día ya recibo mi número actual, las amenazas, y sí empiezo a preocuparme porque me llegan fotografías de mi casa y yo veo la posición del carro y digo, eso puede ser de Google, mi tienda está registrada. Hay muchas formas hoy de tomar esas fotos, pero de ahí, por un tema de la familia y demás, me voy al OIJ a poner la denuncia. Bloqueo ese número, les doy ese número al OIJ, ¿verdad?

0: y les digo, ¿verdad?, toda la situación. Y y no ha pasado un mes cuando ya se da esta situación de la quema del vehículo. Eventualmente ellos, en estas amenazas que recibo, de una vez vienen al grano. Vienen con situaciones que de hecho se están dando en la zona y se han dado y son alarmantes. Ellos pareciera que me está hablando verdad, el que todo lo sabe. Me hablan de que soy oficial de Fuerza Pública, me hablan que el Poder Judicial en Turrialba está de lado de ellos, me hablan que la Fuerza Pública está al lado de ellos, me hablan con nombres y apellidos de los homicidios que han hecho, de dos o tres homicidios. Me hablan con una seguridad, y que a ellos no les importa, ¿entiendes? El tema que vos seas oficial de Fuerza Pública. De hecho, que no te salvas de cobrar, de pagar tributos acá en la zona. No, no hay salvación.
1: Para entender bien la situación, como ya lo indicábamos, este oficial de Fuerza Pública recibe esa primera extorsión hace aproximadamente un mes. Él tiene un emprendimiento, incluso tiene un local comercial donde, que se dedica a la venta de perfumes. Es por esa razón que estos sujetos lo contactan a él para cobrarle tributos. Aparentemente ellos se hacen pasar como miembros de una organización o una célula de alias Diablo que opera acá en la zona, y bajo esa, haciéndose pasar, bajo siendo miembros de alias Diablo, pues es que ellos utilizan estas amenazas, inician estas amenazas contra el oficial. Primero, como lo indicábamos, de un número colombiano, y lo que indica a la víctima es que empiezan enviándole fotografías de armas de fuego de alto calibre, que es lo común, según lo que ha explicado el organismo de investigación judicial a lo largo de los últimos años, en donde se ha venido detectando estas extorsiones. Mandan armas de fuego, lo amenazan, él bloquea el número, sin embargo, conforme pasan los días, las amenazas van aumentando en su nivel de violencia. Escuchemos nuevamente lo que indica el oficial víctima de este caso.
0: Eso fue para la fecha de 8 de este mes, a eso de las de 1 a 2 de la mañana, por ahí está la hora, de 1:30 por ahí. Ese día me dispongo yo, tras de eso, ¿verdad?, a descansar porque estoy un poco cansado. Cosa que nunca hago, tener mi teléfono en modo avión. Me duermo tan bien, tan profundo, que yo en la madrugada escucho gritos. De hecho, yo interpreto que pensé que hubo un terremoto, alguna situación, que los vecinos me estaban llamando. Eso es lo que yo interpreto inmediatamente. Yo, ¿qué está pasando? Ya cuando me dicen el carro, yo escuchaba así, porque yo estoy con una un tema ahí, ¿verdad? El sueño profundo que tenía, que hasta me había tomado un medicamento porque yo quería dormir bien, descansar. Una impotencia ya de saber que aquí no puedo bajar las gradas rápido, tengo mi arma personal al día, no puedo. De hecho, yo pienso lo siguiente: si yo hubiese estado bien de mi pie, en el carro había un extintor, puedo bajar rápido. Yo pude haber apagado mi vehículo.
1: La víctima ya interpuso la denuncia ante el OIJ de Turrialba respecto a esta situación, y el caso, pues, evidentemente ya se encuentra bajo investigación por parte de las autoridades judiciales. Lo que indica la víctima también es que él quisiera que con su caso, exponiendo su caso, otras personas que están siendo, o comerciantes que están siendo víctimas de esas extorsiones, pues se presenten a las autoridades a denunciarlo cuanto antes. Compañeros, ese es el reporte de Turrialba. Regreso al estudio de Telenoticias.
2: Gracias, Mónica, por esa información.
3: Con 16 en el sector de San Gabriel en Aserrí se reporta una balacera que deja a una persona fallecida y a otra herida. Nuestro compañero Alejandro Umaña nos amplía desde nuestra sala de redacción. Adelante, por favor.
4: Así es, compañeros. Muy buenas tardes y muy buenas tardes también para usted que nos acompaña en esta edición de Telenoticias. A las 10:56 de la mañana, es decir, hace aproximadamente una hora con 20 minutos, los vecinos de San Gabriel de Aserrí escucharon una balacera que se extendió durante varios minutos en este sector de la comunidad. El momento fue captado en una cámara de seguridad. Veamos. Como permite apreciar este video, al menos dos sujetos, quienes viajaban a bordo de una motocicleta, se aproximaron hasta un establecimiento comercial cercano al acueducto de San Gabriel y dispararon en múltiples ocasiones contra un sujeto de camisa amarilla que, como permite ver el video,

0: logró huir de esta balacera. Este es uno de los puntos, porque en otro sector de también de San Gabriel de Aserrí, a aproximadamente kilómetro y medio, menos de 5 minutos de distancia en un vehículo, se reportó otra balacera dentro de un lubricentro de vehículos, donde una mujer adulta resultó herida en múltiples ocasiones por arma de fuego y falleció en el lugar. De momento, el organismo de investigación judicial está recopilando toda la evidencia, mientras también, como podemos observar en estas imágenes de nuestros compañeros Paul Ávila y Cristian Castillo, la Fuerza Pública ya custodia la escena para que los agentes judiciales puedan realizar sus diligencias correspondientes. El hombre que fue herido y que logró huir por sus propios medios resultó con una herida de proyectil en su antebrazo. También reportaron que presentaba una fractura en el hueso y fue posteriormente trasladado hacia un centro médico. La otra escena también fue abordada por parte de la Cruz Roja Costarricense. Sin embargo, ya cuando llegan a la escena, la mujer se encontraba sin signos vitales. Entre ambos puntos, como les mencionaba, hay aproximadamente un kilómetro y medio de distancia, por lo que de momento no se descarta que sean hechos correlacionados o inclusive que hayan sido los mismos sospechosos o las mismas personas que abrieron fuego en un punto que posteriormente se hayan trasladado a otro y dispararan contra la otra víctima, o bien que hayan sido dos ataques coordinados simultáneamente. Lo que por ahora se desconoce es eso, quiénes son los responsables, y de momento el organismo de investigación judicial deberá aproximarse para levantar toda la evidencia, es decir, indicios balísticos, evidencia de cámaras de seguridad, y proceder con el levantamiento de esta mujer adulta que de momento se desconoce su identidad, y además poder esclarecer los hechos que han mediado en ambos ataques armados, el que deja a esta mujer fallecida en un punto de San Gabriel de Aserrí y en otro punto que deja a un hombre también adulto sin identificar, además herido, y quien fue trasladado hacia un centro médico. La Fuerza Pública custodia ambas escenas, también han desplegado un amplio operativo de seguridad en este sector de Aserrí por motivos de seguridad. Y estamos también al pendiente de que el organismo de investigación judicial proceda con sus diligencias correspondientes. Por el momento, compañeros, es la información desde nuestra sala de redacción. Ustedes continúan con más. Buenas tardes.
1: Gracias, Alejandro. Entonces, nada más para concluir, las imágenes que recibíamos desde el lugar del suceso de nuestros compañeros Paul Ávila y Cristian Castillo, entonces, corresponden al primer punto donde queda fallecida. Ahí los tenemos en pantalla. Es el primer punto, que esto es cerca del cruce de San Gabriel. Ahí queda la mujer fallecida, y posteriormente el video de una cámara de seguridad corresponde a un lavacar en las inmediaciones del acueducto de esta comunidad, donde hieren de bala a un sujeto que ya fue trasladado por Cruz Roja a un centro médico. Como lo mencionaba Alejandro, ya la situación está en manos de las autoridades judiciales y serán ellos los que estén realizando la investigación correspondiente y liberando más información con relación a esta situación en el transcurso del día. Información que estaremos retomando y ampliando en nuestra edición estelar.
2: Vamos a cambiar de tema. La Policía Judicial investiga el crimen de un menor de 16 años ocurrido la madrugada de este martes en Matina, en Limón. Según el OIJ, la víctima estaba dentro de su casa cuando llegaron los sospechosos. Forzaron la puerta e ingresaron a la propiedad y le dispararon con armas tipo AK-47 y AR-15. La víctima corrió hasta una plaza donde falleció. Las autoridades ahora mantienen la investigación del caso para dar con los responsables y determinar el móvil del crimen.
1: La sección de asaltos del OIJ solicita colaboración para identificar a un sospechoso de asaltar un mini super en San Antonio de Desamparados. El hombre quedó grabado en una cámara de seguridad y el hecho ocurrió el 24 de agosto anterior en la noche. De acuerdo con el OIJ, el sujeto entró al negocio y amenazó a las empleadas con una pistola. Luego sustrajo el dinero de la caja registradora. Si usted tiene información, llame a la línea confidencial del OIJ 808-645.
2: Más de 800 armas fueron decomisadas por el Ministerio de Seguridad Pública en 5 meses. Entre el 8 de mayo y el 11 de octubre, los cuerpos policiales retiraron de las calles 844 armas que circulaban en condición irregular. La cifra equivale a más de 5 armas decomisadas por día. Del total, 539 eran pistolas y 155 revólveres. Además, se incautaron 43 rifles, 36 armas de fabricación artesanal, 30 armas automáticas de tipo militar y 26 escopetas.
3: Los oficiales de la Fuerza Pública, desde el 8 de mayo y hasta la fecha, han decomisado un total de 844 armas de fuego. Esto se debe a la lucha frontal que se mantiene contra el crimen organizado en las distintas zonas de interés policial. La Fuerza Pública continuará esta lucha frontal contra el crimen organizado y la delincuencia común para llevar mayor seguridad a todas las comunidades de nuestro país.
1: El Instituto de Desarrollo Rural alerta sobre documentos falsos que utilizan la imagen institucional para estafar a la ciudadanía. Uno de los casos detectados corresponde a un supuesto recibo por 280 mil colones por la confección de planos y una escritura. La institución aclara que no cobra por sus trámites y advierte que estos documentos utilizan logotipos, firmas y datos falsos. Ante esta situación, recomienda verificar cualquier gestión directamente con el INDER y desconfiar de solicitudes de dinero, depósitos o transferencias bancarias.
2: Por centímetros y en una rápida acción, una mujer se salvó y salvó a su hija de ser atropellada por un vehículo. El hecho ocurrió la tarde de este lunes en la Ribera de Belén, sobre la calle Arbolito. Tras un giro imprudente a la izquierda de otro vehículo, la conductora del carro blanco realizó una maniobra para evitar la colisión. Sin embargo, tras esquivar el impacto, ingresó a la acera y por poco atropella a una madre y su hija. En el video se aprecia cómo la madre retrocedió a su hija rápidamente. La conductora se orilló metros adelante y les preguntó su estado. Dichosamente, ambas resultaron ilesas.
1: Con 24 lo vimos en nuestra primera página, la brecha educativa de Costa Rica supera ampliamente el promedio internacional.
2: Nuestra compañera Valeria Martínez nos amplía desde la sala de redacción. Valeria, buenas tardes.
4: Yajaira, Juan Manuel, ¿qué tal? Buenas tardes, el saludo para todos los televidentes y lamentablemente esos datos que presenta la OCDE, donde más de la mitad de los adultos de nuestro país no tienen bachillerato concluido, también eso demuestra que triplicamos el porcentaje en este grupo tan selecto que es la OCDE y que nos pone pues muy mal en temas de educación. Veamos la siguiente información.
5: Más de 383 mil personas pasaron casi 2 décadas sin lograr terminar el colegio. Eran jóvenes de entre 18 y 25 años en el 2007. Para el 2024 ya tenían entre 36 y 45 años y seguían sin ese título. Apenas un 10% de aquel grupo logró completar la secundaria en la adultez. El problema va más allá. En este 2026, la OCDE comunicó que el 50,3% de los costarricenses entre los 25 y los 64 años no terminó la secundaria. Es casi el triple del promedio de los países de esa organización, que es del 17,9%.
6: Tenemos una gran población que no está bien calificada para los trabajos. Sabemos que para cualquier puesto se necesita el bachillerato y no es posible que en estos momentos nuestra población, el 50% de la población, no tenga un bachillerato y que esté teniendo unos empleos que no sean de calidad. Esto para Costa Rica lo deja en muy mala posición ante los países de la OCDE. Nosotros no estamos alcanzando una buena posición con respecto a esto.
5: Además, la falta de educación ya no es un problema concentrado en los más jóvenes. Hoy la mitad de las personas sin secundaria tienen más de 35 años. ¿Por qué no regresan a las aulas? Muchos dejaron de estudiar para trabajar, ayudar económicamente en sus hogares o cuidar a sus familias.
6: Si nosotros queremos progresar como país, tener unas mejores personas calificadas en cuanto a lo que es el trabajo, en cuanto a lo que es las mejoras salariales, es importante que tengan una educación mucho mejor y que la población por lo menos tenga su bachillerato, porque luego las personas en su tiempo y a su ritmo pueden ir estudiando ya sea alguna carrera técnica o alguna carrera universitaria, que eso les va a dar un escalón más a lo que es la parte social y económica.
5: El reto, según los expertos, es ofrecer alternativas más flexibles, con becas, horarios accesibles y apoyo para el cuidado de los hijos.
4: Lo que nos mencionaban es que opciones hay para que todos estos adultos puedan llegar a estudiar y a terminar de concluir ese bachillerato. Eso sí, parte de las razones que el mismo MEP y también mencionan algunos de los expertos es que muchos dejan de estudiar, abandonan las aulas ya por temas de cuidado de sus familias o por temas de laborales, que no pueden tener tiempo para dedicarse al 100% a terminar ya esta secundaria. Evidentemente, eso también los puede afectar a la hora de conseguir un empleo. Y lo que dicen esos datos de la OCDE, Juan Manuel Yajaira, es de la mitad de los adultos de nuestro país que no logran terminar esa secundaria. La información que yo tengo en este momento, ustedes siguen con más.
2: Gracias, Valeria, por el reporte.
1: 12:28 y siempre en el campo de la educación, menos niños en edad escolar y nuevos retos laborales obligan a repensar la formación de futuros docentes.
7: ¿Está pensando en estudiar educación preescolar o educación primaria? Datos del Consejo Nacional de Rectores advierten que educación preescolar ha presentado indicadores desfavorables de empleo para personas graduadas con bachillerato, un panorama que hace necesario revisar las oportunidades laborales y la formación que reciben quienes se preparan para enseñar.
8: ¿Cómo un profesional en educación preescolar puede aportar a un gobierno local? ¿Cómo puede aportar a fundaciones, ONGs, museos y otros espacios donde también hay niñez, ¿verdad? Aquí tal vez lo importante es eso, saber que estamos formando profesionales en educación inicial, que tienen una formación muy interdisciplinaria, muy vasta, que pueden atender muchas necesidades que tiene actualmente la población de primera infancia, que tal vez eso es algo importante, que tenemos mucha necesidad en la población de primera infancia en todo lo que tiene que ver con procesos de desarrollo, todo lo que tiene que ver con lenguaje, todo lo que tiene que ver con temas de diversidad de esta población, que necesitan ser atendidos no solamente en el centro educativo, sino también en otros espacios e inclusive el trabajo que se puede realizar directamente con familias.
7: Este reto también está marcado por los cambios demográficos del país. La Organización para la Cooperación y el Desarrollo Económico, OCDE, proyecta una reducción del 28% en la población de niños entre 5 a 14 años en el 2033. Esta tendencia podría modificar la demanda de docentes, pero no elimina las necesidades del sistema educativo. El país también enfrenta desafíos en los aprendizajes, la inclusión y la atención a estudiantes con distintos contextos y ritmos de aprendizaje.
8: El país tiene muchas necesidades, por ejemplo, en la atención de niñez del nacimiento a los 3 años. De hecho, el último estado de la educación menciona que menos del 3% de la población es atendida de manera en este tipo de educación, ¿verdad? Preescolar en esas edades. Entonces, tiene todo un reto el país, ¿verdad? De crear nueva infraestructura, crear procesos, ¿verdad? Poco a poco, para que profesionales en educación preescolar empiecen a atender a esta población, que justamente por las mismas dinámicas de las familias, ¿verdad? De temas de empleo y demás, pues se han tenido descuidados ciertos procesos de desarrollo, de socialización que se tienen con la niñez.
7: No es únicamente analizar cuántos docentes necesitará Costa Rica, sino qué profesionales requiere para responder las necesidades de nuestra niñez. Para quienes están eligiendo carrera, informarse sobre la empleabilidad, las posibilidades de especialización y las competencias que demanda el sistema educativo puede ser clave antes de tomar una decisión. Y en educación, el reto será formar profesionales capaces de adaptarse a las nuevas realidades y de contribuir al desarrollo de cada niño y niña.
2: Más de 1,000 puestos de trabajo estarán disponibles este miércoles en Tibás. La Feria Abrete Tibás 2026 reunirá a más de 80 empresas en el Estadio Ricardo Saprissa de 9 de la mañana y hasta las 3 de la tarde. Las vacantes incluyen áreas como manufactura, atención al cliente, labores administrativas, técnicas y profesionales. La actividad es gratuita y está abierta a todo público.

0: Además, contará con interpretación en lesco para facilitar la participación de personas con discapacidad auditiva.
1: Con 32 en el campo internacional, un nuevo aluvión en Nepal destruyó casas y deja al menos 5 personas desaparecidas. Ahí las imágenes. Un flujo de agua y material se produjo en el río Budi Gandaki y ocasionó afectaciones para más de 650 personas en el distrito de Gorka. Según las autoridades, la acumulación de tierra y rocas provocó que el agua se estancara, el tapón eventualmente cedió y el material se desplazó con fuerza por el cauce. Complejos de viviendas, así como puentes, fueron completamente arrasados por el agua. 95 personas fueron rescatadas por los cuerpos de emergencia. Este desastre se produce casi 2 meses después de que la riada del 26 de agosto entre Nepal y Tíbet dejara 1.457 personas fallecidas. Y preste atención a las siguientes imágenes, donde vamos a ver a un hombre que escapa dramáticamente de un ataque armado de dron en Ucrania. Observe. Impresionante. El hecho se produjo el pasado 8 de octubre en las inmediaciones de un kinder en un poblado de Kiev. El hombre pudo librarse del proyectil que ocasionó una gran explosión, como lo observamos, y caída de escombros en el sitio. Este ataque se suma a otras ofensivas rusas en Ucrania y al escalamiento del conflicto entre esos dos países. El Papa León XIV ingresó este martes a un hospital de Roma para ser operado de un nódulo pulmonar. Marina García tiene más información desde Italia. Adelante, por favor.
2: Así es, el Papa León XIV ha entrado por su propio pie y saludando con la mano a las personas que habían venido hasta este hospital Gemelli de Roma para saludarlo esta mañana. Será operado ya en la tarde de este martes, solo 2 días después de que el pontífice de 71 años anunciase al mundo durante el Angelus que los médicos habían encontrado un nódulo pulmonar localizado y en una fase inicial. De hecho, al final de la jornada de hoy esperamos una nota para conocer el estado de salud de León XIV tras esta cirugía. Aquí estará al menos una semana de descanso, de recuperación posoperatoria, en la 10ª planta de este hospital, pero no en la habitación que habitualmente utilizan los pontífices, donde ha estado Francisco o Juan Pablo II, y que en este momento está en obra, sino en otra que han preparado para la ocasión con las medidas de seguridad y de cuidados necesarias. Así que esperamos noticias sobre la salud del Papa desde aquí, desde el Hospital Gemelli, para la Alianza Informativa Latinoamericana. Marina García les devuelve ya la línea al estudio.
1: Gracias, colega, y vamos también con imágenes de la Alianza Informativa Latinoamericana para hacer una actualización con relación a este tema e indicarles que se informa que la intervención al Papa León XIV concluyó con éxito dentro de los plazos y según lo previsto, y el Papa ha regresado a su habitación. Próximamente se estará facilitando más información, pero confirmar entonces que ya la intervención concluyó y que en este momento se señala que esa intervención se realizó con éxito, y quedamos al pendientes de una actualización de la evolución de esta intervención quirúrgica a la cual se sometió el Papa León XIV.
0: ¿Cuál es la posición de los 4 candidatos a presidir la Corte ante la eventual reelección de Carlos Díaz? Luego de la pausa, la respuesta.
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6: Disposiciones y que es importante respaldar esas iniciativas que ha permitido, por lo menos en materia de delincuencia organizada, desarticular grupos que han sido o que se entiende, por lo menos desde la sospecha, porque son procesos en curso, que le han hecho daño a la ciudadanía, a la sociedad costarricense. Bueno, ahí están las iniciativas y están los resultados, ¿verdad?
7: En realidad sería adelantar criterios si te le indico, porque será hasta el próximo lunes que tomemos alguna decisión. Ya el fiscal general presentó su informe final de gestión, que hoy lo conocimos, para que sea objeto de análisis de parte de cada uno y cada una de nosotros. Y además, él tendrá que exponer ese informe final de gestión, y esto nos permitirá sumar ya las ideas que tenemos en relación con su gestión para la toma de decisiones.
8: El informe de don Carlos en corte está pendiente. O sea, nos fue enviado el informe por escrito, tenemos que recibir a don Carlos, tenemos que preguntarle a don Carlos sobre sus compromisos, más allá de lo que dicen los números y de lo que dice el informe, y también en una votación muy meditada de este servidor, decidiré después de escucharlo si apoyo su reelección o no la apoyo.
9: Don Carlos ha sabido liderar a su equipo en la lucha contra la criminalidad de manera exitosa y eficientando los recursos de los que dispone, que sin lugar a dudas, si mejoran, tendría el país más tranquilidad.
10: Para ser reelecto para un segundo periodo de 4 años, Díaz necesita al menos 12 votos. Si no los alcanza, el Poder Judicial deberá abrir un concurso público para escoger a su sustituto.
11: La calidad del asfalto que se produce para las carreteras del país quedó bajo cuestionamiento tras una auditoría de la Universidad de Costa Rica.
12: El informe señala fallas en los controles de la planta de Colima y advierte que esas debilidades podrían provocar deterioros prematuros en las vías.
13: El asfalto que produce el MOP en su planta de Colima, en Santo Domingo de Heredia, está bajo la lupa. Una auditoría de la ANAME detectó fallas en los controles de calidad y en el mantenimiento de los equipos. El informe advierte que durante el arranque de la producción, la mezcla asfáltica presentó desviaciones respecto a las condiciones exigidas. Pero esa no fue la única debilidad. Las autoridades también encontraron equipos sin calibrar y la ausencia de controles permanentes para comprobar la calidad del material. ¿Qué significa esto?
14: Que la calidad de la mezcla asfáltica está directamente relacionada con la durabilidad de las carreteras, la seguridad de los usuarios y el uso eficiente de los recursos públicos. Un control oportuno permite detectar desviaciones antes que la mezcla llegue a la carretera. Cuando estos controles no están disponibles en tiempo real, aumenta el riesgo de producir y despachar material que no cumpla con las especificaciones, lo que puede contribuir a deterioros prematuros y a mayores necesidades de mantenimiento y reconstrucción en el futuro. Por eso, el ANAME UCR recomienda implementar en la planta MOP Colima un sistema integral de gestión de calidad, con controles permanentes, soporte de laboratorio, mantenimiento especializado y procedimientos documentados.
13: El MOP informó que trabajan medidas correctivas como la calibración de equipos y la elaboración de procedimientos de trabajo. El ANAME recomienda reforzar los controles para garantizar la calidad del asfalto.
12: Más de 1.200 personas de Cotobruz y también Buenos Aires en Punta Arenas ahora son beneficiadas por 2 nuevos puentes que inauguró la Comisión Nacional de Emergencias. La primera estructura está sobre el río Cotobruz en el sector de Sansi y conecta con Jabillo de Buenos Aires. El segundo puente está sobre el río Amacas. En

0: sector de la escuadra. Las estructuras que había antes estaban en mal estado por daños ocurridos durante emergencias. Las obras buscan traer beneficio a la agricultura, la ganadería y el acceso a servicios básicos e incluso el turismo.
1: El puente era terrible cuando nosotros llegamos, era de madera, luego había un puentecito hamaca, ahora tenemos este excelente puente, otro nivel, ¿verdad? Abre puertas al turismo, abre puertas a la facilidad que se nos da ahora para el transporte de los productos que se hacen acá, el ganado. La gente antes tenía que dar la vuelta por Pitiera, salir a San Vito, a la subasta, ahora cortan la mitad del camino que vienen por esta zona.
2: Vamos con información en vivo. Los diputados de la Comisión de Asuntos Hacendarios reciben en audiencia al Ministerio de Gobernación para discutir su cierre para el próximo año.
0: Michelle Campos tiene la información en directo. Compañera, adelante, por favor.
3: Muy buenas tardes, Juan Manuel, Yajara y a todos los televidentes que nos acompañan. Efectivamente, cerca de las 12:15 aproximadamente, 12:20, ha dado inicio a esta audiencia donde las autoridades de lo que es actualmente el Ministerio de Gobernación y Policía se han hecho presentes para hablar de su presupuesto y tocar justamente un tema primordial, y es que a partir del próximo año, según determinó un nuevo proyecto de ley que ha sido aprobado el día de ayer, se va a cerrar el Ministerio de Gobernación. ¿Qué va a pasar con los funcionarios, con todas las funciones que actualmente tiene asignadas este ministerio, que también es dirigido por el jerarca de seguridad, don Gerald Campos? Lo explica a continuación el viceministro de Gobernación, don Homer Badilla, porque no se trata de que los van a despedir ni que van a dejar de seguir en funciones.
4: El Ministerio de Gobernación como tal se suprime en la cartera, y lo que pasa con la actividad central, que es lo que se denomina actividad central, es la parte administrativa del Ministerio, toda esa parte se va a trasladar al Ministerio de Seguridad Pública. Entonces, tanto los funcionarios como el presupuesto correspondiente a la actividad central va a tener su nueva casa en el Ministerio de Seguridad Pública. Las demás instituciones adscritas, con su presupuesto, con su personal, van a ir a cada una de las instituciones que los va a recibir en este caso.
3: Como lo decía el viceministro, no es que se eliminan todas las funciones que actualmente tiene este ministerio, como lo es Migración, como lo es Dinadeco y como lo es la Imprenta Nacional, que está bajo el Ministerio de Gobernación, sino que van a ser reorganizados bajo diferentes entes, por ejemplo, el diferente Ministerio de Seguridad, que asumirá todo lo que tiene que ver con este tipo de materia, también todo el tema de la imprenta, que pasaría al Ministerio de la Presidencia, y así cada una de las personas, plazas y también el presupuesto. A continuación vamos a escuchar a las diferentes diputadas de Hacendarios que nos explican que tampoco desaparece el presupuesto como se creería con este cierre, sino que lo que está presupuestado para el próximo año va a tener que reorganizarse para los diferentes órganos e instituciones que acogerían lo que hoy es el Ministerio de Gobernación.
5: Lo que se hace es una distribución de las plazas, unas pasan al Ministerio de Trabajo, otras pasan a Migración, otras pasan precisamente a lo que es seguridad. Igual se tendrán que evaluar, ¿verdad? Si por ejemplo, como se vio ayer en el plenario, algunas de las plazas no corresponden a ninguno de las instituciones, de procede, ¿verdad?, a hacer el estudio correspondiente.
6: Prácticamente es un reordenamiento de algo que ya venía ocurriendo en la práctica, donde Migración pasa al Ministerio de Seguridad Pública y, por ejemplo, Dinadeco pasa al Mideplan. El presupuesto del Ministerio de Gobernación, pues sí se ocupa, ¿verdad? No se está despidiendo a los funcionarios que asumían en ninguna de las dependencias del Ministerio. Las plazas se van a mantener, no hay un cierre, digamos, de las funciones que todavía conservaba el Ministerio de Gobernación, sino que van a ser trasladadas y acumuladas de conformidad con lo que se aprobó en la ley.
3: Bueno, como lo mencionaban tanto las legisladoras como el viceministro de Gobernación, ahora estas funciones quedarán delegadas a diferentes ministerios y también sus diferentes presupuestos. Hoy también en la Comisión de Asuntos Hacendarios estará doña Indiana Trejos, quien es la ministra de Comercio Exterior, también rindiendo cuentas acá a los diputados y defendiendo su presupuesto para el próximo 2027. La información que tengo hasta el momento, compañeros, regreso con ustedes.
0: 12:52, Michelle, gracias por el reporte.
2: Cambiamos de tema. El país ha registrado más de 1 millón de casos de infecciones respiratorias agudas superiores durante este 2026.
0: El tema lo tiene María Jesús Rodríguez, quien lo desarrolla a continuación. Por favor, adelante.
7: Hola, muy buenas tardes para ustedes y para quienes informan con nosotros. Y es que estamos hablando que un 52%, es decir, 5 de cada 10 de las pruebas de laboratorio realizadas por la caja para quienes están sospechosos de virus respiratorios están saliendo positivos. Pero ¿cuáles son los que hay de más circulación en nuestro país y a quienes están afectando más? Vamos a ampliar en la siguiente nota que preparamos. Con corte a la semana epidemiológica número 38, el país acumulaba más de 1 millón de casos de infecciones respiratorias agudas superiores. Solo en esa semana se notificaron preliminarmente 23.834 casos. De hecho, 52,5% de las muestras analizadas por los laboratorios de la caja detectaron al menos un virus respiratorio.
8: No en todos los pacientes hay que hacer un hisopado para determinar qué tipo de virus es. Usualmente eso se hace en aquellos pacientes que tienen cuadros más severos, que ya ameritan una hospitalización para identificar cuál es el virus. Algo importante, al ser virus, no hay un tratamiento específico que vaya a curar la enfermedad. Lo que sí podemos hacer es prevenir con las vacunas que estén disponibles para estos virus.
7: Entre los virus detectados destacan el rinovirus y enterovirus, seguido por el virus respiratorio sincitial, que puede provocar complicaciones respiratorias, especialmente en bebés y niños pequeños. Sin embargo, no afecta únicamente a esta población.
8: Estamos en época donde hay afectación importante, por ejemplo, por el virus respiratorio sincitial. Este es un virus que ahora, desde hace aproximadamente un año, ya se instauró la vacunación en todas las mujeres embarazadas, que de rutina deberían de vacunarse entre la semana 32 y 36. Y para aquellas mamás que no se vacunan, una vez que nace el bebé, a este bebé se le pone una medicina especial, un anticuerpo monoclonal se llama, que se le coloca al bebé y esto le va a generar defensas para evitar principalmente cualquier complicación en ese primer año de vida. Principalmente aquellos adultos que tengan algún problema en su sistema inmunológico, en el sistema de defensas. También si el paciente padece de POC, de enfisema, de asma o tiene alguna condición como una diabetes mal controlada, también un virus que usualmente no lo afecta al adulto, en esas condiciones le puede complicar un cuadro respiratorio que al final amerita hospitalización.
7: El experto además hace hincapié en que se han perdido algunas costumbres de prevención, como cubrirse correctamente al toser o estornudar.
8: También en algo que siento que hemos bajado la guardia es en cuanto a las técnicas adecuadas para toser, para estornudar, el lavado de manos. Por ejemplo, el virus respiratorio sincitial puede estar en las manos de las personas por horas y podemos transmitirlo fácilmente. Otro llamado es en aquellas familias donde tengamos niños pequeños, el evitar que personas enfermas tengan contactos con estos niños, el evitar que las personas estén besando a niños recién nacidos de meses, porque su sistema inmune está muy inmaduro y tras de eso fácilmente les podemos transmitir un agente infeccioso, altamente infeccioso como lo son los virus.
7: Mantener medidas básicas de higiene y prevención es clave para reducir el riesgo de transmisión de virus respiratorios, especialmente entre las poblaciones más vulnerables. El llamado particularmente entonces a las medidas de prevención, y es bien sabido que la población infantil es una de las más afectadas, así que también el llamado entonces en esa línea a los padres de familia, más tomando en cuenta que en algunas ocasiones, incluso aquí en ediciones de Telenoticias, les hemos informado como la ocupación por este motivo supera el 100% en el Hospital Nacional de Niños. Sobre este tema, toda la información que tenemos, ustedes continúan con más.
0: Gracias, María Jesús, por la información.
2: Y siempre en el campo de la salud, escuche este dato, en promedio en Costa Rica se diagnostica un hombre con cáncer de mama cada mes.
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0: habrá construido a su hija. Es una etapa muy especial que él mismo nos habla. Además, Yacín Quesada también deja el deporte hoy por una historia mucho más personal. Abrió su corazón y nos habla de su hija, que dicho sea de paso, canta y además produce musicales. Una faceta que no conocíamos, sin duda. Y además, un tema que se ha estado desarrollando en los últimos días, el empresario de conciertos Don Stockwell habló ayer a los micrófonos de Boca en Boca, justo al salir de los juzgados de Goicoechea. ¿Qué habrá dicho? Te lo vamos a contar al ser la 1:30, ya casi, aquí en De Boca en Boca. Siga de momento con Telenoticias, Yajaira, Juan Manuel, ya casi arrancamos.
1: Gracias, Mau.
2: Marcamos la 1:04 y le contamos que tener un ave silvestre en una jaula puede parecer algo inofensivo.
1: Sin embargo, para estos animales, el cautiverio puede representar importantes afectaciones a su bienestar y también a su salud.
3: Las uñas sobrecrecidas.
4: La pérdida de libertad, el aislamiento, lesiones y la imposibilidad de desarrollar comportamientos naturales pueden alterar su calidad de vida. La extracción de aves de su entorno natural puede afectar las poblaciones silvestres y favorecer prácticas relacionadas con el tráfico y la mascotización de fauna.
5: Estas son aves que nacieron para ser libres, ¿verdad? El hecho de ponerlas en una jaula no implica que ya están domesticadas, ¿verdad? Porque ellas siguen manteniendo sus comportamientos naturales. La domesticación es un proceso de miles de años. El hecho de que usted agarre una lora y la tenga 20 años en una jaula, lo que está haciendo es mascotizándola. Entonces, esos requerimientos que ellos tienen de grandes distancias para volar, de tener de pareja, vivir en un grupo, en una bandada, ¿verdad? En un grupo familiar, no se cumplen en cautiverio.
4: En Costa Rica, el debate vuelve a tomar fuerza ante una propuesta de reglamento impulsada por el MINAE y el SINAC. El texto contempla regular la tenencia de determinadas aves exóticas e híbridos del género ara que hayan sido adquiridos legalmente antes de 2017.
5: Principalmente lo que vemos son cosas nutricionales, ¿verdad? Las loras y los pericos y las lapas no comen masa, no comen semilla de girasol, ¿verdad? En vida libre. Entonces vemos algunos animales muy delgados o algunos animales demasiado gordos, que eso tampoco es sano, ¿verdad? Y esto es lo que vemos externamente, pero por lo general estos animales tienen problemas en el hígado, tienen neumonías, la coloración del plumaje no es la adecuada, sufren de fracturas por la mala nutrición cuando son pichones y la gente no se da cuenta. Y las fracturas quedan sin atenderse y el animal sufre de dolor todo el resto de su vida, muchas veces ni siquiera se dan cuenta, ¿verdad?
4: La propuesta ha generado cuestionamientos entre especialistas en conservación, quienes advierten sobre posibles riesgos para el bienestar animal y la protección de la vida silvestre.
1: El Museo Nacional no se detiene en su labor de regresar a Costa Rica miles de piezas arqueológicas.
6: A lo largo de la historia, múltiples muestras del legado precolombino nacional han salido de nuestras fronteras y no necesariamente por voluntad propia.
7: Hay diferentes razones. Unas son por vaqueos y tráfico ilegal. O sea, gente que se llevó las piezas para comerciarlas, que pasaron por casas de subastas. En otro caso, son personas que se llevan los bienes. Muchas veces, de forma, vemos, como desconociendo la legislación de Costa Rica, lo llevan como a modo de llevarse un souvenir.
6: Para revertir esta realidad, autoridades internacionales y nacionales colaboran para devolver

0: para recuperar y preservar el patrimonio arqueológico costarricense.
1: Con un cohete hecho en Costa Rica, un equipo de universitarios ticos ganó una competencia internacional en México. El equipo lo integran Kendrick Palacios, José Andrés Granados y Karina Artavia, acompañados por la docente Andrea Hidalgo de la Universidad Fidelitas. Este equipo construyó desde cero el cohete que llamaron Cacique, el cual mide 2 metros de altura y pesa 7 kilos. Compitieron en la categoría de 1 kilómetro para motores de desarrollo propio y lograron un despegue y aterrizaje exitoso. Además del triunfo, se convirtieron en el primer equipo centroamericano en volar un cohete con un motor de fabricación propia.
2: Estamos muy emocionados de estar acá y ha sido una experiencia demasiado grata, muy chiva, la verdad, con todos los equipos. Hay muchos equipos mexicanos que están muy emocionados por ver nuestro cohete volar, dado que en Costa Rica nunca se ha volado con un cohete hecho por ticos. Es un hito histórico, tanto acá en la competencia como en Costa Rica. Es algo que lo que estamos muy orgullosos, es ver concretarse un trabajo que hemos hecho desde hace más de 6 meses, en los que hemos estado noches largas, lloradas, de todo, y estamos muy agradecidos con nuestros patrocinadores.
3: Más de 90.000 personas productoras se beneficiarán con el programa para una agricultura sostenible y competitiva, impulsado con el apoyo del Banco Mundial y también el FIDA. La iniciativa cuenta con el financiamiento de $140 millones para fortalecer la asistencia técnica, el acceso a mercados, el riego y la implementación de prácticas agrícolas sostenibles. Los resultados estarán vinculados al cumplimiento de metas concretas, con el objetivo de generar mejoras para las personas productoras. El Ministerio de Agricultura y Ganadería, junto con las instituciones del sector agropecuario, buscan impulsar la competitividad y ampliar las oportunidades de desarrollo en el campo costarricense.
1: 130 becas para formación técnica estarán disponibles en la gran área metropolitana. La iniciativa es del Instituto Tecnia, ofrece esta institución capacitación en 3 áreas, mecánica de motocicletas, servicios administrativos e industria médica. Los programas tendrán una duración entre los 2 y 4 meses, dependiendo, eso sí, de la especialidad. Las becas cubren el 100% del costo y para postularse los hombres deben tener entre 18 y 24 años y las mujeres entre 18 y 35 años. Además, deben estar desempleados, residir en San José, Heredia, Alajuela o Cartago y contar con disponibilidad de 24 horas semanales. Para más información puede ingresar a la página www.tecnia.cr, la cual justo aparece en pantalla.
0: ¿Qué pasaría si 3 parejas de desconocidos acudieran a una sesión de terapia grupal? Esa es la premisa de la obra Bajo Terapia, una comedia dramática que a través del humor trae a la mesa problemáticas de las relaciones de pareja y de la sociedad. Esta puesta en escena regresa al Teatro Expresivo con su 2ª temporada, y el público ha podido presenciar a un ensamble costarricense llevar esta historia al escenario.
4: Esa es la magia del teatro, porque cada noche es diferente. Nosotros dependemos mucho de la reacción del público, ¿verdad? Entonces, tan es así que gente que ha repetido, que ha venido, dice que no ha visto la misma obra en las 2 ocasiones. Entonces, eso es muy bonito, ¿verdad? Eso es parte de lo lindo del espectáculo en vivo.
0: La obra cuenta con un elenco conformado por Michelle Jones, Fabricio Fernández, Paulina Bernini, Pablo González, Yael Salazar y Mario Chacón.
4: Es un texto que es un ping-pong. Yo siempre tengo que estar sirviendo y recibiendo con los compañeros un texto porque es súper dinámica. Y recuerdo que cuando uno se queda en blanco por X o Y razón, siempre ha existido ahí un compañero que lo salva y hemos rescatado.
5: Es una obra que requiere mucha concentración, mucha presencia, es muy precisa, entonces creo que para mantener ese ping pong es estarse escuchando, estar trabajando juntos, estar como muy constante en lo que cada uno está haciendo y estarse viendo.
0: A pesar de ser en su mayoría una comedia, la obra toca temas sensibles, por lo que su elenco tuvo que incorporar esta dualidad a su interpretación y asimilar cómo el público recibe la obra.
5: A mí sí me ha impactado que en algunas algunas veces cuando ya se sube la luz y ya vemos al público, hay gente que se pone de pie y aplaude muy efusivamente, hay gente que está muy afectada emocionalmente. Entonces creo que eso es precisamente el trabajo de uno como actor, es generar esas emociones, y cada persona que viene

0: teatro y lo vive de diferentes formas.
1: Las funciones para Bajo Terapia estarán disponibles hasta el 29 de noviembre. Usted puede adquirir sus entradas en la boletería del Teatro Expresivo.
2: Los Pirulos serán uno de los principales atractivos de El Fiestón 2, un festival dedicado al entretenimiento infantil y familiar. La actividad se realizará este domingo en el Museo de los Niños. La agrupación ofrecerá dos funciones a las 10 de la mañana y también a las 4 de la tarde. Pero la diversión no termina ahí. El festival también incluirá magia, títeres, payasos, juegos inflables, pintacaritas, una zona de arte y también personajes infantiles. Para más información puede ingresar a Ticket

El Comité de Pro Ayuda del Adulto Mayor y Jefas de Hogar celebrará este miércoles 14 de octubre el Día de los Adultos Mayores. La actividad contará con la presencia del cantante del grupo Marfil, hablamos de Tipi Rogers. Se llevará a cabo en el Salón Comunal de la Urbanización Curú en Purral de Goicochea a partir de las 10 de la mañana. El espacio promete estar lleno de buena música y alegría. Eso sí, bueno, vaya, asista, colabore y disfrute de esa buena música entonces, porque la entrada es gratuita y el evento es patrocinado por la Asociación Divina.

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1: 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Hola, qué gusto saludarlos, amigos. Bienvenidos. Originamos señal para Teletica Radio 91.5 FM. Aquí estamos con TDMás y con nuestros invitados de inicio aquí. Don Carlos Gutiérrez Jaén, aquí con el licenciado Albán Bermúdez León. Don Olman Vega y con el licenciado Alan Vargas y Zamora. ¿Cómo está, Alan?
2: Bien, don Leo, un gusto saludarlo. Usted a toda la gente que nos ve y nos escucha. Y aquí, muy feliz de estar en Sensación Deportiva.
1: Hola, don Olman.
3: A la orden, don Leo. Un saludo cordial para todos y todas.
1: Señor Bermúdez León.
4: Un placer, como siempre, un placer. Saludos aquí a los compañeros de la mesa. Y desde luego que tengo que meter a mi amigo Pepe y a Leo Jiménez Bejarano.
1: Don Carlos Gutiérrez, Pitosa.
5: Buenas tardes, Leo. Bendiciones para todos. Qué gusto estar acá.
1: Bueno, les cuento que Pérez Celedón ha llegado a un acuerdo con Pablo Ascurra, quien jugó para los Guerreros del Sur y estaba dirigiendo divisiones menores. Su nombramiento es como técnico interino ante la salida de José Yacore. Qué pena eso de Pérez Celedón, ¿verdad?
4: Qué raro.
1: Cuesta realmente entender esas cosas, ¿verdad? Como decía Eliezer Arias, hola y adiós. 15 días dirigiendo a Pérez Celedón, un partido nada más, y simplemente dejó a Pérez Celedón luego de dirigir solamente ese encuentro. Qué falta de seriedad, digo yo.
3: ¿De quién? Bueno, ¿de quién, don Leo?
1: Del fútbol de Costa Rica.
3: Ah, sí, ok. Yo tengo explicaciones y me sé la historia completa, pero bueno, ahora la comentaré.
1: ¿Y por qué de una vez?
3: Ah, con mucho gusto. Vea, y se lo digo porque yo recomendé a José Yacone a Juan Luis Artavia hace como un mes y lo contrataron a muy buen precio. Y en el contrato pusieron, como es típico, una cláusula de rescisión. Los contratos hay que respetarlos. Eso todos lo sabemos y lo hemos defendido. Sea a favor de los jugadores, sea a favor del club o sea a favor del cuerpo técnico. Aparece la oferta para José Yacone, el Inter de Santa Treca, por 3.5 veces más el salario. Y en el fútbol eso es romanticismo, que es que me quiere mucho, que es de la casa, eso no existe. En el fútbol hay intereses. Pero se lo puso en la mesa José Yacone ayer lunes al vicepresidente de Pérez Celedón y le aceptó la cláusula de rescisión. Pero, digamos, si hay que meterle un poco de, como dicen, de chicha al cacho. Cuando usted tiene un entrenador como José Yacone, que fue campeón con Pérez Celedón, que fue campeón con Heredia, que fue campeón en Nicaragua, ¿por qué le ponen la cláusula de rescisión tan baja? Que es como efectivamente sucedió. Pero es un tema que puede dar pena, pero cada quien tiene que velar por sus intereses. Lo típico de este país es que los directivos echemos los entrenadores o jugadores, pero bueno, ahí se cumple.
1: Sí, no nos dice nada nuevo, Olman, ¿verdad? Si todos entendemos eso de las cláusulas. Digo yo que qué falta de seriedad en un fútbol, un técnico. Yo quisiera saber en otras partes del mundo, ¿dónde ocurre esto? Que llegue un técnico por 15 días y le ofrecen un poco más.

0: y se va. No, no, es la pésima reglamentación que tenemos aquí. Un técnico mínimo debería terminar un torneo y después que alce vuelo para cualquier lado. Pero eso que dejó una cláusula, simplemente ahí, un documento, y dirige 90 minutos y el día siguiente se monta en un avión para irse para otro equipo, eso yo no lo dijero desde ningún punto de vista.
1: Leo, estoy de acuerdo y voy a echarle más tierra a esto del fútbol de Costa Rica. Ahora, por cosas de la vida, me tiré la conferencia de prensa de Jafet Soto. Y ahorita escribe Macho Mora, porque no hace más que hablar y defender cosas que ellos ven bien. Muchas cosas digo Jafet, pero hay una en la que yo no concuerdo con él. Dice, voy a hablar para que ustedes dejen de andar haciendo chismes y cuentos. Usó como una palabra así.
2: Sí, chismes, sí. Sí,
1: lo de Marcel es esto y lo del otro es esto. ¿Y por qué no lo dijo antes de que la gente suponga cosas? Y si él dice, no, Marcel se está yendo por esto y esto, y el otro es esto y esto, entonces, ¿quién va a cuestionar o a intentar pensar en algo? Si, entonces, aquí es donde a mí, Leo, apoyo lo que está diciendo sobre nuestro fútbol. Pero los periodistas toman dormidola ahí, ¿eh? Nadie le dice, pero entonces, ¿usted por qué no lo explicó cuando se fue? ¿Y por qué usted no sale al paso y nos dice las cosas? Y así nosotros ni suponemos, ni decimos tonteras, como dice usted, ni andamos en chismes. Pero no, nadie dijo nada. Ahí siguió la conferencia, otra pregunta. ¿Qué más, Leo? Porque yo digo, son profesionales los que están ahí. Y él les está achacando el título de chismosos. Así lo dijo. Lo que hacen es hacer chismes. Ay, pero nadie le dijo, caballero, ¿y usted por qué no cuenta la situación? Y entonces nosotros nos evitamos andar suponiendo cosas. Digo, es parte de todo lo que tenemos que mejorar y aprender en este fútbol. Porque hasta hoy se explicó, según lo que dijo Jafet, por qué se fue Marcel del Herediano y por qué están en la situación que están. Pero ¿por qué no lo dijo cuando se fue?
0: Sí. Sí, deja muchos interrogantes. Yo le puse mucha atención. Él sabe manejar. Él sabe manejar los medios y él sabe a dónde mete la estocada, por dónde pellizca, ¿verdad? Él es un experto en todo esto, ¿verdad? Por ejemplo, cuando dice, qué rico ir al estadio de Alajuela a dirigir este partido. Qué rico ir a dirigir este partido de Alajuela, ¿verdad? Y ya con eso indispone a un sector de liguistas, ¿verdad? Y se le pregunta sobre el tiempo que va a estar como técnico del Herediano y él responde, en eso estamos, no puedo confirmar nada por ahora, ¿verdad? Depende de muchas cosas, en muchas cosas depende, ¿verdad? Ahorita estoy yo a cargo y veremos cuánto tiempo.
1: Y además dice que él no se considera técnico, ¿verdad? ¿No?
0: Sí.
2: Bueno, lo dejo al principio.
0: Eso lo ha dicho varias veces.
2: Sí, ya. Pero después
0: vuelve y vuelve.
2: No, pero después en la conferencia, Leo, me llamó la atención cuando él dice, bueno, es que yo soy el entrenador y tengo muchos años y conozco, se dice, igual nadie le cuestiona, pero los heredianos que estén contentos, de que vamos a ver cómo les va. Lo que sí es cierto es que la última vez no le fue bien a Jafet. ¿Se acuerda? Que cogió el equipo después de Pablo Salazar y no clasificó. Así que el tema pasa por lo que él quiere hacer, lo que se antoje. Es un tema aislado en el fútbol, si se quiere.
0: Yo creo que esto es histórico, ¿verdad? Y creo que es un récord mundial, ¿no? 17 oportunidades entre interinatos y etapas permanentes. 17 oportunidades y la gente se siente feliz por sus logros, pero la pregunta es, ¿habrá otro país en el mundo? Porque esta mañana me puse a investigar un poco y el técnico que más veces ha regresado y dirigido al mismo equipo es el uruguayo Julio Comesaña, quien estuvo al frente del Junior de Barranquilla en 10 periodos distintos. Y aparecen otros técnicos recordados por múltiples etapas en un mismo club. Héctor Veira, y Juan Carlos Lorenzo dirigieron a San Lorenzo de Almagro en 5 ocasiones cada uno, y luego siguen con 4 ayer, pero 17 veces. Habría que hacer una investigación global, ¿verdad?, para saber si en alguna parte del mundo ha ocurrido esto. Yo creo que ni en canchas abiertas, ¿verdad? 17 veces sentarse en el banco.
3: Dale. No, de ¿qué será? Que estas cosas, y callado, como decía
0: peligroso.
3: Aquel diputado. Cuando
0: hablamos así medio callado es peligroso.
3: No, es que me preocupa que Alan hace rato está ahí en silencio. Bueno, yo lo estaba acompañando hasta ahora. Pero digo yo que, y ahí sí, hay un diputado, Castro Bonilla, una famosísima expresión que dijo en algún momento en el plenario: para eso somos la mayoría. Y para eso Jafet Soto es el dueño de esa vaina. Él es el dueño de ese tramo, él es mayoría, él, ahí no hay nada. Por cierto, que hablando del Herediano, les tengo que pasar una excelente noticia. Herminia, la hermana, ya liberó al Herediano del castigo. A partir de hoy, ya se dio cuenta que el Herediano no va a ser campeón, pero ya lo ha maltratado demasiado. Entonces, el partido contra la Liga Deportiva Alajuelense, ya no es. Entran ya liberado el Herediano. Ajá. Allá ellos, si no ganan una vez más, pero ya de parte de Herminia, están liberados. Esta es una buena noticia.
0: Qué casualidad, ¿verdad?
3: Sí. Es que de verdad, es una cosa...
1: Ya soltó el tamal.
3: Es una cosa, que yo le dije, no es mucho color. Me dice, no, es que ya es demasiado. Es como ese mensaje que paso yo, pues que uno lo hace cuando el equipo es competitivo, y yo digo, no me pasa lo del Herediano. Me parece que ya estoy entrando en una grosería. Me parece que estoy entrando ya en una ingratitud. Eso no debe de ser. Yo voy a pensarlo bien para no seguir, por ya, lo menos durante un tiempo.
1: Ya no escribe, ya llega reenviado. Ya no escribe.
3: Pausa de no me pasa lo del Herediano, porque ya no es sorpresa. Pero ya quedó liberado. Quedó liberado el Herediano, y bien puede ganarle a la liga. Bien lo puede hacer.
0: Vea cómo Jafet maneja el medio. Aquí ya tenemos un buen rato de estar hablando de Jafet y posiblemente nos quede mucho rato, ¿verdad? Él dice, los heredianos de verdad están con nosotros, están conmigo. A Jafet no se le mide como entrenador, se le mide como un todo. Es rico, es lo rico de estar en mi posición.
3: Leo, así como bueno, para que duela.
4: Primero, bueno, no me pasa lo de la Piti, se dio mucho color la Piti.
1: Herminia.
4: Sí, cierto, Herminia. Yo creo que se le salió el color ahí. Pero sí le digo el adelanto. De acuerdo a lo que yo he escuchado a los manudos hablar, el reciclaje del Machillo viene durísimo. Lo del Punta Arenas fue un accidente. O sea, eso es una victoria segura lo que van a tener contra el Herediano. Así que a la larga la gente sigue dudando que todavía siga ahí el hechizo. Pero como esos equipos están fuera de clasificación y hay uno que me preocupa, que el equipo del barrio lo tire a zona de descenso, mejor cambio de tema. Hablamos de Saprissa, otra cosa. Antes le respondo a don Leonel. Vea, ese circo, porque así le llamo yo, que monta Jafet. Usted hace una encuesta en cualquier medio que usted le dé la gana, don Leonel, en cualquiera. Si están a favor o no de Jafet Soto, y ellos van, eso es increíble, eso es como una secta. Aquí en Sensación hemos tenido con tertulios que se suben y se bajan del bus, que a veces llegan a por el ventanazo de la última fecha, llegan guindando el retrovisor. O sea, aquí hemos visto de todo. Hasta en ocasiones hemos visto que han solicitado que se vaya. Pero eso es como decir Pitusa con Saprissa. ¿Qué pasa Pitusa con Saprissa? Yo no sé si ustedes recuerdan cuando uno era chiquillo y lo rechazaba una chiquilla y uno había enamorado. Uy, uno era más picado cada vez y le hacía la vida imposible a la chiquilla. Y el chiquillo que andaba con una chiquilla. ¿Pero por qué? Porque era amor lo que uno tenía, esa cólera de no poder tenerla. Eso es lo que tiene Pitusa, que ya la tuvo y ya no la tiene. Entonces, eso es como cuando uno, chiquillos, cuando uno era chiquillo, ustedes se tienen que acordar de ese primer amor que uno decía, ay, Dios mío, si no es mía, no es de nadie.
1: Pero
4: no,
1: pero cuando uno la deja,
2: ya se comió la galleta. Bueno,
1: es diferente.
4: Más o menos. Muy diferente. Más o menos, porque yo veo la misma.
1: Esa herida de la Copa Centroamericana, ojalá nos enfrentemos rápido.
4: Ah, ve, ahora, Manu. Oiga. Ya está como mi amigo Obama.
1: No, esa eliminación en el Feyum, esa ustedes no la
4: preguntan. Carlito, yo no he escuchado una sola bombeta un día que ha quedado campeón la liga de la Copa de Chocolate Premium. Yo no he escuchado una bombeta, no he visto una carroza, no he visto un desfile, no he visto un colapso en la calle ancha.
1: No he visto la foto de la cuenta bancaria, que bien les haría
4: mucho. Eso yo le creo que eso importa. Ese día se lo pongo así.
3: Alan, pero ¿cómo va a pedir usted esas cosas?
4: Ven, por eso estaba calladito yo.
3: Por eso. ¿Cómo hasta pedir que celebraciones de qué? Celebra la registradora, eso sí, ahí sí se oye duro, pero nada más. Ahora, usted mete a mi amigo Pituza, sí, hola, persona que yo estimo. Sí, no, yo no entiendo por qué te mete. Pero ahorita le dije a Pituza, por cualquier cosa, en el puerto sobre un poquito de ceviche, está medio malito. Parece que viene una olla con hielo y todo para Cartago. Ay, que no les vaya a pasar lo mismo. Que a mí me llama la atención que la prensa, es que es increíble la prensa en este país. Claro, no toda, desde luego. Pero ahora resulta que la lluvia, el aguacero, ya se lo llevó Punta Arenas para su estadio. Se les olvida que estamos en octubre. Se les olvida que acaba de pasar el día del cordonazo. Dice que estos son aguaceros en octubre permanentes. Y ahora, hoy hay un comentarista diciendo que...
1: Oiga.
3: Dice que el puerto con esa lluvia, y como el puerto con esa lluvia, el país con esa lluvia.
1: Usted y Alan no tienen que hablar de Saprissa Scorpions.
2: Quiero hacer una
1: corrección. Porque aquí le está hablando de mí, y usted está hablando de la liga.
2: Sí, yo quiero hacerle una corrección.
3: No he dicho nada de la liga.
1: Sí, quiero hablar de Scorpions.
2: Quiero hacer una corrección a Alan, con todo respeto. Porque la liga fue y empató, fue un gran resultado de la liga. Sí, después de todo ese desbarajoste que se fue Brian y que viene el supermacho y que el sistema defensivo. O sea, no.
3: ¿Cómo el supermacho?
2: De Macho Ramírez. Es un
3: yo vi
2: un militante de la liga que es una leyenda. Pero el empate estuvo bien, bueno, porque fue de visita. No perdió. Hay que considerar que fue un marcador.
1: Pero Alan y Albán son tan hábiles que no han hablado de Scorpions.
4: Usted tampoco habla de Cartago. No sé a qué se refiere.
1: Y hoy juega contra Punta Arenas.
4: Sí, pero lo de los dos que acaba de pasar. El ridículo que acaban de hacer.
1: Es que yo hablé ayer.
4: Es que yo no
0: puedo escuchar. Hablé para que hablen. Dice su fan, Kenneth Córdoba.
4: Presidente.
0: Una pregunta, Leonel. Ahí donde están ustedes, no hay escorpiones, para que tenga cuidado, los pueden traer los morados.
3: No, aquí no. Okay.
2: Pero el Pitosa, nada más Cartago no es que juega mañana, porque viene sin cabeza, sin bufanda.
1: A las 6.
2: No me digan que ya los abandonó.
1: No, es que...
2: Atuendo.
1: No, le cuento. Yo tengo un trabajo de 5 a 6 todos los días. Y hoy tengo que estar ahí, el partido es a las 6, entonces de ahí es imposible. A las 6 irme para el estadio, llego cuando está terminando.
2: Sí, no hay nada.
1: El vacilón ¿cómo nos ponen a las 6?
3: Sí. Oye, el vacilón con Pitusa es igual que el de Efrén Elizondo. Pitusa, siempre que la ve fea, ¿verdad? Porque no le quiere entrar a ese ceviche medio malillo. Entonces, bueno, es que tengo que trabajar. Efrén Elizondo, que cuando la liga empata o pierde, yo le pongo un mensaje, yo lo estimo mucho. Y entonces me sale, hace rato no veo fútbol, hace rato no veo un partido. Y yo, en silencio y solito, hago la señal de la mala crianza. Mentira, Fen.
1: Yo estoy esperando la explicación de Alan del domingo.
3: ¿De qué es lo que pasó? ¿Pero qué es la majadería suya?
1: ¿No ha hablado esa prisa?
3: Sí, pero qué tan importante. Oiga, ¿qué pasó?
0: Punta Arenas y Cartago juegan hoy, no juegan mañana.
3: Ah, bueno, juegan hoy. ¿Y usted dijo que mañana a las 6?
1: No, que yo fue Olman. Yo dije que
3: a las 6. Usted es aquí. Que tira.
0: Hoy a las 6 de la tarde. Dicho sea de paso, el argumento del cartaginés para programar ese partido a las 6 es que los reglamentos de la UNAFUT no permiten que se juegue dos partidos a la misma hora. Y digo yo, ¿y cómo se escoge cuál es el de las 6:40.

0: ¿Cuál es el de las 8?
1: Hey, le dan la orden, don Leo. Llaman a Cartago y le dicen, tiene que jugar a las 6 y nadie dice nada. Ojo, que uno puede reclamar eso, porque eso no está escrito. Simplemente le giran una orden y les ponen a José Ugalde de árbitro.
2: ¿Cuál es primero, Bruno? ¿Cuál es
3: primero? Se juega a Cartagena, es que perdió contra Sporting y juega hoy a las 6.
1: Pero, o sea, pero además de eso, ¿quién dice que no pueden jugar a las 7 y a las 9? Es que sí. les tiran a joder. No les están ayudando. Cartago debería jugar a las 7 mínimo.
4: Uh-huh. Y eso
1: es como a las 6.
4: 7.
1: Es que por más Cartago
3: a usted sea a las 6 hora no pico para allá, es una
1: ya al otro día le dijeron a usted, sale de San José, tiene que salir hora y media antes para llegar a las 6.
0: Dice don Fernando Solano, que jugó para Saprissa. Escorpión le quitó la bola al Saprissa porque Saprissa llegó a caminar, a jugar con la camiseta, dice Fernando Solano.
2: Lamentablemente lo que sucede con Escorpiones sucede para mí en uno de los peores momentos, lo voy a decir, en que si bien es cierto, todavía tenemos esa ventaja de estar de primer lugar, en el caso de esta planilla, y aquí yo sé que le caigo mal a propios y extraños, pero yo, mi único compromiso que tengo con Saprissa es que moriré sapricista y lo defenderé siempre. De ahí en adelante no tengo ningún otro compromiso, incluyendo mis amistades particulares. Y lo que quiero decir es que esta planilla actual del Saprissa no debería de estarse dando esas licencias, ese lujo. Ahí empiezan ya los malpensados, los que no están cerca del club, no saben qué se hizo en el parón, cómo se trabajó, que los que sabemos un poquito más sabemos que quizás se están montando sobre chismes viejos, incluso que tienen que ver directamente con el cuerpo técnico, para no decir directamente con el director técnico. Yo creo que todo eso es válido en este momento. ¿Por qué? Porque Saprissa mismo se está poniendo ahí. Se está exponiendo. ¿Por qué? Porque era un partido en donde tenía que ganarlo acorde al eslogan histórico de su vida. Saprissa gana los partidos que tiene que ganar. Y este Escorpiones era uno. Primero, era el último lugar de la tabla. Dos, tenía que distanciarse aprovechando la jornada que había tenido a su favor. Tres, el sapricista es de mecha corta. Cuatro, viene una semana pesadísima de partidos entre sí, que probablemente la vamos a analizar ahora. Sapriza tenía que haber marcado diferencia ahí, porque tenía una oportunidad. Ahora bien, eso suena un menosprecio para el equipo del barrio, pero no lo es. Es una cuestión de números, de data. Era el primer lugar contra el último. Entonces, adivine qué vamos a ir a exigir el jueves de los morados. Que Saprissa se lave la cara ahí, en la cancha, a donde la gente va a apoyar, a donde la gente saca el rato para irse y pagar una entrada, pagar un montón de pesos, de plata de parqueo y llevarse un aguacero los 11,000 diablos. Ahí vamos a ir
3: pero
2: a exigir
3: a Saprissa. Es un técnico que se los come siempre.
0: Sí, porque si no, el ambiente puede ser muy pesado ahí. Ahora, Cartaginés tiene toda la posibilidad de avanzar al primer lugar y cerrar. Gánele a Punta Arenas y gánele a Saprissa.
3: El domingo, ahí está.
0: Dos juegos en casa, ¿verdad?
3: Ahí está. Por eso uno se extraña que a las 6, y como dice Batman, el equipo acepte esa hora. Cuando tiene que ganarle hoy al Puerto para llenar el domingo contra Saprissa, ver la posibilidad de ganar y quedar en líder solitario. Ah, bueno, hay que ver qué hace Sporting hoy.
1: No, igual. Jueves, ¿verdad? Cuando habla que Saprissa camina, que Mariano camina, mando un saludo a Fernando, pero Mariano le da un pase al que corre, a Sinclair, pero pareciera que corre con los ojos cerrados. Haciendo un sombrerito con esa técnica de Sinclair, pero corrió. Entonces, el que corrió, fatal. ¿Por qué digo con los ojos cerrados? Porque tenía a la izquierda para darle y no se la dio.
3: Sí.
1: Ahora, en otros tiempos, un entrenador de verdad le dice, Sinclair, siga corriendo, dé la vuelta y váyase por el camerino y venga, entre Ariel. Cualquier cosa sí podría ser.
2: Pero usted con esa banca de Saprissa, ¿usted puede hacer eso?
1: No, y juegue con 10.
2: Es que lo que le quiero decir, y hace ya lo vengo diciendo, disculpe la interrupción, aquí entre sapricistas. Saprissa tiene un 11. Por eso le decía yo un día, y se me enojó Hernán Medford en un café. Yo, siendo usted el equipo, cuando usted lo mete, los 11 que usted metió va ganando, se lo juro por un Dios que llego al 98 y no cambio a uno.
4: Bueno, así pero pasa. No, no hay duda que lo de Saprissa. Ahí es para comentar. Bien lo dice Alan, un partido que no se tenía que perder. No, no porque el equipo contrario, Escorpiones, no mereciera ganar. Yo pienso que se habla más de lo que el Saprissa perdió y no de las virtudes del equipo de Escorpiones, porque caramba, ellos hicieron un esfuerzo, ellos jugaron bien, desde muy temprano administraron bien ese gol, lo administraron muy bien, y entonces, bueno, y ahí Saprissa en algún momento tiene que perder. Muy feo contra el Colero. Bueno, pero es que si todos los equipos están compitiendo, Escorpiones también tiene derecho de tener un, de ganar un partido.
1: Habrá madre,
4: es el partido más importante, creo, en la historia.
1: Saprissa, don Albán, perdóname, habrá madre, si le meten tres o cuatro.
4: Sí, desde luego. Es que jugó muy bien. Jugó muy bien. Saprissa hace rato lo venimos diciendo. Es un equipo que está allí. Yo a veces digo, tal vez exagerando, pero que a veces está como un papel pegado con alfileres. Yo no sé. Está allí en primer lugar y es una felicidad grande porque todavía se mantiene el equipo en primer lugar. Pero por la mediocridad de otros equipos. Por ejemplo, ahora viene la liga no ha clasificado todavía. No está en esa vaina. Creo que está en el quinto lugar. Viene ahora el clásico del segundo y el tercer lugar. No me gusta decir el clásico de los segundones y tercerones porque suena muy feo, es muy grosero. Pero bueno, ese es un partido importante para el Herediano.
3: No le gusta decir.
4: No me gusta decir segundones y tercerones.
0: Ni lo quiere decir.
4: Ni tampoco lo quiero, que Dios me evite decir eso. Pero estos segundones y tercerones tienen su clásico. Así como hablan del clásico de la ventana, ahora hay clásicos por todos lados.
2: El clásico de los traitores.
4: Sí, Norman Montes sale del clásico de la ventana. Bueno, yo le digo a mi estimado amigo Norman que está el clásico de los segundones y tercerones. Es una lucha entre el segundo y el tercer lugar totalmente válida, con la ventaja de que Herediano está por encima de la liga en este momento con un campeonato más.
3: Leo, pero usted sabe una cosa, que con esto que habla Alan de Saprissa y el rendimiento, aquí es donde a uno también, yo no sé quién le tiene que hablar a Marín y Villatoro, por supuesto que lo sé, los jefes, y hacerle ver lo que se ha votado cuando se van a perder partidos porque se pone a inventar alineaciones, porque eso es lo que él hace. Yo lo admiro mucho, es un gran técnico, pero de visita es un desastre. Y si Cartaginés, por lo menos dos de esos cuatro partidos que ha perdido de visita, los hubiera ganado, sería el líder solitario. Sería el líder solitario, así que alguien tiene que hablarle ya, mire, cuando salimos de Cartago, dejé el equipo como está, estar haciendo esas locuras. Un muchacho Morera que venía a jugar 8 partidos de titular a la banca contra Sporting, sin lateral izquierdo en Sporting, teniéndolo sentado en la banca. No, así es que, lástima.
0: Don José Alberto Castillo, hoy tenemos jornada de Champions League, y mañana también. Ya concluyeron 2 juegos y ya está próximo a terminar los primeros 45 minutos de 8 juegos aproximadamente, Pepe.
5: Sí, efectivamente, don Lionel, ha finalizado con el marcador de 0-2, el Lens derrota al Sporting y el Sabá FK derrota 2-0 al Slavia Praga. Se juegan los primeros 45 minutos, Arsenal 0, el Lille 0, Atlético de Madrid 2, Manchester United 0, el Galatasaray 1, Barcelona 1, Inter 1, Brujas 1, el Leipzig 0, el PSV Eindhoven 0, el Viking 2, Bayern Múnich 0 y el Villarreal derrota 2-1 al Napoli de Italia.
0: Muy bien. Invalidaron el gol del Atlético. 1-0 entonces.
5: Sí, aquí está contabilizado aún. Me imagino que ya lo van a...
0: Pero allá en la tele no.
4: Ya me extrañaba a mí que fuéramos ganando 2-0.
2: Ahorita reclama Pituza.
4: A sufrir.
2: Ahorita reclama Pituza.
4: Pituza.
1: Involuntaria la banda.
2: Que reclama todo. Lo del VAR, todo lo reclama.
4: Sí. Se pegan las cosas, Pito. Sí. Nos anularon el gol, pero en contra.
3: Él no puede reclamar nada porque desde que el VAR existe, más bien van para atrás.
2: Esa es la chilazón que tienen ustedes. Sí. Bueno, nosotros ganamos el flamante torneo de Copa. La versión más única e infinita que había porque era la última.
0: Ayer nuestro apreciado amigo, nuestro inefable amigo, el profesor Gerardo Solano, el chino, hablaba de la cancha, el mal estado, y los problemas que tuvo la liga para desempeñarse. Aquí me dice Oscar Muñoz, Leonel, dice Cisneros, para mí no hay excusas. Había que terminar el partido de buena manera y mantener la ventaja. La cancha mala es para los dos y no lo conseguimos. Se nos va el partido en una jugada. No podemos permitir, como equipo grande, ninguna excusa cabe aquí.
4: Bien dicho.
0: Eso es autocrítica. Oiga,
4: y es que dicen, y es que el gol entró, no sé, bueno, el gol entró dentro del tiempo reglamentario. Al Puerto lo golpeó mucho ese gol de la liga que fue terminando el primer tiempo. Un gol, esos goles psicológicos que afectan mucho. Bueno, al final empató en el Puerto haciendo lo mismo al final del partido. Pero sí, no, eso es un vacilón eso. Mira, cuando es que la lluvia, es que el Puerto se llevó la lluvia. Bueno, pero ya eso ya se comentó.
0: Yo oigo argumentar mucho, pero mucho. Que las canchas sintéticas aquí, que las canchas sintéticas allá. Y la queja. ¿Cuántas canchas sintéticas tenemos aquí?
1: En campeonato
0: Carlos Alvarado Villalobos. Sí, sí. Está
3: Sporting.
0: San Carlos.
3: Sporting.
0: Está la cancha de Sporting.
3: Cuatro.
0: Está Pérez Celedón.
1: Pérez Celedón.
3: Pero ya lo dijimos. Ya lo dijimos. Ya lo dijimos.
0: Rafael Volar.
1: Y la misma de Guadalupe, que a veces la voz.
0: Cinco.
3: Sí.
0: Estamos hablando de cinco canchas. Sí. Hombre, pero no, ¿cómo no se van a acostumbrar a jugar en canchas sintéticas? Si hay un 50% de las canchas que son...
3: Y hace 15 años.
2: Bueno, yo coincido con ustedes plenamente, y es quizás uno de los comentarios que puedo tener, porque no sé si alcanza para un consejo, tanto para Eric o para el mismo Hernán, que nosotros como sapricistas en este momento estamos en la etapa en la que creemos y no creemos. Tenemos más fe que creencia, por decirlo de alguna manera, algunos, pero hay muchos que no tienen tanta paciencia. Y yo creo que con afición hay que tener mucho cuidado con el mensaje que se le da, y les voy a decir en qué. Para mí, el primer error de Eric fue haber puesto su puesto a disposición si Saprissa no quedaba campeón, porque Eric trae unas herencias que algún día él mismo las va a explicar, no yo, aunque no tengo por qué defenderlo. Pero trae unas herencias que para mí sería una lástima que un sapricista tan importante y comprobado como Eric Lonis salga del Saprissa, aunque me basuré en un montón, no me importa. El mismo caso de Hernán. El de Hernán es distinto. El de Hernán es un poquito más, más predecible, porque yo no creo que el sapricismo perdone, y ojo, es mi amigo, que perdone que Saprissa no quede campeón. Por eso le digo a los dos, la única forma es, bajen el perfil si pueden a donde puedan. Yo sé que cuesta mucho, porque toda la mitad de semana y fin de semana tienen micrófono en la boca, porque todo el mundo se lo lleva, los quiere entrevistar, y a veces son espléndidos en eso, y el presidente del Saprissa también lo incluyo. Ojalá que le bajen un poquito el perfil, y que el día que ganemos la 41... agarren uno por uno y se saquen todos esos clavos que tienen ahí. Lógicamente yo no estoy incluido, yo estoy dándoles mi opinión.
0: Dice por acá Melo Madrigal, Don Albán, Herminia no está donde usted cree. Saludos desde la calurosa Managua, dice la Pipe.
4: Ese es
0: Perdón, déjeme para ver si salgo aquí de algunos mensajes. Douglas Murillo, qué rico. Qué rico sería sepultar mañana miércoles al Herediano en casa. Me duele por mi suegro Ronald Picado, pero yo creo que él, como muchos otros, son sensatos de que sería lo mejor, dice el máster. Don Bismar. Ay, don Albán, ¿cómo le molesta y le pica al Herediano? Que Herediano quede campeón o no, es solo problema de nosotros los heredianos. Don Albán, ustedes tampoco serán campeones mientras haya VAR. Qué rico, Jafet alborotó el panal. No sufran, el suelo está parejo. Herediano bicampeón. Mañana vamos para el

0: estadio, ya compré las entradas y vamos a ganar, dice Vilmar Soto.
1: No será más
2: que hombre más malagradecido.
1: Sí, sí.
2: Vengo diciendo que se están liberando del castigo de doña Herminia, que yo hice esa gestión, la hice, y este malagradecido me reclama de que yo estoy contra el Herediano. Yo no estoy contra el Herediano, uno se preocupa, jamás, yo cómo, si ni por la mente me puede pasar eso.
1: Usted puso las candelas,
2: Estoy pensando en los equipos que eventualmente le pueden hacer algún daño al Saprissa, como es el Cartaginés, como es Sporting.
1: Escorpiones, en este caso.
2: Escorpiones. Pero no, Herediano no, ya eso hay que archivarlo.
1: Pero ¿sabe qué me sorprende a don Bismarck? Que es un hombre de números, inteligente. Que hay que decirle que Herediano está más cerca de descender que el bicampeonato. No, no son los números reales esos.
2: Así es.
0: Sí, entonces, sí, bueno, está ahí disputando el último lugar con Escorpiones por ahora, ¿verdad? 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Así es que muchas gracias a todos los que abarrotaron esta visita que tenemos hacia el Hotel Pochote Grande. 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
1: 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Regresamos, Restaurante Tunas. La mejor excusa para salir de casa y el mejor estadio para disfrutar del fútbol. Bueno, a ver qué agarran cada uno de ustedes de los mensajes que hay aquí, ¿verdad? Para que puedan analizar. Dice Misael Castro. Lionel, Escorpiones, mi segundo equipo de toda la vida. Solo por recordarles, Newton Williams lleva 62 días ya de no hacer un gol. Medford, al mejor estilo de Vladimir, manda a Waston de 9 a lo que salga y no salió nada. Don Eric, Don Hernán, y las 3 semanas del regreso para trabajar el equipo, ¿qué hicieron? Dice Misael Castro. Voy. Dice el licenciado Fabio Escalante. Estoy de acuerdo con Albán, Olman y Alan de no referirse a la derrota ante Escorpiones porque eso no vende.
2: Está equivocado, ya hablamos ampliamente. Claro. Igual que el otro señor, creo que era él el liguista, el señor Castro. Qué raro, ¿eh? Qué vacilón, solo habla de esa pieza, qué vacilón.
3: Qué lindo, yo creí que era un autocrítico.
2: No, es que yo dije, a veces uno habla de su equipo.
3: Se vale así.
2: Y a veces le cuesta, por ejemplo, a Pitusa le cuesta, pero bueno, es normal. Es normal. Eso es una forma de.
4: Yo estoy aquí con reaccionar. Qué vacilón. Tiene un sillón para sentarse.
5: Usted, la respuesta para todos esos mensajes es: y vean la tabla de posiciones, que la liga está en quinto lugar. El Herediano está de último, compartiendo con los.

0: Escorpiones.
1: ¿De qué, ¿qué quieren?
2: Ahora, alguien que piense mal como esos podría decir que esa pieza se dejó para que ella descienda. Es que me preocupa eso. Eso sí estaría muy mal.
0: ¿Cómo decís?
2: Que alguien que piense mal podría decir que esa pieza se dejó de escorpiones para que ella descienda.
0: Cállate.
2: ¿Verdad que no?
3: Dice Opo Marín. Qué lindo juega Escorpiones. Qué equipazo. Con razón, muchos son del equipo hechos y formados en el Deportivo Saprissa. Con razón nos ganaron, dice Ope. ¿Verdad que?
0: Sí, sí.
3: Es que es que consuelo el de Ope, ¿verdad?
0: Claro, no.
3: Por acá,
0: ¿está bien?
3: Por acá, don Eliezer Arias, nuestro apreciado colega, dice: Lionel, en ningún reglamento está establecido que no se pueden programar dos partidos a la misma hora. Eso debe ser un tema de televisora, y casi siempre los clubes simplemente agachan la cabeza. Y aquí nos envía el artículo 70 del reglamento de
4: COPE. Muy fácil, ahí en el gobierno aprueben la ley del licor en el deporte, de la publicidad, y ya dejan de depender en su mayoría de las televisoras. Y ya ahí programan los partidos a la hora que sea, porque hay otros intereses de por medio. Es que es así como funciona.
3: Lionel, le recuerdo, cuando hablen del Herediano, háganlo con respeto. El Herediano es el campeón nacional. Ahora, cuando tengo un título en los últimos 12 torneos, el otro va para 5 torneos de nada de nada, y el otro 1 en 90 años. Por favor, respeto al Herediano. Ronald Vázquez, desde la Casa del Río.
0: Ay, Ronald, un cordial saludo.
2: Debe estar en la hamaca. Ya se puso. Ya
1: estar en la hamaca.
2: Ya se puso. Y aquella Habana. Ay, sí, llegó la musa.
0: Pero Ronald, usted tranquilo. Ya, yo no sé si me di a entender o no al inicio. Mañana va a ser la plataforma donde ustedes se van a levantar. O el día que jueguen contra la Liga, porque ahora es un enredo que no sé ni cuándo que juegan, pero bueno, el día que jueguen el Herediano, esa va a ser, desde luego, que el cohete no va a llegar a la clasificación siquiera, pero sí se van a lavar un poco la cara. Yo creo que eso que les quitó Herminia de encima, eso va a tener un peso muy grande para el Herediano. Eso sigo pensando que es un peso importante.
4: Pero ahí está Super Machillo. Acuérdese.
0: Pero eso no es un producto, un detergente. Y un día tú fui ahí que me mandó la señora a hacer un mandado y hay un producto que se llama Super Machos, ¿no es cierto?
4: No,
0: eso es digo, Super Macho.
4: Eso para otra cosa, don Albán, y lo venden en las farmacias también.
0: ¿Ah, sí?
2: Sí,
0: ah,
2: bueno. Pero siempre has hablado con mucho respeto del Herediano.
0: No, es de
2: pero
0: loco.
2: Con mucho respeto.
0: Pero ¿quién ha dicho?
2: A Ronald hay que mandar un fuerte abrazo, cariñoso. Porque ya yo veo que Ronald esta vez no pide la cabeza de Jafet, más está feliz porque llegó Jafet.
4: Usted sabe que hay cosas en las que yo me identifico con Ronald. Mucha gente cree que uno viene aquí y dice la verdad hasta donde puede, hasta donde uno quiere. Esa es la realidad. Pero mucha gente, y iba a aplicar una frase que no va a hacer leña al árbol caído. O sea, Saprissa está en primer lugar. Y tiene todo para terminar en primer lugar si se pone las pilas. Pero hay gente que quiere que yo venga aquí a despotricar que contra Hernán, que contra el otro. No es mi estilo, casi nunca lo ha sido. He sido muy crítico desde que tengo yo, increíblemente, 24 años de venir a Sensación Deportiva.
1: Pero hay algo, Alan, que no es real. Saprissa no tiene todo para terminar en primer lugar. Saprissa tiene unas inconsistencias.
0: ¿Usted qué sabe?
1: Terribles. Ronald no está. Ah, bueno. Ellos no vienen aquí a defender el equipo. Nadie está hablando mal del Herediano.
0: ¿Quién
1: puede hablar de un equipo que es 32 veces campeón? Lo que pasa es que ahorita está pasando un mal momento. Y dice, si ellos no vienen, Macho Mora manda 7 mensajes por programa, porque Chaleo solo uno lee. Y Ronald, todo, pero no vienen. Ahora, hablando del fútbol seriamente, las inconsistencias de esa presa, Alan, Le digo, porque usted está aquí vendiendo humo y blanco.
4: No estoy vendiendo humo. O usted está. Usted está por debajo del Saprissa en la tabla. ¿Sí? Que Cartago no es inconsistente.
1: Por supuesto.
4: Ah, bueno, entonces, ¿quién le va a quitar ese primer lugar a Saprissa? No,
1: estoy diciendo. ¿Cómo? ¿Quién? Puede quitar Sporting, se puede quitar Cartagena.
4: Pero hay que hacerlo.
1: Pues,
4: no puede ser subjetivo. Sí. Hoy perfectamente puede perder todos los equipos igual que la vez pasada.
1: Exactamente.
4: Por eso le digo, ¿pero quién está ahí ahorita?
1: Alan. Sí, pero no con un buen rendimiento. No.

0: dio cuatro.
1: Pero no tienen
0: ustedes derecho. Estuvieron esa, pero no, ese muchacho que
1: pero,
0: la votó.
1: Pero no tienen derecho. Pero no tienen derecho.
0: Por eso. ¿Por qué
1: son tan clasistas?
0: Estoy hablando de que Alan aquí quiere vendernos al super equipo.
1: Hombre, uno respeta. Oiga, yo respeto la libertad. Yo respeto al Orión. Yo respeto a la gimnástica española, por Dios. ¿Cómo no voy a respetar al Herediano? No, hombre.
2: Muy bien. Dice por acá Norman Montes. Aunque es contra el colero del torneo, el miércoles sí hay clásico. Es el clásico de los únicos equipos que han ganado un campeonato nacional con aval del VAR. El padre Fernando Hernández. Lionel, saludos. Pérez Celedón, Inter de San Carlos, Escorpiones, San Carlos, Sporting y Heredia juegan en cancha sintética como casa. Eso es más del 50%. Son 6 equipos. Pues sí, yo hablé de la cancha de San Carlos, que es para el Inter y es para San Carlos, pero sí. O sea, si lo vemos claramente, Inter juega en cancha sintética, San Carlos juega en cancha sintética, y hay 4 equipos más que también lo hacen, que es Pérez Celedón, que es Escorpiones, que es Sporting y que es Herediano. Así que, buen apunte. 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
0: El 14 de noviembre la solución toca ahí, Leo.
2: Ah, también.
0: En Tres Ríos, sí. Todos los años el padre nos lleva a tocar el 14 de noviembre.
3: Al padre Fernando no podemos contradecirle nada. Al padre Fernando solo le vamos a dar la razón siempre.
1: Deje de echármelo encima. Que estoy pulseándola para no llegar donde va a llegar Pepe y usted me eche encima al padre Fernando. Sí. Leo, ¿me permite una pateo banco?
2: Claro, inmediato.
1: Bueno, no, pues que hoy, un día como hoy es muy importante, porque un 13 de octubre de 1821 llegó a Costa Rica el Acta de la Independencia. La torta con esta Acta de la Independencia es que cuando pasó por Nicaragua, Nicaragua hizo otra y mandó 2 a Cartago. Una en que decía que había que esperar a que se aclararan los jurados del día, que era la de León y la de Guatemala. Eso se creó un embrollo y un problema tremendo en Cartago, porque ya ahí dicen, ¿por cuál nos vamos? Bueno, inmediatamente, días después, dijeron, bueno, nos vamos con la de León, nos apuntamos con la de León. Pero esta vaina no quedó muy bien, porque a raíz de eso, pues, empezaron las cosas, inclusive que había que pertenecer a México, a Iturbide, y Iturbide inclusive hasta había fallecido, y aquí agarrándonos del pelo para eso. Y todo esto se vino, bueno, ya el 29 de octubre se firmó el acta, que para mí es la verdadera acta de la independencia en este país, que es cuando Costa Rica definitivamente dice no queremos nada con España, nada con España, el 29 de octubre de 1821. A raíz de eso, siempre se vino que la Confederación, y hubo muchos problemas que para qué voy a extenderme. Lo cierto del caso es que fueron 27 años de pleitos, lo del 5 de abril de 1823, cuando ya Cartago perdió la capital, se vino todo un montón de problemas, inclusive hasta fusilamos, a Francisco Morazán, y todo esto al final de cuentas se cerró, estos 27 años de guerra, la guerra de la línea.

0: hay muchos problemas que hubo cuando el doctor José María Castro Madrid declaró que Costa Rica era la República de Costa Rica. Se creó el propio escudo y la propia bandera y después se reafirmó con la campaña de 1856.
1: Claro, muchas gracias, don Juan. Muchas gracias,
2: don
1: Juan. Qué lindo.
2: Bueno, ya.
1: Dice Obama, mucho morado en toda la mesa. En la centroamericana, a don Albán lo picó un escorpión. Sí, Obama.
0: No, porque yo muerdo la lima. Usted sabe que antes, yo recuerdo, había mucho alacrán. Ahora casi no se ven, pero antes sí. Bueno, ahora con ese pinchonazo que se llevó el Saprissa, pero yo le preguntaba ahora a Leo, porque como es tamaño poco mayor que yo, si él recordaba, pero dice Leo que él no recuerda, que a nosotros nos picaba un alacrán y había que morder una lima. Ahora, yo hoy le preguntaba en el desayuno a mi esposa, porque son desayunos de comentarios también, si ella recordaba algo, pero había que morder la lima. Yo no sé si era para evitar el veneno, si era para evitar el dolor, pero se mordió una lima. En Tibás no hay una sola lima en las ferreterías.
1: Sí, me imagino. Después del domingo se acabaron. Se le quedaron los dos dientes.
3: Poniendo limas.
1: Leonel, recordarle a Pitusa el chat de los cartagos, que son 5 nada más. Pitusa, don Fernando París, Wolfan Sancho, el doctor Monge y Martín Chacón y Pitusa, que está entre... ¿Qué dice? Bueno, entre un lado y el otro, lo que va a entender ahí. Entre un lado y el otro. Pitusa, hoy es martes 13. Ojo con Cartago. José Fabio Fallas Elizondo. Vea, don Douglas, si para usted sería rico eliminar mañana al Club Sport Herediano, ahora imagínese cómo fue para nosotros ganarle las dos últimas finales disputadas. Una al salvador del fútbol, Guimaraes, y otro al rey de la táctica, Óscar Ramírez, y esto de la mano de nuestro gerente deportivo, dice Alexander Arias. Macho Mora.
0: Demasiado concho.
2: No, pero
4: se le va la mano.
2: Macho.
4: Se le va la mano.
2: Es al macho.
4: No, pero muy concho.
2: Sí, porque ya que
0: muy,
2: no
0: muy
2: la.
0: Grosero, muy grosero.
2: Leo, soy tirito porque el jueves ya cerramos los 25 años de la Orquesta de la Solución en Rancho Garibaldi. Es el último baile de los 25 años. Ojalá que llegue mucha gente a Rancho.
4: Por cierto,
2: Garibaldi.
4: Lo felicito. El sábado, gracias, que estuve ahí de cuerpo presente, vi un espectáculo, pero a otro nivel, como hace años no lo veía, Carlos, se lo digo, no sí, como amigo suyo.
1: ¿Nos sí, va a acompañar a Fiori el sábado?
4: Por supuesto, estaré ahí. Fiori es de la familia de Tintos y Blancos, y por ende tengo una relación muy cercana con la familia, y me encantaría estar allá presente, si Dios lo permite, por supuesto que sí vamos a estar ahí. Pero perdón, le quería terminar de reconocer, porque tuvo la astucia usted de poner en ese concierto un montón de gente que llegó a ver lo que son músicos actualmente. Pero cuando cantaron esas tres damas juntas, eso, vea, al que no se le aflojan las tuercas, no tiene cuándo. Bueno, sobre todo uno que le gusta la música latina.
2: Qué dicha,
4: me alegra. Impresionante, mucho. Lo felicito. Sí, sí. Y ojalá que termine muy bien esa merecida gira de cierre de los 25 años.
2: Churrasco. Déjenme darles un consejo. El domingo fui invitado a desayunar por Albán Bermúdez, Leo.
0: Ajá.
2: Y yo
0: me embarqué.
2: Wow. La Sobatical en Tibás, Pinto y todo, a las 9 de la mañana estábamos desayunando. Duramos 15 minutos desayunando.
0: ¿Cuál era el motivo? Perdón.
2: No, un tema muy bonito. 9:20 habíamos terminado de desayunar y nos levantamos de la mesa 11:20. Luego nos comimos a Raimundo y a todo el mundo. Y dice Albán, voy para mi casa. Y dice, yo voy para la catedral. Le digo, vaya ahí, hay misa. Y dice, no, es con el arzobispo que tengo que confesar.
1: Me imagino que no nos salvamos ninguno.
0: No, Leo, usted se salvó.
2: Sí.
1: Que antes de ingresar al programa, ese señor lo denigró tanto usted, hablando de la comida que se llevó, que tuvo que pagar todo ahí, lo del desayuno.

0: Como siete ahí platos.
1: Ahí ando en carreras con un préstamo en el Banco Popular.
2: Tome, se lo advertí.
1: Para pagar.
2: ¿Qué iba a hacer eso usted?
1: Un billete falso. Está falso. Ay, ¿quién sabe dónde se lo metieron? Ahora me lo quiere meter a mí.
0: Bueno, pero, bien comidos.
1: Después del domingo. No, sí, fueron con 8 pisos de para llevar, pero no me importa, eso se hace con mucho gusto.
2: Eso es mentira.
1: Pero sí digo que después me entró un arrepentimiento, Alan, que vos no tenés idea. Porque es cierto que comimos gente. Sí, pero se nos pasó el indio, no hablamos de Leona.
3: Ya voy.
2: Era un secreto, la reunión que Leo...
1: Dejé de estar averiguando.
2: No sé, oye, porque con otro Lucito...
3: Dame, Mark. Así estaba usted preocupado por todo lo que hace la liga. Hay un adagio chino que dice, cuando deseas el mal al vecino, el tuyo viene de camino. Exacto, perdió Heredia... Dice Elizabeth Campos.
4: Yo con Bismarck también comparto esa parte. Si Saprissa ha tenido épocas malas, yo he estado en las peores.
2: Sí.
4: Y he sido fiel y nunca he dejado paz a mis amigos manudos, heredianos y demás, porque aunque estemos en el suelo, estoy panza arriba como una gata. Y Bismarck es igual en este momento, porque Heredia está por descender.
2: Heredia va a salir.
3: Y Cartaginés y San Carlos ganan hoy. Dormirían en primer lugar junto a Saprissa y desplazarían a Sporting del segundo lugar. Pero Saprissa y Sporting, con un juego menos, el que van a disputar el jueves entre ellos. Cuidado, y el jueves a las 10 de la noche hay una pelota de equipos arriba en la tabla. Dice el Junior Jiménez Pejarán.
2: Sí, usted sabe que Karevich se ha estado distinguiendo en los últimos tiempos cuando dirigió la liga, incluyendo a Cartago, de que hay partidos importantes que es al contrario, que no los saca, que no los gana. Ojalá este sea diferente, porque la verdad que...
0: ¿Quién, Karevich?
2: Sí.
0: Es al final que a él le pasan estas
2: cosas. Bueno, al final...
0: Sí, dijo, el banco no sabe cerrar el saco.
1: Es que hay que cerrar el saco, que eso es muy importante.
0: Eso cuesta.
4: No es cualquier mecate que se usa.
3: Saludos desde Paso Canoas. Me perdonan, pero aquí nadie conoce a Saprissa. En cambio, todos me dicen, ¿qué hediondeza tricampeón te andás? Dice Víctor Mucio.
1: ¿Qué le pasó a Mucio? Y se fregó Mucio. Está comiendo. No,
4: Leo,
1: oye, yo no sé.
4: El día que usted haga el programa ya se va a impresionar de la cantidad de seguidores que tiene en Zona Sur. ¿Sabe por qué se lo digo?
3: Sí, un día estuve de compras ahí en la frontera y pasé por varios locales de esos. Hay esa cantidad de locales que hay. Y mucha gente me habló del programa, ¿verdad?
4: Y es que tiene una gran ventaja. No solo el tema de las plataformas digitales a nivel de televisión y redes sociales, sino que Teletica Radio llega hasta David Chiriquí. O sea, usted de la frontera 45, 50 minutos dentro del territorio panameño está oyendo Teletica Radio. Entonces mucha gente lo escucha. Ve cómo está el club de fans alborotado el día de hoy. No ha pasado ni un solo manudo.
0: Todo el día. Trailero, saludos.
4: Qué montón de morados, muchas gracias.
0: Cartago no vio.
2: La barra del parque, Leo, le manda saludos todos los días que paso por ahí. Mandan saludos de Desamparados.
3: Saludos, don Cristian Robinson. Qué susto, yo creí que se estaba quemando la soda Tikal. Ya me doy cuenta del par de pisuicas que habían comiendo gente.
2: Qué bien, Cristian.
3: El humo salía más terrible con olor. ¿Quién dice esto? A Opo Marín.
2: Sí. Hey, Opo. De Carlos Herrera estaba ahí con nosotros y dice, mejor me voy, no quiero ser partícipe de esto.
1: No, uno se arriesga mucho con Pituso, se arriesga mucho. Pero bueno, al final de cuentas uno tiene que ganar indulgencias. Y lo que pasa es que ya ahí me dejó limpio.
2: Se nos fue uno. Pero han llamado a René está ahí cerca.
1: René está muy enredado, con mucho negocio, está muy trabajando mucho, está René.
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0: Siempre con usted, Leonel. Será un placer ponerle la lápida al campeón de Chiripa este miércoles en la catedral, para que se preocupen más por el descenso que por clasificar, porque algunos están desubicados, como los morados presentes. Nosotros, los escorpiones de nacimiento, nací el 28 de octubre, hicimos muchos méritos para clavarle el aguijón al monstruo. Atentamente, Marlon Ramírez. Pepe.
1: Sí, el saludo de cumpleaños en este día para Carlos Navarro Azosueifa en Lomas del Río, en Pavas. Para Hugo Mora, de parte de su familia y también de parte de todo el personal de Global Travel. Para Álvaro Andrés Montenegro Coto en el Parque Industrial de Cartago. Y para el amigo Jaime Jorge Cedeño Agallo en Pavas.

Muy bien. Será mañana, amigos. Si Dios y la Virgen de los Ángeles no lo permiten. Hasta entonces, que pasen un resto de tarde muy feliz. Chao.

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6: Buenas tardes, bienvenidos a Hoy en el Deporte. Bueno, hoy se inicia la jornada 11 de la Liga Promérica con dos encuentros bien interesantes. Cartaginés, que está viviendo un momento raro, ¿verdad? Con inestabilidad, ha perdido fuerza, ha perdido hasta credibilidad, si se quiere, este equipo. Cuando estaba llamado a grandes cosas, Cartaginés hoy está relegado a una posición extraña para ellos, porque hasta tuvo la oportunidad de ser puntero del torneo en un par de ocasiones. Hoy recibe a Punta Arenas. No va a ser fácil para Cartaginés, que va a tener que redoblar esfuerzos, particularmente a Marini Villatoro, que también ha sido corresponsable de esta situación por cambios y manejo en la planilla que no le han dado resultados. Y el otro encuentro bien llamativo, que también vamos a comentar más adelante, el derbi de la zona norte, San Carlos con Walter Centeno y el Inter San Carlos con Douglas Sequeira. Dos jóvenes talentos del trabajo técnico en Costa Rica. Y particularmente llamativo el caso de San Carlos con Walter Centeno, un equipo que estuvo a punto de no participar en el torneo, que de hecho arrastra una derrota por la vía administrativa que le puede complicar también una eventual clasificación, pero está ahí siendo gran protagonista del torneo. Yo creo que al día de hoy lo que ha hecho San Carlos es digno de elogio y de reconocimiento de principio a fin, y hoy le toca demostrar de qué está hecho realmente, si las cosas que tiene buenas logra consolidar la Walter Centeno y sus pupilos frente a un exigente Inter San Carlos. Juego súper llamativo hoy en el Carlos Ugalde, el mismo terreno que utilizan como local ambos equipos. La noticia del día, que pasa por el desarrollo del campeonato en esta jornada 11.
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6: Así es, los temas fluyen, la actividad fluye, todo fluye a nombre de Telecable, y el campo deportivo también no es la excepción. Jafet Soto critica a los que critican y asegura que en Herediano no pasa nada, que es solo un mal momento, Johan.
7: Justamente el rival de turno de Herediano esta mitad de semana es Liga Deportiva Alajuelense. Y Oscar Ramírez hoy dijo que no piensa repetir los errores del pasado y que será más cuidadoso en el manejo de los partidos que se avecinan para meterse en zona de clasificación.
6: Ambiente convulso se vive en el Saprissa después de su caída ante Escorpiones, y el malestar de la dirigencia obliga al equipo a vencer este jueves a Sporting en el duelo por el primer lugar.
7: Tal y como lo mencionó Don Mario en la noticia del día, Cartaginés llega obligado hoy ante Punta Arenas con el arbitraje de José Ugalde a las 6 de la tarde.
6: También hoy a las 8 de la noche el derbi de la zona norte, San Carlos y el Inter con Steven Madrigal de central.
7: Para mañana a las 5, Pérez Zeledón, dirigido por Pablo Ascurra, recibe a Escorpiones a las 8 de la noche. Alajuelense ante Herediano con David Gómez de central.
6: El jueves a las 8, Saprissa y Sporting disputan el primer lugar del torneo. Los morados con 21 puntos y Sporting con 20.
7: Adrián Chévez de Sporting fue el único sancionado por el tribunal disciplinario con 2 partidos de suspensión y una multa de 200,000 colones.
6: Brian Ruiz, virtualmente el próximo director de la selección nacional, se encuentra en Andorra actualizando certificaciones para poder dirigir en el fútbol internacional.
7: El Comité Ejecutivo de la Fede Fútbol se reunirá mañana para aprobar este nombramiento, que incluye el de cuerpo técnico, incluidos los asistentes.
6: La UNCAF decidió apoyar a Jorge Salomón de Honduras para sustituir a Rodolfo Villalobos en el próximo Comité Ejecutivo de la FIFA, que se nombrará el próximo año.
7: Pérez Zeledón le ofreció la dirección técnica a Maynor Díaz, pero él decidió quedarse con el proyecto que dirige en Jicaral.
6: Cristiano Ronaldo sigue anotando, hoy ha llegado a 981 goles con su equipo.
7: Y hay varios partidos de la Champions League. A primera hora, el Lens cayó en casa ante el Sporting Lisboa 0-2, mientras que en este momento se está tramitando el duelo entre el Galatasaray de Turquía y el Barcelona, con al minuto 73 ventaja del Barça de 1-4. 1-4 está ganando el Barcelona al minuto 73. Empate al minuto 73 también entre el Leipzig y el PSV de Holanda o de Países Bajos. El Arsenal está derrotando 3-0 al Lille. El Atlético de Madrid está derrotando al Manchester United en el Metropolitano 1-0. En otro escenario, el Villarreal está derrotando al Napoli 2-1. El Viking está cayendo en casa ante el Bayern Múnich 2-3 al minuto 75. Una expulsión del Bayern, que está jugando con 10. Y el Inter de Milán, atención, el Inter está cayendo en casa 1-3 ante el Brujas de Bélgica, en lo que podría ser el gran campanazo de esta jornada de la Champions League.
6: El Real Madrid, por cierto, jugará mañana de visita ante la Roma a la 1:00 p.m. también.
7: A esa misma hora, el Manchester City ante el Paris Saint Germain, que son los dos principales atractivos de la jornada de mañana.
6: De esto y más hablaremos a continuación hoy en El Deporte al Aire, aquí en Teletica Radio y TD+2.
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12: 2:38. Bueno, y justamente

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2: Estamos al aire aquí en Teletica Radio y TEMA 2. Recibe el saludo cordial de parte de Steven Villegas en los controles, Johan Mora, Luis Alberto Fernández, Alfredo Piedra y este servidor Mario Segura. Hoy tenemos un programa muy, muy apretado, muy ajustado, pero aquí estamos llenos siempre de temas importantes para comentar con ustedes. Vamos a iniciar de una vez con el tema de Herediano y Jafet Soto, que hoy ha dado una conferencia de prensa como técnico. Yo estoy esperando una conferencia de Jafet Soto como presidente desde hace días. Pero él se, ya cuando asume la dirección técnica, dice, ahora sí voy con las conferencias. Entonces, bueno, hoy habló el técnico, el gerente y el presidente. Sí, porque no se puede.
4: Sí, sí.
2: ¿Cómo estás? Yo antes de entrar en materia, como diría Daniel.
0: Todo bien, don Mario. Buenas tardes a los amigos y las amigas oyentes y televidentes a través de TEMAS 27.2, Televisión Digital Abierta, y la radio 91.5 FM. Sí, don Mario, hoy arranca la jornada
2: 11.
0: La jornada 11. Equipos que necesitan apretar, como Cartaginés,
2: ¿sí?,
0: si quieren seguirse colando ahí entre los protagonistas.
2: Si quieren mantenerse, digamos.
0: Porque sí, porque ya lo era.
2: Pero ya ha ido bajando. De hecho, Sporting lo desplazó.
0: Sí, exactamente. Sí. En los famosos duelos directos que siempre a Cartaginés le ha costado, pues ahora.
2: Y sobre Sporting, todo con Sporting.
0: Y sobre todo con Sporting. Y bueno, Mario, Jafet en esta conferencia también, no lo vamos a escuchar ahorita, pero sí dejó mensaje para el Macho Ramírez y Alajuelense. Dice que a él le encanta, que qué rico ir a un estadio como el de la Liga en estas condiciones.
2: ¿Así?
0: O sea, anunciando que mañana podría ser el gran levantín del Team Florense, porque según don Jafet, no hay que hacer crisis, no hay que hacer drama, solo es un mal momento.
2: No, dice, en Herediano no pasa nada, es un mal momento. Sí. Dice, parece lo de Hernán Medford ayer, que digo, después de perder con los campeones, estamos mal, pero los demás están peor. Sí, sí. Esto dicen los grandes técnicos del fútbol nacional, compadre. O sea, de agarrarse duro, ¿verdad? Pero bueno, ahí, yo no sé cómo se sentirán los pupilos a la hora de trabajar con jefes que les hablan en estos términos. ¿Qué tal, Luis Alberto?
4: ¿Qué tal, don Mario y a los compañeros? Buenas tardes a toda la gente que está aquí en sintonía. Don Mario, pero es que los pupilos, que usted acaba de mencionar, sí, la parte psicológica puede entrar en ellos como, ay, qué salvada. No, sí, estamos bien, entonces no hay problemas.
2: Sí.
4: No hay problemas.
0: Porque hablábamos ayer de la exigencia.
4: Exactamente.
0: Cada vez hay menos.
4: Entonces, como dijo Jafet, aquí a nadie voy a quitar, aquí nadie se va.
2: O sea,
4: aquí se respetan los contratos de los jugadores. Ve, entonces así, muy bonito. Entonces, ¿cuál es la exigencia?
2: No, vea
4: el aspecto, la estrategia que está utilizando, ¿eh?
2: No, obviamente es una estrategia.
4: Es una estrategia interesante.
2: Ahora está disimulando con palabras,
4: sí,
2: lo que la realidad dice contundentemente,
4: sí,
2: que está mal Herediano.
4: Y la realidad de hoy es, después de lo que ha pasado,
2: sí,
4: en estos 9 partidos,
2: sí,
4: en la posición que está, ¿Le alcanzará? ¿Un día para otro? No sé, no sé.
2: ¿Qué dice don Alfredo?
5: Muy buenas tardes, un placer compartir con ustedes, don Mario. Yo creo que los milagros en el fútbol no existen, ¿verdad? Existe una muy buena planificación y un trabajo bien elaborado de un equipo. Yo creo que esto me parece una improvisación más de lo que es el Club Sport Herediano, que mucha gente le brinda pleitesía porque le ha dado resultados, pero bueno, eso va en contra de lo que es la planificación, la organización.
2: ¿Usted está de acuerdo con esta frase? En Herediano no pasa nada, es un mal momento.
5: No, no, es, por supuesto. Hay, imagínense
2: o,
5: que
2: o
5: sí.
2: O sea, no hay crisis.
5: No hay crisis. Pueden ganar todos los partidos que no van a clasificar también. Uh-huh. Ya haciendo números es bien complicado. Entonces, no hay crisis, no hay nada, no pasa nada.
2: O sea, si no clasifica, no pasa nada.
5: No pasa nada, exactamente. Él mismo está ratificando lo que.
2: Ok. Bueno, eso es lo que. El tema de Jafet, que. Podríamos ilustrar de una vez con el video que tenemos.
0: ¿De una vez? Así nos ordenamos.
2: Aquí. Sí. Uh-huh. Vamos con Jafet Soto, lo que. Una partecita, porque hoy no voy a poder explotar adecuadamente toda la conferencia, pero en estas frases, pon atención a lo que dice Jafet.
6: Nos quedamos con dos goleadores, con Marcel y con Lesme. El tema de Lesme, con el tema del tema de permiso de trabajo. Se complicó un poco, pero bueno, al final lo tuvimos. Y con el tema de Marcel, yo creo que para acabar con ese tema de Marcel y que dejen de inventar, porque algunos medios inventan, y ha tocado ver que hasta inventan sesiones de, por ejemplo, se inventan algunos con sus fuentes, inventan sesiones del comité ejecutivo, inventan situaciones de que pasan a lo interno, inventan. Entonces, para que dejen de inventar, Marcel iba a salir el 4 de julio y se iba a ir al mismo equipo. Y yo hablé con él y yo le dije a él, ¿te vas a ir? Y me dijo, no, yo estoy bien aquí. Un mes después, quiso irse. Ahora, pueden decir, es que tengo contrato, no tengo contrato. Él tenía sus razones convincentes para salir del equipo y nosotros nos quedaba solo 6 meses de contrato y habíamos quedado de palabra de que si a él le salía eso, que era muy bueno económicamente para él, nosotros lo íbamos a apoyar. Y ahí muere el tema, déjense de inventos, de esto. Con el caso de Tepa, bueno, éramos 6 extranjeros, había que tomar la decisión con uno. Ahora Tepa, qué bueno por él, me alegra mucho que le haya ido bien, que le esté yendo bien en Cartaginés, pero con nosotros metió un gol. Y se perdió toda la primera vuelta. Entonces aquí es una situación de rendimiento. De rendimiento. Y ahí vi que dijo que, y yo no voy a entrar en el digo, en esto digo, en esto digo. No, se tenía que tomar la decisión de cuál extranjero salía. Y se tomó la decisión de que salía Tepa. Punto. No hay más que decir que le contaron otro chisme más de que es que el salario que no, él tenía contrato, es lo mismo, siguen los inventos. Yo creo que parte, y se lo digo como una crítica constructiva, de tener ya exactamente, ¿dónde está el informe? De tener exactamente ya 38 años en esto, desde que empecé a jugar en Liga Menor. Investiguen, algunos medios tienen que investigar y dejarse hacer programas de chismes.
2: Qué mal, Jafet Soto. Yo pensé que iba a regresar diferente, pero ahí no, hay que decirle que aquí el que está fallando es usted, señor. Usted es el presidente del equipo herediano y hace 2 meses se fue Marcel Hernández. Hace 2 meses. ¿Y por qué no dio una conferencia o un comunicado de prensa herediano para explicar lo que hoy pretende explicar de muy mala forma don Jafet Soto sobre la salida de Marcel Hernández? Hasta hoy hay un intento, una aproximación de Jafet Soto para medio explicar la salida de Marcel, que no profundizó en ese tema, ¿verdad? Lo de Tepa González hasta hoy lo está tratando también. O sea, han tenido que pasar 2 meses para recibir hoy una conferencia de prensa un poco vacía y distorsionada, porque otra vez critica a la prensa y le exige que investigue, cuando la obligación es del club de haber ofrecido información clara, concreta y cristalina de por qué se fue Marcel, de por qué se fue Tepa González y todo lo que viene pasando con Herediano. Además, con una frase que está en otra parte de la conferencia, donde dice, en Herediano no pasa nada, es solo un mal momento. Bueno, después hablaremos más de Jafet Soto, porque tenemos aquí un invitado especial para hablar de otra actividad deportiva. Seth Artavia, vocero de Claro, está con nosotros para hablar de la carrera Claro 5G. ¿Cómo estás, Seth?
7: Qué notición les traemos hoy en el deporte, don Mario. Definitivamente, cada vez estamos innovando más y, sí. Y bueno, ustedes son aquí de los primeros en enterarse de esta carrera que tenemos.
2: Bueno, eso todavía me motiva más para ofrecerles el apoyo que ustedes merecen.
7: Y nosotros lo agradecemos mucho, ¿verdad? Sí. Ya son muchos años trabajando juntos, todos los programas deportivos que tenemos, ustedes siempre los apoyan. Sí. Entonces, los llevamos en el corazón, de verdad.
2: Carrera Claro 5G, ¿cuál es el objetivo de esta actividad?
7: Correr a la velocidad del 5G, dijo. No. Vamos a hacer una Carrera Claro 5G, 1 de noviembre, 6 de la mañana, sí, en Heredia. Vamos, okay, a poner a Heredia a correr. Vamos a salir y a llegar del Mall Oxígeno. Hay una zona muy céntrica. Y tenemos, don Mario, 5 y 10 kilómetros. Es un circuito bonito porque si usted es muy experto en correr, puede hacer los 10, pero si no, puede hacer los 5. Es un circuito donde salimos, bajamos por San Francisco de Heredia. Y un circuito son 5, y si lo hacemos dos veces, pues ya serían los 10 kilómetros.
2: El 1 de noviembre es domingo.
7: 1 de noviembre es domingo, exactamente.
2: Dice... Más de 2,000 corredores, esperan ustedes.
7: Más de 2,000 corredores, tenemos 2,000 inscripciones a la venta, 2,000 inscripciones disponibles y ya se están agotando.
2: Okay.
7: Entonces es muy importante que todos los que les guste participar, los que les guste correr, puedan ir de una vez a buscarla.
8: Es una pregunta, ¿es muy plano o tiene mucha variación en el recorrido?
2: Montaña.
7: Es plano, sí, pero por ahí hay un kilómetro... una subidita que nos va a retar. Entonces, yo creo que lo bonito de eso es que todos pueden correr, ¿verdad? Ya seamos amateur o seamos expertos, sí, podemos correr, pero sí tenemos como un kilómetro ahí.
2: De montañita. ¿Hay categorías o el tema de edad es abierto?
7: Es totalmente abierto.
2: Y puede participar, o sea, la mayoría van a ser aficionados, entonces.
7: La mayoría van a ser aficionados, uh-huh, eso es lo que queremos, y además va a ser un evento familiar. Como todo lo que hacemos en Claro, sí, es un evento familiar donde vamos a tener también en el Mall Oxígeno, vamos a tener en la terraza un Family Day para que los más chiquitillos puedan estar ahí. Okay. Y qué lindo, ¿verdad, amigos? Cuando uno llega a la meta y va viendo ahí que la familia lo recibe, que los amigos, claro, los chiquillos lo reciben. Entonces va a ser de verdad un día para celebrar.
2: Carrera Claro 5G, domingo 1 de noviembre en... El Mall Oxígeno Heredia es meta y llegada.
7: Exactamente, la meta, perdón, salida y llegada. La salida y la llegada es ahí en el Mall Oxígeno. Don Mario, le tengo una sorpresa.
0: Hace rato está pulseando ahí un 5G.
2: Sí.
7: Está...
2: Ahora internet, necesito tanto en Limón como aquí.
0: Ah, ¿ves?
7: Ya tenemos 5G.
0: Vaya la carrera.
2: Por favor.
7: Vaya la carrera y se lo gana.
2: Pero no me cobren.
7: Tenemos algo nuevo, y es que todo el recorrido de la carrera tiene internet 5G.
2: Okay.
7: Es decir, todo el recorrido va a tener internet, ¿verdad? Para los que quieran irse tomando fotos y grabando. Yo no puedo hacerlo, yo no puedo correr y tener el celular en la mano porque una a la otra me tropiezo, ¿verdad? Pero todo el recorrido va a tener 5G. Y bueno, ustedes estaban preguntando qué tiene. Cada participante obviamente se va a llevar una medalla. Pero es una medalla para guindarla en ahí donde usted tiene todas sus medallas de trofeos, ¿verdad?
2: Sí.
7: Una medalla linda, camisa, por supuesto. El kit va a tener bolso, botella, obviamente seguros, hidratación, regalías de otros patrocinadores. Entonces, definitivamente es un día que vamos a celebrar y a disfrutar.
8: ¿Zonas de asistencia cuántas tienen en este programa?
7: Tenemos en todo el recorrido. Durante todo el recorrido vamos a tener hidratación.
2: Por asistencia no se preocupe, sí. Hay un montón.
7: Exactamente, exactamente. Si sí, sí, no, yo voy yo mismo y le, levanto a alguien, si alguien se me cae.
4: Este chato quiere participar.
8: No, yo corro, sí, yo, bueno, camino corro.
7: Vaya, pero sí, sí, sí, sí, sí, es la idea. La de cinco, la de cinco, la de cinco.

0: Así, claro,
1: y se
0: güey.
1: Puede hacer en bicicleta, ¿no?
2: No, qué va.
1: Ahí por la rodilla, no puedo, es que cuando voy a la parte, voy a la parte de chat. No, voy a la parte de chat, ahí lo voy ayudando.
3: Dice, cada participante recibirá medalla, camisa, número oficial, bolso, botella, seguro y regalías de patrocinadores.
2: Regalías de patrocinadores, o sea, exactamente, también todos ganan. Todos ganan definitivamente, okay. Y lo bonito es que también es no solo la carrera, ¿verdad? Sino lo que esto representa. Mm. Nos da salud, nos da un día ahí, okay. Familiar. Va a ser una actividad bien, bien bonita.
3: Inscripciones.
2: Recuerden que tenemos 2,000 inscripciones, mm-hmm. Que se nos están, pero agotando, sí. O sea que hay que correr. Sí. Y todas las personas interesadas, muy importante también, tenemos promociones para equipos. Okay. O para grupos de amigos que se quieran inscribir, mm-hmm. Tenemos promociones. Y si usted está interesado en la carrera, claro, 5G dice, yo quiero ser el de los corredores que corrieron por primera vez esta carrera. En el Instagram de Claro, sí. De Claro CR, en el Instagram usted entra y ahí arriba lo primero que va a ver es un link donde puede adquirir las entradas.
3: ¿Y hasta cuándo?
2: Hasta agotar entradas. Entonces.
3: Puede ser pronto.
2: Es pronto. Por eso estoy aquí. Que corran. Por eso estoy aquí corriendo, exacto, con la carrera.
3: Correr, que corran.
2: Así es, recuerden en el Instagram de Claro, sí. CR, y usted entra al Instagram y ahí arriba está el link para que pueda adquirir las entradas.
3: La garantía de éxito es que Claro está ahí.
2: Claro está ahí.
3: O sea, no se puede ni dudar ni ay, será buena, no sé, no, claro que es buena.
2: Va a ser de calidad,
1: sí. Está muy clara.
2: Es una carrera clara.
1: Está clarísima. Está clarísima.
4: Está
1: clara.
4: Está claro.
2: Ya que me acompáñame a atender medios ese día. Claro, acompáñame, va a estar bueno.
3: Podría ser, ¿verdad?
1: Ay, bueno. Claro, con mucho gusto.
3: Seth, ¿qué más? Encantado siempre de verte.
2: Yo encantado y de verdad un agradecimiento a Hoy en el Deporte porque sí. Siempre nos están apoyando con todos los temas deportivos, con Superliga, claro, que verdad, el sí. Torneo de fútbol infantil y juvenil, y ahora que venimos con la carrera, uh-huh. Entonces sin ustedes definitivamente no lo logramos.
3: El tema de 5G, hey, volando, ¿verdad?
2: Don Mario, ya le llegamos al 50% de la población del país.
3: 50%.
2: Hace un año, ustedes se acuerdan. Hace un año en estas fechas estábamos lanzando el 5G en Costa Rica.
3: ¿Vos llegaste aquí a hablar de eso?
2: Yo llegué a hablar de eso.
3: Sí, yo llegué
2: a hablar de eso. Y ahora, un año después, ya alcanzamos al 50% de la población con 5G. En las 7 provincias.
3: ¿Cómo hacen eso?
2: También en Limón, Meco.
3: Sí, también en Limón. Sí,
2: también en Limón.
1: ¿Cómo hago yo para cambiarme? ¿Qué tengo que hacer?
2: Usted, si se quiere cambiar a Claro. Sí. Y usted dice, bueno, de una vez, facilísimo. En el WhatsApp de Claro, 7002.
3: O puede ir a alguna
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3: agencia.
2: Sí. Va a alguna agencia. Oye, o hasta por redes sociales.
3: Repita ese número.
1: Sí, 7002.
2: Facilísimo. Oiga, está rápido, claro. En cualquiera de las tiendas que tenemos 40 tiendas en todo el país, sí, o en las redes sociales, ahí lo pasamos de una vez. Es más, yo lo paso ya si quiere.
4: Sí, Neko.
1: Pero que sea más barato, ¿verdad?
4: Hace como un año está.
1: Sí, porque allá en Limón tuve problemas.
3: No se preocupe por lo barato.
1: Tuve problemas.
3: Está garantizado que.
1: Porque viera a Mario cómo me llamaba. Entonces
3: y la
1: yo
3: mayor calidad.
1: No la escuché. No, don Mario me llamó toda la semana. No lo escuchaba.
3: De claro, si lo tenía pagado.
2: Yo lo decía. Eso es lo que pasa. Mario, hay que encender el celular. Oiga, y si tiene problemas de celular, yo le vendo uno también.
1: Ah, bueno.
2: Exactamente. Porque sabe que siempre tenemos los mejores.
3: No tenía cobertura porque es de otra.
1: Eso, es que había muchas.
2: Ay, caramba, entonces, eso fue lo que pasó.
1: Eso es lo que. No, me interesa. Ojalá bueno, que la gente también.
4: Ahora me lo llevo a Escazú aquí. Yo voy sí, mucho a
2: hacer. Nos vamos
3: ya
2: de una.
3: Tenemos un cliente nuevo. Sí,
2: así es. Ya yo aquí estoy escribiendo.
1: Dale. Sí, es
3: domingo 1 de noviembre. A partir de las 6 de la mañana va a ser.
2: 6 de la mañana. Dos sí. Modalidades, 5 kilómetros y 10 kilómetros, okay. Una ruta bonita, ahí con ciertos retos, pero una ruta que podemos hacer todos,
3: okay.
2: Y las entradas están en el Instagram de Claro.
3: Seth, muchas gracias.
2: Muchas gracias, los voy a ver, ¿verdad? Los voy a ver corriendo.
3: Después hablamos.
2: También don Mario se queda conmigo atendiendo medios.
1: No, hay dos cosas. Él va a correr, yo soy el asistente.
3: Tengo trabajo.
1: Él va a correr, don Mario va a ser asistente.
4: Yo le reporteo.
1: Ah, ok.
3: No, yo me quedo con Seth en
1: ahí bueno,
2: se queda atendiendo.
1: Narrando la carrera.
2: No, no, ah, no, oiga, no, qué bueno.
1: Va muy rápido, chato, a 1 km/h.
4: Hablé con mi cardiólogo.
2: No, no, qué lindo. Una actividad familiar.
1: Claro, claro.
2: Una actividad familiar donde todos van a disfrutar ahí en la terraza del Mall Oxígeno.
3: Bueno, un fuerte abrazo para vos y esa gran empresa.
2: Muchas gracias, don Mario, y compañeros. De verdad que siempre es un gusto estar acá y bueno, trayendo estas noticias. Que a fin de cuentas, ustedes lo saben más que yo, ¿verdad? El deporte hace sociedades más prósperas.
3: A correr, se ha dicho.
2: A correr con el 5G.
3: No, sí, César Tavio estaba con nosotros, voceros de esta empresa, claro, líder en lo que hace en todo el país y más allá.
2: Y más allá.
3: Bueno, muy bien, vamos a seguir con otros temas. Perdón, aquí era corte.
4: Sí, vamos a la pausa.
3: Rápido,
4: Mario.
3: Aprende. Aproveche y sea rápido. Los saluditos de rigor para unos cuantos saludos, es que no, para ir a corte.
4: No tenía.
3: O vamos a corte y venís con saludos.
4: Sí. Vamos a ir armando aquí los saludos. 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
2: Seguimos, estamos al aire aquí en Teletica Radio y TV2, hoy en el deporte con ustedes. Gracias por su compañía. Bueno, tenemos otro gran amigo hoy, invitado especial de hoy en el deporte, Luis Fernando Rojas, es el gerente comercial de BN Vital, que como ya algunos lo reconocen de inmediato porque ha venido otras veces, viene a hablarnos, viene a conversar conmigo un ratico sobre un plan que está realmente llenando un vacío y planteando opciones diferentes de inversión, principalmente para la gente que ya está en edad de estar pensionado, de disfrutar de esa etapa tan importante de la vida, como es el Plan Vital 3. Primero te saludo, Luis, bienvenido.
3: Buenas tardes, don Mario. Un placer estar por acá y un saludo a todas las personas que...
2: ¿Cómo te va?
3: Están conectadas. Bien, por dicha.
2: ¿Cómo va la empresa?
3: Bien, bien, bien. Muy bien, por dicha.
2: Sí. Bueno, Luis, cuando hablamos de pensiones, normalmente pensamos en ahorrar durante muchos años, ¿verdad? Mm. Eso es lo normal. Desde que uno está en edad productiva o comenzando a trabajar, y más cuando se acerca a la toma de decisiones importantes. Entonces, Hay que pensar después en retirar ese dinero cuando nos pensionamos. Uh-huh. O sea, todo el mundo plantea esa expectativa, esas metas. ¿Plan Vital 3 funciona igual o es algo diferente?
3: Gracias, don Mario. Sí, efectivamente, la mayoría de productos en pensiones son para acumular.
2: Exacto.
3: Son productos de acumulación. Plan Vital 3 es diferente. Es un producto que en realidad viene a darle la oportunidad a las personas de administrar un dinero que ya han acumulado en esa etapa de la vida, ya de la jubilación, y que necesitan administrarlo de una manera segura, flexible, rentable, y por eso Plan Vital 3 viene a llenar ese vacío, que es administrar el dinero que ya tengo acumulado en esa edad.
2: O sea, estamos hablando de personas que ya tienen un ahorro importante y quisieran comenzar a recibir ingresos de ese dinero.
3: Exactamente. Ahí estamos hablando de personas que han ahorrado durante su vida laboral, que han recibido prestaciones, liquidaciones, que han vendido tal vez alguna propiedad o algo, y tienen ese dinero que cuando llegue ese momento dice, bueno, ¿y ahora dónde lo deposito? Sí. ¿Dónde lo pongo a trabajar? Uh-huh. Inclusive tenemos personas que son inversionistas como tales, que tienen un poquito ahí en diferentes instrumentos y que han visto en Plan Vital 3 una excelente oportunidad para tener el dinero invertido, ganando buenos rendimientos y además teniendo la posibilidad de disponer de él si lo necesita.
2: Luis, recordame, ¿a qué edad podemos pensionarnos en Costa Rica?
3: La edad de pensión en realidad está en actualmente 63 las mujeres y 65 los hombres, eso sobre todo en el régimen básico. Digamos de la del IBM o el que llamamos la caja. Hay otros regímenes que tienen otras fechas, pero en realidad este producto está dirigido a personas que tienen 57 años o más, que cuando la ley permite retirar dineros depositados en fondos de pensiones, o personas que aún no teniendo los 57, ya estén pensionadas. Entonces, este producto va dirigido a ese grupo de personas ya pensionadas o que aún sin haberse pensionado, ya tienen por lo menos 57 años.
2: Ok, entonces, ¿por qué surge de nuevo una solución como esta que ofrece el Plan Vital 3?
3: precisamente por eso, porque cuando las personas llegan a esta etapa

0: De plan vital.
1: Pues. Sí, claro. Y esto es muy importante porque muchas veces cuando pensamos en una inversión a un plazo determinado, uh-huh. algunos instrumentos, ese dinero está a plazo, por así decirlo, sí. y no se puede tocar. En el caso de Plan Vital 3, no. Una de las particularidades y de las características que tiene nuestro producto uh-huh. es que el afiliado puede disponer de hasta un 30% anual okay. durante los 3 años que dura la inversión.
0: Son 3 años.
1: Uh-huh. Un 10%, un 30% por año.
0: Sí.
1: Queda un 10% que se entrega al final del año junto con los rendimientos.
0: Ah, ok, ok. ¿Y los montos?
1: El monto mínimo para inversión sí. es de 2 millones y medio de colones okay. o $5,000 en el caso de la inversión inicial.
0: Sí.
1: Yo también el cliente puede hacerle aportes extraordinarios, que esa es otra de las características que tiene el producto, que uh-huh. no solamente yo puedo disponer del dinero durante la vigencia de la inversión, uh-huh. sino que puedo hacerle aportes extraordinarios si fue que me llegó algún dinero. Esos aportes extraordinarios son de al menos 1 millón de colones o $2,000.
0: $2,000. O sea, por todos lados es ganancia.
1: Sí, sí, definitivamente. Okay. Y si lo vemos, tal vez para que quede más claro, sí. con un ejemplo sencillo, si una persona invierte, para hacerlo así en números como más redondos, sí. si una persona invierte 10 millones de colones, esa persona tiene a 3 años plazo, tiene la posibilidad de disponer, o sea, de retirar máximo 3 millones por año, es decir, el 30% de los 10 millones. 3 millones un año 1, 3 millones en año 2, 3 millones en año 3, y el último millón queda al final para el vencimiento. Esos 3 millones que en cada año va a recibir, el cliente puede solicitar que se los entreguemos en pagos mensuales, en pagos trimestrales, en pagos semestrales o en un solo pago anual, dependiendo de el flujo o la necesidad de dinero que tenga la persona para su día a día.
0: Y lo más importante, bueno, aparte de todo esto que estás diciendo, es la seguridad.
1: Total, ¿verdad? La seguridad, ese es el sistema de pensiones sí. Y el rendimiento que es bastante bueno. Por ejemplo, en este ejemplo, sí. esa persona va a recibir 3 millones cada uno de los 3 años, y al final va a recibir aproximadamente 2 millones,
0: sí.
1: que es 1 millón, que fue lo que quedó de los 10 millones, okay. más 1 millón aproximadamente, que son los rendimientos.
0: 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Los que requieran más información, ¿cómo hacen, Luis?
1: Sí, bueno.
0: ¿A dónde pueden acudir?
1: Claro, básicamente, bueno, puede ser a través de nuestra página web, sí. www.bncr.com,
0: okay.
1: A través de nuestro correo electrónico, uh-huh. bnvital@bncr.fi.cr, uh-huh. nuestra central telefónica 2212-0900 o por WhatsApp al 8951-5181 o en cualquiera de las 152 oficinas del Banco Nacional en todo el país. 152.
0: Nada más.
1: Desde Upala hasta Corredores, sí. en cualquiera de ellas puedes soltar información.
0: El Plan Vital 3, hoy lo he explicado de nuevo con todo detalle Luis Fernando Rojas, a quien oportunamente vamos a invitar de nuevo para ir profundizando en otros ejemplos, en otra información práctica, para motivarnos más todavía a seguir tomando esta estupenda decisión.
1: Gracias, don Mario, y debería invitar a todas las personas que tengan esa posibilidad de invertir, que confíen en BN Vital y en sí. Plan Vital 3, que realmente ha venido a llenar un vacío que teníamos, porque acompañábamos a nuestros afiliados hasta la pensión.
0: Exacto.
1: Y después de ahí ellos decían, bueno, hey, pero después de ahí, ¿qué más sigue?
0: ¿Qué más sigue?
1: Y hay algo importante que debido al tema generacional, después de la pensión hay cerca de 25 o 30 años más,
0: sí.
1: que es un periodo largo,
0: largo.
1: Donde pues, las personas necesitan siempre ese acompañamiento, sí. siempre
0: y no la quedar asesoría. Desamparados.
1: No, definitivamente el sí. tema del ahorro es fundamental uh-huh. y en esa etapa es básico.
0: Un fuerte abrazo, Luisito.
1: Gracias, Tomás.
0: Y para toda la gente de BN Vital que está con nosotros y nosotros con ellos también. Luis Fernando Rojas ha estado acá hoy en El Deporte. Seguimos, Johan Mora. Precisamente nos metemos de lleno con el tema de Oscar Ramírez.
2: Sí, don Mario. Mañana tenemos este gran partido entre Liga Deportiva Alajuelense y el Club Sport Herediano. Un partido sí. que ha levantado muchísima expectativa. Es el regreso de Jafet Soto al banquillo ya como técnico. Sí. Primero lo hizo como asistente, ahora como técnico. Y el regreso de Oscar Ramírez al Morera Soto.

0: como técnico nuevamente de Liga Deportiva Alajuelense. Así que hoy repasamos un poquito esta conferencia de don Oscar Ramírez.
1: Sí, saludos André y un saludo para todos. Sí, me ha pasado ya varias veces de que me toca pues un técnico que asume, y lo que hace uno pues es recuperar información un poco y tener una idea y ver la gente que está jugando más o menos de lo que ha manejado y hacerse una idea, pero también va mucho en el arranque, en el posicionamiento, ver la gente que va a jugar, esa hora antes del partido que uno comienza con la pizarra a jugar la intención, a leer lo que se quiere. Básicamente por ahí anda ese el tema de, porque es muy difícil, es decir, en este momento Jafet tuvo su tiempo, viene viendo el equipo, sabe que le está fallando, que puede mejorar, además de lo que es el tema emotivo que él siempre pues se trata de levantar más en el equipo. Entonces lo tenemos contemplado.
2: Buenos días.
0: Ahí están las primeras declaraciones de don Oscar Ramírez. Mañana tendremos más chance de repasar más a profundidad estas conferencias de hoy, pero bueno, varias cosas, don Alfredo y don Neco Fernández. Oscar Ramírez pone el dedo en el renglón en el tema emotivo y que no se lleve alguna sorpresa mañana con el regreso de Jafet Soto ya al banquillo y a tomar decisiones propiamente.
3: Cosa que sí quiere hacer Jafet.
0: Sí, obviamente.
3: De lo que comentamos al principio, Mario, que era una motivación para los jugadores, pero yo no puedo perdonar a la Liga Deportiva Alajuelense de que pueda superarle el equipo herediano.
4: ¿Por qué no?
3: Pues porque, o sea, como lo que ha pasado y lo que ha hecho la Liga, para mí tiene un punto más arriba.
4: O sea,
3: entonces puede ser posible.
4: Es que no llegue Heredia mañana.
3: No. Mario. O sea, este momento, lo que podría haber dicho Oscar, para mí, es no vamos a permitir que el equipo herediano venga motivado a nuestro estadio. Vamos a...
4: Él no puede decir eso.
3: ¿Cómo que no?
4: No.
3: ¿Por qué?
4: ¿Cómo no va a permitir que el equipo rival llegue motivado?
3: No, entre ellos. O sea, yo soy el técnico y digo, no vamos a permitir que ellos tomen el control de juego, hay que masacrarlos. No sé si me explico ahora, sí.
4: Sí, pero Heredia pretende hacer eso.
3: Pero
5: Yo lo veo más emocional el partido, lo veo de un temperamento que el que tenga más carácter ese partido, lo saca.
3: ¿Pero cuál carácter, chato? Si Heredia no tiene nada.
5: Bueno, pero...
3: Porque está Jafet.
5: Cuando se mete Jafet...
0: Saludos a Roy Campos, que está ahí.
5: Y yo que soy empleado.
4: Roy, diga algo de este partido.
5: Sé que voy a caer
4: encima.
5: Que un partido que me deja Feti y me va a sacar es muy diferente a que llegar a One Shop, que es un plato de babas, digámoslo así, que es un técnico que no llama la atención, a un Jafet que le va a decir a un jugador mañana o juega o juega. Es otra cosa, ¿verdad? Y juega con el arroz de los frijoles de cada persona.
4: Y tiene una gran oportunidad de levantarse ante la Liga.
5: Claro, entonces es un partido, para mí va a ser un partido muy emocional.
3: ¿Con cuáles delanteros?
5: Bueno, pero ahí se inventará cualquier cosa, o sea, hará un nueve falso, no sé.
4: Ahí necesita varios falsos.
0: Bueno, pero entonces a diferencia, a ver si los ordeno.
5: Sí.
0: A diferencia del señor Neco, que está dando como claro favorito a la Liga.
5: Sí.
0: Vos no tenés favorito para mañana.
5: No, porque
0: me extraña mucho. Porque
5: no,
0: vos
5: es sos... que sabe qué es lo que pasa, que yo soy pro Oscar.
0: Sí, pro Ancelotti Tico.
5: Pero vi tantas deficiencias el sábado en Punta Arenas, que físicamente, técnicamente, muchas cosas.
3: Pero ya lo dijo Alfredo, que él está trabajando para evitar los errores pasaron.
5: Estoy de acuerdo.
3: Entonces él no va a permitir.
5: Y no lo estoy culpando.
4: Él no quiere permitir, pero que le alcance su
5: cosa.
3: Pero es que está bien.
4: Porque el rival que usted está descartando,
3: sí, pero
4: puede perfectamente tener una buena presentación.
3: No, puede ser en diez partidos, que va a ser un partido, por favor. Yo, es una cuestión personal. A mí no me parece. Puede molestarlo un poquito a la Liga Deportiva Alajuelense.
0: Sí, tampoco que es que le va a pasar por encima.
3: No,
0: lo va a golear.
4: Ahora tampoco. La Liga está en un momento como para decir que aquí estamos nosotros y que Heredia lleve canasto.
5: Don Mario, y acabamos de tener un ejemplo con una selección que no hacía ni tres pases, dio una cátedra de fútbol en Nicaragua y aquí.
3: Sí. Y hay dos cosas, perdón. La Liga tiene que ganar para meterse entre los cinco, bueno, para ir sumando. ¿Y el herediano qué?
4: Sí, es la imagen, el prestigio de la institución.
5: Sí, claro.
4: Por eso usted.
3: Discúlpeme los heredianos.
4: Usted dice que mejor que no vayan.
3: Bueno, hey,
0: casi.
3: Yo creo que sería mejor. Yo diría eso.
0: Neco, hoy venís muy manudo.
3: No, es que pobre la gente, los heredianos. A mí lo que me molesta es por los heredianos.
0: Es
3: por los heredianos que los quieren engañar. ¿Cómo los van a engañar?
5: No,
3: está pasando en Heredia.
4: El equipo está ahí, participa. ¿Y usted piensa que Heredia va a seguir perdiendo todos los juegos?
0: No, y a Jafé
3: no sé si va a ganar
0: contra la liga.
3: No sé si va a ganar. Que le alcance para clasificar.
4: No estamos hablando de eso.
3: ¿Pero por qué?
4: De clasificar no estamos hablando.
3: Para clasificar tiene que ganar.
4: Estamos hablando del juego de mañana.
5: Sí, mañana es una.
4: Partido de mañana.
5: Mañana es una sacada de clavo.
4: Exactamente. Para Jafé es ideal el partido para volver a decir, ven, se los dije.
5: Yo soy el que
0: es que estamos enfocándonos mucho a lo de Heredia por culpa de Neco, ¿verdad? De que no vea Heredia haciendo nada mañana. Sí. Pero yo diría que, don Mario, también podríamos hablar de que la liga no se puede dar el gusto en casa de permitirse
4: estamos de acuerdo.
0: No ganar.
4: Estamos de acuerdo, pero ahí es contra Heredia, es el campeón nacional.
0: Sí, don Mario, pero es un campeón nacional que no actúa, que no juega como campeón.
3: Exactamente.
4: Bueno, pero Jafet dice que es un mal momento.
0: Es más, Saprissa es un líder que no juega como líder. Exactamente. Y Heredia es un campeón que no juega como campeón.
3: Exactamente.
5: Pero
4: todo es posible mañana.
3: Estamos de acuerdo, porque puede ser que haga un buen juego herediano. Pero hoy hablamos que hoy es el fútbol. Bueno, no me parece.
0: Bueno. Mañana seguimos, ¿te parece? Porque
3: claro.
0: Mañana todavía nos va a dar para comentar más de este partido.
4: Hay dos juegos más importantes, después del corte los vamos a comentar.
0: Quiero mandar en 30 segundos. Un saludo muy especial a doña Ana Luna, que siempre es una gran oyente de nuestro programa. Hace días lo notábamos que estaba un poquito desconectada, y es que dice que estaba con mi papá muy enfermo. Y que ya Diosito lo llamó a su presencia. Así que bueno, nuestro abrazo fraterno a doña Ana Luna. Las condolencias. Y gracias por estar de vuelta, ¿verdad?
4: Sí,
0: porque imagínese que eso fue el sábado. Lo del papá.
4: Y por compartir esa noticia.
0: Entonces, doña Ana, reciba
4: un abrazo
0: a la distancia.
4: Fortaleza.
0: Estamos hoy en el deporte, mi querido Steven. Vamos a hacer la última pausa para regresar al cierre. 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
10: 3:26.
11: Así es, amigos. Hoy, Neco, Cartaginés Punta Arenas a las 6.
12: Bueno, el equipo cartaginés, sobre todo su cuerpo técnico, tiene la oportunidad hoy de sumar y no cometer los errores que han venido cometiendo, don Mario. Okay. Pero se enfrenta a un equipo que viene sumando.
11: Y ha trabajado.
12: Viene sumando.
11: Bueno, y a las 8, Alfredo. San Carlos contra Inter San Carlos.
13: El clásico del norte, ¿verdad? Sí. Qué interesante, con dos técnicos muy diferentes.
11: Sí.
13: Uno de más transición, de tener la pelota, de triangulaciones, de apoyos,
11: sí,
13: a un técnico de fútbol más directo. Vamos a ver un partido de vuelta muy interesante hoy en el...
11: Bueno, debido
13: en
11: a...
13: el...
14: Carlos Ugalde.
11: Carlos Ugalde. ¿Resultado? Cancha, para mí, cancha neutral.
13: Para mí gana San Carlos.
11: ¿Y Cartago Punta Arenas?
12: Cartago.
11: Ok. Gracias, amigos. Precisamente por estos compromisos de la Liga Promérica, dos cosas. Ya vamos a tener a los cachetones.
12: En el caso.
11: Y la transmisión de Teletica Deportes.
14: A las 5.
11: A las 5.
12: Bien.
11: O sea, qué gran tarde nos espera aquí. No, qué buena tarde. Ah, no, ese es el programa de.
12: No cambien de dial.
11: De Teletica. Una feliz tarde. Gracias, Steven, en los controles. Hasta mañana. Si Dios quiere, cuídense.
14: Fuerte. ¡Oh!

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0: Saludos amigos y amigas, ¿qué tal? Muy pero muy buenas tardes, un verdadero placer compartir con ustedes la hora cachetona, la que más divierte, la más vacilona. Hoy, con horario especial, 3:30, 3:30 el horario de hoy, con Steven Villegas y Jiménez, ahí en el Control Master y la programación. Y la muy cordial bienvenida para el único, el grande, el de la sólida fragancia, Carlito Ramos, el Porción Son. ¿Qué dice el Carlitos?
1: Muy pero muy buenas, buenísimas tardes. Hoy 3:30, arrancamos con otro ratito de entretenimiento, más con estos baldazos. Suba el volumen a su receptor y dispóngase a pasarle un ratito pura vida con nosotros en otro programazo más de La Hora Cachetona, la más vacilona.
0: Carlitos, pero qué raro, ¿verdad? Que está lloviendo.
1: Del gimnasio para acá se vino un baldazo, pero allá no, no está lloviendo.
2: Ay, no está lloviendo, llueve, no, no, ya no hice nada de qué hacer, ni modo. Sí, está lloviendo, así no se hace a gusto.
0: No, pero vos sabes una cosa, ahora vi algo, Carleto, realmente, bueno, por eso mucha gente ama este país. Extranjeros que vienen y se ponen como locos. Estaba yo ahí parqueado aquí en el Parque de la Anunciatura. Ahí, Y empieza a venirse la... Y vos sabes una cosa, estaba lloviendo solo en el parque.
1: Es el sombra,
0: solo en el parque, man.
1: Es como una nube, que ahí, pa, ahí se viene
0: pero,
1: la guata.
0: Pero baldazo. Pero, Carletos, aquí está el parque, a mi mano izquierda, aguacero. Y la calle...
1: Seca.
0: No hay nada.
1: Sí, esa vara.
0: Impresionante, bueno.
1: Bueno, y vamos con el primero, porque vara es...
0: Porque mañana no hay, entonces hay que rendir.
1: ¿Mañana no hay qué?
0: No hay programa.
1: ¿Día de qué es? ¿Que el día de la qué? ¿Qué celebran? ¿Qué
0: es la... No, nada, nada. Mañana sí es... Hoy es 13, ¿verdad? Sin ningún tipo de...
1: De acacharse, sí.
0: Sí. Ayer fue la celebración, que para algunos no es celebración. El
1: Día de la Raza, ¿eso qué?
0: Eso dejó de existir hace tiempo.
1: O de las culturas, no sé.
0: Encuentro las culturas, pero ya te digo, hay gente que lo celebra, hay gente que no. Hay gente que habla del descubrimiento de América, cosa que no se produjo porque se descubrió por parte de Américo Vespucio. Y hay mucha gente que tiene un debate muy, muy, muy encarnizado sobre quién descubrió a quién y cómo se dieron los hechos y toda esta cuestión. Entonces ese... Lo que sí hoy es el día, hoy 13 de octubre, 1821, llegó el acta de la independencia a Costa Rica.
1: Ah, bueno.
0: ¿Ves? Y ahí está Roycito, ya escuchándonos eso, Roycito, pura vida.
1: Bueno, vamos con el primero.
0: Dale, a ver.
1: Le dice la doña al marido, ¿y por qué dejaste de ir donde el doctor?
0: Ajá.
1: Mami, es que me decía muchos tactos rectales. Pero eso es parte del tratamiento, del procedimiento.
0: Ajá.
1: Sí, pero es que él era dentista. Ay, una vara rara.
0: Muy raro. Muy, muy raro. Ah, bueno, Carleto, pero entonces hoy estamos, sí, 13 de octubre, hoy no hay nada así llamativo, ¿verdad? No tiene ninguna connotación. Bueno, sí, en 1821 llegó el acta de la independencia. Ayer entonces el día del encuentro de las culturas, que llaman algunos, y lo de la raza, sí, se mal llamó raza, porque vos sabés que la raza es única, la raza humana. Por eso aquello que la raza negra y la raza de...
1: ¿Qué es eso?
0: No, la raza es única, la raza es la raza humana. Ya después hay etnias afrodescendientes, etnias orientales, etnias caucásicas, etnias anglosajonas.
1: Bueno, es como un surtido, ¿ah?
0: Oye, es un llueve, ¿vale?
1: Bueno, es indio.
0: Ajá.
1: Yo soy lampiño, soy indio. Uh-huh. Con un poquillo ahí de turco, que mi tata, el tata era turco.
0: ¿Y tu tata vivió en
1: Turquía? Mi mamá era guanacaste. Bueno, es un enredo de culto.
0: ¿Y Farita vivió en Turquía?
1: No.
0: Ya fue aquí.
1: El tata vino, don Julián se llamaba.
0: Tu abuelo.
1: Sí. Pues un comisariato allá en Nandayuri.
0: Ah.
1: Y se casó con mi abuela, doña Jive. Estel Jive se llamaba mi abuela. Y ahí procriaron a mi tata y todo. Pero entonces mi tata tiene, o tenía, origen turco. Porque Rocco sí era turco, esos viejos.
0: Don Julián.
1: Era así, sí, un. Muy comerciantes, son gente que venía ahí.
0: Pero su abuela no era turca.
1: No.
0: ¿Y usted sí, no sí. tiene nada de turca?
1: No, mi abuela sí comía. Digo yo, sí.
0: Ay.
1: No, digo yo. Es que yo no sé por qué le dicen turca algunas.
0: A las turcas. Porque son de Turquía, es el gentilicio.
1: A las turcas, pero se refieren a otras varas, pero no sé, weón.
0: Sí, es como el gentilicio de la gente de Guinea.
1: Guineos.
0: Son guineos. Uh-huh. Es el gentilicio, ahí, man. No hay nada que decir.
1: Bueno,
0: o sea, si usted hubiera nacido en Guinea.
1: Sería un guineazo. No un guineillo, yo un guineillo.
0: Bueno, hey, aquí ya hay gente manifestándose, haciendo su aporte ya. Es que juepuña. Qué bonito, Carlitos, porque la gente espera el programa. Yo y en ocasiones hasta respondo los mensajes, porque la gente pregunta, ¿a qué hora? ¿La hora cachetona hoy? ¿A qué hora?
1: Yo pongo ahí en el Facebook, hoy es a las 3:30, y para que mucha gente pues de ahí se identifique con el horario. Porque fluctúa la hora, casi siempre es a las 5:30.
0: Sí.
1: Pero
0: entre las 5 y las 5:30.
1: Por ahí anda la jugada.
0: Sí.
1: Y a las 3:30, pues hemos tenido ya varios programas. Uh-huh. Y entonces.
0: Es que hoy pues, es por el partido.
1: Bueno, vamos con otro chilazo.
0: Dele, suéltelo sin miedo.
1: Usted dice ahora que llueve en partes y otras no, y. Hace poco se vino un ventolero ahí en el barrio, madre, pero con ráfagas de esas de 90 por hora, madre.
0: Hombre.
1: Sí, madre. Es más, fue tan fuerte que una vecina apareció en la cama de otro vecino ahí en la choza. Le hizo arranca.
0: Cáscara.
1: Qué cáscara. Bueno, ahí es eso. Humor.
0: Sí.
1: Madre, es que.
0: Hay que reírse, Carlitos.
1: Hay que ser respetuoso de todo, pero por ejemplo, uh-huh. A este señor le dijeron, ¿a vos no te gustaría ser testigo de Jehová?
0: Ajá.
1: Dice, no señor, ni siquiera vi ese pleito.
0: ¿Cómo?
1: Ni siquiera vi esa bronca.
0: Carlitos, ahora te contás el...
1: Ahora me cuento lo que usted quiere.
0: No, el chiste de la viejita ella, que no oía bien. ¿Te acuerdas? Que es que hay una riña.
1: Ah, sí, pues viejísimo.
0: Ah, pero muy bueno, ma, ¿eh? Oiga, Steven, ¿usted no ha escuchado ese chiste? El de la riña, ¿verdad? Vale, el muchacho tiene 30 años.
1: Sí.
0: Es que uno no mide esas cosas.
1: Sí, es que no oía bien ella.
0: Carlitos, sí, espérate nada más para confirmación. Sí, mañana no hay transmisión. Mañana, si Dios quiere, no hay programa. Arranca la transmisión a las 3:30. Por aquello. Mañana sí hay que quedarse, ¿verdad? Si
1: es fútbol.
0: Quiere. Fútbol, sí.
1: Ah, bueno, ¿eh? Bueno, vamos con más chilazos.
0: Dele a ver. Déjelo sin miedo.
1: Este veneco dice. A mí me gusta tanto la paz.
0: Ajá.
1: Que a mí me gustaría vivir en una isla desierta.
0: Ajá.
1: Y le dice la doña, y a mí también, ves, ya vas a comenzar a llenarla. Estoy hablando de mí.
0: Déjame vivir mis sueños. Pero ¿por qué? Dice don Carlos Leonel Jiménez.
1: Leonel Jiménez, chavalazo.
0: Carlos Leonel Jiménez, que hay que preguntarle a un paisa, un amigo de Nicaragua, sobre la turca, que le tienen otra connotación.
3: Dios mío, señor, sálvame.
1: Bueno,
0: ¿lo has visto? Te va a pegar una buena turqueada.
1: Sí, sí, la turqueada, ese, yo creo que es una revolcada, no sé.
0: Sí, sí, no, pero
1: también tiene su sex appeal ahí.
0: Tiene sus vainas, tiene sus varas. Saludos a Aurelio, que va en sintonía. Va en sintonía, el bueno de Aurelio.
1: Los paisitas tienen varios dichos, que está regio.
0: Regio es exaltando a la persona.
1: Una vez un
0: dundo.
1: Hice una tapia ahí en el en la choza. Hace mucho tiempo. Y un paisita ahí. Lo llamé para que me la arreglara. Y me dice, necesita arreglo esa tapia. Dice, está quineta.
0: Quineta.
1: Quineta nunca.
0: ¿Qué es eso?
1: Ay, no sé, huevo. Ajá. Torcida es, o sea, ajá, ajá. Está quineta.
0: Digo yo, madre. Quineta, ve que. No, no, Diego. No, nosotros también. Dice,
1: porque ahí se te puede hacer un estanque ahí, ajá, y te pueden picar los ayoles. Ay, madre, los ayoles. Son zancudos, madre.
0: Ay, es que.
1: Le tienen nombre.
0: Pero ya eso es de también. A nosotros. Probablemente a ellos les pasa con nosotros. Nosotros le decimos carajillo al chiquillo. Ellos le dicen chigüín.
1: No, a él no le dicen chigüín. Ah, no, sí,
0: chigüín. Claro, chigüín.
1: Cipote es en otro lado. Creo que es en.
0: Cipote creo que es en Honduras. Creo.
1: Sí, sí, sí.
0: ¿En Nicaragua cuál es?
1: ¿Cuál es? Es el chigüín ese. Agarrame el chilirín.
0: ¡Cómo!
1: Agarrame el chilirín.
0: ¡Qué vara!
1: Chiquitillos son tiernos.
0: ¿Y en Honduras cómo hacerlo?
1: Tiernos, tiernos.
0: Tiernos, sí, sí.
1: En Honduras, agarrame el. Este molote.
0: Pues Carlito, mayo. Carlito.
1: No, cipote. En México es escuincle.
0: Escuincle.
1: Qué mae, raro hace.
0: Sí, sí, es escuincle.
1: ¿Qué habrá decir? ¿Algún bichillo?
0: ¿Quién sabe qué será un escuincle?
1: Bueno, ahí.
0: Pero sí, son temas de jerga y argot.
1: Sí, sí, es que ahí el léxico. Sin embargo, nosotros los ticos.
0: Ah, bueno.
1: Tenemos un léxico bastante.
0: No, no, wey,
1: bastante,
0: muy bueno.
1: Bastante floreadillo.
0: Los queridos amigos nicaragüenses dicen: mira, te llamo porque me voy a dilatar.
1: ¿A dilatar?
0: Ajá. Ah, no, es que se va a tardar.
1: A dilatar no es tirarse un fresco, ¿no?
0: No. Ya, y yo, no es que yo he tenido muchos compas ahí. Yo me acuerdo que había uno que trabajaba con nosotros en Omega. Que decía, ya dilató bastante, ¿verdad?
1: Dilató,
0: era que se tardó bastante.
1: Sí, sí, y son maneras de decir.
0: Maneras de hablar.
1: Que al final viene siendo la.
0: Ajá.
1: Y lo mismo dentro de los vocabularios centroamericanos, diría yo.
0: Sí, sí, sí, sí, sí.
1: Porque en Panamá dicen, cuando su madre se chivea, chucha madre, pirigallo, sí, sí, sangrado, sí. Una vara así. Yo no sé qué quiere decir.
0: No,
1: pero hey, son. Son dichos.
0: El mexicano ya se fue para la chingada.
1: Sí, esa y vara,
0: esas vainas, ¿verdad?
1: Y tienen una vara que es como el maje de nosotros, es güey, va.
0: Güey.
1: Güey.
0: Güey.
1: Sí, sí. Bueno, sí. Ahí tiene su vara.
0: Y es alburero el mexicano. Muy rico en su jerga y argot. Bueno, pero continuamos entonces, Galitos. Óigala. Vargas de Tecalitlán, la negra. Qué bueno, ¿ah? Ay, me acordé de Puchito. Dios lo tenga en su santa gloria, vino Puchito.
1: Puchito, madre, cómo cantaba Puchito, madre.
0: Vos sabes que Puchito es el es que a veces en deportes nos ponemos a vacilar. Porque había un dicho que es muy nuestro, era no huevón, ¿verdad? Y esa expresión la creó, dice Puchito, que él tocaba con un mariachi en Guápiles.
1: Música, su Puchito.
0: Le decían el mariachi deportivo, porque el mariachi, el uniforme era como aquel buzo que tenían, que tenía dos rayas.
1: Ajá, ajá.
0: Entonces le pusieron el mariachi deportivo. Y dicen que llegó el mariachi a tocar en actividad, ¿verdad? Y estaba el madre del guitarrón, Carlitos. Y no decía ni coros hacía, nada más con el guitarrón. están dándole y hay dos majes ahí viendo el mariachi, ya termina el mariachi y salen con, entran con esa pieza y salen con esa pieza.
1: El guitarrón es la sí, sí. La guitarra embarazada.
0: Sí, sí, sí, sí, está el hombre dándole, mm. Maje. Y viene saliendo y ya vienen dos majes ahí en la serenata y le dice, maje, está bueno ese mariachi, y se vuelve el del guitarrón. ¡Ah, no, huevón! Nada más eso dijo en toda la presentación. Entonces se quedó así. La frase del guitarrón, del finado Puchito.
4: Pues puño, un año ya tiene Puchito.
1: No, Puchito tiene rap poquito de haber partido.
0: No, hombre, un año.
1: Sí, pero es poco, sí.
2: ¡No creo!
0: Cipote salvadoreño, dice don Carlos Leonel.
1: Ah, bueno.
0: Y Patojo en Guatemala.
1: Patojo, sí.
0: Patojo a los niños o las. Patojo, Patoja, será, ¿verdad? Porque aquí sí es carajillo o carajilla.
1: O Huila y Huila.
0: Huila. Huila también. El Huila.
1: Bueno, ahora nosotros los rocos tenemos una gran ventaja.
0: Ajá.
1: Cuando estamos echando harina nos dicen hasta bebé. No es cierto. Bebé.
0: ¿Cómo le van a decir bebé a un roco de 70?
1: Bebé, bebé, bebete los medicamentos.
0: Bebé, usted anda las llaves del Lamborghini, porque para eso sí es bebé, ¿verdad?
1: Bebé, viene que...
0: Qué vara,
1: qué sortija tengo vista. No, sabes esa vara.
0: Oye, Piero, que se nos adelantó hace poquito.
1: Este Roquemis. Así Piero, weón.
0: Pierito se jaló.
1: Este, mae, qué tuanis. A mí me da una nostalgia esa vara, mae.
0: Muy triste esa canción, mae.
1: Porque yo me acuerdo de mi Rocco de ahí.
0: Sí, claro, claro.
1: Yo creo que es un himno a la
0: ah, sí, claro, claro.
1: A la longevidad, va.
0: Cada vez que viene el Día del Padre suena esa canción como suena Navidad sin ti en Navidad, sí, como suena el Año Viejo de Tony Camargo, y así sucesivamente.
1: Mae, qué feo es hacerse una roca que, bueno, no, de ahí, la mayoría de las mujeres son muy celosas, güey. Bueno, habrán algunas que no, pero la mayoría, güey.
0: Ajá.
1: Se pone ella romántica y le dice, mi amor... Mi amor, te estoy mirando.
0: Ajá.
1: Y te quiero como la luna en una noche estrellada. Dice el mae. Mi amor, yo también te quiero como la aurora. ¿Quién es Aurora? Ah. ¿Quién es Aurora? Qué bro.
0: Ay. Carlitos. Aurora. ¿Ah? 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
1: Definitivamente, Américas. Bueno, vamos con otro
0: libro. Oiga, Carlitos, oiga. Ahí está. Que estábamos viendo el JQC Cars. Qué bonito logo, mano. Qué bonito logo. Muy bien. Ahora sí, Carlitos, dele. Dele sin miedo al éxito.
1: Bueno, hiciste, mae, el éxito, mae. Hice un libro que se llama... Y mi nuevo libro se llama... Si me vuelves a contestar...
0: Ajá.
1: Te reviento el hocico.
0: ¿Qué es eso? Pero porque esa violencia,
1: ahí hombre. Explico cómo hay padres comprensivos y pacientes con sus hijos adolescentes. Ah. Búsqueme para más consejo.
0: ¡Qué bruto!
1: Si me vuelves a contestar, te reviento.
0: Dios libre, man.
1: El marco en los cinco.
0: Mira, aquí está el Master Douglas Murillo. En sintonía, ahí en su residencia. Qué bonito, Galito, vea. A ver.
1: Se la está tirando.
0: Ahí nos tiene puesto el licenciado Douglas.
1: Buena vida.
0: Douglas Murillo.
1: Licenciado ahí.
0: Dice, el máster Douglas Murillo dice. Dice, chale, ¿qué es que Carlito solo huevón te dice?
1: Ay, es que hay todas las manos muy estrechas.
0: ¿Cómo? Mira, ya casi vienen las efemérides, ya nos escribió don Ricardo Cerdas, pero antes recuerde que en el supermercado Avenida 10 lo esperamos, donde tenemos siempre, siempre, calidad, distinción, servicio, surtido. 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Sí, señor. 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
1: Bueno, vamos con otro chilazo.
0: Dele, a ver, para entrar a las efemérides.
1: Le toca la puerta un mae, mae. Dice la vecina, aquella guapetona, que si usted está solo. Ah. Ay, dígale que estoy solo y que soy soltero. Uh-huh. No, dice que es para que le preste unas sillas. Que, que no. Qué huevo.
0: El hombre dice, pero es para ir a guatearme.
1: Que se le puede prestar un sillón.
0: Todo ilusionado. Usted vive solo.
1: Sí, sí. Seguro. Pero qué calor.
0: Seguro no va a ocupar la olla rosera. Qué madre. 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
0: 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Ojo a las efemérides del día de hoy.
1: Dígame.
0: En un día como hoy, pero hace 234 años, en la ciudad de Washington se inician las obras de construcción de la Casa Blanca. Más de 234 años.
1: Emblemática.
0: En un día como hoy, pero hace 85 años, nace en New Jersey el cantante y renombrado compositor estadounidense Paul Simon, quien formara parte del famoso dúo Simon and Garfunkel. En un día como hoy, pero hace 25 años, fallece en un accidente de tránsito en el Cerro de la Muerte y con tan solo 40 años de edad, el famoso músico costarricense y quien fuera parte del dúo musical Café con Leche, al lado de Enrique Ramírez. Ambos son considerados los pioneros del rock en Costa Rica. Hoy hace 40 años, 25 años, falleció José Capmany.
1: El carajillo canta bien también.
0: Sí, sí, sí. Ellos tenían dos canciones de las muchas producciones discográficas, bueno, de la gran producción discográfica. Había, Los Pollitos dicen que se volvió icónica, ¿verdad?
4: cantada en rock.
0: Esto es buenísimo, buenísimo. Porque impresionó, porque es una canción infantil que le metieron una potencia y se quedó para volverse loco.
1: Opio, opio, opio.
0: Los pollitos. Y la otra, madre, que le gusta mucho a Carolina, mi hija. Porque, madre, es una historia, es una historia humorística la que ellas cantan. La modelo.
1: Ajá.
0: ¿Qué decía? Me gustan tus labios rojos. Mae, empieza a hablar el mae y va contando la historia.
1: Muy bonito.
0: Se muere. Esa. Se muere de risa, Carolina, oyendo esa pieza. Carito tiene un sentido del humor, ¿vos sabes?
5: ¿Cómo estás?
0: Le gusta el humor a ella.
1: Ah, qué bueno.
0: Sí.
1: Ya lleva ese toque ahí.
0: Sí, bendito Dios, para que se me ría mucho mi chiquita, Dios primero.
1: Por supuesto, el humor es muy tuanis. Por ejemplo, la abuela.
0: Uh-huh.
1: Le dice el nieto: abuelita, sí, ¿qué pasó, nietico?
0: Uh-huh.
1: Ayer fui a ver a mi tío, pero estaba sedado. Vaya hoy, tal vez hoy está abierto.
4: Porque él sí está temprano.
1: El Rocky.
2: No creo.
1: Está bueno.
4: Tan charlatán, madre.
1: Estaba sedado.
4: Ya hoy debe estar abierto.
1: Madre, hay humor así tan rápido que es un vacilón, ¿va?
0: Es que es humor absurdo. Entonces hace mucha gracia. Estaba sedado.
1: Hablaba es como estas varas.
0: Como el jabalí.
1: Como ha habido mucho movimiento telúrico.
0: Ajá.
1: Últimamente, se ha movido el planeta. Pues si una persona se pone nervioso por un sismo,
0: ajá,
1: padece de nerviosismo.
0: Ah, no sé.
1: Es humor, huevón. De ahí, ¿qué quieres que haga?
0: Dios,
1: no se haga. De ahí. Es cierto.
0: Nervio.
1: Puede ser. Ahora como todos lo inventan.
0: ¿Quién te mandó esos chiles, Alejo?
6: Ahí sí no te puedo decir nada.
1: Nada, huevo. De ahí. Mae, me estoy muriendo de calor, weón. ¿Qué será? ¿Qué el aire?
5: Pero qué calor. Qué calor, qué calor que tenga.
0: Ya vos te dio la andropausia.
1: ¡Vamos! ¿Y qué da, mae? Mae, la andropausia.
0: Queda, porque yo estoy de nada de eso, seguro.
1: No, yo no sé, dicen que es una. A mí no, mae. Yo no he notado mucho en esa vara, no, eh.
0: No te dieron calores ni.
1: No. O sea, a mí no me ha afectado.
0: ¿Tristeza? Dicen que da tristeza. Como que se deprime uno un toquecillo.
1: Mae, es que eso está en los estados de ánimo. Esa vara.
0: Como que te bajoreas.
1: Esa vara te bajoreas de 20 años, de 15, de 14 años.
0: Sí, pero y la andropausia. Creo que Rolando Fonseca habló de eso un día, ¿verdad?
1: La andropausia.
0: Sí, es la menopausia de los hombres.
1: Sí, yo no sé, mae.
0: Entonces dicen.
1: Yo sigo menstruando.
0: Dicen que sí, que entras como en un estado de. Es más, que, ¿sabes quién me habló de eso? El doctor Calvosa.
1: Yo tengo un amigo que no voy a decir el nombre para no. Mae, es un nerviosismo para por morirse, mae. Le da un miedo, mae.
0: Ya se va a palmar.
1: Mae, se pone a llorar y todo.
0: ¡No!
1: Mae, pero que uno tiene que morir. Le digo, claro que te tenés que palmar, huevón. Que vas a ser eterno.
0: Ay, el mae buscándole consejo a Carlitos. Apoyo espiritual. Claro que te vas a morir.
1: Sí, mae. Mae, ¿qué se sentirá? Le digo, nada. Es como acostarse a rolear. Sí, la única diferencia es si levantarse a mía. Nada más. Entonces, cuando usted está dormido, está palmado.
0: Ay, huepuña.
1: No, es cierto, cierto. Dice Amado Nervo, no sé, que es un.
0: Más dice un amigo, un querido amigo, ese carajo tuvo un accidente automovilístico. Bueno, ¿y este amigo de
1: Tebas? Hay mucha gente que dice que se ha muerto y ha vuelto.
0: ¿No? Julio, el que me corta el cabello, que tengo que ir donde Julio. Le mando un abrazo a mi querido Julio. Julio tuvo un accidente en bicicleta. Julio le gusta cletear. Todavía lo sigue haciendo. Tienen un grupo de. Que le pegan a la cleteada. Y dice Julio que él, en el accidente que tuvo, dice, ma, yo me morí. Y dice, y si morirse, es eso más riquísimo. Dice, ma, es un solo, ma, o sea, dice, ma, yo cuando vi es que iba, y ya no, nada más, y se acabó.
1: Se acabó. ¿Qué hacía la vara?
0: Dice, claro, me desperté 15 días después y le dolía hasta el alma, ¿verdad? Dice, ma, pero morirse debe ser eso, en un leñazo de esos, jale.
1: Sin mucha vaina. Es como esa gente que cae en coma.
0: Ajá.
1: Este chavalo de ahí tenía, le dice el médico, usted tenía 22 años de estar en coma.
0: Hue puña.
1: Y hoy lunes despertó.
0: Ah.
1: Dice, no había podido decir viernes, es que el lunes no me cuadra. O un sábado, bien tuani.
0: Vamos a la pausa, mi querido Steven. Para regresar, estamos en la hora cachetona a nombre de Tango India VIP. ¿Sabe por qué? 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
1: Mae, qué bueno.
0: 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Entretenimiento a otro nivel. Tango India VIP, 4:02, hoy vamos hasta las 5.
1: Vamos con un chilazo.
0: Bueno, ahí dele.
1: Para ponerle sabor.
0: Dele sin miedo.
1: Mae, es cierto, mae.
0: Uh-huh.
1: Esta menecasa le dice: el ginecólogo me dice, voy a salir para que se cambie y me ha visto hasta el alma. ¿Para qué tanto bate? Quédate ahí.
0: Ma, voy a preguntar qué da la andropausia, mae.
1: Mae, que le está dando esos calores.
0: Mae, no.
1: No, que... digo yo. No, es que ya usted es hora de que ya.
0: Sí, sí, sí. Pero no, al contrario, hubieras que. No, calores no.
1: Sí, se me. Se ha bajoneado sexualmente.
0: Gracias a Dios.
1: Está bien.
0: No, andamos bien.
1: Por todo lado.
0: Sí. Carlitos, mae.
1: No, digo yo. Mae. Mentalmente.
0: No, me he puesto más melancólico.
1: ¿De veras?
0: Sí.
1: Bueno,
0: ¿Vos te acuerdas que yo era medio arrancadillo, ¿verdad? Así, como explosivo.
1: ¿Y ahora qué? ¿Es más calmado?
0: Tranquilo, man.
1: Yo creo que es por el estado ya en el que estás. Que estás en un hogar y estás con tu hija y estás con una buena doña. Y todo eso ayuda.
0: No,
1: es que antes de estar metido en un bar bebiendo guaro y yendo a ver a que él se levanta, eso es otra historia. Vamos al cambio, ya retornamos.
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0: 4:08, 4:08. 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
1: 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Se le va los empaques del...
0: Dios libre. Eso sí es una torta, papá.
1: Se va todo, mae. Lo que dicen, se sopla.
0: Se sopla el cabezote.
1: Entonces se le va el empaque de cabezote y sale más caro el caldo que los huevos.
0: No.
1: Mejor

0: Dogma.
1: Saludazo para doña, ¿cómo se llama?
0: Se llama doña Anita Barquero.
1: Doña Anita Barquero, siga disfrutando de la hora cachetona.
0: Un día de esto estaba, es que me puse a hablar con Tony, ¿verdad? Pasé a echar gasolina, obviamente, y me pongo a hablar con Tony, y nos agarró la de esa vaina. Y ya iba jalando yo, y le digo, Tony, vaya, ¿por qué no me cobra? Ay, huevón, sí, cierto, ya yo iba a jalar. Entonces me agarró y ahí estábamos de, Tony es un tipazo.
1: Saludazo.
0: Y doña Anita Barquero, le enviamos cariñosos saludos.
1: ¿Sabe quién está emperillado también?
0: Ajá.
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0: Ajá.
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0: Doctor Elizondo, cariños.
1: Un súper saludazo para este menecazo. Vamos con Chilazo.
0: Dele.
1: ¿Qué le parece?
0: Dele, papi.
1: No, es que, mae.
0: Dele sin miedo al éxito.
1: Mi amor, ¿usted me cambiaría por otra mujer? Claro que no, mi amor.
0: Ajá.
1: Ni por una mujer muy guapa, esas de 90, 60, 90. Uh-huh. No, mi vida, ni por eso.
0: Uh-huh.
1: Y por un carro, bueno, ¿qué modelo? Dígame.
0: Steven, me le dice a Estevita nada más de los, ¿verdad? Carlitos, que el chiste de la viejita.
1: Vamos con el de la Roquemi, sí, sí.
0: Es que la viejita, el chiste se desarrolla. Usted es la viejita.
1: Yo soy la Roquita.
0: Sí. El chiste se desarrolla porque hay como que hay un conato de pleito en.
1: Y la Roquita
0: le llegó al. La Roquita llegó ahí a donde estaba un carajo que era el que más o menos estaba viendo la jugada, ¿verdad? Y la señora llegó. Adelante, señora.
1: Oiga, ¿qué es lo que pasa?
0: Es
1: ese alboroto que oigo ahí, ¿qué pasó?
0: Es que hay una, parece que se presentó una lucha.
1: ¿Cómo?
0: ¡Una lucha!
1: ¿Se están bañando en una ducha?
0: No. Hubo un combate.
1: Estaba jugando béisbol y apareció un buen bate.
0: No, señora. Es que parece que hay un pleito.
1: ¿Un pleito?
0: Ajá.
1: Ah, bueno, de ahí.
0: Sí. Ahí, de hecho, ya terminó la riña.
1: ¿Una qué?
0: La riña.
1: Ah, el pleito era por una niña.
0: No, una disputa.
1: Ah, entonces no era tan niña. Era una gran
0: No.
1: Disputa.
0: Ya bueno, man.
1: La tiene su vara ahí.
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1: Ahí vamos alternando la jugada.
0: Ajá.
1: Vamos con un chelazo otra vez.
0: Dele, a ver.
1: Tomás está bailando con...

0: un bravazo, ¿eh? Está bailando el hombre, pero apretadísimo. Ajá. Un bolerazo, güey. Y un puro beso, ¿eh?
1: El hombre entretenido.
0: Y pasa una persona ahí. Adiós, Lucifer.
1: Como de puña.
0: Mi amor, ¿qué te dice Lucifer? Porque eres una diablilla, ¿va?
1: Ajá.
0: Dice, no, porque soy Lucía en la noche y Fernando en el día. Lucifer. Ay, mamá.
1: Y en el día trabajo en construcción, me viera jalando varilla.
0: En el día soy Fernán. En la noche Lucy.
1: Carlito, nos va escuchando David Diash.
0: Saludazo para David.
1: Ay, qué jugadorazo era David Diash. Ahí va con su señora esposa, doña Karen Sequeira Oviedo. Dice, ah, es que la señora cumple años mañana. Mañana cumple años doña Karen Sequeira Oviedo, la esposa de David Diash. De ahí, señora, ¿qué le puedo decir sino que toda la felicidad, los mejores parabienes, los deseos más sinceros de mucha alegría, de mucha abundancia, de prosperidad en el hogar de ustedes, y que esa celebración sea por todo? No va a escatimar David Diash, ¿verdad?
0: Así es.
1: Me parece muy, pero muy bien. Un grandísimo abrazo a doña Karen Sequeira Oviedo, de su esposo David Diash. Casi nada, papá.
0: Le dice el mae, en plan de sacarle algo y hacerla confesar a la doña.
1: Ajá.
0: Si mi amor, dígame una cosa. Yo no me voy a enojar ni va a pasar nada. ¿Con cuántos hombres has dormido? Solo contigo, mi amor. Con los demás nunca me dio sueño. Me mantenían despabilada toda la noche.
1: Ay, mira.
0: No, ma, es que...
1: Mira, Alitan Vargas, dice Alitan Vargas, cayó baldazo aquí en Belén. Voy a quedarme en este embotellamiento. Bueno, Alitan, gran abrazo, mi muy querido Alitan Vargas, que ahí va entonces en sintonía, dice en el Facebook, Jorge Sábalos. Saludos a Ramos y Álvarez, los grandes del humor. Muchas gracias, Jorge.
0: Muy amable, Menecaso.
1: Y de una página, me parece, Hablemos de Caballos y Más. Saludos cordiales aquí conectado desde Esparza. Muchísimas gracias, amigos de Hablemos de Caballos y Más. Randall Manuel López Ríos. Saludos, buenas tardes. A los Menecasos, pura vida desde Goicoechea, Calle Blanco, Tuanis. 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
0: Ahí en Guadalupe, ahí cerquita.
1: Dice Gastón Fernández. Ya se me hizo vicio seguirlo. Saludos desde Monteverde.
0: Ay, muchas gracias.
1: Carlitos Alberto Solano. Heredia hoy amaneció muy triste porque no gana y el agua lo acompaña. Dice por acá. José Danilo Segura Villalobos. Cipotle es en El Salvador, saludos. Jennifer. Otra, que va a tener que tomar el tratamiento, chiquita, porque ¿qué es eso?
0: Ya que vamos a ver una oración otra vez.
1: No. Ya, sí.
0: Bueno, ahí vamos.
1: Sí. No, este es un caso bravo.
0: Sí.
1: Ah, sí.
0: Bueno, ahí.
1: Dice el chineazo. Excelente, Carlitos, como siempre. Gracias, Alvarito Mora.
0: Oye, ese chineazo. Termina la hora cachetona y. Sigue el chineazo.
1: Ok.
0: Con la banda del Menecaso.
1: En TD más 2.
0: TD más 2.
1: Bueno, ya lo saben.
0: Me están pidiendo uno que de cachetón. Bueno, primero, un saludazo para la doña de mi hermano, Frank.
1: Ayer oye, un saludo, Franklin.
0: Ayer cumplió años. Giselle.
1: Ah, doña Giselle.
0: La señora de Frank.
1: Franklin cumplió la semana pasada.
0: Sí, y la doña cumplió ayer.
1: Ah, ok.
0: Entonces, hoy la saludamos a doña Giselle, que cumpla muchos años más. Vamos con otro chilazo.
1: Dele.
0: No, me está pidiendo uno del cachetón.
1: Ajá.
0: Le dice el cachetón, porque, mae, como ven tantas de televisión y política y toda esa vara, mae, los carajillos se despabilan.
1: Claro.
0: Y le dice el cachetón al tata. Papi. Sí, cachetón. Papi, que es un dictador. Bueno, una persona que hace lo que quiere sin tener en cuenta las opiniones de los demás. ¿Cómo, mamá? No, ese es un caso exagerado.

0: Ya, eso.
1: No, hombre, ya. Para eso no hay palabras.
0: Ya se fue de serie. Ya esos son cuatro dictadores juntos.
1: Está bueno. Ay, está bueno.
0: No tiene su vara.
1: Mira, dice desde New York, José Ugalde. Carlos, si pueden, el chiste de los tres reyes magos. Son solo lo mejor. Muchas gracias. ¿Qué nos manda aquí? ¿Qué es? Ah, esto es. ¿Qué es esto, Carlitos? Es una sopa como de caracoles, ¿verdad?
2: Para ver, ma, es que...
1: Sí, es como...
0: Sí, de caracoles, sí.
1: ¿Verdad?
0: Tienen un nombre, esos caracoles son riquísimos, ma.
1: Sí. José, el que nos trae cosas de Nueva York. Cuando...
0: Ah, sí, lo que pasa es que esa vara hay ahí. Tiene que dar un martillo y un... para quebrarle la concha a los caracoles.
1: Pero se ve bueno, ¿ah?
0: Riquísimo.
1: Se ve muy, muy, muy apetitoso.
0: Es como, esa foto me recuerda a aquel mae que llegó con un dolor de estómago, güey.
1: Ajá.
0: Donde el médico.
1: Sí.
0: Dice, doctor, es que... miras cómo me duele el estómago, no aguanto.
1: Ajá.
0: ¿Usted comió alguna cosa ahí?
1: Extraña, sí. Un alimento extraño.
0: Bueno, sí, la verdad, me mandé 35... oiga, chuchecas.
1: Ajá.
0: ¿Y usted no notó algo extraño o algún olor?
1: Sí. ¿Cuál? Nauseabundo o algo por el estilo.
0: Dice, cuando las abrió, ajá, dice que había que abrirlas. Las trago enteras con todo y concha.
1: Carlito, vos sabes que yo creo que yo ayer... Ay, y por cabezón, es que uno sí que de verdad... Bueno,
0: ¿vos sos cabezón?
1: Ah, sí.
0: Sí.
1: No, es que me mandé... Yo creo que ayer en la noche llegué y agarré un pedacito de pan y le puse mortadela. Ahí estaba pasada la mortadela.
0: Tenía un toquecillo.
1: Sí.
0: Ah, sí, esa vara.
1: Y era qué noche, compadre. Pero hueso. Y hoy he pasado.
0: En los mariscos.
1: No, pero
0: y en los embutidos. Hay que tener cuidado, porque una vara es con un solo toque.
1: May, yo no soy muy consumidor de embutidos, vos sabes. Muy. De rara vez. Como ayer, que digo yo.
0: Pero es un antojo, es que ya, estamos hablando de la andropausia. No se antoja y una moronga brava. Primero pégale una olfateadita, ¿va? Porque si no, ay, puede caer mal.
1: No, Carlitos, y hoy, madre, vea, hasta ahora me como algo. Porque esa vara que usted siente.
0: Es un asco, man.
1: Sí, que usted. Y usted está resentido. No sé si te ha pasado, que usted está resentido.
0: Ma, yo sé que no, vea, yo le voy a decir una vara. Es que yo, para mí es mágico esa vara. Yo sé que no pauta y que no deja de ser publicidad.
1: Ajá.
0: Mae, yo me tiro una cucharada de Pepto-Bismol, mae, y es una vara santo remedio. Esa vara forma una capa.
1: Ajá.
0: Y la indigestión se la combate, mae.
1: Sí.
0: Yo lo digo porque, vea, yo lo cuento aquí en Brasil, cuando fuimos al Mundial. Hay varios majes comenzaron, algo se comieron y mae, se indigestaron. Mae, mira qué feos que va, comenzaron a vomitar y todo. Entonces yo andaba con otro, yo siempre ando una botella de esa vara. Digo, mae, yo tengo una vara ahí, si les doy una cucharadita a cada uno y mae, pa. Chale, mae, a los 20 minutos estaban hartando guaro, mae. Mae, y comiendo y todo, ¿sabes? Mae, para mí es mágico esa vara. Bueno, no sé.
1: No, yo sí me.
0: Si tomas una cucharadita, mae.
1: Sí, ya me siento mucho mejor, mae.
0: Sí, porque.
1: Pero la mañana sí andaba hueso, mae.
0: Primero, no, vea, mae, ¿cómo es posible que vea? Son las 4:30.
1: Ajá.
0: Y usted no ha desayunado ni nada, lo se está tirando un poco de yodo. No, que le pueda agarrar un patatús, más con la andropausia, huevo.
1: Ay, este enano me regaña a mí, ma, así porque sí, ¿no?
0: Ay, yo soy mayor que usted, huevo, y tengo que...
1: Ay, a eso vengo al programa, que me regañe, ma.
0: Ma, le da uno un buen consejo, es un regaño, ma. Haciendo desarreglo a estas alturas, ya está... Usted no es el meneco de 24 ni 25, ya usted es un adulto... pues no mayor, pero está longevo y ahí ya es hora de que se cuide un toque, mae.
1: Mae, dice.
0: Porque esta mancuerna tiene que durar un poquillo más.
1: Sí.
0: O sea, no es porque todos tenemos que jalar, pero.
1: Dice Meta que la andropausia es la baja lenta de la testosterona después de los 40 años. Los síntomas que más produce, sexuales, poco deseo sexual. Tranquilo.
0: A mí sí me cuadra.
1: Erecciones más débiles, menos erecciones en la mañana. ¿Cómo anda usted ese material?
0: Vaya, me pego unos alegronazos cuando amanezco armado. Pero o sea, ya cada 3 meses.
2: No
0: es sin filtro. De ahí, huevo. ¿Qué voy a decir? Que no. Pero se pegó un alegronazo cuando está cansado.
2: ¿Ah? ¿Qué? Qué bueno este. No se puede tomar nada de serio.
0: No. Es que es cierto. Y es, ma, es una
2: vaina.
0: A mí me dijo un amigo mío. Ajá. Carlitos. A estas alturas. Uh-huh. No se puede desperdiciar una erección.
1: Madre, no es de por derecho. Madre, otras cosas, físicos. Cansancio crónico sin energía. Eso no lo he tenido yo. Pierdes músculo y ganas panza.
0: Eso sí, se pierde masa muscular.
1: Sí. Menos fuerza, más dolores articulares.
0: Sí, lo que pasa, todos esos síntomas dan. Pero usted puede bretearlos.
1: Ok.
0: ¿Entiende? Usted puede.
1: Bochorno, sudoración de noche, caída del pelo corporal.
0: Bueno, y si va perdiendo uno. Los cabellos son unos tubitos.
1: Ajá.
0: Y eso me lo dijo el peluquero. Me dice, ma, usted nunca se va a caer calvo, pero sí se le va haciendo finito
1: el pelo.
0: Usted es muy difícil porque usted, ma, usted lo que tiene son como un cuerpo espín.
2: Es que
0: son gruesos. Ay, no. Entonces, sí, se le va a adelgazar.
2: Pelo de chancho.
0: Se le va a adelgazar, pero más suave.
1: Ok.
0: Sí, porque también es genético la vara.
1: Sí. Dice, temas mentales con andropausia. Sí, se pone uno irritable y de mal humor.
0: Sí, hay que tener mucho cuidado en eso. Yo lo digo porque el otro mes cumplo par de hachas.
1: Ajá.
0: 7-7 no es jugando.
1: Yo cumplo el viernes, mae.
0: Sí. Entonces, mae, yo he pasado por ciertos episodios.
1: Ajá.
0: Y puedo dar fe. Es que sí. Si yo fuera un cabrillo, no, porque no pasa, pero ya yo he pasado. Pero todo eso. Todo eso se combate. El mal humor, ma, hay que tratar uno de... Bueno, será también porque yo pertenezco a un grupo de recuperación que se llama Jugadores Anónimos.
1: Ajá.
0: Y ahí le enseñan a uno de que viva hoy 24 horas el mejor día de su vida. Entonces muy uno lo
1: muy
0: pone
1: buena filosofía, muy buena filosofía.
0: Ma, no, porque
1: muy bonita.
0: Hoy usted la pulsea, no, we, me siento irritable, pero voy a tratar de. Y la va pellejeando, ¿ah? Uh-huh. Cuando se da cuenta, son las 10 de la noche y ha pasado un día tuanis. ¿Por qué? Porque.
1: Sí, porque se mentalizó.
0: Se mentalizó. Uh-huh. ¿Entiendes? Pero si usted amanece como un ogro y en lugar más bien se pone más chivo ahí. Entonces pasa el día.
1: Carlitos, y ya para cerrar, porque debe haber muchos hombres llegó el desánimo, como depresión, mala concentración, mala memoria, desmotivado, sueño y metabolismo, da insomnio, colesterol alto y sube el azúcar. Advierte Meta: no a todos les da igual.
0: Ma, yo roleo muy bien, ma. Yo duermo como un lirón. Más bien a mí me cuadra rolear. Descanso riquísimo. Bueno, yo. Uh-huh. Hay otros que tienen que tomarse un poco de varas de pastillas de esas de diazepam y esas varas para rolear. Ajá. También de ahí tienen que hacerlo, pues ni modo. Pero yo. Uh-huh. Ma, soy un roco sanón dentro de. Sí me tiro una pastillita para la presión. Me cuido los riñones. La pellejeo.
1: Cada 3 meses.
0: Orino ¿cómo se llama?
1: Aparece armado. Orina parando el chorro.
0: Todavía un chorrillo purete, pero ahí voy. Todavía gozo de algunos ciertos.
1: ¿Va bien al baño?
0: Placer.
1: ¿Hacer de posiciones normales?
0: Madre, a cachete.
1: Sí.
0: Bueno, si me como algo y me cae mal, pues eso es lógico. Eso es una vara cualquiera. Pero dentro de la edad mía.
1: Ajá.
0: Porque a mí me ven los médicos.
1: Uh-huh.
0: Yo tengo muy amigos médicos muy, Muy tuales, el doctor Sánchez, mira qué, qué,

0: Caso. Mae, un súper saludo para
1: el doctor. Es el de las cámaras hiperbálicas.
0: Mae, es un chavalazo. Se me tiene a mí como. Mae.
1: Oh, qué bueno.
0: Dice Carlitos Paz. Ahora me dio una vara para que el riñón no se joda. Me está haciendo súper tuanis. Es más, tengo. Doctor, tengo 3 días de no tomarme la pastilla de la presión. Porque la tengo full, mae. Y si me la tomo, se me baja más bien la presión.
1: No, hombre.
0: Entonces mejor me quedo ahí.
1: Mae, pero no se descuide.
0: No, no, por eso.
2: Oiga, qué programa. Ah.
0: No, es que.
2: Parte roquillos hablando de varas, mae.
0: No, es que. Es que si me tomo la pastilla de la presión, se me baja mucho la presión. Y con ese tratamiento que me dio el doc, la mantengo.
1: ¿Qué tomas vos?
0: 120, 80.
1: ¿Qué pastilla?
0: Ibersartán.
1: A mí me mandaron Eukene.
0: ¿Y se toma una diaria?
1: Una.
0: Sí. Yo es que me tenía que tomar una en la mañana.
1: Hoy en la mañana estaba tan jodido, madre, ¿verdad? Que casi no pude tomar ni agua.
0: Es que usted hace mucho desarreglo, sobre todo, mae, con la jama, mae. Y toda la vida, desde que. El huevazo de años que tengo que conocerlo. No, mae, al menos se le hace una úlcera.
1: No, yo panza, libre, no. No diga, porque mi mamá se guinda de eso. Mae, el otro día. Mae.
0: ¿Y vos de qué te guindas?
1: Mae, el otro día, mae, dice mi hermanilla, ahí está mi mamá.
0: Es que son los desórdenes.
1: Como una habladera, desorden, porque dice, tiene razón Carlos Ramos.
0: Desorden de jama, no. Vea, mae, desayune bien, vea, será por eso, vea, hoy me mandé un pinto soberbio.
1: Sí.
0: Huevos con tomate.
1: Qué rico.
0: Poco de tortillas y yodo.
1: ¿Cómo pierde?
0: Y después que se venga lo que se venga. Ahora voy, me mando. ¿Por qué? Porque ya estoy muy roco. No me voy a poner a hacer dietas.
1: ¿Ya almorzaste?
0: Sí, claro, y ahí. Con esa desayunada, que me pego.
1: Sí, pero es que vos estás desayunando a las 11 de la mañana, man.
0: Y por eso vengo afianzado. ¿Tú crees que yo tengo esta energía para pura hacha, no? Y bueno. Si me pasas al caite, voy y me mando sabroso. No, es que hay que aprovechar mientras usted tenga apetito, mientras usted. ¿Ves?
1: Ahora que dijiste el caite, qué rico ir a mandarse un pescadito.
0: Madre, vea,
1: y eso es lo que debería comer ahora, algo suavecito.
0: Yo soy un roco que yo lo que hago es rendir el saldo.
1: Ajá.
0: Ahora que puedo manejar, ahora que puedo comer, ahora que puedo pasear. Ahora que puedo, de ahí, usted sabe cómo es la vaina. ¡Ah! ¡Ahora! Ya después, ¿para qué? Además, nada, si uno, inclusive ni la harina le sirve, porque de ahí ya usted.
1: Sí, ya no.
0: Ya, no.
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0: Como una amiga que le dice a la otra, Xiomara, sí, Imperatriz. Vea, mi amiga, ya es el momento de jubilar estos bikinis, ya lo dieron todo. Por eso hay que jubilarse bien, tuanis, ¿verdad?
1: Carlitos, vamos a la pausa.
0: Vamos con un chilazo.
1: Bueno, y dele, a ver.
0: Bueno, no, digo yo, no sea.
1: Sí, mejor vamos de una vez para venir a que nos rinda el saldo, como decís vos. ¿Te vamos, parece? Ya.
0: A la pausa.
1: Vamos a la pausa y venimos rápidamente. Son las 4 de la tarde, 34. La hora cachetona está en vivo. Hasta las 5 vamos hoy. Mañana, Dios mediante, no tenemos programa. Pero el jueves retornamos a las 5 y 30, Carlitos.
0: Bueno, a las 5 y 30 estaremos el jueves nuevamente en el horario habitual. Pero mientras tanto...
1: Ah, espérate, espérate. No, no. El jueves vamos a las... A las 5. 5 de la tarde.
0: Bueno, sí, muy similar. A las 5 de la tarde estamos el jueves. Pero seguimos con el buen humor después de esta cita con nuestro auspiciado.
1: ¡Ahí! Sí, ya venimos.
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Estamos de vuelta, son las 5 de la tarde con 39 minutos, 5:39. Quiero agradecerle a mucha gente que le hizo llegar a mi señor padre los buenos deseos el domingo, que cumplió años, don Aníbal. 93 años cumplió don Aníbal Álvarez. Y gracias infinitas a Dios, pues pudimos verlo, estar un rato con él, compartir. Los nietos lo vieron, los que no pudieron lo llamaron. Agradezco.

0: Especialmente a Jafet Soto Molina, el actual entrenador del Club Sport Herediano y del el director, además, gerente deportivo, todo lo que es Jafet. Ahí le puso un mensaje a mi tata y eso se agradece, y se agradece mucho, se agradece muchísimo que le quieran a uno los viejitos. Que le quieran a los hijos, madre.
1: Madre, don Aníbal, no es porque sea el papá suyo, madre, pero es... Madre, esos señores ya esas especies se están extinguiendo, madre. Que no le hacen daño a nadie, que son breteadores, que toda la vida han sido elementos, madre, pura vida para la sociedad, gente, tuanis... nobles. Cuesta mucho, madre.
0: Sí. La verdad.
1: Algún defecto debe tener, pero de ahí... Yo solo virtudes le he visto a ese
0: roquito. Carlitos, ahora... saludos, Danielito. Danielito Méndez. Mi papá siempre ha sido muy prudente en cómo expresa las opiniones. No le gusta herir a la gente, no le gusta causar polémicas. Pero últimamente... dice lo que piensa. Ya. O sea, como dejó como de tener filtros.
1: Como
0: diplomacia.
1: Como se libertó, como aquí sin filtro,
0: sí,
1: nosotros.
0: Sí. Entonces, por ejemplo, el sábado quería responderle a Jafet, el domingo. Dice, yo le agradezco mucho a Jafet, qué bonito mensaje. No puedo hablar con él. Le digo, ¿para qué, papá? Para decirle que ese equipo tan re malo, pero... No, papá, no se puede hacer. Pero bueno, ahora él suelta las cosas.
1: Antes pensaba otras varas, pero no, para no herir susceptibilidades, no decía.
0: Es correcto, pero o lo manejaban con mucha diplomacia.
1: Ma, es que cuando no hay filtros de ahí, no hay filtros. Dígame, por ejemplo, este ma va a buscar Brete. Y le dice al entrevistador ahí... Uh-huh. ¿Cómo te llamas vos? Alma. ¿Qué es ese apellido? ¿Qué es ese nombre tan raro? Alma.
0: Ajá.
1: Hey, así me llamo, Alma. Uh-huh. Bueno, ¿y su apellido? Llanera.
0: Alma Llanera.
1: Me está tomando el pelo usted a mí.
0: Ajá.
1: No, así me llamo.
0: Alma Llanera.
1: Alma Llanera. Bueno, está bien, Alma Llanera. ¿Nombre de algún familiar? Si soy hermano de la espuma, de la garza y de la rosa, y del sol, y del... Una loca, pero... Tana.
0: ¡Qué mamá charlatán!
1: Y del sol... Está bueno. Se desplumó todo.
0: ¿Cómo me ayuda a mí este programa, man? Porque solo Dios sabe cómo anda uno. Bueno, mira, Carletos, dice el profe Willy.
1: ¿Qué dice Willy?
0: El profe Willy dice: aquí estoy escuchándolos haciendo el arroz.
1: Está haciendo el arroz.
0: Y aplanchándole el uniforme escolar a Emanuel. Es que el profe es un mandado.
1: Qué bueno, ¿eh?
0: Profe fue el que nos trajo ceviche de... aquel cevichito de mango y de plátano.
1: Qué rico,
0: qué delicia. Qué delicia. Y el queso, vieras qué bueno el queso que trae el profe. Pero ya el profe, ahí se la tira ahí. Ahorita está oyendo entonces el programa y está haciendo labores culinarias, ¿verdad?
1: ¿Cómo no? Vamos con el rechilazo.
0: Dele.
1: No, hay un roquillo, ese roquillo longevo, así como yo, pero cargadísimo.
0: Hombre.
1: Mucha harina. Y ahí se casa con una meneca jovencita.
0: Uh-huh.
1: ¿Qué se puede decir yo? 28 años.
0: Ah, sí, está una muchacha joven.
1: Claro, es un yogur, huevo.
0: Uh-huh.
1: Y van a misa, porque el roquillo es muy, muy...
0: Sí, muy piadoso.
1: Es piadoso.
0: Ajá.
1: Y entonces están, hoy donde le dice, pues, reza bajito la meneca, va.
0: Ajá.
1: Pero dice el hombre, escucha un poquillo, Dice, Diosito, hazme el milagrito de que se muera este viejito.

0: La chamaca.
1: Sí, claro, güey. Ajá. Y dice Roquillo, Dios mío, dame larga vida para disfrutar este bomboncito.
0: De caballito.
1: Ay, oiga lo que él lo dijo.
0: Y las realidades de la vida. Carlitos, mira,
1: para disfrutar este rabito.
0: Se viene la gran feria de autos usados, Carlitos.
1: Ah, sí, mae.
0: Póngame ahí, estoy tan...
1: Autos usados, pero sí, como nuevo.
0: 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El profe Kenneth Barrantes, ¿está dónde? Con su señora. Estallados de la risa, dice. Muchas gracias, mi querido profe. Un gran abrazo al profe Kenneth Barrantes. Tengo rato de no tener el placer de estrechar la mano. Es que nos pegamos unas habladas, el profe y yo, Y te recuerdo con gran cariño, profe. Y a tu señora le envío un gran abrazo.
1: Ma, es que dan ganas, ma. La sonrisa es el espejo del alma.
0: Sí, señor.
1: Y entonces le dice esta meneca a un meneco ahí.
0: Ajá.
1: Si hay cada vez que sonreís,
0: sí,
1: me das ganas de invitarte a mi casa. No me digas, estás soltera, no soy dentista. Oiga, se le va a caer ese puente.
0: Qué bala, ¿verdad? ¿Verdad?
1: Ay, güey.
0: Era lo de los cars. ¿Y qué? Ahora le cuento, Estevitan. Usted en paz, usted tranquilo, mi querido Estevitan, que está obviamente integrado. Y ya después de que se fue Steven a descansar, ya le tocaba, ya a dormir, ¿verdad? Me parece muy, pero muy bien. Y ya casi están listos los compañeros, Carlitos.
1: ¿Cómo no? Ya casi vamos, por eso brindamos aquí con los chistes.
0: A 13 minutos y estarán de una vez desde Cartago.
1: Le dice una amiga a la otra, ahora las médicas son prácticas, ¿verdad? Ah. Xiomara.
0: Sí.
1: Sí, Edubíes. ¿Qué perfume te parece más seductor para atrapar un hombre? Dice, caña a la parrilla y unas birras. Ma, es que es toda, claro. Ma, qué rico huele la carne a la parrilla. Más esa de las carnes allá, ¿cómo se llama? La Santa Cruceña.
0: Es que ese
1: aroma, ma.
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0: Qué muy buena persona, ¿verdad? Muy encantadora persona. 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
1: Mae, calidad es este, mae. Llegué y le dice uh-huh. a un amigo, mae. Mae, me casé con esa meneca, weón. Pensando que iba a cocinar como mi madre, huevón.
0: Ajá.
1: Mae, tomé y terminó bebiendo guaro como mi padre. Y era como harta guaro.
0: Qué mal.
1: Salió el tiro por la culata, huevón.
0: Carlito, pero es que estaba viendo que viste que don Francisco hizo un programa.
1: Sí. Ma, yo le voy a decir una vara. O sea, ma, eso es un venecazo que ¿cómo se llama, ma?
0: Ma, una leyenda.
1: Programa de 40. Pero yo
0: más de 50, más de 50. Ma,
1: pero yo lo veo tan roquito ya, ma. O sea, yo creo que no sé. O sea, es una vara. Yo sé que él quiere comprendo. Hacer un programa y todo, mae.
0: Te comprendo.
1: Y tiene toda la experiencia vivida y por haber, pero ya yo lo veo muy, muy acabadito, huevo, muy roquito, mae. Me parece a mí.
0: No, tenés razón, no, Carlito. No,
1: lo voy a quitar jamás.
0: Te entiendo. Guarde. ¿Sabes qué es lo que pasa, Carlito? Mae, que hay gente que lo que hace le apasiona tanto que lo mantiene vivo.
1: Puede ser eso, le pasa a las mismas mías, sí, me imagino.
0: Hay gente que usted puede decirle, ma, ya. Hay gente, oiga, Carlitos, que está desde ya, Carlitos, desde ya contando los días para jubilarse. Y puede tener 25 años, ma. Pero desde ya dice, ma, yo me jubilo para ver pim pim. Y según los números que tengo, ma, porque están deseando jalar del brete, ma. Están deseando. Ma, lo que uno hace, yo creo, yo, a usted pasa, ma.
1: A mí me han dicho, yo harina no tengo. Uh-huh. Pero.
0: Usted vive bien, gracias
1: mae, a Dios. Yo tengo hijos profesionales y yo sé que de filo no me voy a palmar.
0: Ajá.
1: Mae, y yo tengo la casita propia, no debo nada, prácticamente puedo decirlo con toda. Mae, yo tengo una vejez cuanto Arizona, sin harina. Uh-huh. Porque no tengo harina. Ajá. Pero. Yo sé que mis chamacos ya viendo la vara Fulbris, por lo menos me dan para el pañal y para el helmet. Pero a mí me cuadra esta vara, ¿entiende?
0: Sí, claro, claro.
1: Es más, cuando hicimos este programa, ahora la hora cachetona, porque mucha gente que no conoce, es que el que no conoce es como el que no ve. Mae, yo estoy aquí, y usted lo sabe, porque a mí me cuadra esta vara, pero yo inclusive estuve a punto de no trabajar aquí, ¿cierto? ¿Sí o no?
0: Sí.
1: Ah, sí. Porque yo sé que mucho un meneco se desmaya por bretear aquí. Claro. Mae, yo,
0: es una gran empresa y es muy linda.
1: Claro, me siento feliz.
0: Ajá.
1: Pero a mí me ofrecieron trabajar aquí. Uh-huh. Y yo lo medité un toquecillo porque estoy muy rocón y toda la vara. Y sin embargo, digo yo, no, es que a mí me cuadra ir bretear esta vara, el humor. Entonces, ya, chale, por eso es que estamos.
0: Y se pega la escapadilla a la casa para no estar todo el día en la casa.
1: Sí, no, yo me siento tuanis aquí. Y por eso es que sigo contando chiles y poniendo en oración a más de uno. Y la vara, esa es la vara.
0: Poniendo en oración.
1: Ay, sí, ahí.
0: Dice, Adriancito, dice Carlitos que cada 3 meses amanece de armadillo. ¿Sí? Sí.
1: Sí, no mucho, pero sí. Sí.
0: Oiga, Adriancito, dice que cada 3 meses amanece de armadillo. Sí. Pero así, como un perro.
1: No. Pues estas 3 menecas que decían.
0: Ah, sí. Sí.
1: Hay tres amigas que están ahí hablando y. Si ya yo me voy para Argentina, Ángela, a trabajar como bailarina. Uh-huh. Y dice la otra, yo me voy para París a trabajar como actriz.
0: Como actriz. Ajá.

0: Dice la última, yo me voy para Calcuta a trabajar como bartender.
1: Mira, que se manda un chilito, Adriancito.
0: Adriancito, claro.
1: Madre, bueno, hace rato, claro. Que no,
0: ah. Oiga, es el único maneco que
1: oiga,
0: aguantamos que.
1: El único autorizado.
0: El único autorizado. No aguantamos que nadie venga a contar chile, son ustedes.
2: Imagínate, delante Carlitos se gana.
1: Claro, ah, no.
2: Sí, sí, sí.
1: Adriancito, ¿y qué? ¿Todo bien?
2: Todo bien, ¿cómo están?
1: Bien, gracias a Dios.
0: Con toda la pata. Qué placer tener aquí, Adrián.
2: ¿Y cuándo volvemos a Sopamanía?
1: Hay que ir. Sí, porque ahí viene promoción.
2: Me falta ir a la de Guada.
1: Tienes que ir. No, vamos un día esto, sí, en serio. Sí.
0: No, este meneco.
1: Andresito vive a la vuelta.
2: Ah, bueno, sí.
0: Este está
2: claro.
0: como los gemelos, man. Tira la casa por la ventana.
1: Sí. Bueno, ahora promoción.
0: Tres ollas de carne por lo que vaya.
1: No digas eso. ¿Crees que?
2: Tres ollas de carne. Man,
1: no, es que llega la gente. Yo, cachetón dijo tres ollas de carne, Mario. Me mandes Andresito.
0: Vamos con chinazo.
2: Va con este. Más o menillo. Vamos a tratar de
0: piconcito,
2: es que es de Tarzán en la selva.
0: Ah, el Tarzán, esos son buenos del bebuco.
2: Sí, la cosa es que de Tarzán llega a la selva y ve que los animalitos están como medio raros. Ajá. Le dice Tarzán a la jirafa: jirafa, ¿qué pasar en la selva?
3: Dice: ay, Tarzán. Ajá.
2: ¿Por qué hablar así?
3: Tarzán, es que cuando nosotros tomamos agua en el río, llega el orangután por detrás y
2: ¿Cómo?
3: Sí, entonces no deja hablando así.
2: ¿Y culebra?
3: Ay, Tarzán, qué vergüenza. Yo también estaba distraída.
0: ¿Y a la culebra?
2: Cebra, usted no, ¿ah?
3: Ay, Tarzán, yo también.
0: Dije, ese Tarzán, orangután andaba haciendo un huevo.
2: ¿A dónde está el orangután? Dice Tarzán bravo. Dice, voy a hablar con él.
0: Ajá.
3: Está allá en la cueva de él.
2: Y se va Tarzán. Ajá. Agarra el cuchillo, se lo pone en la boca y empieza. Oh. Y llega y... ¿Dónde está la cueva del orangután?
3: Ahí.
0: No, papá.
2: Llega Tarzán, se pone el cuchillo en la boca y entra y se escucha ese desmadre. ¡Pa, pa, pum, pa, pa!
0: Ajá.
2: Y al rato ya sale Tarzán así con el pecho inflado.
3: ¿Cómo te fue, Tarzán? Y dice: se me cayó el cuchillo. Perdí el cuchillo, papi.
4: Como el chiste de la maca.
0: No me buscaron.
1: Qué bruto el orangután.
0: Ya están los menecos, ¿qué vamos con?
1: Vámonos.
0: Vamos con el piconcito.
1: ¿Un picón?
0: Picón chiquiteco.
1: Bueno,
0: pero bien.
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0: Llega este mae, le dice un chaval.
1: Ajá.
0: Adiós, nalgas contentas. Va, ¿qué es esa falta de respeto? Ya no te llamas Feliciano. Feliciano.
1: Nos vamos, saludos al Toca.
0: Mañana no hay.
1: No, mañana no, si Dios quiere.
0: El próximo jueves, si Dios lo permite.
1: 5 de la tarde.
0: 5 de la tarde. La hora cachetona.
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0: buenas tardes, oyentes de Teletica Radio 91.5, buenas tardes, gracias por acompañarnos acá en la radio, gracias por estar en sintonía, 5 de la tarde con 5 minutos, 5 con 6 ya, la hora promérica donde vive la pasión, esperando que todos se encuentren muy bien. Acá estamos, arranca la jornada número 11 de Campeonato Nacional. Apenas el domingo estábamos hablando del cierre de la jornada 10, ya hoy arranca la jornada 11, dos partidos tendremos esta tarde noche con dos compromisos, mañana tendremos otro juego y el próximo jueves también será parte de la jornada de Campeonato Nacional. En realidad son dos partidos hoy, dos partidos mañana y uno el próximo jueves. Gracias de verdad por estar aquí en la radio en los 91.5, luego de escuchar a Carlitos Ramos, el porcionzón, a Carlos Álvarez, a Carlitos Álvarez con la hora cachetona y con el cierre de lujo que tuvo don Adrián Méndez con el chiste de Tarzán, que ha encantado a muchos y que nos ha hecho reír bastante el señor Adrián Méndez, que tiene esta parte como jocosa, ¿verdad? El señor Méndez, que estuvo participando en el cierre de la hora cachetona. Arrancamos transmisión a partir de ese momento hasta las 10:30, 11 de la noche, que nos va a tener todas las emociones de la jornada de Campeonato Nacional. Para aquellos que van en carretera, mucho cuidado, mucha precaución. Ya es una hora bastante considerable para la cantidad de vehículos que están en las principales vías de nuestro país. Aquellos que van para el Fello Mesa, es una lástima que el juego sea a las 6 de la tarde, así está programado. Cartaginés estará jugando contra Punta Arenas a las 6, a las 8 de la noche San Carlos contra Inter San Carlos, muy buen juego de Campeonato Nacional. Para mañana Pérez Celedón jugará contra Escorpiones a las 5 y a las 8 el platillo fuerte de esta jornada, Liga Deportiva Alajuelense, estará jugando contra el Club Sport Herediano, sin olvidar que el jueves a las 8 Saprissa en su estadio jugará contra Sporting. Acá estamos para acompañarlos junto a Esteban Cubero en los controles de la radio, junto a Adrián García, don Adrián Méndez, don Douglas Hernández, Ricardo Cordero y este servidor. Les decimos gracias por estar en la radio, que estamos felices, contentos, gracias a Dios con el trabajo, con una nueva jornada de Campeonato Nacional. Hubo mucho fútbol hoy, fue día de Champions, de buenos resultados. Mañana también hay Champions, mañana hay Campeonato Nacional, en una tarde espectacular. Por ejemplo, en Cartago se ve una tarde lindísima en algún sector de esta lindísima provincia de Cartago, en la provincia también de San José. Bueno, la tarde después de un fuerte aguacero, a eso a las 2 de la tarde más o menos, 1 y 30 de la tarde, llovió fuerte en algunos sectores de la capital. Ya la tarde está espectacular apenas para la práctica del fútbol. Señor Adrián García, pasarlo a saludar acá en Teletica Radio. Punta Arenas viene de empatar contra Liga Deportiva Alajuelense y Cartaginés viene de perder. Y Cartaginés el próximo domingo jugará contra Saprissa. Cartaginés ya la próxima semana va a jugar contra el Olimpia de Honduras por la Copa Centroamericana. Así que Cartaginés tiene que socar un poquito, ¿verdad?, la llave para buscar buenos resultados. Lleva dos derrotas de manera consecutiva en el Campeonato Nacional. Señor García, ¿qué tal? Buenas tardes, póngale bonito.
1: Nos tomamos el café, el yodito. Saludos, Andrés. Buenas tardes, amigos oyentes de los 91.5 FM de Teletica Radio. Bienvenidas y bienvenidos a esta transmisión a través de los 91.5 desde el estadio José Rafael Fello Mesa, jornada número 11. Ya usted repasaba un poco de lo que sucedió entonces en la noticia, el nombre de Fresh Garden, un mundo de frescura y sabor, en la jornada anterior, donde el cartaginés recibió un golpe, y no solo en la jornada anterior. Hay que recordar en este caso que el equipo del cartaginés había perdido antes del parón de selección nacional de Costa Rica, había perdido con

0: cuadro chuchequero en esta jornada, la jornada número 11 del fútbol nacional que usted vive a través de Teletica Radio, siempre con usted. Y nada más, como usted decía, algunos resultados importantes que se dieron hoy en la UEFA Champions League, que vamos a repasarlos más adelante. Entre ellos, la victoria 4-1 del Barcelona sobre el Galatasaray, la victoria 2-0 del Sporting de Lisboa sobre el Lens, y el Atlético de Madrid que logró ganarle 2-0 al Manchester United. Ya vamos a repasar la jornada UEFA Champions League en la noticia a nombre de Fresh Garden, un mundo de frescura y sabor.
1: Y aquí paso a saludar al señor Méndez. Adri, ¿qué tal? Buenas tardes, bienvenidas a transmisión cartaginés, a recuperar la senda del triunfo. Lo he olvidado un poco, se ha descarrilado un poco el camino que traía el señor Amarini Villatoro, y es momento que cartaginés pues consiga una victoria. Y es que Cartagena ya tiene que ir pensando en clasificación de campeonato nacional, y no solo eso, en Copa Centroamericana que está a la vuelta de la esquina. Señor Méndez, ¿qué tal? Buenas tardes, aquí estamos, por supuesto, con la noticia Fresh Garden, un mundo de frescura y sabor.
2: Así es, Andrés, ¿qué tal? Buenas tardes, saludo cordial para usted, para Adrián, para todos los compañeros en esta transmisión desde el Estadio José Rafael Mesa Ivankovic, en el sector de el barrio Asís, donde está este reducto deportivo, muy cerca del Hospital Max Peralta, muy cerca de la Plaza Asís, de la histórica Plaza Asís. Un poquito más hacia el oeste está la famosísima también Plaza Iglesias, que fue la sede del Club Sport Cartaginés durante muchos años, antes de la construcción del Estadio Fello Mesa. La Plaza Iglesias está a unos 400 metros más o menos del Estadio Fello Mesa, la Plaza Iglesias, donde ahora la Plaza Iglesias es sede del famoso equipo Once Tigres, equipo centenario de la provincia de Cartago, el Once Tigres, el Rojinegro, que también es un equipo de la provincia de Cartago. Un buen clima, esperando un buen espectáculo. No sé el tema de la gente, las entradas están muy baratas, son entradas muy cómodas, y la entrada más cómoda para ver el partido de hoy es en la gradería sur, vale 2.000 colones la entrada en la gradería sur, y en la gradería oeste, que es donde siempre acostumbra estar el grueso de la afición del Club Sport Cartaginés, es de 3.000 colones, así que hoy son precios bastante accesibles, la hora no ayuda mucho, 6 de la tarde mucha gente no puede llegar a tiempo, y creo que el otro factor que hace que la dirigencia del Cartaginés ponga hoy las entradas un poco más cómodas es que el Cartaginés viene de 2 derrotas de manera consecutiva. Recuerden que antes del parón por selección nacional, Cartaginés pierde 1-0 en San Carlos, y ahora ha perdido 3-1 contra el equipo de Sporting. Realmente que ha sido 2 derrotas que lo han alejado de la punta del campeonato. A pesar de eso, hoy Cartaginés con una victoria podría alcanzar al Deportivo Saprissa, eso sí, con un partido más, pero podría alcanzarlo en el puntaje de 21, que es el que tiene Saprissa como máximo líder de esta competición. Así que esperamos que sea un buen partido, Andrés. Punta Arenas en una cancha muy difícil contra el Alajuelense, con mucha agua, una cancha muy complicada, trató de hacer lo suyo, lo consiguió, empató el partido. Tal vez hoy, pues en una cancha que está en mejores condiciones, se vea mucho mejor el cuadro porteño.
1: Exactamente, el equipo que dirige el señor César Alpizar, y también que ha venido, pues hoy lo decíamos, con una continuidad en el banquillo de hace más de año y medio prácticamente, y fue contratado, estamos viendo hoy en la mañana, en diciembre de 2024, ha pasado todo el 2025-2026 y el proyecto sigue para el señor César Alpizar. Están listas las formaciones, vamos a ir con Ricardo Cordero, que va a tener nota en parte baja, pero les informo que Luis Olivas, Claudio Montero, Manuel Morán, José González, el Tepa, José Luis Quirós, Luis Flores, Carlos Barahona, Diego Mesén, Alonso Hernández, Gian Mauro Morera y Christopher Moya son los 11 jugadores del equipo del Cartaginés, mientras que el equipo de Punta Arenas, con Adonis Pineda, Wesley Decas, Dorian Rodríguez, Pablo Álvarez, Chrysler Villalobos, Ulises Segura, Cliver Gómez, Yeltsin Tejeda, Derek Cordero, Raquín Coli, José Leiva, los mismos que jugaron contra la Liga, son los titulares de hoy de el equipo de Punta Arenas. Las 5 de la tarde con 15 minutos en la hora promérica, donde vive la pasión, jornada número 11 de campeonato de la primera división. Ricardo Cordero, ¿qué tal? Buenas tardes en el recinto, en el estadio Fello Mesa, una tarde espectacular, cayó la lluvia temprano, y por supuesto aquí estamos con una deliciosa taza del café de Torrichi. ¿Qué tal? Buenas tardes.
3: Buenas tardes, señor González, buenas tardes, amigos oyentes, ya los voy a saludar, ya les voy a hablar del clima. Hola, doña Silvia Bolaños, presidente del Punta Arenas Fútbol Club, integrante del comité ejecutivo, la escuchamos.
4: El próximo 31 de octubre, pero la municipalidad ha venido adelantando los

0: trámites y creemos que está bastante avanzado, no vamos a tener ningún problema en cuanto a eso. Ciertamente las mejoras del estadio están proyectadas para que duren unos 4 meses, pero se van a venir haciendo de manera tal que no se interrumpa el desempeño del equipo en cancha. Esto lo hemos venido coordinando. Yo creo que cuando existe ese tipo de coordinación, pues la afectación que se va a tener es mínima.
1: Creo que la pregunta que se hace probablemente el aficionado es que si van a jugar en el Lito o si tendrán que buscar otro estadio en algún momento, ¿cuál sería la posición con eso?
0: Sí, bueno, como les digo, ha tratado de existir una coordinación para que no haya afectación, por lo menos a los partidos que son casa, que tengamos que jugar en Punta Arenas. Recordemos que ahorita lo que quedan son 3 partidos casa en Punta Arenas, básicamente. El torneo, eventualmente, si nosotros no logramos clasificar, estaría terminando para nosotros el 29 de noviembre. Eso da un espacio para que la municipalidad pueda también iniciar sus obras. Sin embargo, en caso de que haya que suspender alguno de los partidos en casa, lo estaríamos jugando en Puente Piedra, que es nuestro estadio alterno.
2: Buenas tardes, doña Silvia. Toda esta situación de Lito Pérez, lo hablábamos hace unas semanas atrás, la situación de los Juegos Centroamericanos, la situación de Juegos Nacionales y demás, ¿ya hay entonces un visto bueno para poder iniciar con algunas obras y pues para mejorar un poco también el inmueble del Punta Arenas Fútbol Club?
0: Sí, no, definitivamente. Recordemos que esto inició con el visto bueno que le dio la Contraloría para el uso de los recursos que requería la municipalidad para la habilitación de las graderías este, oeste y norte, que son las que se estarían interviniendo en esta primera fase. Hay un compromiso del señor alcalde de hacerlo en los tiempos establecidos. Ya se subió al SICOP el cartel correspondiente y entendería yo, porque ya esto es un proceso más administrativo de la municipalidad, que en los próximos días ya se estaría determinando cuál es la empresa a la que se va a adjudicar esas obras. Pero el plazo establecido para las obras, según lo que hemos venido conversando, es de 4 meses aproximadamente.
3: Silvia, sobre el tema del Comité Ejecutivo, no podemos no preguntarle al respecto, ¿cómo está toda la negociación con Brian Ruiz? ¿Será próximamente ya nombrado Brian Ruiz como técnico de la Selección Nacional? ¿Cuándo se tomaría una decisión? ¿Mañana hay sesión del Comité Ejecutivo?
0: Bueno, sí, precisamente mañana a las 9 de la mañana tendremos sesión. Recuerden que el viernes anterior tuvimos también sesión, donde se conversó con el señor presidente, a quien se le dio el aval y la responsabilidad de arrancar con este proceso de negociación con Brian, que ya se habían generado algunas conversaciones, pero que él también tenía que atender algunos temas familiares, algunos temas en relación a su licencia. Y sabemos que el día de mañana don Osay nos trae buenas noticias. Esperemos ya poder tomar finalmente el acuerdo y que sea anunciado horas posteriores.
1: Doña Silvia, ¿conoce algo de los fogueos que se están buscando para el próximo mes?
0: Mañana precisamente lo estaremos conociendo. Sabemos que hay opciones en Sudamérica, posibilidades en América del Norte, pero bueno, son opciones que mañana se nos pondrán sobre la mesa. Estaremos tomando la decisión correspondiente, igual que con el técnico.
2: Doña Silvia, qué diferente y qué le puede aportar Brian Ruiz y cómo ven la llegada de un ex ídolo, de un exjugador, de un ídolo de la afición costarricense también. ¿Cómo lo ven ustedes ahí desde adentro?
0: Lo más importante, la jerarquía que impone dentro del equipo, ha sido su capitán, la confianza que le devuelve a la afición. Definitivamente se ha visto en los 2 últimos partidos esa confianza que veníamos adoleciendo desde hace varios meses. Yo creo que lo encontramos en la presencia y en esa jerarquía que Brian Ruiz tiene, y sobre todo la jerarquía que puede imponer también un equipo tan joven como el que estamos en este momento tratando de trabajar.
1: Y nada más, mañana presencial en el Proyecto Gol.
0: Sí, así es una reunión presencial. Algunas veces algunos compañeros por temas de agenda no pueden asistir y se facilita la reunión de manera bimodal, pero hasta hoy la tenemos presencial.
2: Muchas gracias, doña. Perfecto. Muchas gracias a doña Silvia Bolaños, la presidente del Punta Arenas Fútbol Club, integrante del comité ejecutivo. Ahora sí, señor Andrés González, amigos oyentes de los 91.5 Teletica Radio, buenas tardes, placer de poder saludarlos, de conversar con ustedes. Tarde simple y sencillamente espectacular, pinta un paisaje anaranjado, rojizo, lindísima la tarde acá en el estadio Fello Mesa para el compromiso entre el Cartaginés y el Punta Arenas Fútbol Club, disfrutando de un delicioso y sabroso café El Yodito y la noticia Fresh Garden. Ahí está, comité ejecutivo mañana, últimos detalles, última situación, y todo pinta y todo daría que mañana puede darse entonces el anuncio de Brian Ruiz González como el director técnico de la Selección Nacional de Costa Rica. Desde la semana anterior que hemos estado con esta información, que nos hemos
4: mantenido ahí en el proyecto Gol. Había una situación en el contrato, algunos numeritos de más, algunos numeritos de menos, que habían atrasado esta situación. Mañana se reúne el comité ejecutivo. Hay dos puntos principales y dos puntos importantes para tratar: lo del técnico, la designación y la formalidad ya de Brian Ruiz como el técnico de la Selección Nacional de Costa Rica, y también los fogueos de la próxima ventana, de la próxima fecha FIFA. Hay opciones en Sudamérica, hay opciones en Norteamérica ante equipos suramericanos también. Hay algunas selecciones ahí que han aparecido.
5: Ya vamos a ir con Ricardo Cordero, ahí en parte baja, que nos está hablando de los fogueos y del comité ejecutivo de la Federación Costarricense de Fútbol. Ahí te escucho, Richie.
4: Sí, señor González. Acá estamos entonces, acá nos mantenemos, y las situaciones entonces, como les decía, se manejan algunos fogueos también, principalmente en el Cono Sur o con equipos del Cono Sur en Estados Unidos para la próxima ventana en la fecha FIFA. Entonces, parte de los temas más importantes y más principales mañana en el comité ejecutivo. Escuchábamos a doña Silvia, la presidente del conjunto de Punta Arenas, y también pues la noticia que nos daba y lo que nos entregaba, la buena noticia también para el Punta Arenas Fútbol Club: el inicio de los trabajos en el estadio Lito Pérez. Hay una situación también ahí municipal, ellos no tienen el arrendamiento, ellos no tienen la administración directa, entonces les ha costado un poco también en Punta Arenas tratar de, en el Punta Arenas Fútbol Club, tratar de meter mano, pero bueno, pareciera que todo va mejorando, pareciera que todo va caminando, y hay buenas noticias entonces para el equipo del Punta Arenas Fútbol Club a tomar en cuenta. Si no pueden jugar ahí, jugarían en Puente Piedra, en la Argentina de Grecia, que es la casa alterna para el equipo del Punta Arenas Fútbol Club. Las noticias más importantes, las noticias a nombre de Fresh Garden, un mundo de frescura y sabor, lo que empieza a desarrollarse acá en torno al Punta Arenas ante el Cartaginés. Y señor González, mañana importante entonces, ya posiblemente la oficialidad y la confirmación de Brian Ruiz como el director técnico de la Selección Nacional. Detallitos que faltan, mañana podría darse ya el anuncio oficial, señor González.
5: Gracias, Ricardo. Perfecto, ahí está la noticia: Fresh Garden, un mundo de frescura y sabor, y por supuesto con la información, la información Café del Valle, sabor auténtico. Ya vamos a regresar con Ricardo en parte baja de esta hermosísima, lindísima tarde, linda tarde en el Fello Mesa. Un saludo para Alex Díaz, que aquí dice camino a Cartago. Ahí está en sintonía mi querido amigo Alex Díaz, en sintonía de la radio 91.5. Vamos al cambio, ya regresamos, 5:23 en la tarde, la hora preamericana, donde vive la pasión. 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

0: 5:31 de la tarde, la hora promérica donde vive la pasión. Aquí estamos a través de los 91.5 FM de Teletica Radio, siempre, siempre con usted. 5:31. Entonces, equipos que ya están haciendo su trabajo de calentamiento en el terreno de juego, como le decíamos, y repasamos un poco las alineaciones a nombre de Metro con velocidad de otra galaxia. Un saludo para don Gustavo López Cárcamo. Sí, claro. Don Gustavo López Cárcamo,
1: ¿qué
0: entonces?
1: ¿Qué dice? ¿Qué dice?
0: De que saluda a una persona de apellido Garro.
1: Hey, ¿qué? Tavo piensa que
0: cree que nací ayer.
1: Que está en la radio de los 80, ¿verdad? Que se iban con esos mensajitos.
0: Qué lindo. Bueno, un saludo para nuestro queridísimo don Gustavo López Cárcamo, que está en sintonía de los 91.5 FM.
1: Voy a saludar una rosa.
2: Muchachos.
0: Sí, Richie.
2: Sí, nada más. Vamos a ver ahí con los saluditos, mis buenos amigos. Habla David Vargas. Escuchémoslo acá al hijo de don Leo, de los administradores del equipo de El Cartagirés.
3: Y tal vez nos vimos con opciones de sacar un buen resultado. Nos ordenamos un poco a la hora de buscarlo y por ahí, bueno, el otro equipo aprovechó. Un resultado que la verdad no nos esperábamos porque pues estaban dando las cosas en el segundo tiempo, pero bueno, ahora en casa empezamos en la victoria, darle vuelta a ese mal resultado y poder sumar de a tres hoy.
4: ¿Qué te ha parecido la temporada? Más allá de lo que pasó el viernes, que evidentemente no fue bueno, pero ¿qué tal el campeonato de ustedes?
3: Bien, bien, creo que a términos generales, bueno, estamos en semifinales de Copa Centroamericana, estamos en tercer lugar del torneo nacional, a tres puntos del primer lugar, que creo que todavía tenemos opciones, ¿verdad? Sacando un buen resultado hoy y enfrentándonos al equipo que está en primer lugar el domingo, pudiendo acercarnos todavía un poco más, creo que bien, o sea, creo que hicimos una primera vuelta muy buena, que nos da una base para buscar buenos resultados en esta segunda vuelta y poder alcanzar los objetivos.
2: ¿Qué tal, David? Buenas tardes. Con esto mismo que viene comentando usted, ya hace varios torneos que el Cartaginés tiene una regularidad importante también, es un trabajo acumulado. ¿Cuál ha sido la clave también y qué aprendieron de esos errores tal vez para no volver a cometerlos y tener este buen momento del Cartaginés de hace rato?
3: Bueno, creo que sí, desde hace un tiempo para acá hemos mantenido una base importante del equipo. Hay muchos jugadores que ya tienen bastantes temporadas con nosotros, ¿verdad? Y creo que eso siempre es algo que hemos buscado, tener regularidad en el plantel. Y bueno, este torneo creo que hemos de alguna forma atinado en los extranjeros que hemos traído, ¿verdad? Que fue algo que el torneo pasado tal vez se nos cuestionó un poco y creo que eso nos ha hecho un poco más fuertes. Pero bueno, creo que también el trabajo del profe, darle la continuidad, ¿verdad? El torneo pasado fue su primer torneo aquí con nosotros y ya creo que los jugadores van entendiendo un poco más la idea en este segundo torneo con él y creo que esa es la clave, verdaderamente la continuidad que le dimos al cuerpo técnico y la mayoría de jugadores.
4: Y David, ¿cuál es la expectativa real, por ejemplo, en Centroamericana? Me refiero, ¿sienten que están para ser campeones o cómo lo van evaluando eso?
3: Sí, bueno, creo que ya en estas instancias hemos logrado sacar la llave tan difícil que teníamos contra Deportivo Saprissa, que bueno, era uno de los candidatos también por la historia, ¿no? Y creo que bueno, al sacar ese resultado, también tuvimos una fase de grupo muy competitiva contra los primeros lugares del torneo pasado de todos los rivales de las ligas que competimos, pues creo que ahora nos sentimos bien, nos sentimos fuertes para pelear por ese título. Ya estando entre los mejores cuatro, creo que todos los equipos tenemos un buen nivel, una buena oportunidad para lograr el título y nosotros ya enfrentamos al Olimpia el torneo pasado, que no hicimos una buena llave, pero ya los conocemos y sabemos lo fuertes que son especialmente ellos en casa. Entonces, bueno, ahora creo que se viene una llave muy difícil para nosotros, pero también para ellos. Creo que ellos estarán pensando de la misma manera, ¿no? Que somos un rival complicado y como te digo, esas llaves de ida y vuelta, de todo puede pasar, son 180 minutos, tenemos un cuerpo técnico que ya ha llegado a estas instancias, que conoce bien ese torneo, y bueno, al día de hoy te diría que nos vemos con mucha posibilidad de alzar ese título.
2: A eso iba precisamente, David, tan importante el trabajo de don Amarini, parece que ha hecho una muy buena amalgama, incluso hasta con la afición, el trabajo de usted, de su hermano, de su padre también, para traer esos buenos refuerzos que los tienen vivos en ambos torneos ahí. ¿Cuál fue la clave y qué rescatan ustedes de ese mercado de pases también para prepararse para ambos torneos?
3: Bueno, creo que lo primero, el profe y su cuerpo técnico son muy buenas personas. Creo que cuando traes personas que vienen a trabajar, ¿verdad? Que vienen a también a demostrar, creo que al fin y al cabo se hace una buena sintonía con los jugadores, con la gerencia. y creo que esa ha sido la clave tal vez de que nos haya ido bien con el cuerpo técnico. Creo que al fin y al cabo son personas muy preparadas y, como te digo, muy buenas personas, que es lo más importante, y creo que eso ha ayudado también para que el camerino entienda bien su idea, lo respalde, y eso es importantísimo. Ahora, el mercado de pases, como te digo, el torneo pasado creo que fue algo que se nos criticó, y para eso sabíamos que no podíamos fallar, especialmente, bueno, Leo, que se encarga más de esa parte deportiva, pues sabía que tal vez tenía, como dicen, esa espinita ahí que bueno, teníamos o podíamos hacer mejor las cosas. Creo que desde hace muchísimo tiempo, lo comentaba el otro día, no fue que se nos ocurrió de la noche a la mañana traer a Alonso Hernández ni buscar al Tepa, a Morán. O sea, son jugadores que hace mucho tiempo les veníamos dando seguimiento y creíamos que era un torneo importante para hacer esos fichajes y poder competir. Y bueno, creo que nos ha dado resultados. Si era algo que nos planteábamos, ¿no? Para que nos resultara hacer esa inversión, ese esfuerzo, ¿verdad? Como familia, como gerencia al frente del club, tenían que darse los resultados deportivos. Y creo que, bueno, el llegar a semifinales y estar compitiendo ahí, pues nos han ayudado a que esa idea pues nos haya servido.
4: David, la gente está ilusionada incluso con ganar el doblete, por ejemplo, ganar los dos. ¿Qué sería desde tu óptica y tu análisis, digamos, un buen semestre? ¿Hay que ganar por lo menos uno de los dos o cómo lo evaluas eso?
3: Sí, bueno, creo que la misma ilusión que tiene la gente la tenemos nosotros. O sea, creo que cuando empezás a pasar etapas en el torneo nacional, fechas, ¿no? Y vas obteniendo unos resultados, pues creo que la ilusión está ahí. Nosotros tenemos la misma ilusión de competir por los dos torneos, lo decíamos al principio de la temporada, ¿no? Creemos que hemos armado un equipo para pelear por los dos, pero bueno, siendo, como decís vos, realista, te soy honesto, si ganamos uno de los dos, creo que estaríamos muy contentos. Obviamente queremos los dos, vamos a ir a luchar por los dos a muerte, pero bueno, creo que ganando uno de los dos, el torneo nacional por lo que significa, ¿no? Y también el torneo internacional por volver a poner un trofeo internacional en la vitrina del club, creo que será muy importante. Bueno, te digo, no escojo uno o el otro, pero con alguno de los dos estaríamos satisfechos.
2: En el nacional para nadie es un secreto lo que pesa la localía también. ¿Qué tan enfocados están en el primer lugar y qué tanto han dolido tal vez esos puntos dejados atrás para ir consolidándose en el primer lugar y buscar un título?
3: Sí, bueno, creo que este torneo, la verdad es que ha sido bastante competitivo. Hemos perdido bastantes puntos afuera, que normalmente no es algo que nos pasa regularmente en el torneo nacional, y hemos por ahí dejado ir algunas oportunidades, pero también es cierto que nos hemos hecho muy fuertes en casa. Creo que ahora, como decís vos, la localidad pesa. Ahora tenemos dos partidos importantes aquí en nuestra casa, con nuestra afición. Y bueno, creo que sacamos esos resultados, nos vamos a acercar cada vez más a ese objetivo, que es primero clasificar y después pelear por el torneo nacional.
4: David, la última de mi parte, entendiendo obviamente que están centrados en este campeonato, pero también van evaluando cómo estará el equipo para enero. Planilla, jugadores, contratos, ¿cómo van chequeando también lo que se aproxima ya a un mediano plazo?
3: Sí, vamos a ver, el Leo que se encarga de esa parte del tema contractual de los jugadores, de las renovaciones, también que ya hemos clasificado para Conca Champions, entonces claramente desde ya se va pensando en tener un mejor equipo, inclusive que tenemos actualmente, para pelear por esa llave. Bueno, creo que desde ya estamos analizando, como te digo, algunas veces se dice cosas que no son ciertas, que improvisamos, que Leo trae por acá o por allá. No es cierto, o sea, se hace un estudio previo de bastante tiempo con antelación. Creo que desde ya Leo está planificando bien la planilla para el próximo equipo y para el próximo torneo, perdón. Y bueno, creo que el objetivo es ese, es mejorar todos los torneos, la planilla, si es posible por medio del presupuesto. Y bueno, el próximo torneo nos jugamos con Conca Champions y Nacional, y también creo que nos tenemos que fortalecer para pelear por ambos también.
2: La última, David, y un tema importante para todos. Posiblemente mañana se dé ya la confirmación de Brian Ruiz después de la reunión del Comité Ejecutivo y demás. En esta última fecha FIFA ustedes tuvieron muchos convocados a Selección Nacional por el buen rendimiento del equipo y demás. ¿Qué les parece lo de Brian, lo que pueda significar también? Y pues ese aporte que ha venido teniendo el cartaginés a Selección Nacional con esos jugadores que tienen un buen momento.
3: Sí, bueno, creo que lo principal fue que los últimos dos partidos que lo dirigió Brian Ruiz se tomaron resultados. importante para lo que viene. Los que toman la decisión ahí, espero que hayan hecho un buen análisis, ¿verdad? A la hora de poner al técnico que elijan. Obviamente Ryan Reeves, por lo que significa para Costa Rica, ¿verdad? Creo que puede ser una buena opción. Y nosotros, como te digo, hemos hecho bien las cosas, los jugadores han ganado estar ahí en ese llamado a la selección. Creo que tal vez algunos no tuvieron la participación que pensábamos, pero bueno, ojalá que el cuerpo técnico que venga a la selección nos dé seguimiento, no solo a nosotros, lo he dicho, a otros equipos que también tienen buenos jugadores, que vienen haciendo las cosas bien y que tal vez no son tradicionales y cuesta un poco más que les convoque jugadores. Yo lo que espero es que vean a todos los jugadores, que lo analicen bien y que al final les tengan la selección los que en mejor momento estén y los que se lo merezcan.
2: Gracias, David, muy amable. David Vargas, gerente administrativo de El Cartaginés, junto con su hermano Leo Vargas Jr., el gerente deportivo, y a don Leonardo Vargas, también el presidente, pues los administradores del equipo de la vieja metrópoli. 5:42 p.m. ¿Con 42 minutos? Sí, señor. ¿No? ¿Nadie me habló? Ok. Fue una voz oculta acá en esta tarde bonita, cuando empieza a oscurecer ya el José Rafael Fello Mesa. Estevitan, escuchemos algunos minutos a Douglas López. Acabamos de hablar con uno de los capitanes, con algunos de los jugadores más importantes del Cartaginés en estos últimos torneos. Escuchemos a Douglas López acá a través de los 91.5 FM de Teletica Radio.
5: Claro, buenas tardes, primero que todo, y creo que va a ser un partido muy duro. Creo que ellos es un equipo que presiona mucho, que hay que saber cómo salir jugando, y creo que para nosotros es como una final porque ocupamos los puntos para poder clasificar.
2: ¿Cómo han preparado el partido la semana después de la pérdida ante Sporting?
5: No, creo que con detallitos, porque eso es lo que nos faltó el partido pasado. Creo que con el 1-1 tenemos que calmarnos un poco para, por lo menos, para llevarnos el empate. Y no, creo que con la igual mentalidad de todos los partidos, porque, como dije, es un equipo que sabe presionar, que sabe hacerle daño, y que viene un empate muy bueno en la casa de ellos, y que hay que ser contundentes para llevar nuestros puntos.
2: Douglas, usted como uno de los líderes y capitanes del equipo, ¿cómo hacer para llevar la situación? Venían jugando muy bien, algunas pérdidas seguidas para no caer en eso y salir rápido de esa situación también.
5: Creo que por dicha el campeonato va muy, muy seguido. Creo que ya los partidos son muy, muy, muy rápidos, entonces hay que cambiar el chip, la mentalidad. Creo que el equipo ha caído mucha con esos dos partidos anteriores. Hemos dejado hacer algo que no hemos venido haciendo. Creo que nos ha costado puntuar en visita, y ojalá que arreglar eso para poder clasificar.
2: ¿Cómo es la situación de liderato? Hoy es otra buena posibilidad y oportunidad para mantenerse ahí en la parte alta. ¿Lo han analizado y lo ven así?
5: Claro, creo que no tenemos mucho margen ya, porque la parte alta está muy, muy atareada, muy ajustada, sí, perdón. Y si dejamos puntos en casa, creo que no nos hace bien para nosotros.
2: El domingo van a tener otra prueba de fuego. Yo sé que están en el partido hoy, pero igual, como usted lo dice, se vienen partidos bravos, partidos seguidos. ¿Cómo ir manejando también toda esta situación?
5: Claro, sabemos que este mes va a ser muy, muy complicado, pero también somos un equipo que también puede resolver esos partidos, ya lo hemos demostrado, y vamos partido a partido. Creo que hoy es el partido más importante, porque si no puntuamos vamos a estar de feo, como se dice. Y ya pasando este partido hay que ver a Saprissa, después a Olimpia y así.
2: Douglas, estuviste en selección nacional, pero ¿qué te dijeron los compañeros? ¿Cómo aprovecharon el parón también? Incluso recuperaron algunos jugadores ahí que venían tocados también, entonces eso viene a consolidar un poco la estructura del club para este cierre de torneo.
5: Claro, sí, no, por dicha, jugadores que venían con bastante carga descansaron ya, que nos puede ayudar mucho. El equipo se lo merecía tras esos partidos que estábamos haciendo, que fueron muchos, y que no, hay que seguir de la mejor manera para llegar a clasificar.
2: Douglas, usted que vive el día a día, a veces se habla mucho de que Cartaginés tiene solo a Briseño. Es uno de los líderes y es uno de los guardametas acá del torneo con, con más recorrido, pero me parece que lo del muchacho Moya el viernes les ayuda bastante también ahí, usted que los conoce y que los ve día a día también, no tanto hablar de Briseño, sino de los muchachos que tal vez no conocemos muy bien y que están ahí en el banquillo.
5: Yo con Moya lo conozco desde que tenía 14 años y creo que para mí es un buen portero, un porterazo, nada más que no se le ha dado ese chance. Tal vez con un poco más chance él se va a formar un poco más, pero no, también el portero que sea Darien o Moya, el equipo lo va a cuerpar y lo va a chiriar, como se dice, para que lo haga de la mejor manera.
6: Douglas López, jugador del equipo del Club Sport Cartagena.
2: Vamos acá a través del otro.
6: La frecuencia que está siempre con usted. Nos trasladamos hasta la parte alta, ahí para reunirme con ustedes, muchachos. Antes el cambio comercial, venimos con alineaciones, con el inicio del compromiso acá, desde el José Rafael Fello Mesa, Iván Comish. Cartaginés ante el Punta Arenas Fútbol Club, lo vamos a vivir acá en los 91.5 FM de Teletica Radio, la frecuencia que está siempre con usted. Pausa y estamos de vuelta con el arranque del compromiso acá en Teletica Radio.
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tarde con 52 minutos, 5 con 52 en la tarde. Aquí estamos en los micrófonos de Teletica Radio 91.5. Poco público, muy poco público para este juego que va a arrancar en cuestión de 8 minutos, 7 minutos. Juega Cartaginés contra el equipo de Punta Arenas a las 8 de la noche. Buen partido, San Carlos, Inter San Carlos. Ese duelo norteño en el Carlos Ugalde. Mañana estará jugando Pérez Celedón. Escorpiones a las 5, a las 8. Liga Deportiva Alajuelense jugará contra Herediano. Y el próximo jueves a las 8 de la noche jugará Saprissa contra el equipo de Sporting. La clasificación del Campeonato Nacional tiene al Saprissa líder 21 puntos. Sporting tiene 20. Se enfrentan el próximo jueves. Se puede definir también el liderato del Campeonato Nacional. Cartaginés es tercero con 18 puntos. Misma cantidad para San Carlos. Alajuelense está fuera de clasificación, tiene 15. Inter San Carlos también tiene 15. El equipo de Punta Arenas tiene 12 puntos. Mientras que el equipo de Pérez Celedón tiene 9, 7 para Herediano y 7 para el equipo de Escorpiones. Así está la tabla de posiciones en la estadística, que no falla, que está todo en un mismo lugar. Vamos con las formaciones. 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Atención, que el equipo visita. El equipo del puerto, atención porteños, que su equipo sale el terreno de juego de la siguiente manera.

0: atención que el equipo de Punta Arenas sale con Adonis Pineda. Adonis Pineda es el guardameta número 97. Zona defensiva, Wesley Decas. Wesley Decas, el número 17. 60 para José Leiva. José Leiva, el número 60. 41, Derek Cordero. Derek Cordero, en línea de 5 para el equipo de Punta Arenas, tal cual jugó contra la Liga Deportiva Alajuelense. Lateral, Cliver Gómez. Y el otro lateral es Chrisler Villalobos, los jugadores de zona defensiva de Punta Arenas. Wesley Decas, Cliver Gómez, José Leiva, Chrisler Villalobos y Derek Cordero. Los 5 en el fondo, el equipo porteño. Medio campo con el número 5, Yeltsin Tejeda. Yeltsin Tejeda con el número 5, 8 para Ulises Segura, 10 para Rajín Col, 77 para el jugador Pablo Álvarez, y con el número 21 aparece el jugador Dorian Rodríguez, los 11 jugadores del equipo de El Puerto para este compromiso. Así que esos son los jugadores que van a estar con el equipo de Punta Arenas. Reitero: Adonis Pineda, Wesley Decas, Pablo Álvarez, Dorian Rodríguez, Chrisler Villalobos, Ulises Segura, Cliver Gómez, Yeltsin Tejeda, Dere Cordero, Rajín Coli, José Leiva, los 11 jugadores del Puerto. Posibles cambios, Sur, siempre Sur, en la voz de Adrián García con la noticia. 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
1: un mono de frescura y sabor, número 35 para José Daniel Rojas, 2 para Walter Cortés, 6 para Kevin Cabeza, 7 para Lucas Comachi, número 11 para Randy Taylor, 16 Wilson Hernández, 22 Ariel Castrillo, el 29 para Vladimir Edgil, el número 33 para Jalen Haden, y con el número 37 Sebastián Pastrana. Los cambios, Sur, siempre Sur, Andrés.
0: Gracias, Adrián García. Y atención, porque el equipo local, el Club Sport Cartaginés, atención, que el cuadro brumoso va al terreno de juego de la siguiente manera.

0: emoción. Vive, vive, Cartago vive. El Club Sport Cartaginense, a nombre de Metro con velocidad otra galaxia, tiene a Christopher Moya, número 33, guardameta, número 12 para José Luis Quirós, 4 para Luis Olivas, 20 Diego Mesén, 18 Carlos Barahona, línea de 4 para el cuadro brumoso, medio campo 15 para Luis Flores, 31 Jean Mauro Morera, 6 Claudio Montero, 22 Joaquín Alonso Hernández, 7 para Manuel Morán y con el número 9 José El Tepa González, los 11 jugadores de Cartaginés. 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
1: Los cambios, Sur, en el equipo brumoso, Darien Hidalgo con el 34, el 2, Randall Cordero, el 19, Diego González, el mexicano, 27, José Mora, 26, Bernal Alfaro, el número 30, Andrei Mora, 8 para Douglas López, 11 para Leonardo Alfaro, Juan Castro González. Los hombres de Amarini Villatoro de León en el equipo de la vieja metrópolis, señor González.
0: Gracias, muchas gracias, Richie. Bueno, ahí están los detalles en la gramilla del estadio Fello Mesa. En la gramilla del estadio Fello Mesa se está realizando un homenaje. El árbitro principal es el señor Josué Ugalde. Josué Ugalde es el árbitro principal de el compromiso para este juego entre el Club Sport Cartaginés y el equipo de Punta Arenas. 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
0: Bueno, ahí están todos los detalles a nombre de Coope Alianza, esta primera mitad entre Cartaginés y Punta Arenas. Martes de fútbol, martes de muchos partidos, por supuesto a nivel internacional y también a nivel local, con el arranque de la jornada número 11 del campeonato nacional. Cartaginés obligado al triunfo. Cartaginés, 2 derrotas de manera consecutiva en el campeonato nacional. Y también Punta Arenas obligado, si quiere pelear en algún momento. Clasificación está difícil, está complicado, pero viene de empatar contra la Liga Deportiva Alajuelense. Veremos si lo que observamos contra la Liga se repite esta tarde acá en el estadio Fello Mesa. El partido va a arrancar, el partido va a iniciar y aquí está Adrián Méndez en Teletica Radio.

Ζάφερη, Χωσέ Ουγγαλδέ. Suena el silbato, el partido inició. Arrancó el duelo entre el Cartaginés y Punta Arenas. Y usted lo